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3: Gracias y paz de nuestro Señor Jesucristo te saluda en esta tarde tu servidor y amigo el Pastor Alan García, en representación del titular de este tu programa Buenas Noticias, nuestro apóstol Juan Sánchez. Recibe un cordial saludo de parte de nuestro apóstol, de su esposa el apóstol Mari Sánchez, y de parte de todos los pastores que integramos Comunidad Cristiana Filadelfia. Te damos la más cordial bienvenida y te invitamos para que te quedes con nosotros, para que escuches la palabra de Dios en esta próxima media hora, y también para que nos hagas llegar tus comentarios, tus saludos y tus peticiones de oración. Recuerda que el objetivo de este programa es poder llevarte eso, el objetivo de este programa es poder llevarte una palabra de bendición, poder llevarte una palabra basada en la palabra, en la Biblia, en el Evangelio de nuestro Señor Jesucristo, y también poder orar por tus necesidades, poder leer las necesidades que tú tengas. Las puedes escribir por en el chat de Ondas de Vida o en nuestros canales de YouTube y de TikTok. Ahí puedes dejar tu comentario, puedes dejar ahí tu saludo, tu petición de oración. Así es que también tenemos un número de WhatsApp al cual tú también te puedes comunicar con nosotros. Nuestro número de WhatsApp es el 55 25 24 33 75. Recuerda, 55 25 24 33 75 es el número del WhatsApp al cual tú también te puedes comunicar y nos puedes hacer llegar tus comentarios, tus saludos y tus peticiones de oración. Recuerda que este tu programa Buenas Noticias se transmite toda la semana. Estamos los lunes a las 6 de la tarde, todos los lunes a las 6 de la tarde estamos compartiendo la palabra de Dios, y de martes a viernes a las 6:30 de la tarde. Martes a viernes, 6:30 de la tarde, también aquí estamos compartiendo la palabra de Dios en este tu programa Buenas Noticias. Así que te invitamos para que semana a semana tú nos escuches, semana a semana tú estés en sintonía con nosotros. Así es que escríbenos, queremos orar por ti, queremos que no solamente escuches algo que decimos, sino que también nos puedas hacer llegar tus peticiones, tus comentarios, tus saludos. Queremos orar por ti. Así es que recuerdan, toda la semana nosotros en este espacio estamos compartiendo la palabra y estamos orando por tus peticiones y tus necesidades. Queremos extenderte una invitación. Te recordamos que ya inició nuestro nuevo curso en la Facultad Evangélica de Teología. En esta Facultad Evangélica de Teología se han estado formando pastores, se han estado formando líderes que sirven en el pueblo de Dios. Ya gracias a nuestro Dios, más de 40 años que se ha estado enseñando la palabra, que se ha estado preparando y discipulando a generaciones de líderes todos estos años. Así es que mañana sábado tenemos nuestras actividades. Te recordamos que todos los sábados estamos de manera presencial. Tú puedes venir a nuestras instalaciones, estamos en Misterios 576 en la colonia industrial, en la alcaldía Gustavo Madero.

0: Madero. Puedes venir, puedes pedir informe, puedes inclusive estar en una clase muestra para que tú veas cuál es la dinámica de trabajo que nosotros tenemos dentro de nuestras aulas. Las clases de la Facultad Evangélica de Teología los días sábados son de 8 de la mañana a 2 de la tarde. 8 de la mañana a 2 de la tarde son el horario de clases que tenemos los días sábados. Así es que si tú tienes el llamado de parte de Dios, si tú estás sirviendo en una congregación, si tienes planeado servir en una congregación, o si tú formas parte del liderazgo de tu iglesia y quieres profundizar más en la palabra de Dios, quieres más herramientas para poder apoyar en tu congregación, las puertas están abiertas. Así es que este sábado a las 8 de la mañana están abiertas las puertas. Puedes venir, puedes pedir informes, puedes participar en una clase muestra, y con gusto nosotros aquí te recibimos. Para aquellas personas que quieren también estudiar, que quieren prepararse, pero que a lo mejor quizás los sábados tienen trabajo, a lo mejor quizás están estudiando, no viven aquí en la Ciudad de México, viven inclusive fuera de nuestro país, tenemos también una modalidad en línea los lunes de 6 de la tarde a 10 de la noche. Tenemos la Facultad Evangélica de Teología en línea los lunes de 6 de la tarde a 10 de la noche. Así es que en línea también se está enseñando la palabra de Dios, se está impartiendo la enseñanza. Así es que también, si los sábados no puedes, en línea también nosotros podemos recibirte. Así es que mañana sábado, si tienes la posibilidad, te esperamos. Quien quiera inscribirse en línea, bueno, puede mandarnos un mensaje al 55 25 24 33 75. Recuerda, 55 25 24 33 75, y con gusto nosotros te enviamos toda la información. También pasado mañana domingo también estamos pues de fiesta con Jesucristo. El día domingo es el día del Señor, es un día de fiesta, es un día de alabanza, de adoración, de meditar, de estudiar la palabra de Dios. Así es que el día domingo te esperamos todo el día, desde las 9 de la mañana hasta las 7 de la noche. Las puertas están abiertas y tú puedes venir con toda tu familia y puedes recibir la palabra de nuestro Dios. El día domingo te esperamos. Nuestro primer culto es a las 9 de la mañana, el siguiente culto es a las 11 de la mañana, tenemos un tercer servicio después de la 1:30 de la tarde, otro culto a las 5 de la tarde, y finalmente tenemos otro servicio a las 7 de la noche, el último culto del día a las 7 de la noche. Así es que tú puedes venir, tú puedes estar todo el día con nosotros, todo el día tú puedes estar recibiendo la palabra de Dios este domingo. Recuerda, 9 de la mañana, 11 de la mañana, 1:30 de la tarde, 5 de la tarde y 7 de la noche son las actividades que te ofrecemos el día domingo. Así es que tú puedes venir con nosotros a cualquier hora del día el domingo y tú vas a encontrar las puertas abiertas. Puedes entrar con nosotros, puedes adorar, puedes escuchar la palabra de Dios. También tenemos clases para niños menores de 11 años. En los servicios de la mañana, a las 11 de la mañana, 1:30 de la tarde, tenemos clases especiales para niños menores de 11 años. Si tú tienes niños en casa y a lo mejor pues te detienes para ir a los cursos, porque pues los niños corren, se desesperan, se aburren, gritan, hacen las cosas normales que un niño hace, pues no, tenemos unas clases especiales para niños menores de 11 años. Es que tú puedes venir, tus hijos pueden tomar las clases, pueden ser discipulados, pueden ser enseñados, y tú también puedes estar en nuestro auditorio recibiendo la palabra de Dios. También los domingos tenemos un culto especial para adolescentes y jóvenes a partir de los 12 años. Adolescentes y jóvenes a partir de los 12 años en adelante, también hay un culto especial para ellos a las 7 de la noche. Domingos a las 7 de la noche tenemos este servicio para adolescentes y jóvenes, en el cual pueden ser ministrados, pueden ser enseñados, pueden ser bendecidos. Así es que si tienes hijos que están en la secundaria, que están en la preparatoria, en la universidad, puedes traerlos los domingos a las 7 de la noche, donde ellos van a recibir la palabra de Dios en un grupo donde va a haber jóvenes con mayúsculas, donde no se van a sentir extraños, no se van a sentir raros, A veces los jóvenes tienen como que la idea que los cultos y la iglesia solamente es para viejitos y para adultos amargados, y como que ellos sienten que no encajan en ese ambiente de gente adulta y amargada. Bueno, puedes traerlos a las 7 de la noche y van a ver adolescentes y jóvenes con las mismas inquietudes, los mismos sueños, la misma dinámica que ellos tienen, donde ellos no se van a sentir extraños ni raros, sino que van a sentirse como pez en el agua, van a estar en su ambiente y también van a, pues, poder extender su círculo de amistades. Y qué mejor manera que lo hagan con adolescentes, con jóvenes de edades similares, que tienen las mismas inquietudes y que también conocen y están aprendiendo de la palabra de nuestro Dios, Así es que el domingo, a partir de las 7 de la noche, pueden venir adolescentes y jóvenes de 12 años en adelante. Los domingos también tenemos más actividades, tenemos discipulado, tenemos un discipulado a las 8:30 de la mañana, tenemos un discipulado a las 9:30 de la mañana también, y otro a las 5 de la tarde, y también te recordamos que tenemos diferentes servicios. Tenemos una librería donde tú puedes adquirir tu material bíblico, puedes adquirir tus Biblias, puedes adquirir tus panderos. También tenemos talleras, tenemos gorras, tenemos delantales con versículos cristianos, talleras muy muy padres, muy bonitas, que tú también puedes adquirir en nuestra librería, que funciona el domingo todo el día. Está una dulcería y también tenemos servicio de desayunos y comidas, desayunos de 9 a 11 de la mañana y comidas de 2 a 5 de la tarde. Así es que el día domingo tú te puedes olvidar de la cocina, puedes quedarte a desayunar con nosotros y a las 11 de la mañana participar en el curso, o bien tú puedes llegar tranquilo a las 11 de la mañana, adoras, alabas a Dios, y a las 2 de la tarde ya está listo el comedor. Los precios son sumamente económicos, con el objetivo de que tú seas bendecido y que también tú puedas bendecir la obra de Dios. Ir a la iglesia no tiene que ser un gasto excesivo, ya para muchos, pues, entre los pasajes y entre salir a buscar a dónde comer, pues es un poquito pesado, hablando de manera económica. Bueno, tenemos pues este servicio que es con costos muy económicos, con el objetivo de que tu familia, tu economía también sean bendecidos. Así es que el día domingo puedes despreocuparte de la comida, del desayuno, del almuerzo, y únicamente te puedes preparar y puedes poner toda tu atención en recibir la palabra de nuestro Dios. También tenemos una invitación muy especial. Queremos, en esta invitación, queremos que tú te integres ahora con nosotros. Te recordamos que todos los días a las 10 de la noche, todos los días a las 10 de la noche, nosotros estamos orando. Todos los días, de lunes a lunes, de domingo a domingo, de martes a martes, toda la semana a las 10 de la noche, nosotros estamos orando. Tú puedes seguir la oración en vivo a través de nuestro canal de YouTube, nuestro perfil de TikTok y nuestra página de Facebook. En todas las redes sociales, en todas las plataformas sociales, nos vas a encontrar como Comunidad Cristiana Filadelfia Internacional. Así nos buscas en YouTube, en TikTok, en Facebook, en Google. Buscas Comunidad Cristiana Filadelfia Internacional y a las 10 de la noche tú vas a encontrar la transmisión de la oración en vivo. Estamos orando. Y a través de los chats de estas plataformas tú puedes dejar tu petición, y estamos orando también por las peticiones. Así es que te invitamos para que ores con nosotros todos los días a las 10 de la noche. Todos los días estamos orando, estamos en ese clamor buscando el rostro de Dios. También tenemos la oración matutina lunes a viernes a las 5 de la mañana. Lunes a viernes a las 5 de la mañana la pastora Brenda Sánchez está llevando la oración a través de Facebook y de YouTube. Entras a nuestra página de Facebook, entras a nuestro canal de YouTube y ahí también tú puedes orar con nosotros. Así es que todas las semanas a las 10 de la noche nuestros apóstoles Juan y Mari están llevando la oración, y de lunes a viernes a las 5 de la mañana la pastora Brenda está llevando la oración. Así es que tenemos pues estos dos espacios para que tú estés en oración con nosotros. Si no puedes a las 10 de la noche, bueno, a las 5 de la mañana, si no es a las 5, a las 10 de la noche, hay esas dos opciones para que tú estés en oración con nosotros. La pastora Brenda, pues ya tiene bastantes años llevando la oración de las 5 de la mañana. En la oración de las 10 de la noche, ya vamos por nuestro tercer mes orando de manera consecutiva, de manera continua, buscando el rostro de Dios. Así es que queremos que estés en oración con nosotros. Gracias a Dios, cada día, no solamente personas, no solamente discípulos de aquí de Comunidad Cristiana Filadelfia, sino que también diferentes conciervos, diferentes cristianos en la Ciudad de México, en la República Mexicana y de otros países están uniéndose a estos tiempos de oración que llevamos en la noche y en la mañana. Así es que queremos que tú también te unas a ese clamor de oración que estamos llevando de manera consecutiva todos los días. Así es que te esperamos, queremos que estés en oración con todos nosotros. Y bueno, queremos dejarte esta invitación y el próximo martes también te recordamos que tenemos cultos. Tenemos el martes a las 11 de la mañana, tenemos nuestros cultos aquí en Comunidad Cristiana Filadelfia, martes a las 11 de la mañana y el a las 7 de la noche. Martes 11 de la mañana y 7 de la noche también aquí estamos compartiendo la palabra de nuestro Dios. Así es que queremos que tú estés con nosotros. Y hablando de la perseverancia, hablando de la oración, queremos reflexionar precisamente en lo importante que es que tú y yo podamos honrar a Dios con nuestro tiempo. No solamente honramos a Dios, no solamente ponemos a disposición de Dios nuestro dinero, nuestros talentos, nuestras cosas, sino también tenemos que aprender a poner al servicio de Dios nuestro tiempo. Nosotros, la mayoría de nosotros, pues tenemos trabajo, tenemos escuela, tenemos casa, y corremos, subimos, bajamos, y el hecho de dedicar tiempo para Dios, pues como que pareciera un poquito imposible, porque al menos aquí en la Ciudad de México, pues a veces los trayectos son 2-3 horas en ir, 2-3 horas en regresar, entonces es todo un reto que nosotros podamos disponer tiempo para servir a Dios.
1: Se entiende que si alguien tarda 3 horas en llegar a su casa, de su casa al trabajo, pues no hay como que mucho tiempo. Pero es ahí donde tú y yo tenemos que decirle a Dios que nos dé de su gracia y que Él pueda acomodar nuestro trabajo. ¿Por qué no pedirle a Dios que nos dé un trabajo más cercano? El trabajo es una bendición y por supuesto que tú y yo podemos ahí decirle: Señor, dame un trabajo que no me quede a 3 horas, sino que me quede cerca. Y a veces pareciera como un capricho o como algo imposible. ¿Cómo Dios no va a dar un trabajo a un lado de mi casa? Dios es un Dios de milagros, Dios es el Dios de lo imposible. Dios es un Dios que va más allá de nuestras limitaciones. Entonces, si Dios sana a los enfermos, si Dios libera a los que están en adicciones, si Dios libera a los que están endemoniados, por supuesto que Dios también puede abrir las puertas para que tú tengas un trabajo que esté cerca de tu casa, un trabajo donde puedas tener un buen sueldo, un trabajo que te dé tiempo para que tú puedas estar con tu familia, para que puedas tener tiempo para ti de manera personal y sobre todo para que haya tiempo para servir a nuestro Dios. Alguien podría pensar: hermano, no, pues yo no soy pastor, yo no soy diácono, yo no soy maestro de niños, yo solamente llego a la iglesia. Bueno, aun cuando quizás no desempeñes en este momento algún trabajo dentro de la congregación, tenemos el mandamiento de parte de nuestro Dios que lo amemos con toda nuestra mente, nuestras fuerzas, con todo nuestro corazón. Y que también puedas dar un paso más y puedas decir: Señor, quiero hacer más, quiero servirte, quiero darte, quiero ofrecerte más. Dios es el creador de todo, Dios es el dueño de todo, y también Dios no solamente es dueño del oro y la plata, Dios también es el dueño del tiempo. Santiago 4:14 nos enseña a reconocer que nuestros días son contados. Y cuando nosotros reconocemos que nuestros días son contados, nos enfocamos de una mejor manera en nosotros, en nuestra familia, pero sobre todo en las cosas eternas. Tú y yo tenemos que consagrar nuestra vida, consagrar un tiempo que nosotros podamos disponer para Dios. que tú puedas tener tiempos en los cuales puedas orar, puedas leer la Biblia, que puedas disponer también de tiempo para que los domingos puedas venir a la iglesia. Tú y yo no podemos pasarnos los semanas, meses, años sin leer la Biblia, sin orar, siendo irregulares en los cultos. Tú y yo también tenemos que ser constantes en la búsqueda del rostro de Dios, en la oración, en la lectura de la Biblia, en la asistencia a los cultos, ser constantes como lo somos con nuestro trabajo, como lo somos con la escuela. Al trabajo vamos pues los días que nos toque, 6 días a la semana vamos a trabajar, llueva, truene, relampaguee, haya marchas, haya bloqueos, haya inundaciones, haga frío, lo que sea, nosotros vamos y cumplimos. Y también se le enseña a los hijos a que vayan a la escuela con el mismo compromiso. Y de esa manera tú y yo también tenemos que decirle: Señor, quiero ir por más. Señor, dame de tu gracia para que yo pueda entrar a tu presencia y de esa manera yo pueda, Señor, dedicarte tiempo. Así es que vamos a decirle a nuestro Dios que abra las puertas y que nos dé el milagro de que nuestros tiempos se acomoden para que podamos también servirle a Él, podamos bendecir a nuestra familia, podamos también tener tiempos para nosotros. El trabajo es una bendición, pero nuestra vida no tiene que girar en torno a trabajar. Nuestras horas, nuestro tiempo, nuestras fuerzas, lo que somos, no debe girar en torno al trabajo. Todo lo que tú y yo somos tiene que girar en torno a Jesucristo. Si tú sientes que el trabajo te está absorbiendo demasiado, bueno, hay que decirle: Señor, tú eres mi Dios, acomoda los tiempos para que tú seas en primer lugar, después sea mi familia y después sea el trabajo. El trabajo no es nuestro Dios, no es nuestro sustento, ni es por lo que vivimos. Es una bendición que debe ir después de Dios, después nuestra familia. Así es que vamos a pedirle a nuestro Dios y Dios hará el milagro. Le decimos a todos aquellos que han reportado su sintonía, nuestra hermana Mónica García está en sintonía, nuestra hermana Vero Negrete también está en sintonía, y gracias a todos aquellos que en YouTube están viendo la transmisión, a los que en TikTok también están conectados, Dios te bendiga, y a ti que estás también en el Facebook de Ondas de Vida, también gracias por estar en sintonía con nosotros. Y para ti que nos estás escuchando en el radio, en tu carro, en tu casa, en el trabajo, Dios te bendiga, gracias por estar con nosotros en sintonía. Recuerda, próximo lunes a las 6 de la tarde, aquí estamos. Y hemos llegado al final de tu programa Buenas Noticias. Recibe un cordial saludo del titular de este espacio, nuestro apóstol Joel Sánchez. Te despide a ti, tu servidor y amigo, el pastor Alan García. Dios te bendiga. Gracias, Padre.
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13: Hola, ¿cómo está? Les saluda Alejandra Cruz y esta es la información que tiene que conocer. La presidenta Claudia Sheinbaum y la secretaria de Turismo, Josefina Rodríguez, anunciaron que por el plan Tulum Renace, la entrada al Parque del Jaguar será gratuita para los visitantes nacionales y habrá una reducción en los costos a la zona arqueológica de Tulum, 80 pesos para mexicanos y 265 pesos para extranjeros. La jefa de gobierno, Clara Brugada, realizó un recorrido de supervisión por dos obras hidráulicas que se ejecutan en Iztapalapa para prevenir inundaciones y que forman parte de una estrategia de 1.800 millones de pesos en la demarcación, de los cuales 1.500 millones se destinan a infraestructura de drenaje y el resto a proyectos de gestión del agua. La Universidad Nacional Autónoma de México aceptará para el próximo ciclo escolar a 1.454 alumnos más de los que admitió el año pasado. Esto representa casi el 3% extra de lugares para nuevos universitarios. La presidenta de México, Claudia Sheinbaum, prevé la implementación de un programa integral para reducir el nivel y las afectaciones del sargazo en playas del Caribe mexicano. Están buscando crear estrategias de pesca y reciclaje para fabricar productos con las algas.
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23: Muy buenas tardes, amigos. Les saluda Daniel Pineda de su programa Fe y Esperanza con Jesús. Estamos contentos de que una vez más nos den la oportunidad de poder llegar a su casita o al lugar donde cada uno de ustedes esté. Sean todos bienvenidos y nos da mucho gusto que se estén sumando a esta transmisión. Bienvenida, Gris.
0: ¿Cómo están, queridos amigos? Bienvenidos a su programa Fe y Esperanza, donde estaremos compartiendo un tema donde va a edificar tu vida. En esta noche, Daniel, quiero compartir teléfonos. Quiero decirte que ya está nuestra querida amiga Ariadna para recibir tu llamada y también poder orar por ti. ¿Sabías, Daniel, que nosotros tenemos un equipo de oración y de intercesión?
1: Por supuesto.
0: Que ora.
1: Pero fíjate que no nada más está Ari, está Angie. Así que
0: también
1: saludamos a nuestras amigas Angie, Ari, que están ya en los teléfonos, y como yo siempre les digo, comuníquense con nosotros para que se pongan a trabajar, ¿verdad? Y puedan recibir sus llamadas, que con gusto nosotros estaremos recibiendo. Gris, ¿cuál es el teléfono?
0: El teléfono que tenemos para que tú nos llames y poder orar por ti es el 55 51 29 23 42, donde en esta noche el Señor Jesús también quiere hacer un milagro en tu vida. Así es que vamos a comenzar con este tema, Daniel. ¿Cuál es el tema de hoy?
1: Mire, el tema de hoy es simple, práctico, pero poderoso. Tiene que ver con el nombre del programa, Fe. Así que el día de hoy vamos a platicar un poquito acerca de la fe. Cómo esa fe se va desarrollando, qué es la fe, dónde nace, cómo se activa y en qué momento de la vida la necesitamos, ¿verdad? Porque a veces preguntamos a la gente quién tiene fe y la mayoría responde que sí. Pero lo que hemos visto es que la fe la traemos en nuestra mochilita guardada dentro de otro utensilio y entonces la fe está tan guardada, que cuando nosotros la necesitamos no sabemos ni dónde está. Así que hoy vamos a platicar y a mí me gustaría hacerle una pregunta a Gris, que se encuentra aquí en cabina, y por supuesto también a ustedes, amigos. Siempre hablamos de la fe, pero Gris, ¿qué es para ti, para Gris, qué es la fe?
0: Lo que yo he aprendido en el transcurso de este transitar, la fe para mí es accionar, creer en alguien que no veo, en ese alguien es mi Padre Jesús, que no veo pero sé que está, pero la fe se acciona. La fe para mí tiene frutos, la fe para mí tiene acciones, la fe para mí tiene propósitos y la fe para mí tiene una creencia, pero que también tiene ramitas.
1: Muy bien, así que a mí me gustaría que ustedes nos pudieran mandar un mensaje y decir, para mí el concepto de fe es esto. Y hoy yo quiero decirles que en el libro de Hebreos capítulo 11, versículo 1 dice, es pues la fe, la certeza de lo que se espera, la convicción de lo que no se ve. Todo este versículo yo lo puedo resumir en confianza total en Dios. Así que, amigo, amiga, si usted se encuentra escuchando esta enseñanza, yo quiero decirle que la fe es la confianza total que yo tengo en Dios de que Él está a mi lado y va a empezar a obrar un milagro a favor de mi vida, de mi casa o de la situación que yo necesito. Así que usted puede repetir, la fe es la confianza total. No un 30%, no un 50%, no un 98% casi, no, sino mi confianza total de que Dios está interviniendo y tiene el poder para hacer un milagro. Así que ese es un concepto de confianza, pero déjeme decirle también que en Hebreos capítulo 11 en el que estamos, versículo 6, dice, pero sin fe es imposible agradar a Dios, porque es necesario que el que se acerca a Dios crea que le hay y que es galardonador de los que le buscan. Así que en el primer concepto es confianza total. Y en el segundo concepto, en el siguiente elemento, es creer. Así que cuando nosotros juntamos la palabra confianza total en Dios, creer que Él está conmigo, entonces es cuando yo puedo definir que la fe se está revelando a mi vida. Así que yo me gustaría que ustedes repitieran, La fe es confiar en Dios.
0: La fe es confiar en Dios.
1: La fe es creer en Dios. La fe es
0: creer en Dios.
1: ¿Cómo ves estos conceptos, Gris?
0: Muy, muy interesantes.
1: Sencillos, Gris, muy sencillos. Sencillos,
0: pero muy poderosos. Fíjense que aquí voy a contradecir un poquito a Daniel, porque dice que es muy sencillo. Pero la verdad.
1: Bueno,
0: es
1: sencillo que, en la cuestión de decir práctico para que la gente lo pueda entender.
0: Porque nosotros, cuando lo vivimos, cuando sucede algo, se nos olvida que tenemos fe. Y por eso tenemos este tema, para recordarte la importancia de la fe en nuestra vida.
1: Así es. Y cuando yo me refiero a sencillo, se refiere a conceptos prácticos, muy prácticos. Y ahora ya definimos qué es confianza, qué es creer, pero ¿quién nos da la fe, Gris?
0: ¿Quién nos da la fe, Daniel?
1: ¿Quién nos da la fe? En el libro de Efesios, capítulo 2, versículo 8, esta porción bíblica nos dice que la fe es un regalo que Dios deposita en nuestra vida, pero que nosotros vamos a hacer que esa semillita que Él pone en nuestra vida, en nuestro corazón, crezca. Así que la fe, vayamos a Efesios, capítulo 2, versículo 8. Permítame un momentito, Efesios, capítulo 2, versículo 8. Porque por gracia, la gracia es un regalo, sois salvos por medio de la fe. Y esto no de vosotros, pues es don de Dios. ¿Qué quiere decir esto? Que la fe es un regalo que Dios puso en nuestras manos. Pero, ¿qué estamos haciendo con ese regalo? ¿Cómo te sentirías, Gris, que tú le regalaste una tableta, un celular, un aparato electrónico a un miembro de tu equipo? Y resulta que visitas a ese miembro de tu equipo y ves el regalo debajo del sillón. Es más, ni siquiera le han quitado el moñito, ni el papel, sigue intacto como tú se lo diste. ¿Tú qué pensarías?
0: Que es ignorante, que no sabe abrir los regalos.
1: Que no sabe abrir regalos, ¿verdad?
0: Fíjate, Daniel, que este concepto de fe que Jesús nos da a nosotros como hijos, Él nos da esa semillita de fe para vivir en la tierra. Pero es muy cierto, cuando no sabemos los regalos que Dios nos da, pocas veces los vamos a saber utilizar. Y como tú decías ese ejemplo, cuando le regalas algo a alguien y ni siquiera lo ha visto, número uno, pudo no tener interés, pudo no darle el valor, o simplemente, como lo que te acabo de mencionar, carecemos de esa ignorancia y decir, bueno, ¿y qué es, no? Porque honestamente yo sí soy muy curiosa, aunque a mí no me lo regalen y se lo regalen a otra persona, yo ya quiero ver qué le dieron, quiero saber qué le están dando, la verdad. Y por curiosidad yo lo abriría rápido y decir, bueno, y es una tableta, ¿y cómo la uso, no? Y empiezo a investigar, empiezas a usarla y cosas así, y le empiezas
1: trae
0: a dar
1: cargador, uso. No trae cargador, ¿qué aplicaciones
0: le
1: tiene?
0: Le empiezas a dar uso, y Jesús quiere que nosotros usemos la fe que Él nos ha dado, porque lo que tú decías hace un momento, Daniel, la fe es un don de Dios.
1: Y es un don, y es un regalo que Dios nos da, porque ¿qué crees? Que en la vida no todo es de color de rosa, Cris. Uh-huh. La verdad que hay mucha gente, no sé a ti, pero a mí siempre me han dicho, pastor, cuando yo reciba a Jesús en mi corazón, ¿usted me asegura que se van a acabar mis problemas? ¿Que un ángel va a caminar conmigo a la derecha, otro a la izquierda y otro me va a cargar? Y yo le digo, yo nunca he encontrado esa porción en la Biblia que diga eso, Gris, ¿o sí?
0: No, sí.
1: La verdad es que no. Pero como no existe esa porción, sí existe otra. Todo lo puedo en Cristo que me fortalece. Y la fe. La fe nos va a ayudar a enfrentar circunstancias desde las más pequeñitas hasta las circunstancias más difíciles. Desde esa circunstancia cuando eres papá primerizo, segundo día o primer día y no sabes cómo cambiar un pañal. ¿Es complicado?
0: Es complicado.
1: Sí, es complicado. Hasta la circunstancia cuando tu hijo y tu hija presentó un examen en la universidad y no se quedó y que no sabes qué decirle. ¿Es complicado?
0: Muy complicado.
1: Muy complicado. Y pudiéramos seguir poniendo muchos ejemplos, bastantes ejemplos, donde cuando tu niño, tu angelito, tu tesoro ingresó al kinder, y cuando sale del kinder llega a ti, te abraza y te dice, mami, me pegaron. ¿Qué siente tu corazón?
0: Sí, es una parte donde pareciera que la fe no se está ejerciendo. La verdad es que últimamente he tenido que responder, y a veces más bien lo que digo, no tengo una respuesta para esa situación. Cuando dicen por qué se murió, por qué se fue, por qué pasó esto, si iba muy bien, y empiezan a suceder cosas así como las que menciona Daniel, a veces uno pareciera que queda en silencio. Pero yo recuerdo muy bien la palabra del Señor, que cuando Dios Padre en el Antiguo Testamento se manifestaba a los hombres, Él les enseñaba a ejercer fe. Y los hombres de la antigüedad, Daniel, yo creo que tenían mucha fe. Y yo pienso en uno de ellos, que es Moisés. Moisés sí tenía un poco de conocimiento de Dios por parte de su suegro, pero cuando él vio la zarza arder y ver que esa zarza le hablaba, que de esa zarza saliera una voz, y que ver que la zarza no se consumía, no se hacía ceniza, y le hablaba, ¿qué crees que estaba pensando Moisés en ese momento?
1: Humanamente, que estaba insolado, con hambre, mucha hambre y mucha sed.
0: Pero él descubrió una fe en él al ver cosas sobrenaturales.
1: Y se dio cuenta que no era hambre, porque ya se había comido su guajoloyé. Y tampoco se dio cuenta que era insolación, porque acababa de tomar agua. Y entonces, como Gris nos comenta, lo que impactó su vida, su vista y su corazón, es que un arbusto seco estaba en llamas y no se consumía. Y entonces él comenzó a activar esa palabra pequeña pero poderosa, fe, de saber que algo sobrenatural estaba a su vista y que no lo comprendía en un primer momento, pero que Dios se iba a ir revelando.
0: Y una de las cosas que Moisés tenía es que era un hombre común y ordinario, estaba cuidando ovejas, de verdad, no creo que estaba orando, estaba cuidando ovejas en el monte, estaba ahí en la noche y vio una zarza, le llamó la atención una lucecita, algo diferente, y él caminó sin saber que ya estaba teniendo fe. Así es que muchas veces nosotros decimos, es que yo no tengo fe, es que Dios a mí no me habla, es que Dios a mí no me escucha. No, Dios no está buscando a gente extraordinaria para hablarle. Él busca almas y corazones ordinarios para poder mostrarse a sus vidas de cada uno de nosotros a través de algo, de una palabra tan pequeñita, en palabras, de letras, que se llama fe, pero grande, en una expansión que Jesús quiere hacer en cada uno de nosotros.
1: Y lo que tú nos comentas es muy cierto. La fe viene cuando hay personas que están dispuestas a escuchar la voz de Dios. En el libro de Romanos, capítulo 10, 17, precisamente nos habla acerca de lo que Gris nos está diciendo. ¿Cuántos de nosotros queremos escuchar el día de hoy a Dios? ¿Cuántos de nosotros, las personas nos hablan y Dios nos quiere hablar de algún modo y nosotros decimos coincidencias? Pero en el libro de Romanos, capítulo 10, versículo 17, así que la fe es por el oír, y el oír por la palabra de Dios. ¿Qué significa esto? ¿Cuántos de nosotros queremos oír a Dios? Y cuando decimos oír a Dios, no es precisamente que haya una voz como sucedió con Moisés en la zarza, no es precisamente que suceda como con el discípulo de Moisés, Josué, que se presentó el ángel de Jehová y Josué le dijo, ¿eres de los nuestros o estás en contra de nosotros? Y ahí se presentó el Señor de una manera pues bastante concreta, visible, audible. Pero yo quiero decirte algo. El día de hoy el Señor nos habla a través de la radio, diga la radio, ¿verdad? A través de Ondas de Vida 1440. Dios va a utilizar la radio, Dios va a utilizar una persona, Dios va a utilizar un compañero, Dios va a utilizar a tu vecino, Dios va a utilizar a cualquier persona. Así que Vamos a ir a un corte comercial y regresamos en su programa Fe y Esperanza con Jesús.

0: pasos no.
1: Regresamos, acabas de escuchar No hay nada imposible de Redimidos. Nuevamente quiero comentarte nuestros teléfonos en cabina, donde para nosotros y cada uno de nuestros amigos de que nos escuchan, vamos a orar por tu petición. Los teléfonos son 55 51 29 23 42, donde ya está nuestra amiga Ariadna lista para recibir tu llamada. Continuamos con este tema.
2: Así es. Así que yo quiero decirles, como nos comentaba hace un momento Gris, si Moisés no hubiera escuchado la voz, quita las sandalias de tus pies, porque el lugar que pisas santo es, y se hubiera echado a correr, entonces no se hubiera activado la fe, que es aprender a conocer, a confiar, a creer en que Dios tenía un propósito con su vida. ¿Y en qué momento, amigos, ustedes creen que vamos a utilizar la fe? En todo momento. En todo momento tenemos que utilizar la fe. ¿Qué problemas son los más comunes, Gris, en tu caso, en tu carrera como ama de casa, que tú nos puedas decir? Apliqué la fe en esta semana.
1: Yo creo que del hecho de que nos vamos a dormir, tenemos fe de despertarnos al otro día, porque siempre, bueno, yo tengo el hábito de siempre decirle a mi familia hasta mañana, que es cuando los dejo de ver, ¿no? Porque me voy a ir a dormir. Y tengo la fe y la seguridad que me voy a despertar al otro día, porque a pesar de todo, pues tengo ya un día planeado donde digo, mañana me voy a levantar y voy a empezar. Algo, pareciera algo tan pequeño, pero se necesita la fe. También he necesitado la fe en alguna situación de salud, en un diagnósticos que a veces te asustan, te dan miedo. Pero cuando tú oyes la palabra, porque hace rato bien tú lo decías, Daniel, la fe viene por el oír. Y cuando yo empiezo a oír la palabra de que Cristo murió por mí, de que Cristo dio la vida por mí, que su sacrificio hasta el día de hoy tiene poder, yo empiezo a clamar esa sangre de Cristo sobre mí, sobre esa parte afectada, sobre ese diagnóstico, y algo empieza a suceder, algo empieza a cambiar primeramente dentro de mí. Ya no digo, ay, mi enfermedad, ay, mi dolor, no, yo digo, en el nombre de Jesús, el dolor se consume, el dolor se va. Porque empieza a funcionar en ti el oír, lo pone, llega a tu mente y lo traduce a tu corazón de creerlo, que esa promesa, esa palabra, produce fruto y produce vida. Así lo he utilizado en la sanidad.
2: En la sanidad. Pero si ustedes me permiten compartir, Gris, yo quiero decirles que yo en esta semana activé la fe, sobre todo por ahí del día miércoles. Hay una jornada de trabajo secular que tengo que cumplir. Así que el día miércoles, cuando sonaba la alarma para despertarme, me sentía bastante cansado, Gris. Uh-huh. Muy cansado. Me dolía la espalda, me dolía la columna.
1: Tú también te cansas.
2: Sí, también me canso, aunque haya un ángel a la derecha y uno a izquierda, el tercero no me carga, entonces tengo que caminar como cualquier persona. Y la verdad que me sentía bastante cansado, pero, y no solamente cansado, triste, en fin, empezaban a acumularse muchas cosas, el cansancio, cierta tristeza, cierta nostalgia. Y comencé a orar, y ese día fue un día, pues, relativamente bueno, pero yo tenía la fe de que antes de que concluyera el día yo me iba a sentir libre, sano y fortalecido. Y sucedió algo. Lo que sucedió fue que, ¿te acuerdas que ese día tú oraste por mí? Oraste, pusiste tu mano y empezaste a orar declarando paz, sanidad, libertad, fortaleza. Y se activó mi fe ese día, desde la mañana, y yo le dije, Padre, la verdad es que sí me siento cansado. Yo sé que son los años, yo sé que es el trabajo, yo sé que son los compromisos, pero yo te pido, por favor, que todo dolor en la espalda, todo dolor en la columna, toda circunstancia de cansancio crónico, sea quitado. No sé si te ha pasado que de repente cuando te sientes tan cansado que dices, yo creo que hasta aquí voy a llegar y ya no voy a continuar y me voy a tomar un año sabático, unas vacaciones. Pero quiero decirle algo, darle respuesta a la pregunta que yo le hice a Gris. La fe se utiliza en nuestro diario vivir, aún en condiciones anímicas, tristes, desagradables, que vienen a borbandear tus pensamientos, tus emociones, tu corazón, y que esos borbandeos te puede decir, ¿sabes qué? Hoy es un día agrio, hoy es un día amargo, no hay nada de qué dar gracias, no hay nada de qué sentirse contento. Cuando concluyó el día, después de que Gris oró y había estado sintiendo cierta mejoría, dije, gracias, Padre, porque la fe es la confianza de que yo tengo, que tú utilizas a las personas con las que nosotros estamos cercanos para que un milagro se establezca en tu vida. Y hoy es lo que queremos hacer, orar, y yo le voy a pedir a Gris que ella ore, que se active un milagro en la cuestión de las emociones. Gris, tú sabes y tú trabajas perfectamente muy bien ese tema. Una emoción encontrada, un momento triste, un momento nostálgico, un momento desagradable puede llevar a circunstancias muy complicadas en las personas. ¿No es así, Gris?
1: Así es que vamos a orar en esta noche. Abre tu corazón y vamos a orar, Padre, en el nombre de tu Hijo Jesús. Pedimos que tu Santo Espíritu venga a revelarse a nuestros corazones, Señor, que quites de nosotros toda timidez, toda angustia, toda ansiedad, todo aquello que contamina las emociones, Señor, todo aquello que estanca nuestras decisiones, Señor. Hoy te pedimos que bajo el poderoso nombre de Jesucristo seamos libres, aquellos que están oyendo esta oración, Padre, sean libres en el nombre de Jesús de Nazaret. Te pedimos que tu Santo Espíritu esté con nosotros. En el nombre de tu Hijo Jesucristo, amén y amén.
2: Vamos a ir a un corte comercial, no le cambie, regresamos en un momento.
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1: Regresamos a su programa Fe y Esperanza con Jesús. Acabas de escuchar Por la Fe de un Corazón. Y quiero compartirte nuevamente los teléfonos. Llámanos, de verdad queremos orar por ti. Los teléfonos son 55-51-29-23-42.
2: Así es, y bueno, queremos saludar a nuestra amiga Yolanda Montes. Nuestra amiga Yolanda pide por la familia Pérez Salazar Montes, para que toda esta familia pueda ser salva y pueda venir a los pies de Jesús. Bendito Dios, en esta hora ponemos en tus manos a la familia Pérez Salazar Montes. Tú conoces las circunstancias, las situaciones que ellos viven. Te pedimos en esta hora que tú toques su corazón. Quita los miedos, los temores, la dureza, la soberbia, el orgullo, las justificaciones que pudieran ellos tener, y prepara su corazón

0: pueda tener no solamente la solicitud o el currículum en mano, sino tu recomendación. Así que te pedimos que en el nombre de Jesús abras puertas de oportunidad, puertas de empleo a favor de Jair Emiliano Valdés y que la próxima semana, cuando él esté saliendo a buscar trabajo o haya dejado su currículum o sus solicitudes, las empresas a donde haya ido le estén marcando. Todo esto te lo pedimos en el nombre de Jesús. Amén.
1: Amén. Y también quiero compartirte un testimonio que nos escribe nuestra amiga Laura Angélica. Dice: Hola, pastores Gris y Daniel, bendecida tarde. Quiero agradecer por sus oraciones de sanidad en mi mano. Para la gloria de Dios me sanó. Dios los guarde grandemente. Laura Angélica, gracias al Señor que escuchó nuestra oración y Él declaró esa sanidad sobre tu cuerpo. Te damos gracias a Dios. Nos gustaría
0: Amén.
1: saber también de dónde nos escribes, Laura. Así es que, hermanitos, llámanos, llámanos porque ya se nos está terminando el tiempo. Y nuevamente te comparto los teléfonos. 55 51 29 23 42. Porque queremos orar por ti. También tenemos la petición de nuestro amigo Mauro. Dice: El Señor traiga sanidad sobre sus ojos. Señor, dice tu palabra que cuando tú estuviste en la tierra, hiciste muchos milagros y uno de ellos fue traer sanidad. Así es que también oramos por la vida del Señor, nuestro amigo Mauro, para que él, tú limpies sus ojos, le quites toda el glaucoma, Señor. Le permitas que en sus cavidades de sus ojos puedan entrar la luz, puedan tener una buena vista. En el nombre poderoso de Cristo Jesús, toda glaucoma sea cancelada por la sangre del Cordero de Dios, de Jesucristo. Amén y amén.
0: Amén, así es. Así que bueno, vamos a continuar con este tema de la fe. Y quiero decirles que la fe se activa al oír la palabra de Dios.
1: Y estabas, Daniel, hablándonos de un salmo, nos ibas a compartir un salmo.
0: Ok, ¿por qué les voy a compartir el Salmo, Salmos capítulo 34, versículo 4? Porque hay algunas aves de rapiña que vienen en contra de la fe y eso puede ser el miedo, el temor. Salmos 34, 4 dice, busqué a Jehová y él me oyó y me libró de todos mis temores, de todos mis temores. Y yo quiero decirle que una limitante que puede operar en tu vida, en tu mente, en tu corazón, es el miedo, es el temor. Así que si hay miedo, si hay temor, si hay preocupación en tu vida, hoy tú puedes decir que todo miedo, que todo temor se va de tu corazón en el nombre de Jesús y que tú eres libre bajo el poder de la sangre del Cordero para que la fe crezca, para que la fe se desarrolle y para que tú puedas ver los milagros que el Señor quiere hacer. Y quiero decirte algo muy importante. Estamos hablando de la fe. Quiero decirte que con la fe, cuando tú comienzas a activar la fe, suceden muchos milagros. Y déjame decirte que me gusta un testimonio de una hermana que se congrega en la iglesia, la hermana Florencia. La hermana Florencia es una hermana ya adulta mayor que hace tiempo sufrió una trombosis cerebral, lo que generó que ella quedara en silla de ruedas, sin poder caminar, sin poder mover sus manos, sin poder hablar, bastante limitada. Sin embargo, nosotros hemos visto algo, número uno, muy importante. La fe hace que esta mujer llegue todos los domingos a la congregación y tú vas a decir, ay, qué bonito. Sí, pero te quiero decir algo. La congregación se encuentra, el salón se encuentra en el segundo piso y ella viene en silla de ruedas. La fe
1: La traen.
0: de esta mujer hace que su hija, personas se tengan que movilizar para que ella pueda llegar a esta reunión. Si ella no tuviera fe de que algo el Señor, o mucho el Señor, o todo el Señor pueda hacer, yo creo que ella se quedaría mejor en casa. Y otra cosa muy importante, ¿quién crees que haga eso? La fe. Otra cosa muy importante.

0: Iniciamos un proyecto de oración virtual de lunes a viernes a las 9 de la noche. 9 de la noche, hablándote de la misma mujercita, de Florencia. Y quiero decirte que algo hemos visto durante estos meses de oración. Ella no podía hablar, no podía articular palabras. Y nos ha sorprendido cómo ahora en estas noches la hermana pronuncia sí, amén. Y tal vez tú digas sí,
1: Y
0: amén.
1: dice buenas noches.
0: Y buenas noches. Son palabras que comienza a articular cuando a ella, pues realmente no podía decir nada, es nada. Y nada es nada. ¿Qué te quiero decir con esto, amado amigo, hermano? Cuando la fe se establece en el corazón de las personas y esa fe comienza a palpitar, lo que parece imposible, ese diagnóstico que el médico te dio y que posiblemente genere miedo, temor, cuando la fe está presente, ¿sabes qué pasa? Milagros. Milagros extraordinarios comienzan a pasar. Y no solamente eso. Tercero, la mujercita adulta mayor está todas las noches en la oración virtual a las 9 de la noche, muy atenta. Y cuando mencionamos su nombre, abre cámara, abre micrófono, grita amén, sí, aquí estoy. Así que tal vez tú digas, pues yo tengo por ahí una circunstancia difícil, pues yo creo que así me voy a quedar. No, Dios puede intervenir a tu favor.
1: Fíjate que Selene también nos está comentando y dice, mi nieto Oliver ha tenido sanidad en el tiempo de la oración virtual. Y eso es fe, Daniel, porque uno pudiera decir, no, mejor yo ya me voy a dormir, de todas formas no pasa nada. Pero está
0: Sobre todo, perdón
1: pasando.
0: que te interrumpa, ya son las 9 de la noche, Gris.
1: Es a las 9 de la noche, luego vamos terminando a las 10, pero yo creo que sí están sucediendo cosas buenas. Y a veces activar la fe. Y vuelvo a retomar el ejemplo de nuestra hermana Florencia. A mí esta mujercita a mí me da mucho ánimo y mucha fe, porque te voy a decir una cosa, Daniel. Ella no puede mover nada, nada, nada de sus extremidades. Y hasta a veces su cabecita se va así. Pero sabe, siempre tiene una sonrisa en la cara.
0: Así es.
1: Y eso, híjole, a mí cómo me toca, porque yo digo, Señor, yo estoy sana, yo puedo caminar, yo puedo moverme.
0: Y no puedo
1: Y
0: sonreír.
1: no puedo sonreír porque me enojé porque se me cayó la leche. Me enojé porque se ensució mi coche. Me enojé porque llegué tarde a un lugar. Me enojé porque no salieron a tiempo las personas. Y ya sé, o sea, es mi vida diaria, ¿no? Y yo misma me exhorto y me digo, oye, o sea, cálmate, o sea, tienes que mejorar porque hay personas que tienen otra condición de vida y tienen una actitud totalmente diferente. Y eso es fe, Dani. Eso es fe al fin del día. Y yo digo, tengo que aprender tanto, tanto de las personas. Y quizá ella diga, ¿yo qué puedo aportar? ¿Yo qué puedo enseñar? Ella a mí es un gran ejemplo de vida y es un gran testimonio porque jamás, déjame decirte que es una persona que a mí jamás me ha hecho una mala cara. Al contrario, siempre, siempre me
0: Siempre
1: sonríe.
0: tiene una sonrisa en el
1: Exacto,
0: rostro.
1: Dani. Entonces tú dices, no, es un gran ejemplo. Y te comento,
0: Ah,
1: también.
0: me faltó algo del testimonio. Bueno, continúa con el
1: Ajá,
0: testimonio
1: espérame, es que
0: del pequeño Oliver.
1: tengo una petición de oración.
0: Ah,
1: También
0: ok.
1: Selene dice, oremos por Joana Vargas, sigue hospitalizada. Padre, Padre, tú eres nuestro Padre, Señor, y tú eres omnipotente, puedes estar en muchos lados. En esta hora levantamos la vida de Joana Vargas, Señor. Oramos, Padre, desconozco bien cómo ella esté o cómo él creo que esté padeciendo, pero yo sé que tú eres vida y eres sanidad. Da la palabra y será hecho, Señor. Da la palabra y tú lo harás, así como aquel soldado que fue y te buscó y te dijo, Padre, Señor Jesús, yo no soy digno de que vengas a mí, pero una palabra tuya bastará y tú le dijiste, cuánta fe hay en este hombre. Y yo te pido, Padre, que la fe, mi fe y nuestra fe de todos,
0: Así sea.
1: muevan tu mano de misericordia sobre la vida de Joana, en el nombre de
0: En el
1: Cristo
0: nombre de
1: Jesús.
0: Jesús.
1: Amén y
0: Amén,
1: amén, amén.
0: amén.
1: Fíjate, Patti Flores también nos dice, yo soy mi testimonio que en el tiempo de la oración, grandes milagros tanto en mi salud como en la vida de mis hijas y de mi yerno. Retomó su trabajo y le doy gracias a Dios por las bendiciones en mi vida. O sea, Dani, o sea, nos están hablando que están de la fe, están resurgiendo frutos. Estamos los frutos de la fe, del tiempo de la oración. Así es que llámanos, queremos orar por ti. Quiero darte nuevamente los teléfonos 55 51 29 23 42. Queremos orar por ti antes de que se nos termine el tiempo. Amén. Continuamos, Dani.
0: Así es. Y continuando con este tema, en el libro de Marcos capítulo 9, 23, el Señor Jesucristo dijo: si puedes creer, al que cree, todo le es posible. ¿Qué quiero decirte en esta hora, amado hermano? Que tal vez tú tengas una circunstancia de salud y tal vez tú digas: se me hace que este año ya no salgo. Y yo quiero decirte que este año saldrás con la promesa de vida, de sanidad, en el nombre poderoso de Cristo Jesús.
1: Amén. Y cancelamos en tu nombre, amado Jesucristo, todo diagnóstico de muerte, todo cáncer, todo lupus, toda diabetes, todo artritis, todas esas enfermedades crónicas quedan atadas bajo los pies de Jesucristo, porque Él dijo: consumado es. Mí es la victoria. Cuando Cristo resucitó, resucitó con Él la vida, la sanidad que hoy Él nos da. En el nombre de Jesús declaramos que hay sanidad sobre esos cuerpos. Levanta tu mano y confiésalo. Empieza a celebrarlo y dile: Jesucristo es mi sanador, que mi Padre Jesucristo es mi restaurador, Él es mi libertador. Por sus llagas yo he sido curado en el nombre de Jesús. Y yo sé, Daniel, que hoy el Señor ya está haciendo un milagro en la vida de nuestros radioescuchas, está haciendo un milagro en tu vida en el nombre de Jesús. Hay personas que están diciendo: para mí ya no hay esperanza, esa es la mentira del enemigo. Y ese es el diagnóstico de un hombre, pero el diagnóstico de Jesús dice: vivirás para la gloria del Señor, vivirás para la gloria del Señor, en el nombre de Jesús. Amén y amén.
0: Al que cree, todo le es
1: posible.
0: Posible.
1: Es posible, amén.
0: Amén. Vamos a ir a un corte, no le cambie. El Señor está obrando en cada uno de los que estamos en este programa. No le cambie, regresamos en un momento.
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1: Regresamos, Fe y Esperanza con Jesús. Nuevamente los teléfonos 55-51-29-23-42. Si Jesucristo hizo milagros aquí en la tierra, Él los puede hacer hoy también, porque Él dice: y mayores cosas hará en mi nombre. El Señor hoy quiere hacer milagros en tu vida, y estamos viendo el tema la fe. La fe, ¿qué es la fe? La fe es creer, la fe es que tiene frutos, la fe se mueve, la fe tiene vida, y la fe quiere habitar en ti también.
0: La fe es creer y confiar que tienes un Dios poderoso que está al pendiente de ti. Y en el libro de Marcos capítulo 9, versículo 23 dice: Jesús le dijo: si puedes creer, al que cree, todo le es posible. Y vamos a ver en esta pequeña porción que hay un antecedente que limita la fe. E inmediatamente el padre del muchacho clamó y dijo: creo, ayuda a mi incredulidad. Y déjame decirte que otro elemento, así como el miedo, así como el temor, que debilitan la fe, es la incredulidad de decir, ¿a poco sí? ¿A poco creen que nada más con una oración yo voy a ser sano? ¿A poco nada más porque oren va a haber respuesta? Pues no es la oración, es el Señor obrando a través de la oración. Por eso en esta noche quiero decirte que si el miedo, el temor, la duda, la incredulidad están en tu corazón, hoy tú digas, yo ya no quiero que la incredulidad, que la duda estén presentes en mi vida, sino que tú la quites porque yo necesito un milagro. Yo no sé cuántas personas en esta noche necesitan un milagro, no solamente el milagro de respuesta de sanidad divina, sino si empezamos a mencionar ahorita muchas circunstancias, no vamos a acabar, pero solamente quiero decirte algo. En el Señor Jesucristo todo es posible. Pero antes de orar, ¿qué te parece si rechazamos de nuestra vida la duda y la incredulidad? Porque eso puede ser un elemento para que tú y yo no podamos tomar la promesa. Así que si tú eres de esas personas que has dicho, ¿a poco Jesús puede sanarme? ¿A poco la oración tiene poder? ¿A poco nada más porque lea el Salmo 23, ya voy a ser salvo, o ya voy a sanar, o se van a acabar mis dolores?
1: Sí.
0: Al que cree, todo le es posible.
1: Acuérdense lo que dice Romanos 10:9, que si confesares con tu boca que Jesús es el Señor y lo resucitó de los muertos, también vivirás. Esta es una promesa. Yo quiero orar por ti, todos aquellos que dicen, yo no sé tener fe. Y es cierto, Daniel, hay veces que no sabemos tener fe. Pero quiero orar por ti, Padre, en el nombre de tu Hijo Jesús. Levantamos esos corazones, Padre, esas mentes, donde hay duda, donde hay incredulidad, donde no hay la capacidad de tener fe, Padre. Echa fuera todos esos pensamientos de incredulidad, porque dice tu palabra que tú reprenderás al enemigo, reprenderás al devorador. Reprende a la duda, a la incredulidad, al miedo y al fracaso, Señor. Y llamamos a la fe a nuestro corazón y confesamos que somos mujeres, que somos hombres de fe, que caminamos bajo la fe de Jesucristo y creemos en su palabra y en su promesa. Y esto que ya estás haciendo, el orar, ya estás teniendo fe, estás dando tus primeros pasos de fe, porque la fe sin obras no podemos agradar al Señor. Tenemos que agradar al Señor diciendo, tengo fe. Ayuda a mi fe, Señor, habilita mi fe. Si tu fe se desgastó, dile a Jesús, lléname de fe nuevamente en mi corazón, en el nombre de Jesús, amén y amén.
0: Así que si el miedo, el temor, la duda, la incredulidad ya la rechazaste de tu vida, entonces quiero decirte que tu fe tiene que crecer. ¿Y qué es la fe? La confianza, la seguridad, la certeza de que Dios nos escucha, de que Él va a actuar a favor tuyo y que no tengas dudas, sino que Él lo está haciendo. ¿Qué tenemos que hacer? Pedirle a Dios que así como le hemos pedido porque nos bendiga en alguna situación, yo siempre le digo, Señor, permite que la fe que tuve hace 8 días o la fe que tuve ayer, hoy sea mayor que la de la semana pasada. ¿Por qué? Porque quiero ver promesas, porque quiero ver respuestas, porque bien, quiero ver tu mano de poder sobre mi vida. Así que en esta noche sería muy bueno, yo no sé con qué fe estás caminando. Imagínate que estuviéramos caminando con fe de hace 15 años, Gris. Estaría complicado, ¿no lo crees?
1: Fíjate que se desgasta, porque la fe también se desgasta, se va desgastando. Entonces, si tú caminaste con esa misma fe y no volviste a llenarte de fe, se va desgastando. Y ahora uno dijera, ¿cómo nos llenamos de fe? Cuando oímos la palabra, cuando meditamos la palabra, cuando nos congregamos, cuando el pastor empieza a orar por ti y suelta una palabra de bendición en tu vida, se está llenando nuevamente tu espíritu y tu alma, así como dice su palabra, que nuestro hombre interior va renovándose día con día. Y vamos renovándonos y nuestra fe no es la misma con la que iniciamos, porque cada día nuestra fe se va habilitando y va creciendo. Acuérdese que inició como un granito de mostaza, pero termina siendo un gran árbol.
0: Así que vamos a orar para que tu fe crezca. Bendito Dios en esta noche. Yo te doy gracias por cada persona que está en esta audiencia. Yo te pido que en el nombre de Jesús, la fe que está en su corazón, hoy comience a crecer por amor y por misericordia. Esa fe tuvo la capacidad de saber que iba a amanecer, tuvo la capacidad y la confianza de saber que iba a tener trabajo, que iba a tener familia. Pero hoy yo les digo que esa fe se va a habilitar para que ellos sepan que tienen la compañía de un Dios poderoso. Esa fe se va a habilitar para saber que en medio de los problemas, en medio de la tormenta, en medio de las circunstancias, van a caminar y el Señor los va a levantar. Hoy declaramos en el nombre poderoso de Jesús que esa fe comienza a crecer al 30, al 60, al 100 y al 1,000 por 1. Y lo que no han visto, lo verán. Y declaramos una nueva historia. El Señor Jesucristo escribe en tu corazón.
1: Amén. Padre, creemos que la fe es renovada en nosotros también, Señor, en la vida de tus hijos, Padre. Quita toda fe que ya se añejó, toda fe que se contaminó, toda fe que se ensució, rancia. Señor, toda fe rancia, Señor. Hoy oramos porque tú llenes sus vasijas, dice el Salmo 23, que tú llenas sus vasijas y unge su cabeza con aceite fresco. Úngelos nuevamente, Padre, que tengan un corazón humilde y un corazón dispuesto para buscarte. Permite hoy, Padre, que muchos, que aquellos que se alejaron, que se fueron, hoy regresen a ti, y que este domingo se presenten en tu casa con un corazón contrito y humillado y decir: te necesito, Jesús, te necesito, Espíritu Santo, haz tú la obra en cada uno de ellos. Y oramos, Padre, aún aquellas personas que no pudieron comunicarse porque quizá no tienen un teléfono, quizá no tienen algún medio para hacerlo, pero hoy levantamos su necesidad delante de ti y creemos, Padre, que tú obras en favor y en tu misericordia en la vida de todos nosotros. Te alabamos, Jesucristo. Amén y amén.
0: Amén y amén. Y bueno, anhelamos en nuestro corazón que esta palabra de fe no solamente te haya inspirado, sino haya hecho que crezca en tu corazón. Por la fe, Moisés, cuando nació, fue escondido por sus padres por 3 meses. Y al ser escondido, su vida siempre estuvo bajo el cuidado y la gracia de Dios. Y ese pequeño que fue escondido se convirtió en un gran profeta. Que la palabra te bendiga y prospere y dé mucho fruto en tu corazón. Y bueno, solamente nos resta decirte que nosotros nos encontramos en Casa Torre Fuerte, en el municipio de Tepotzotlán. El domicilio es calle Leona Vicario, número 4, Colonia Ricardo Flores Magón, por supuesto, en el municipio de Tepotzotlán. Las reuniones son domingo, 8 de la mañana y 12 del mediodía.
1: Así es, fue un gusto poder estar con ustedes, que el Señor haya alimentado su fe. Que el Señor les bendiga.
0: Bendiciones, nos vemos en la siguiente emisión.
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17: Vamos a continuar hoy con nuestros estudios acerca de los 10 mandamientos. El día de hoy nos toca ver el tercero de ellos. Los invito a ver en sus Biblias el capítulo 20 del libro del Éxodo. Éxodo 20, versículo 7, dice así: No tomarás el nombre de Jehová tu Dios en vano, porque no dará por inocente Jehová al que tomare su nombre en vano. Ya vimos los dos primeros mandamientos, donde Dios prohíbe la adoración de dioses falsos o ajenos, y también prohíbe que le adoremos a través de imágenes o ídolos. En este tercer mandamiento nos enseña que si vamos a adorarle, no debemos hacerlo hipócritamente. Adorar al Dios verdadero hipócritamente viene siendo lo mismo que adorar un Dios falso. El propósito principal del tercer mandamiento es el de enseñarnos cómo adorar a Dios en forma verdadera, viva e inteligente. Los 10 mandamientos son como un manual de adoración y conducta para los creyentes. Este mandamiento prohíbe el uso del nombre de Dios en forma profana, pero va más allá de prohibir la blasfemia, como veremos. Este mandamiento nos enseña cómo podemos tener conciencia de la presencia de Dios en nuestras vidas y en nuestra adoración. La frase que dice, no tomarás, significa no pronunciarás o no mencionarás el nombre de Dios en vano. Y se refiere especialmente al uso del nombre de Dios de una manera indebida en la adoración privada y también en el culto público y aún en la lectura de la Biblia o a la hora de cantar un himno religioso. Están incluidos aquí todos nuestros actos de adoración. El Dios verdadero, el Creador de los cielos y de la tierra, demanda nuestra adoración y Él mismo ha establecido la forma como ha de ser adorado. Pero este mandamiento prohíbe también el uso indebido del nombre de Dios en nuestras oraciones privadas y en nuestra forma de hablar cotidiano. No tomarás el nombre de Jehová tu Dios en vano. En vano quiere decir en forma falsa o sin propósito. Nuestras palabras son en vano cuando no tienen ningún sentido o ningún propósito. Nuestras palabras son vanas cuando hablamos insinceramente o sin veracidad, sin apegarnos a la verdad. ¿Acaso no hemos usado alguna vez el nombre de Dios en vano, hablando por hablar, sin una conciencia real en nuestros corazones del significado de su santo nombre? ¿Acaso no hemos hablado o cantado usando su nombre en forma superficial o vacía, sin percatarnos del sentido verdadero de lo que estamos diciendo? Hay muchas formas en las cuales el nombre de Dios puede ser profanado. Siempre, siempre debemos acercarnos a Dios con temor y con sinceridad. Nuestras mentes y nuestros corazones deben estar activos e involucrados en lo que hacemos o lo haremos en vano. No tomarás el nombre de Dios en vano. ¿Qué quiere decir la frase, el nombre de Dios? ¿Qué significa el nombre de Dios? Antes que nada, debemos recordar que en el Antiguo Testamento, Dios se manifestaba a sí mismo con distintos nombres. En Éxodo 20, versículo 5, por ejemplo, Él mismo dice, «Yo soy Jehová tu Dios». El nombre Jehová es el nombre que habla de la autoexistencia de Dios, el Dios que existe por sí mismo, el Dios verdadero, el Dios del pacto, etc. «Yo soy el que soy» es el nombre bajo el cual se reveló Dios a Moisés en Éxodo 3, versículo 14. Y en Génesis 1, versículo 1, aparece el nombre Elohim para referirse a Dios. Este texto dice, «En el principio creó Dios los cielos y la tierra». La palabra hebrea que se tradujo como Dios es la palabra Elohim, que significa el creador o el que sostiene todas las cosas. La palabra Elohim indica una pluralidad de personas, lo cual apunta hacia la doctrina de la Trinidad. Un Dios en tres personas. El nombre de Dios, a fin de cuentas, significa Dios mismo. El nombre de Dios significa todo lo que es cierto acerca de Dios, toda la verdad acerca de Dios, todo lo que ha sido revelado acerca de Dios. El nombre de Dios significa Dios en todos sus atributos, Dios en toda su gloria, todo lo que Dios es y todo lo que Dios representa. En el Antiguo Testamento, el nombre Jehová adopta variadas formas. Jehová Jiré, que significa el Señor proveerá. Jehová Rafa, que significa el Señor sana. Jehová Nisi, que significa el Señor es nuestro estandarte. Jehová Shalom, que significa el Señor es nuestra paz. Jehová Raja, que significa el Señor es nuestro pastor. Jehová Tzidkenu, que significa el Señor es nuestra justicia. Jehová Shama, que significa el Señor está siempre presente. Jehová Sabaoth, que significa el Señor de los ejércitos. Y también podríamos añadir el Shaddai, que significa el Dios todopoderoso. El Elión, que significa el Dios altísimo. Adonai, que significa el Señor, y también podemos incluir el Olam, que significa el Dios eterno. Al autonombrarse por estos diferentes nombres, Dios revelaba a los hombres algo de su propia naturaleza o algún aspecto de su carácter. En una ocasión, Moisés le pidió a Dios, que le mostrara su gloria. Dios le respondió: «Yo haré pasar todo mi bien delante de tu rostro, y proclamaré el nombre de Jehová delante de ti, y tendré misericordia del que tendré misericordia, y seré clemente para con el que seré clemente». Estos textos se encuentran en Éxodo 33, versículo 15 en adelante. La gloria que Moisés quería ver consistió a fin de cuentas en un mayor conocimiento de los atributos de Dios, tales como su soberanía, su misericordia y su compasión para con los pecadores. Estos atributos son descritos como el nombre de Jehová. En otras palabras, conocer el nombre de Dios significa conocer sus atributos, no solo en forma teórica, sino también práctica. Conocer el nombre de Dios incluye el conocerlo a Él de una manera personal e íntima. O para decirlo de otra manera, el conocimiento del nombre de Dios no es algo que uno pueda aprender en alguna escuela. Es posible que una persona haya leído muchas veces la Biblia y sea un asiduo lector de libros que hablan de teología, pero que no conozca el nombre del Dios verdadero. En el Evangelio según San Juan, capítulo 17, versículo 6, Cristo dice, dirigiéndose al Padre: «He manifestado tu nombre a los hombres que del mundo me diste». ¿Qué significa esto? ¿Acaso los judíos no conocían el nombre del Dios verdadero? Claro que lo conocían. Ellos más que ningún otro pueblo conocían el nombre de Dios. Cuando Cristo dice que les manifestó el nombre de Dios, quiso decir que les manifestó el carácter y la naturaleza de Dios. Cristo manifestó durante los 3 años y medio que duró su ministerio terrenal los atributos de Dios. Cristo manifestó la omnipotencia de Dios al hacer tantas señales y milagros. Cristo manifestó la omnisciencia de Dios, pues conocía los pensamientos de los hombres. Cristo manifestó la sabiduría de Dios, su santidad, su justicia, su amor, su misericordia y aún su ira. Fue por eso que dijo en una ocasión: «El que me ha visto a mí, ha visto al Padre». Al hacer manifiestos tales atributos, fue que Cristo les manifestó el nombre de Dios. Y fue por lo mismo que el apóstol Pablo dijo a los corintios que los creyentes ven la gloria de Dios en la faz de Jesucristo. Esto se encuentra en 2 Corintios capítulo 4, versículo 6. Entonces, pues, el nombre de Dios quiere decir toda la verdad acerca de Dios y todos sus atributos. El nombre de Dios representa la persona misma de Dios, todo lo que Dios ha manifestado acerca de sí mismo en su palabra y también en la persona de su Hijo Jesucristo. Al manifestarse bajo distintos nombres y por medio de su palabra, y también a través de Jesucristo, Dios ha hecho posible que nosotros, los seres humanos, podamos conocerle en forma personal e íntima. Es por lo mismo que no debemos fabricarnos imágenes de Dios, sean materiales o mentales, como ya vimos. No debemos creer ideas y enseñanzas falsas acerca de Él. Debemos rechazar los conceptos erróneos acerca de su naturaleza y carácter. Dios se ha manifestado claramente y nos ha dado una revelación muy amplia de todos sus atributos. Todos aquellos que niegan, deforman o tuercen el aspecto más mínimo de lo que Dios ha revelado acerca de su nombre y acerca de su carácter, están tomando el nombre de Dios en vano. Uno de los elementos más importantes de la vida cristiana es nuestro conocimiento de Dios. La forma en que pensamos acerca de Dios es un asunto de la mayor importancia. A fin de cuentas, la vida del hombre es un reflejo de la naturaleza y el carácter del Dios que adora. Por ejemplo, si una persona adora a un Dios falso, su vida será un reflejo de ese Dios falso. Los que adoran a un Dios indulgente, los que adoran a un Dios que permite el pecado, los que adoran a un Dios que no castiga el pecado, tales personas acabarán amando el pecado, de eso no hay duda. Y este principio tiene aplicación también en cuanto a nuestro uso del nombre de Dios. Podemos decir que la manera en que uno ora es un reflejo de nuestra forma de pensar acerca de Dios. ¿Cómo oran aquellos que piensan que Dios no castiga el pecado? ¿Cómo oran aquellos que suponen que Dios está obligado a suplir sus necesidades? La forma en que un hombre ora es un reflejo de su teología, o sea, de su conocimiento de Dios, sea correcto o incorrecto. Nuestra teología se refleja en nuestra manera de vivir, y obviamente también se refleja en la manera en que usamos el nombre de Dios. Nuestro conocimiento de Dios tiene mucho que ver con la cuestión de si usamos su nombre en vano o no. Quienes usan su nombre en vano, usan su nombre sin un propósito bueno, en forma vacía y sin sentido, sin sinceridad y, lo más importante, sin apegarse a la verdad. La salvación verdadera siempre conducirá al conocimiento del Dios verdadero en toda su gloria. Este conocimiento de Dios no es simplemente intelectual o teórico, sino que es un conocimiento personal y experimental de Él. No es simplemente conocer acerca de Él, sino conocerle personalmente a Él. Es conocerle a través de su palabra y a través de la persona y la obra de Cristo Jesús. Debemos recordar que, a fin de cuentas, el verdadero conocimiento bíblico debe conducirnos al conocimiento de quién es Cristo. Y como ya hemos dicho en alguna otra ocasión, este conocimiento no se adquiere en la universidad. El conocimiento correcto de la verdad revelada en la Biblia es, a fin de cuentas, el conocimiento del Dios verdadero y de su Hijo Jesucristo. Es un conocimiento personal de un Dios infinito y personal. El conocimiento del Dios verdadero es esencial en toda verdadera experiencia espiritual. No es posible adorar a Dios a menos que sea en espíritu y en verdad. En el capítulo 4 del Evangelio según Juan, Cristo dijo a la mujer samaritana que los samaritanos adoraban lo que no sabían. En otras palabras, Él estaba diciendo que los samaritanos no tenían el conocimiento de la verdad, por lo tanto, no podían adorar al Dios verdadero. La samaritana pensaba que la adoración verdadera tenía que ver con el lugar donde se efectuara, pero Cristo le dijo que lo más importante era a quién adorar y cómo debemos adorarlo. Dios mismo es el autor y la fuente de todo nuestro conocimiento de Él. Solamente Dios puede darnos un conocimiento correcto de sí mismo. Solo Dios puede revelarnos la verdad acerca de Él, acerca de su persona. Dijo el profeta Jeremías, en el capítulo 24, en el versículo 7 de su libro, de la siguiente manera: y les daré corazón para que me conozcan, que yo soy Jehová. El Señor declara en este texto que Él es quien da a los hombres la capacidad para conocerle verdaderamente. Solamente el Espíritu Santo puede abrir nuestros ojos y nuestros oídos para que veamos y entendamos el testimonio que Dios ha dado de sí mismo en su palabra. El conocimiento del Dios verdadero es el privilegio más grande que un ser humano puede tener. Tal conocimiento es un tesoro que los hombres pueden poseer. El conocimiento personal de Dios nos conducirá a estar conscientes de su presencia. Dios está siempre presente, nos demos de cuenta de ello o no. Los creyentes verdaderos están conscientes de la presencia de Dios, en un grado mayor o menor. Pero los que usan el nombre de Dios a la ligera manifiestan que son insensibles a la presencia de Dios. Dios se fija cuando se hace un uso irreverente o irrespetuoso de su nombre, aunque tales personas tal vez ni siquiera se den cuenta del error que cometen. No olviden ustedes que tomar el nombre de Dios en vano se refiere a mencionar el nombre de Dios en forma vacía, sin sentido, sin propósito. Y recuerden también que esta prohibición se refiere al mal uso del nombre de Dios en cualquier forma. No solo en nuestros actos de adoración, sino también en nuestra forma de hablar. Este mandamiento también prohíbe usar el nombre de Dios para blasfemar o para maldecir. Esto es obvio. Y también prohíbe el uso del nombre de Dios sin el respeto y la reverencia que le debemos. Por ejemplo, muchas personas usan el nombre de Dios en su hablar cotidiano diciendo: Dios mío, Jesús, María y José, Santo Dios, Dios bendito, etc. Todas estas expresiones quedan prohibidas por el tercer mandamiento. Con esta forma de hablar se profana el nombre de Dios, porque se habla sin un sentido real en el corazón del significado de su nombre. Las personas que usan de esta manera el nombre de Dios manifiestan claramente que no le conocen y que no tienen una relación correcta con Él. Los que conocen al Dios verdadero no pueden hablar de esta manera. Tener una relación correcta con el Dios verdadero es el privilegio más grande que puede existir, y los que conocen a Dios cuidarán tal relación. Solo aquellos que tienen conceptos erróneos acerca de Dios pueden tomar su nombre a la ligera. Los que conocen al Dios verdadero, el Dios vivo, el soberano del universo, el juez justo de toda la tierra, tendrán temor de pronunciar su nombre en vano. El nombre de Dios representa toda la verdad acerca de Él, su propia naturaleza, su carácter, su identidad, su persona. Las personas que usan el nombre de Dios sin precaución manifiestan lo que piensan de Él. Declaran en forma abierta que tienen una opinión muy baja de Él. Manifiestan que no le aman. Muchas personas que desobedecen el tercer mandamiento tratan de excusarse y justificarse. Algunos dicen que están acostumbrados a hablar así y que no pueden cambiar. Otros dicen que hablan sin mala intención y otros más arguyen que todo el mundo habla así. Santiago dice en su epístola, capítulo 1, versículo 26, si alguno piensa ser religioso entre vosotros y no refrena su lengua, sino engañando su corazón, la religión del tal es vana. La persona que dice que adora al Dios verdadero y sin embargo toma su nombre en vano, se engaña a sí misma. Dice Santiago que su religión es vana, vacía, sin propósito, falsa. Ahora veamos el lado positivo del mandamiento. Aquellos que profanan el nombre de Dios con sus palabras son los únicos culpables de violar el tercer mandamiento. Todos los que profesan el nombre del Señor, pero no viven una vida agradable a Dios, también profanan su nombre. El apóstol Pablo acusó a los judíos de que los gentiles blasfemaran el nombre de Dios por culpa de ellos. Esto se encuentra en Romanos 2, versículo 24. Todos los que dicen creer en el nombre del Dios verdadero, pero continúan viviendo en pecado, están tomando su nombre en vano. Dicen llevar el nombre de cristianos, pero son hipócritas. Sin lugar a dudas, nuestra forma de vivir trae honra o deshonra al nombre de Dios. No solo nuestras palabras, sino también nuestro comportamiento en cada esfera de la vida está involucrado en este asunto. Entonces, pues, el lado positivo del tercer mandamiento es que el nombre de Dios sea glorificado en nuestras vidas, que no sea blasfemado el nombre de Dios por nuestra culpa. Veamos también el uso del nombre de Dios en la adoración pública. El nombre de Dios significa su autoridad, su señorío, su soberanía y su gloria. Cuando usamos el nombre de Dios en las reuniones cristianas, es muy importante que lo hagamos con inteligencia, con entendimiento, con reverencia y con sinceridad. Todos aquellos que asisten a un culto religioso y abren sus labios para cantar, pero que en el fondo no obedecen a Dios, sus cantos no son agradables delante de Él. En todos nuestros actos religiosos, siempre debemos tomar en cuenta la santidad de Dios, su majestad y su gloria. Cada creyente debe reverenciar a Dios de todo corazón. Debemos tratar de mantener en forma constante una conciencia de la presencia de Dios. Si pasamos por alto este punto, nuestra adoración no será tal. Veamos algunas formas en que el nombre de Dios es tomado en vano en la adoración pública. La primera forma en que muchos cometen este pecado es cuando su mente no participa en el culto. Hay personas que piensan en sus trabajos, problemas y quehaceres cuando están en la reunión. Se distraen y no se concentran en la adoración. Asisten a los cultos, pero no prestan atención a la predicación de la palabra. Muchas personas participan en forma externa en los cultos. Cantan, oran, leen la Biblia, pero sus pensamientos están puestos en las cosas de este mundo. O se aburren de lo que oyen. Se acercan a Dios de labios, pero sus corazones están muy lejos de Él. A estas personas les preocupan sus cosas, pero no las cosas de Dios. El afán de este mundo ahoga la palabra de Dios, conduciéndoles a tomar el nombre de Dios en vano. Muchos que asisten al culto toman el nombre de Dios en vano porque no se arrepienten de sus pecados. Tales personas no están conscientes de la santidad de Dios. No pueden esforzarse a pensar seriamente en el Señor porque aman más el pecado que a Dios. Dan la apariencia de que están adorando a Dios, pero en realidad están fingiendo. Van a los cultos para ser vistos por los demás y para estar en paz con su conciencia, pero todo es puro show. Tales personas suponen que a Dios no le importa la forma como viven. Y existe otra clase de personas semejantes a estas. Son aquellos que asisten a los cultos solo para dormirse. Sin lugar a dudas están tomando el nombre de Dios en vano también. Pues en cuanto comienzan a oír la predicación de la palabra, se quedan dormidos. Y hay otros que toman el nombre de Dios en vano cuando se niegan a obedecer a Cristo. Cristo preguntó a sus supuestos seguidores, ¿por qué me llamáis Señor, Señor, y no hacéis lo que yo digo? Muchos le llaman Señor al cantar o al orar, pero no le obedecen. Para ellos, la palabra Señor no tiene ningún significado, puesto que no le entregan su vida ni le obedecen. Aquellos que no están dispuestos a someterse sin reservas al Señor serán tal vez oidores, pero si no son hacedores de lo que oyen, están tomando el nombre de Dios en vano y se encuentran en graves problemas. No tiene sentido que escuches la palabra de Dios si no tienes la intención de obedecerle. Cada día que pasa sin que tengas tal deseo, aumenta tu condenación. Si lo que has escuchado hasta ahora no te ha afectado positivamente, ¿qué es lo que está sucediendo? Cristo dijo, y pueden ustedes comprobarlo leyendo Mateo 12, versículos 36 y 37. Mas yo os digo que toda palabra ociosa que hablaren los hombres, de ella darán cuenta en el día del juicio, porque por tus palabras serás justificado y por tus palabras serás condenado. Cristo dijo en otra parte que de la abundancia del corazón habla la boca. Nuestras palabras son un reflejo del estado espiritual de nuestro corazón. Debemos tener mucho cuidado de no caer bajo la maldición de quebrantar este mandamiento. Debemos amar y reverenciar el nombre de Dios en nuestros corazones, porque Él es santo y no tendrá por inocente al culpable. 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
1: Ondas de Vida 1440, mire que aquí los estamos escuchando. La hora de complacencia, el Señor Todopoderoso los cubre con su manto y esa sabiduría para que nos sigan transmitiendo por medio de ustedes esa miel, esa leche que nos hace falsa, los redimidos. Aquí los saludamos con un gusto y un gozo, como no tienen idea, hermanos. También queremos saludar a esos sembradores que hacen posible a esa aportación para que nosotros los presos escuchemos la hora de complacencia. Se los agradezco como no tienen idea y agradecerles a mi Señor Todopoderoso que lo siga cubriendo con su manto, a esas personas que hacen esa labor para seguir Ondas de Vida 1440 al aire.
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0: Hola, muy buenas noches. Bienvenidos a su programa Noches de Unción dentro de la barra de programación de Ondas de Vida Radio 1440, Noches de Refugio. Así que bienvenidos a cada uno de ustedes, amados sembradores. Gracias por su sintonía. Gracias por lo que hacen junto con nosotros, ustedes sembrando, ofrendando, donando esos recursos para que sigamos transmitiendo 24 horas del día, los 7 días de la semana, transmitiendo el consejo de Dios, publicando, haciendo público el evangelio de Jesucristo. Gracias. Muchas gracias. Gracias también a todos aquellos que oran por nosotros y que comparten que hay una estación de radio. Como ahora, comparta usted esta transmisión. Estamos por Facebook, ahí en Ondas de Vida 1440. Así que también en este momento, si no lo ha hecho, descargue la aplicación de Ondas de Vida 1440 y repórtese inmediatamente. Los primeros 10 que se reporten a mi WhatsApp, que ya descargaron la aplicación de Ondas de Vida, les voy a dar un obsequio. Así, los 10 primeros que me hablen. Bueno, no me hablen porque estamos al aire ahorita.
1: Pero nos dejen un mensajito.
0: Que escriban en el WhatsApp 55 29 51 51 90. Los 10 primeros que me escriban, ya tengo la aplicación de Ondas de Vida 1440 en mi celular, laptop, tablet o computadora, tiene su obsequio. Ya le digo, yo ya le respondo al ratito cómo va a pasar a recoger su premio obsequio. Así que hágalo ya. Y escríbanos ahí en Facebook. Queremos saludarle, leer la petición de oración o para orar, por supuesto. Y también sus comentarios, sus saludos. Para nosotros va a ser de una gran bendición. Y bueno, quiero que también le salude Paco Aguilar. Él es un varón de Dios que también ya tiene experiencia en este medio de comunicación que es la radio. Por eso, él no está improvisado. Él ya sabe de este medio de comunicación. Por eso está con nosotros y creemos que también Paco Aguilar tiene mucha bendición de parte de Dios para cada uno de ustedes que nos escuchan. Paco, pues bienvenido a estas Noches de Refugio.
1: Mi queridísimo pastor. Claro que sí, mi queridísimo pastor Víctor Manuel Contreras, gracias por esa tan calurosa y afectiva bienvenida.
0: Sí, sí, sí.
1: Hasta sentí bonito, caray. Pues buenas noches a todo nuestro auditorio.
0: Mucho
1: a toda
0: cariño,
1: la, con mucho cariño. Sí, gracias, mi paz. A toda la gente que nos está escuchando a través de la radio en Ondas de Vida 1440, sí. Bocinas Inteligentes, nuestra aplicación de Ondas de Vida. Buenas noches. Qué bueno que nos acompañan. De verdad, es un gusto estar aquí con ustedes, como cada viernes, en Noches de Unción Extendida, claro que sí.
0: Así es.
1: Mi paz, ahorita que estabas diciendo que andas espléndido con los regalos.
0: Porque
1: hoy es viernes, nada más porque es viernes.
0: Y el espíritu lo sabe.
1: Eso, yo les voy a poner la condición para el regalito. Así que le manden mensaje que ya tienen su app, pero que le regalen captura de pantalla o foto de dónde la instalaron.
0: Ahí está.
1: ¿Qué les parece?
0: Ahí está.
1: Para que sea todo legal, no haya chanchullo.
0: Exacto.
1: Ahí, así de. Si es más, si quiere selfie, mándenos su selfie así de
0: sí,
1: ahí está.
0: Bien,
1: estoy escuchando la radio. Los estoy escuchando, ¿no?
0: Sí. Y bueno, perdón,
1: Paco. No, adelante.
0: Porque van a decir nuestros amigos de radio, los que nos escuchan a través de sus autos,
1: claro.
0: A través de sus radios convencionales. En un momento también les voy a decir cómo usted llevarse
1: un regalito.
0: Hoy
1: anda
0: no
1: con
0: se
1: todo.
0: Me aparte, no se me enoje.
1: Anda con todo el pastor Vic. Muy bien. Ya estamos. Vamos a entrar directo a materia. ¿Qué es lo que nos trae el día de hoy, mi queridísimo pastor Vic?
0: Claro que sí. Aquí en Noches de Unción, recuerde que damos un espacio a

0: Meditar la palabra del Señor. Y es algo que tenemos que hacer cada día, ¿verdad? Mi Paco, tenemos que buscar de Dios, apartar un tiempo con el Señor y tener una meditación, lo que llamamos un devocional.
1: Así es.
0: Y bueno, un devocional parte de la palabra devoción. Entonces, cuando nos apartamos, tomamos un tiempo para ir a Dios, a su presencia. En todo tiempo estamos en su presencia, pero siempre va a haber un lugar muy especial para platicar con el Señor, para expresar nuestras necesidades o para expresar justo nuestra devoción, como en alabanza, en adoración a su nombre, meditando su palabra, orando, clamando, intercediendo. Y para aquellos que Dios les llama un ayuno o tú que quieres ofrecer un ayuno al Señor, hazlo, hazlo. Esos tiempos no los desaproveches, amado amigo. Entonces, noches de unción, ese es uno de los propósitos, amados amigos, que tomemos un tiempo para meditar en la palabra de Dios o en algún aspecto de la vida que venga a nuestros corazones. Como por ejemplo, fíjate, mi querido Paco, hubo algo hoy en el día que estaba yo en unas reuniones importantes, orando por nuestra gran nación mexicana, orando por la paz de México, orando por los nuevos partidos políticos y orando para que Dios obre grandemente en esta gran nación desde sus gobernantes. Entonces,
1: claro que sí, el Señor está abriendo la puerta por ahí.
0: Sí, de los que formamos parte de, pues sí, vamos a decirlo, de esta sociedad mexicana, claro. ¿Verdad? Sabemos que nosotros como gente de fe, como pueblo de Dios, somos extranjeros, porque nuestra ciudadanía está allá en los cielos. Pero mientras estamos aquí, en nuestro querido México, tenemos que honrar este país, esta nación, y hasta que Cristo venga, por supuesto. Así que mientras, amados, tenemos que orar por nuestra nación. Y hay una palabra muy importante, que es algo que debe de mover a toda esta gran nación mexicana, que es la lealtad.
1: Claro.
0: Es una palabra muy fuerte, muy fuerte hoy en día, que ha sido golpeada, Paco, por la vanagloria, por la corrupción.
1: De hecho, sí, ya hasta muchos la sobajan, se compra o no la tienen en cuenta, ¿no? Como si no valiera nada.
0: Exacto.
1: Cuando, sin en cambio, la lealtad
0: está desvalorada.
1: Está desvalorada, sí, en efecto, mi querido pastor. Y justamente tiene que ver con lo que aquí mismo platicamos el martes, ¿no? Exacto. Sobre orar de por nuestra nación, por ver por nuestra ciudad.
0: Exacto.
1: Justo lo estamos platicando el martes, pero
0: mira, pues va agarrado. Dios quiere.
1: Va junto con pegado, sí, claro.
0: El avivamiento que Dios trae a nuestra nación de México, porque no es algo. No es algo lejano, está ya presente, querido amigo. Usted que nos escucha, usted que ora, que clama, que busca de Dios, está en un avivamiento. No se apague, no se enfríe. Lea, busque de Dios, lea su palabra, ore, clame al Dios que vive y reina por los siglos. Alabe, adore su nombre. Que Ondas de Vida 1440 sea un instrumento de bendición a su vida, que sea un instrumento para que sea usted guiado a buscar de Dios, inspirado a buscar de Dios. Que el Espíritu Santo de Dios use Ondas de Vida para que sea un instrumento para usted, y usted comparta a la gente y diga: escucha este programa, escucha esta estación de radio, conoce de Dios, acércate a Dios. En el problema que estás, en la situación que estás, necesitas saber, conocer de los propósitos de Dios en tu vida. Necesitas ser salvo por medio de Cristo.
1: Amén.
0: Bueno, ya dije parte del evangelismo, ¿verdad? Pero claro, sí. En realidad, para no desviarnos del tema, la lealtad es un valor moral que implica respeto, fidelidad y compromiso. Es un compromiso incondicional hacia una persona, grupo, causa o principios éticos. Híjole, qué significado tan más
1: impresionante, ¿no?
0: Cuando sí, que dice, mira, es un valor moral. Hablamos de la moral, de algo que hay dentro de uno, y eso nace en el alma, amados amigos. La moral, los valores están en el alma.
1: En el alma, sí.
0: Por eso decía David, alma mía, alma mía, bendice.
1: Bendice a Jehová,
0: bendice al Señor.
1: Ay, creo qué que impresionante. Es algo
0: que debemos decir a nuestra alma, alma mía, bendice al Señor, que la moral, que los valores que aprendo aquí en la tierra se rindan a nuestro Señor y Dios. Pero bueno, hay algo mucho más poderoso que eso, que es la palabra de Dios. En la palabra de Dios nos enseña moral, nos enseñan valores éticos. Pero ¿sabes qué, Paco? Es una moral, es una ética, son valores.
1: De allá arriba, que vienen de nuestro Señor. Lo que Él nos quiere.
0: Se me fue la palabra.
1: Impresionado.
0: Ya me vino. Divinos.
1: Divinos, así
0: celestiales,
1: es.
0: Así es, de allá arriba.
1: Sí.
0: Pero
1: claro.
0: Son divinos, celestiales, amados. Uy, qué lejos está, no, amado. Está dentro de ti.
1: Así es, por algo.
0: Santo Jesús, dice, en tu corazón.
1: La palabra que fuimos hechos a imagen y semejanza de nuestro Dios, ¿no?
0: Así
1: lo traemos en nuestra genética.
0: Así es, Paco. Así es, queridos amigos. De verdad, se oye como que somos a imagen, ¿verdad? Y semejanza de nuestro Señor. A veces
1: no tiene tanto que ver en lo físico.
0: Nuestra mente como que rechaza. Pues, ¿cómo voy a ser yo a la imagen de alguien tan lindo, tan poderoso, tan justo, tan glorioso?
1: Tan perfecto.
0: Pues sí, amado, tienes que verte a la imagen y semejanza de Dios.
1: Así es.
0: Que necesitamos ser llenos de Dios.
1: Del Espíritu Santo, claro que sí.
0: Conocer de Dios. Tener estos tiempos de devoción, estos tiempos devocionales de meditación en su palabra. Ser leales. Porque andando en la presencia de Dios, Paco, vamos a aprender lo que es respeto, lo que es fidelidad, lo que es tener un compromiso incondicional. Porque Jesús se comprometió incondicionalmente.
1: Para con nosotros, así es.
0: Exacto.
1: Sí, Él dijo, ¿verdad?, que iba a estar todos los días con nosotros hasta el fin del mundo. ¿Qué más prueba de lealtad y fidelidad queremos?
0: Fidelidad, exacto. Él fue fiel hasta la cruz. Fue fiel a los propósitos de nuestro Dios. Padre Celestial.
1: En efecto.
0: Como dice, ¿verdad?, es un compromiso incondicional hacia una persona, grupo, causas o principios éticos. Jesús. Nuestro Señor Jesús fue fiel hasta la muerte.
1: Y muerte de cruz.
0: En ese compromiso que hizo con el Padre Celestial. ¿Te acuerdas ahí en el Monte de los Olivos?
1: Sí,
0: cuando dijo que no pase de mí esta copa. ¡Wow!
1: Pero si es tu voluntad, aquí estoy.
0: Hágase tu voluntad. Son palabras, es un encuentro con el Padre Celestial, precisamente de una devoción en donde muestra una lealtad total y absoluta a Dios. Y mira que esa lealtad tuvo un alto precio.
1: Sí,
0: la
1: claro.
0: vida de nuestro Señor Jesús y su sangre derramada, pero tuvo un abundante fruto.
1: Así es.
0: Los cuales son toda esta gente amada que nos escucha.
1: La restitución del hombre y Dios. Sí, wow. Claro.
0: Ahí está. Usted es fruto de la lealtad de Jesús, de venir a la tierra, cumplir ese compromiso que hizo con el Padre allá en el cielo. Vino a la tierra Jesús haciéndose como hombre, ¿verdad? Y así siendo obediente hasta la cruz.
1: Sí, es impresionante.
0: ¿Qué,
1: ¿no?
0: qué ejemplo de lealtad que tuvo un fruto impresionante? Esa es la palabra que somos
1: tú y yo.
0: Que son ustedes, amada gente de fe. Y nosotros aquí en cabina también.
1: También, claro. Sí, no, me sorprende mucho porque muchas veces... hablando en nuestra vida cotidiana, en nuestro trabajo, ¿no? Ya nos vio, fue el compañero, nos regañó el patrón y ya no queremos, ¿no?
0: Sí.
1: Así de perdemos toda la fidelidad para con nuestro trabajo. Y más sin embargo, tenemos un ejemplo claro, grande y fuerte de lo que nuestro Señor hizo por nosotros, ¿no? Y
0: claro.
1: No es ni... lo que nos pasa a nosotros no es ni la décima parte de lo que Él padeció.
0: Sí, porque mira, por ejemplo, ahí en Proverbios 3:3, ya para ir cerrando, que dice, mi querido Paco, dice que el fiel amor y la lealtad nunca te abandonen. Átalos a tu cuello, escríbelos en tu corazón. Habla sí. de la lealtad que tenemos a nuestro Señor y Dios es y nuestro Dios. Y ya lo dijimos, Jesús es un modelo máximo de la lealtad. Entonces, en cuando dice, ¿verdad? Y átalos a tu cuello, escríbelos en tu corazón.
1: Wow, hay que tenerlos grabados. Y me gustaría a completar mi paz con lo que dice más adelante, ¿no? Sí. Porque estas palabras tienen una consecuencia. Y esa consecuencia es que hallaremos gracia y buena opinión ante los ojos de ¿quién? De nuestro Dios. ¿Qué más queremos?
0: Wow. Si queremos agradar a Dios y que tenga una buena opinión de nosotros, pues que vea que somos leales.
1: Así es.
0: Ante toda circunstancia, ante toda situación, la lealtad. Qué importante es en estos tiempos, amados amigos, que seamos leales a los principios de nuestro Señor y Dios. Que como pueblo de Dios, que como gente, de fe, seamos leales los unos con los otros, amados. ¿Por qué nos vamos a pelear entre nosotros? ¿Por qué vamos a discutir si tenemos al mismo Salvador? Tenemos que buscar la unidad en estos tiempos. Tenemos que buscar la unanimidad. Y cuando eso hacemos es porque somos leales al amor del Padre, a la dirección del Padre Celestial. Porque cuando uno está buscando otras cosas que no es la voluntad de Dios...
1: Sí, vienen los tropiezos.
0: Empieza a quebrantarse la lealtad.
1: Exacto, y empezamos a ver otras cosas que no es en nuestro Dios, ¿no?
0: Se abren puertas a la corrupción, a los fraudes, a las trampas, a las mentiras,
1: sobre
0: a la vanagloria, a la codicia, a la envidia, híjole.
1: Y podemos seguir aquí toda la noche, ¿no? Pero
0: estamos en tiempos muy interesantes, una oportunidad de nuestra nación mexicana de lograr la paz nacional, de lograr la unanimidad por medio de principios inquebrantables, como lo es en Cristo Jesús, como lo es en su palabra, como lo es las buenas nuevas de salvación. Así que, amados amigos, les invito a que oremos, que usted clame, se ponga de rodillas en esta noche, de un tiempo al Señor y diga al Señor, lléname con tu Espíritu Santo y haz de mí una persona, Señor, que sea leal a tus principios, sea leal a mi esposo, a mi esposa, a mis hijos, mi familia, la congregación, a mis líderes, que sea leal a tus principios morales, éticos y los valores que enseña tu palabra. Y en tanto tú vengas, amado Dios, seamos leales también a los valores que la tierra, en los buenos valores, la buena moral que se practica en la tierra, en nuestra nación, los cumplamos también como un testimonio de que somos gente de fe, ordenada, obediente, respetuosa, para testificar del Dios que vive en nuestro corazón. Porque solo a Él es la gloria y la alabanza y el honor por los siglos de los siglos. Amén. Así que así, mi hermano, así órelo, como ahorita lo citamos, y bendigo sus vidas, amada gente de fe, con un corazón leal, un corazón puro. Levante sus manos y en esta noche hablo a cada uno de ustedes sin pena. Levante sus manos y diga, con manos limpias y un corazón puro, te alabo y te adoro, Señor. A lo mejor usted dice, pero es que yo no estoy en esa condición. Entonces recibe a Jesús, ponte a cuentas con el Señor. Este es el momento. Acerquémonos a nuestro Dios puede estar cercano.
1: Sí, claro.
0: ¿Verdad? Así que este es el tiempo, este es el momento que el Señor ha escogido para usted, para mí, para toda esta gran nación, y estar en su camino. Seamos leales como Jesús nos enseñó y está escrito en los evangelios. Bueno, pues damos gracias a Dios.
1: Impresionante palabra, mi paz. No hay palabras para asimilar, ¿no? Lo que el Señor nos manda hacer es algo tan sencillo y tan profundo a la vez.
0: Sí, verdad, es una palabra muy leal, cortita,
1: sí.
0: Pero qué gran peso
1: el poder
0: trae a nuestras vidas. Así es, queridos amigos. Pues bueno, pues antes de terminar esta primera parte, porque hoy es Noches de Unción
1: Extendida,
0: vamos a saludar rápidamente. Si tienes a alguien ahí en el
1: Facebook. En el Facebook. Uy, aquí tengo ya. Hoy sí tenemos harta, bastante actividad aquí en el Face. ¿Verdad? Salió el código postal.
0: Salió el barrio.
1: El barrio. Nos saluda Erika Martínez Olid. Buenas noches, bendiciones de Tlaquepaque.
0: Wow, Tlaquepaque, Jalisco. Erika, un abrazo. Dios te bendiga. Salúdame a tu nena, a tu princesa, en el nombre de Jesús.
1: Lupita Martínez, buenas noches, bendiciones, hermanos.
0: Gracias, Lupita. Dios te bendiga grandemente. Y mira, está Anabel Jarillo. Buenas noches, Pastor Víctor. Ángel y Anabel, les mandamos fuerte abrazo, bendiciones para todos. Que Dios les bendiga, un matrimonio muy lindo, los bendigo en el nombre de Jesús. Salúdame, Angelito, ahí debe estar. Saludos.
1: Arturo Ruiz Sierra, saludos y bendiciones, mi amado Pastor Víctor, un fuerte abrazo para ti e invitado.
0: Gracias, mi pastor.
1: Muchas gracias,
0: Renacer,
1: Pastor.
0: Chimalhuacán y Renacer Valle de Chalco. Ahí está nuestro amado Pastor. Arturo. Adriana León, buenas noches, Pastor Víctor. Saludos, excelente fin de semana, lleno de bendiciones para ustedes. De igual manera, Adrianita, que sea un fin de semana lleno de bendiciones.
1: Laura Angélica, hola, bendecida noche, Pastor Víctor y hermano Paco. Dios les guarde, cuide y bendiga grandemente.
0: Y por ahí está Alejandro Contreras, que es mi hijo. Dios te bendiga, hijo. Buenas noches, bendiciones a todos, hijo. Dios te bendiga grandemente. Él es parte del grupo de la tribu de León de Judá. Así que este domingo vamos a estar allá en Tecámac con el pastor Javier Hernández en la alabanza en el Salón del Bosque, ubicado pues a una cuadra del salón. De la estación del Mexibus Las Flores. Ahí vamos a estar domingo 10:30 a.m. con el grupo de la tribu de León de Judá y el grupo de Torre Fuerte. Tecámac. Ahí está mi hijo Alejandro Contreras.
1: Muy bien.
0: Muy bien. Y bueno, pues seguimos saludando en un ratito.
1: En un ratito más.
0: No se vaya. Vamos a un corte porque estamos en Noches de Unción
1: Extendida.
0: Ya lo dijo Paquito. Y ahí está Alex en los controles. Volvemos en unos minutos.

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0: Y ya estamos con ustedes nuevamente. Gracias por continuar aquí con nosotros en Noches de Unción Extendida.
1: Así es, mi querido pastor.
0: En las Noches de Refugio. Y bueno, estábamos saludando a la gente que está ahí en Facebook. Si tienes a alguien más, si no, mientras yo voy a saludar a los que están aquí en WhatsApp. Por ejemplo, mi querido amigo Sergio Quintana. Y es algo en donde queremos agradecer. Sergio Quintana nos envía siempre audios desde la cárcel. Y él pide permiso para poder enviar estos saludos. Y bueno, y agradeciendo a los sembradores, porque gracias a ellos podemos tener esta radio de 1440 y llega a las cárceles, un lugar donde no podemos entrar. Así como que caminando, Paco.
1: Pues, está terrífico, pastor. Yo hace unos meses tuve la oportunidad, gloria a Dios, de que nos permitió entrar a apoyar un ministerio carcelario y es impresionante, ¿no? Todo lo que se ve ahí adentro.
0: Sí.
1: Todo lo que pasan los hermanos, porque hay hermanos, pero sobre todo la fe que ellos tienen, ¿no? Cómo se aferran a la palabra y a las promesas de nuestro Dios. Es impresionante, mi padre.
0: Así es. Entonces, Sergio Quintana nos envía audios siempre agradeciendo a los sembradores, todos los que están ayudándonos, colaborando a que Ondas de Vida siga transmitiendo. Pues él está bien agradecido porque en la cárcel, ahí en ese lugar, ¿verdad? Aunque el cuerpo en lo físico está detrás de las rejas, en lo espiritual él así lo manifiesta. Él es libre. Y eso, pues, qué bendición saberlo, Sergio. Dios te bendiga. Verónica Galindo, sembradora de la radio, un abrazo. Que Dios te bendiga. Laura González, que Dios te bendiga. María Joselín Ramírez, de Cielos Abiertos, allá nuestro querido Estado de México, allá por la zona de Los Reyes, La Paz. Saludos al pastor Eduardo, a mi querida pastora Mitsuki. Así que saludos a toda la familia allá, Cielos Abiertos. Abigail Sánchez, gracias también a ti, Abigail, por ser parte de Ondas de Vida. Erika Olid Martínez, gracias. Muchas gracias también por tus siembras. Gracias por estar con nosotros ayudándonos, Erika, hasta allá, hasta Jalisco. Hasta Tlaquepaque, Jalisco. Carmen Guarneros, vamos a estar orando por tu hijo, por supuesto. Nuestro querido amigo Pastor Federico Fabián, gracias por ese calendario de oración que lo vamos a llevar a cabo todo el grupo. Guillermina Islas, saludos. Bendiciones allá en el sur de la ciudad. Rosita Sánchez, María Carmen Mendoza, quien en un momento le vamos a poner sus mañanitas. Un saludo, Carmen. Te vamos a poner tus mañanitas. Felicidades. Estuvo muy rica la comida de hoy. Quedé lleno, satisfecho. Y aquí estamos para festejarte, Carmen. Que Dios te bendiga. Felicidades a ti y a tu familia que nos recibieron allá en tu casa de una manera, pues muy, muy, muy agradable. Muy, como dicen, a todo dar. Jorge Sandoval, Rosita Palomino, María Loreto. Te devuelvo la llamada. Aguántame tantito, Mari. Emalira Reynoso, allá en la Quetzalcual de Iztapalapa. Irma Gómez Velázquez, en El Salado, aquí de este lado de Pantitlán. Alicia Rodríguez, allá en Iztapalapa, allá adelantito del Moral. Así que gracias. Y nuestro querido Rafael Jardón, que lo vamos a tener aquí.
1: Al profe Rafa
0: viernes,
1: Jardón.
0: Primeramente Dios, lo voy a comprometer a venir a hablar.
1: Saludos al profe Rafa, que pase lo del evento deportivo, sí, claro.
0: Y aquí lo vamos a tener platicando. Ya no vamos a tener situaciones de lo que hablemos, así que ese día vamos a estar hablando de toda esta experiencia deportiva en nuestra nación mexicana. Ignacio Pérez, Araceli Montiel, ánimo. Las situaciones a veces son difíciles, pesadas, pero mira, hay un valor poderoso que es lo que estamos estudiando hoy, la lealtad. Oscar Eduardo Lara, que también vamos a tener aquí en un tema muy interesante ahorita rápidamente aquí les voy a decir, mire, se refiere a lo que es a los trámites para iglesias, avisos de apertura, registros como asociación religiosa, notarías, registro ante gobernación, etcétera. Temas que la Iglesia de Cristo debe conocer en trámites
1: legales. Así es, hay que tener todo en regla.
0: Nuestro amigo y querido Oscar Lara, muy conocido porque él es parte de los organizadores de Unifest allá en Tecámac. Okay. Un querido amigo. Así que, pues gracias a cada uno de ustedes que están aquí en sintonía. Escuchando Ondas de Vida 1440 y los que están todavía
1: está bien, Facebook. Sí, todavía tenemos por adelante. Aquí a Erika Martínez Solid, ya nos había escrito, dice oración gracias, por Erika. Nuestras familias, Lupita Martínez, amén, dice Luz Domínguez, que nos escribe desde la hermana República de Toluca. Ella vive allá muy cerquita del Nevado, muy cerquita del volcán, harto frío.
0: Ah, ok.
1: Saludos, Lucecita, Luz Domínguez. Erika Mejía, buenas noches. Erika Mejía, buenas noches, Pastor Víctor.
0: Buenas noches, Erika.
1: Y son todos los que nos visitan, nos han escrito a través de Facebook el día de hoy.
0: Muchas gracias. Gracias por su sintonía, por estar aquí con nosotros. Luz Domínguez, ya verá, ya la saludamos.
1: Sí,
0: bien,
1: sí.
0: Muy bien. Excelente, pues. Oye, estábamos hablando hace ratito de
1: la lealtad.
0: Y queremos ir cerrando ya el tema, porque se nos viene el tiempo encima, pero creo que es importante. Hay un ejemplo muy contundente de lo que es la lealtad. Y te estoy hablando de Ruth. ¿Te acuerdas de Ruth la Moabita?
1: Sí, claro.
0: Y cómo ella siendo Moabita, aunque Noemí le dijo, pues sabes que
1: pues ya regrésate a tu cantón,
0: libre, haz lo que quieras en tu vida, ya sí, nada se sujeta a estar conmigo.
1: Sí, claro.
0: A seguir el camino que yo debo de seguir. Y ya me imagino, Noemí estaba pues desconsolada, estaba pues
1: triste,
0: ¿verdad? Y Ruth, y sin nada.
1: Sí, nada, sin perdió nada. Prácticamente todo, ¿no?
0: Sí,
1: con la muerte de su hijo.
0: Oye, híjole. Y de verdad, amigo, yo sé que a veces pasamos, no sé tú qué situación estás pasando, si tú te sientes así, ahí está Noemí.
1: Noemí, sí,
0: ¿cómo
1: claro.
0: ¿Cómo se sentía? ¿Cómo estaba? Se sentía abandonada, se sentía pues ya...
1: Sola, triste.
0: Sola, triste, sin recursos, sin esperanza.
1: Sí, claro.
0: A la deriva
1: yo ya no sentiría lo duro, sino lo tupido, ¿no?
0: Viuda y sin hijos.
1: Sí, claro.
0: ¿De dónde vendría su socorro? Sino de Dios.
1: Así
0: solo
1: es.
0: De Dios. Pero fíjate, ella con un buen corazón le dijo a Ruth, ¿sabes qué? Pues puedes irte a tu tierra.
1: A tu tierra, eres libre, ya nada te detiene.
0: ¿Qué te voy a dar? Fíjate, todavía le dijo Noemí, dice, pues imagínate si llego a tener hijos.
1: Sí.
0: ¿Cuánto tiempo te vas a esperar para que puedas casarte con uno de mis hijos? Que, o sea, algo ya imposible.
1: Sí, ya lo daba todo por perdido, sí, ¿no? Noemí.
0: Entonces, esta mujer Ruth fue una muestra de lealtad, querido Paco.
1: Sí, claro.
0: Qué ejemplo de lealtad el que esta mujer mostró hacia
1: su suegra.
0: Hacia su suegra, ¿verdad? No yéndose, no echándose a correr, porque supongo, pues ahí nos vemos, sí. Mami.
1: Sí, no, así de, yo estoy joven, yo estoy fuerte, pues yo me puedo volver a casa.
0: Y allá
1: veo qué hago. Ajá, sí, claro.
0: Qué tremendo. Pero fíjate, Ruth fue considerada, ¿verdad? Ella fue considerada como una mujer de alta lealtad. Decidió dejar su tierra y quedarse al lado de su suegra Noemí. Ella dijo, ahí en Ruth capítulo 1, versículo 16, ella dijo, donde tú vayas, yo iré. Donde tú vivas, yo viviré. Tu Dios será mi Dios.
1: Guau, impresionante, ¿no?
0: Palabras que declaran la lealtad.
1: El amor, la lealtad que sentía por Noemí.
0: Uh-huh. Entonces, ella soltó esas palabras atándose por medio de la lealtad para seguir al Dios vivo, al Dios de Noemí. Dijo, tu Dios será mi Dios. Y qué impactante y poderosa fue esa declaración de Ruth mostrando lealtad que usted sabe. La genealogía de Jesús, el Salvador, pasó por Ruth, justamente. Sí. Qué tremendo, amado amigo. La lealtad tiene un galardón poderoso aquí en la tierra. Si nosotros practicamos la lealtad, amados amigos, si somos leales a los principios que Dios nos enseña, si somos leales, si tú estás casado, casada, eres leal a ese compromiso, a ese matrimonio, pacto. A ese pacto matrimonial. Si tú eres leal a tus hijos, si tú eres leal a tu familia, eres leal a tu iglesia, eres leal a nuestro Dios, a su doctrina sana. Amado, hay un galardón. A Dios le encanta, no le encanta, la palabra precisa, perdón, le agrada. ¿Verdad? Le llena que seamos leales, como lo hizo Ruth. Oye.
1: Sí, qué barbaridad. Y podemos leer capítulos adelante. Exacto. Su galardón, ¿no?
0: El galardón.
1: Y básicamente fue también la salvación para su suegra, Noemí.
0: Así es, Ruth. Fue levantada, pues nada más y nada menos que el príncipe de ese lugar, vos.
1: Sí.
0: Y bueno, mira, tomó un lugar de importancia, fue cubierta, porque eso fue también lo que sucedió. Ella encontró una cobertura.
1: Uh-huh.
0: En todas las áreas por la declaración que hizo. Y vos, fíjate que vos, como aunque ella no sabía lo que escuchó, lo que dijo Ruth, en su corazón yo creo que vos sabía que era una mujer leal.
1: Sí, claro, ¿no? Y de acuerdo al corazón de Dios, ¿no? Por la lealtad. Y también aquí comprobamos que Dios no se queda con nada, ¿no?
0: Wow.
1: Así como somos leales, somos fieles, él es fiel con nosotros.
0: Así es. Y hay un ejemplo también ahí en el Antiguo Testamento, Jonathan y David, ¿verdad? Jonathan y David tuvieron un pacto de amistad y lealtad incondicional. Jonathan protegió la vida de David incluso cuando su propio padre, el rey Saúl, intentaba matarlo.
1: Uh-huh.
0: ¿Verdad? Fíjate, este Jonathan, pues pudo haber obedecido a su papá, pues era él, sí. Y era el rey.
1: Era el rey.
0: Jonathan no lo hizo. Aquí nos enseña algo importante, Paco, y lo quiero relacionar con la obediencia, ¿no?
1: Uh-huh.
0: La obediencia a Dios es absoluta, es total.
1: Claro.
0: La obediencia a los hombres es relativa.
1: Sí.
0: Porque algo que te digo, a nuestras autoridades también se nos dice que debemos obedecer, ¿verdad? Tenemos que sujetarnos a nuestras autoridades. Sin embargo, esa obediencia es relativa, no es absoluta. ¿Por qué? Porque una autoridad, quien sea, si te dice que vayas en contra de los propósitos y principios de lo que Dios dice, no tienes por qué obedecer. Híjole, qué tremendo.
1: Qué tremendo, es fuerte.
0: En un empleo, y así, te lo digo por experiencia. Yo,
1: sí, claro.
0: Yo decidí obedecer a Dios antes que a los hombres.
1: Sí, claro, ¿no? Cuando te ofrece...
0: Y eso te cuesta la chamba, ni modo. Pero
1: sí,
0: no me va a costar.
1: La entrada al reino de los cielos.
0: Exacto, y sobre todo, ¿sabes? El agradar a Dios. Por nada le puedo fallar a mi padre, a mi Señor. Entonces, y eso trae honra. Hay honra, y el Señor, como dices, no se queda.
1: No se queda con nada, exacto. ¿No?
0: A su momento el Señor bendice y honra, porque él dice que honra a los que le honran.
1: Así es.
0: Y así fue, hermanos, amigos, amada gente de fe. Entonces, no tenemos por qué nuestra obediencia a lo terrenal, a los hombres, a la autoridad terrenal, no es absoluta, es relativa. ¿Verdad? Si va bajo principios, valores, morales, éticos, ¿verdad? Principalmente bíblicos que nos enseñan el Señor, adelante. Obedece, pero si son valores, ¿verdad? moral, ética, que nada tiene que ver
1: que con no tienen que ver con
0: de
1: sí,
0: Dios,
1: no, claro.
0: Híjole, es mi consejo, no te estoy diciendo no lo hagas.
1: No te estamos diciendo sé desobediente, no.
0: No.
1: Primero
0: no,
1: hay que ver si está alineado a los valores de Dios,
0: exacto,
1: ¿no?
0: Correcto.
1: Sí, porque hay que ver que está alineado a los valores de Dios, que es la palabra precisa.
0: Exactamente. Así que, y eso habla de lealtad.
1: Efectivamente.
0: Así que, queridos amigos, Dios está de nuestro lado. Y si algo le gusta al Señor, es que seamos leales. ¿Qué pasa si fallo en esa área? Bueno, nuestro Dios es bueno y justo para perdonar. Arrepintámonos. ¿Verdad? Que lo que hablaba, compartía, no me acuerdo si el día de antier Paco, que decíamos que si mi pueblo se arrodillara.
1: El martes, mi paz, justo. ¿Verdad? Justo que, era lo si que estamos platicando el martes.
0: Arrodillamos, ¿verdad? Y oramos.
1: Y oramos. Y nos convertimos de nuestros malos caminos.
0: Volvemos de nuestros malos caminos y nos volvemos de la deslealtad.
1: De la deslealtad, exacto.
0: Dice que el Señor, que Él nos perdona.
1: Él nos oye.
0: Nos oye y nos perdona.
1: Y nos perdona.
0: Así que, amados, busquemos a Dios mientras puede ser hallado. Acerquémonos al Señor mientras Él está cercano. Nada es imposible. Al que cree, le es posible. Tenemos un Dios que nos ama, un Dios que nos bendice y nos guarda. Él, por supuesto que Él odia al pecado, pero no odia pues, al que hace pecado. Así que usted es amado por el Señor nuestro Dios. ¿Qué tiene que hacer? Pues volverse al Señor. Y usted va a ver qué bendición es andar en sus caminos. Amén. Así que le animamos a que sea usted parte de esa gente de fe que busca de Dios. Y practiquemos la lealtad. Así es, mi Paco. Pues bueno, nos vamos a un canto. ¿Qué te parece?
1: Vamos a escuchar un poquito de música. Poquito sí, de claro música. Que sí. Ay, todavía no nos vamos.
0: Con más en esta linda noche.
1: Claro que sí.

0: Y ya estamos aquí con ustedes. Eso es todo. Ese gozo debe haber en el corazón. El gozo del Señor es nuestra fortaleza. Y bueno, como usted está viendo, y los que están en radio, que no ven,
1: que no
0: los
1: ven, que pero no se escuchan.
0: Móviles, pero sí, nos claro. Escuchan. Ya está aquí con nosotros
1: nuestra invitada,
0: Carolina Muñoz. Carol Muñoz.
2: Hola, buenas noches.
0: Ahí está. Entonces, mire, vamos a platicar. Vamos a tener un tema regresando del corte que le va a interesar mucho. Si usted tiene un negocio, si usted es empresario o tiene en sus planes emprender un negocio, poner un comercio, una tienda, o empezar a abrir su nueva empresa.
1: Una empresa.
0: Mire, sí, claro. Escuche el testimonio de Carolina. Escuche, no se vaya, por favor. Y le tiene chance para irse por un cafecito.
1: La bebida refrescante, claro que sí.
0: Porque mire, aquí en la Nápoles ya está lloviendo, no sé.
1: Ya se ve frillito.
0: Ya se vino la lluvia. Entonces, ahí si llega a salir rápido, vaya, porque volvemos a las 9:30 en punto, estamos aquí. Y bueno, también para invitarle a que se comunique al 5529-515190. Mándenos sus WhatsApp porque los vamos a leer. Vamos a leer sus peticiones de oración, comentarios y saludos. Y bueno, también lo puede hacer por la vía del Facebook.
1: Seguimos
0: en línea, seguimos aquí en vivo desde las instalaciones de Ondas de Vida 1440, la estación de la gente de fe. ¿Cómo ven, Paco, esta noche? ¿Cómo te has sentido en esta cosita?
1: Pues
0: rica,
1: bastante agradable. Usted sabe que yo soy fan de estar aquí con usted todas las noches. Y la verdad es que sí, se viene un tema muy interesante. Si usted tiene preguntas, escríbanos también aquí en Facebook. Todas sus dudas,
0: Como Erika Mejía dice, mi mami, la más hermosa.
1: Mira, trajo porra.
0: Así es. Mami, te amo, mami. Ahí está.
1: Así es que si tiene dudas sobre nuestra invitada, le quiere preguntar algo, este es el momento, este es el medio. Vamos a ir rapidito a un corte comercial.
0: Seguimos saludando y entonces entramos
1: de lleno con nuestro tema de hoy.
0: Adelante, Alex, en los controles.

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8: Y continuamos en Noches de Unción Extendida. Y bueno, le invitamos a que se comunique 55 29 51 51 90. Aquí por la vía del WhatsApp, por favor, escríbanos. Y en Facebook, aquí estamos,
9: aquí para estamos leer también
8: sus comentarios, peticiones de oración. Saludos, aquí le vamos a leer con mucho gusto.
9: Paco, pues impresionante. De hecho, ya veo que aquí nos están escribiendo. Trae Caro. Caro, sí puedo decirte, Caro. Trae bastante porra. Mira, dice Gis Cruz, bendiciones a todos. Saludos, hermana Caro.
10: Es mi hermanita. Saludos,
9: hermana. Gracias. Ada Ercha, disfrutando música que reconforta. Felicidades, Víctor Contreras.
8: Gracias, Ada. Que Dios te bendiga.
9: Rosa Cruz dice, bendiciones, hija. Atentamente, Rosa Cruz.
10: Ahí está.
8: Mira, saludos, Rosita.
9: Cuenta las maravillas que nuestro Dios ha hecho contigo. Aleluya.
8: Amén. Eso es lo que va a hacer.
9: Para allá vamos. Verónica Galindo, bendiciones a todos. Doy gracias a Dios por sus vidas. Han sido de mucha bendición a mi vida.
8: Si hay alguien de emprendimiento, es también Verónica Galindo, una mujer emprendedora. Sí. Que colabora aquí en Ondas de Vida con sus siembras. Uh-huh. Erika Magia,
9: creo que vamos entrando en materia, mi querido pastor, para que no nos gane el tiempo.
8: Caro, ¿cuál es tu giro? ¿Qué haces? Cuéntale a la gente de fe que nos está escuchando en esta noche.
10: Bueno, actualmente me dedico al transporte de carga, lo que es importación y exportación de mercancías.
9: Wow.
10: Pero he sido comerciante, pues bueno, desde creo que los que tengo uso de razón.
9: Toda una vida.
8: O sea, toda la vida.
10: Toda la vida. Ha sido muy interesante este trabajo del transporte de carga, Porque en su mayoría se encuentran caballeros.
9: Sí, claro, justo era lo que íbamos a comentar. Pero adelante, tú sigue.
8: Nuestras preguntas.
10: Sí, es un rubro donde se encuentran muchos caballeros, pero es. También es un rubro donde he visto la mano de Dios, porque, por ejemplo, si sale una unidad que nosotros hacemos transporte de Manzanillo para Ciudad de México.
9: Okay.
10: Se tiene contacto con el operador, ¿no? Y de repente, sí. Pues, bueno, ya está todo.

0: decir, si la haces salir, que sacan alas, a ver qué haces, pero llegas
1: con pero la llegas mercancía. Con la mercancía, sí, claro.
2: Exacto, sí.
0: Wow, pues eso habla de la sensibilidad que Dios ha puesto en ti para con, sí, con la gente que elaboras.
2: Claro, exactamente, sí, y en todo este, pues buscar, ¿no? El también precios justos, no inventar cosas que no, porque a veces se da mucho en ese giro que pues tienes que inventar una y otra cosa.
1: Así, precios inflados, ¿no? Cosas así.
2: Y entonces pues no es el caso, ¿no? Sino de simplemente claro, decir, a ver, yo te ofrezco esto, te puedo dar esto y te cobro esto. Y este, y también hay cosas que salen de tus manos, entonces no hay este como por qué engañar a la gente, ¿no? Es decir, no, te voy a dar esto y finalmente
1: y al final no se cumple.
2: Sí.
0: No, pues es que es un giro de muchos retos, porque tiene que depender también ahora con la infraestructura aquí en nuestra nación. Ha ido mejorando. Uh-huh. Hay todavía muchas áreas de oportunidad en esa infraestructura de carreteras, autopistas. Sí. Y bueno, no falta la manifestación, no falta el auto que se descompone. O sea, híjole, no sí, faltan los accidentes.
1: Los accidentes.
0: Ahí, en donde ya no está en sus manos.
2: Sí, ahí ya
0: no. ¿Qué pasa ahí, no? Sí. Yo creo que ya has de tener ahí un tiempo calculado, un factor de cuando te piden.
1: Factor riesgo.
0: Un factor, sí, que en donde el cliente tenga consideración de que, bueno, tu mercancía la puedes tener tal día, tal hora, tal, pero bajo estos términos también, porque hay los imponderables, las situaciones que uno no están o no tiene uno el control.
2: Sí, claro. Pero como en todas las cosas, pues es la evidencia, ¿no? De
0: eso.
2: O sea, a lo mejor Querétaro, por ejemplo, es un espacio donde regularmente
0: es muy
1: difícil. Sí, es muy
2: difícil.
1: Se tiro por viaje.
2: Ajá. Entonces, pues bueno, tomar evidencia y ya. Todo de esa manera, pues es como comunicación.
1: En todo.
2: Sí.
1: Caro, y a mí me surge mucho la duda. ¿Cómo es que llegas a tomar la decisión de participar en este rubro, ¿no? De decir, yo voy a trabajar en esto.
2: Sí, vamos.
1: Ajá, sí, así de, órale pues, ahí te voy. Ajá.
2: Sí, lo que pasa es que siempre me ha gustado, o sea, el comercio, no importa el giro que sea. O sea, el comercio, yo sé que siempre hay un respaldo de parte de Dios.
1: Amén.
2: Y este respaldo es como tan sencillo como todos lo podemos entender, en que tú puedes sembrar un maicito. Ajá. Y entonces vas a cosechar una milpa con varios.
1: O sea, tu mazorca.
2: Mazorcas, ¿no?
0: Ah, cierto.
2: Entonces, siempre esa ley va a ir en el tema del comercio. Okay. Es algo que he visto, por eso es de que cualquier giro es bonito, ¿no?
1: Sí, claro.
2: Y es interesante, cada uno tiene sus pros, sus contras. Sí. Pero es aprender a llevarlos. Entonces, anteriormente me dedicaba, por ejemplo, al cómputo.
1: Bien.
2: Y lo he visto claramente que es así. Mientras tú pones en manos de Dios lo que vas a hacer, descansas.
1: Claro. No estás con la preocupación.
2: No estás con eso, ¿no? De que, a ver, ahora cuánto voy a vender, a ver, ahora qué tengo que hacer. Claro, tú tienes que poner lo que el rubro lleva, ¿no?
0: Claro, sea, sí.
2: Voy a vender pepitas, pues obviamente tengo que tener pepitas.
1: Sí, claro.
2: Entonces, cuando aprendo a ver hacia el comercio, aprendo a confiar en Dios, en que mientras yo tengo una semilla de algo, la pongo en
1: la siembras,
2: la siembro, entonces Dios va a hacer que como en un embarazo. No veo cómo está creciendo, pero más bien en cambio está creciendo y en un punto va a ser muy notorio.
1: Amén, sí, claro.
2: Sí, y en el caso del transporte, pues bueno, fue un giro que fue orado. Uh-huh. De hecho, pues sí es un giro en el que se ocupa, por ejemplo, una buena inversión, ¿no? Y en aquel entonces, pues bueno, por medio de una oración, para saber la confirmación de parte de Dios, se solicitó un crédito. Entonces, a ver, si este crédito se da, que sería casi algo imposible.
1: Sí, claro. Eso es lo importante, ¿no? O sea, ya que, señor, sí, tú vas a poner ahí la puerta, tú vas a abrir la puerta.
2: Exacto.
1: Okay.
2: Y sí, se logró ese crédito y de ahí fue como se empezó. Entonces, pues bueno, ya de ahí, pues vamos para adelante, siempre buscando que uno haga su trabajo con la mejor calidad, con la mejor honestidad.

0: felicidad.
1: Sí.
0: Y Dios siempre respalda.
1: Respalda. Sí, justo lo que hablábamos hace ratito en nuestro tema, ¿no? La lealtad. Y que el Señor no se queda con nada, ¿no?
2: Así es. Tú fuiste leal a tus principios. Fuiste leal a un principio muy básico, amados. Y lo dijiste muy bien. En la ley de la siembra y la cosecha. Uh-huh. Entonces, si nosotros, en este caso, tú, un emprendimiento, amados, su base es la siembra.
0: Sí.
2: Entonces, si tú, seguramente tú eres una persona que está pensando en un negocio, en un comercio, en una empresa, ¿verdad? En algún negocio, ¿verdad? Y está en tu mente, está en tu corazón, medítalo, óralo, ponlo a las manos de Dios.
1: Antes que nada y antes que todo, delante de nuestro Señor.
2: Exactamente, porque en vano es el que edificare la casa si no le edificare Jehová, claro. ¿Verdad? Entonces, amado amigo, el principio básico es la siembra.
0: La siembra.
2: O sea, lo que el negocio que tú tienes, la empresa que tú tienes en mente, debe de nacer de una siembra. Pídele a Dios cuál es esa siembra.
0: Uh-huh.
2: Y a qué equivale. Ahora, ya pasando en el área de negocio, un crédito es bueno, siempre y cuando también, como lo hizo Caro, bajo una dirección de Dios.
0: Claro.
2: Y si tú eres leal, eres responsable a tu trabajo, pues por supuesto que ese crédito va a ser de bendición. Porque lo que sucede, Carol, que la gente que se endeuda o que pide crédito y no es leal a sus principios, no es una gente comprometida, pues por eso se endeuda.
0: Uh-huh.
2: Y su negocio fracasa.
0: Sí. Y hay que calcular, ¿no? Por ejemplo, también tienes que revisar, o sea, no, cuando tu sueño es grande,
1: sí.
0: Lo repartes, ¿no?
2: Wow,
0: porque no nada más vas a ganar tú. O sea, a lo mejor, si yo voy a comprar, no sé, 1,000 pesos de flores,
1: ajá,
0: y yo tenía 100 pesos, pero tú tienes 300, tú tienes 500 y así. Y yo digo, bueno, pues si ellos no me prestan su dinero,
1: hacemos la
0: vaquita. Yo no puedo vender mis flores,
1: sí,
0: y
1: claro,
0: voy a ganar nada. Pero si ellos me prestan, mejor yo comparto la utilidad.
1: Sí,
0: todos,
1: claro,
0: somos felices, ¿no?
1: Así, todos ganamos.
2: No, así,
0: claro.
2: Sí es de negocios. Sí es de negocios.
1: Así, claro. Yo le entro a las flores, carito. Claro que sí.
0: Sí, y claro, esta parte de la siembra no es nada más en tema de dinero, ¿no? Porque,
2: claro,
0: pues obviamente cuando tú inicias un negocio, ahí ves cómo empiezas, ¿no? A pensar, ay, ¿qué voy a poner? ¿Cómo se va a ver? ¿Qué voy a poner acá? ¿Qué voy a poner allá? Ya veo a la gente que está viniendo a comprar, ¿no? Entonces,
1: sí,
0: estás sembrando tanto tus pensamientos, estás sembrando dinero, estás sembrando inteligencia, estás sembrando fe.
1: Tu trabajo.
0: Tu trabajo, tu tiempo, ¿no? Entonces, son muchas cosas que tú siembras cuando inicias un negocio.
1: Sí, claro.
0: Quiere decir que son muchas cosas que vas a cosechar.
1: Wow.
2: Wow, ahí está. Sí, muchas bendiciones, no solamente en lo económico o en lo material, sino también es una satisfacción del alma. Y qué mejor si fue ese emprendimiento originado, nacido también del corazón de Dios, pues en ámbitos espirituales. ¿A qué me refiero? Que también, fíjese, porque el Señor habla de los talentos,
0: uh-huh,
2: y el Señor nos dio dones. Nos dio talentos, capacidades, habilidades, amados amigos. Y si algo ha hecho Carol es poner a trabajar esos dones y talentos.
0: Uh-huh.
2: Usted probablemente, y estoy seguro, no es probable, estoy seguro.
1: Sí, claro.
2: Estamos seguros.
1: Todos tenemos un don o un talento.
2: Talentos, mínimo uno.
1: Mínimo uno.
2: Mínimo uno.
1: Y ya lo dice la parábola, el Señor nos va a pedir cuenta de todos y cada uno de esos talentos que Él nos entregó.
2: Pero hablo que toda la gente de fe que nos oye tiene más de un talento, sí, más de un don. Así que, amados, ya los comprometí, amados amigos, amada gente de fe que nos escucha, a que ponga a trabajar esos dones y talentos, habilidades y capacidades que Dios le dio.
0: Sí, no los entierren, por favor.
2: Sí, no.
1: No.
2: Cada uno de ustedes tiene cosas hermosas, preciosas, poderosas, cuando son inspiradas por nuestro Señor y Dios, cuando usted está avivado en el consejo de, por el consejo de Dios, y la fe es firme en aquel que vive y reina por los siglos, en nuestro Señor Jesucristo. Mire, sus dones y sus talentos son potencializados y va a lograr propósitos, va a lograr usted éxito.
0: Así es, porque se va a escuchar un poquito feo. O sea, cuando tú tienes la intención de poner un negocio, tienes fe de que va a funcionar.
2: Claro. Claro.
0: Pero cuando no quieres hacer nada que tenga que ver con finanzas, también tienes fe de que no vas a hacer nada.
2: Wow.
1: O sea, sí.
2: Ahí está.
1: Así es duro, pero es cierto, sí, la intención, ¿no? Que cada uno pone en el proyecto.
0: Así es.
1: Porque si pones un proyecto y dices, pues, a ver qué sale, ¿no? Pues
0: no,
1: igual ya con eso no salió nada.
0: Pues no salió nada,
1: sí, efectivamente. Pero sin en cambio, como tú, que lo pones en manos de Dios, tienes la visión de que va a funcionar y que vas tomado de la mano de Dios, pues
0: sí.
1: Aquí están los resultados, ¿no?
0: Sí.
2: Así, ahí cuando estamos ensayando ahí en la alabanza y empezamos con los cantos nuevos, le digo al grupo, ¿no? Vamos a intentarlo. Y me dice mi hija, no, nada de intentar, papá. Lo vamos a hacer, lo vamos a lograr, lo vamos a sacar. Excelente, vamos a sacarlo.
1: Así de, pues vamos, le entramos.
2: Vamos a hacerlo, vamos a lograrlo.
1: Sí, sí.
2: Y esa debe de ser la actitud. Esa debe ser la aptitud de que cuando estamos decididos y por una dirección de Dios también, escucha, amado, lo va a lograr.
0: Sí,
2: lo va a lograr.
0: Claro.
2: Y por supuesto, cuando ponemos nuestra fe en la dirección correcta, que es en nuestro Señor Jesucristo, la fe es la certeza. La fe es una convicción de lo que no vemos, de lo que estamos pensando, lo que ya pusimos en el corazón de Dios. No lo vemos, pero ya está. Entonces...
1: Sí.
2: Un emprendimiento,
0: sí.
2: Una empresa, un negocio, amado amigo, que nace del corazón de Dios y usted lo pone en el Señor. Y como por ahí me dijeron, fe sin acción, pues mejor ni digas nada.
1: Mejor
2: ponerte en acción por la fe que has puesto en Cristo Jesús, adelante.
0: Adelante, sí. No hay margen de error.
1: Sí, claro.
2: Vas a lograr metas.
0: Y aparte es que... Un emprendimiento no solamente te deja a ti satisfacciones, ¿no? O sea, si tú eres el que está... claro, alguien dice, bueno, yo voy a tomar la responsabilidad de ir por todos, ¿no? Y así. Porque en el caso de una empresa, pues alguien tiene que llevar, ¿no?
1: Sí, las riendas.
0: Las riendas, entonces... Pero quiere decir que no solamente tú, si las llevas, vas a ser el único beneficiado, ¿no? Hay mucha gente detrás que porque alguien creyó... se ve beneficiado,
2: wow,
0: ¿no?
2: Sí.
0: Y no solamente por cobrar una nómina, sino
1: sí.
0: Porque dice la palabra, ¿no? Que ayudes al necesitado, a la viuda, al
2: así
0: huérfano.
2: Es.
0: Entonces, cuando tú empiezas a sembrar, porque también es otro gusto, como dice la Biblia, uh-huh. Que cuando tú ganes dinero, puedas disfrutar el gastártelo. Porque no es que
2: wow,
0: cualquiera
2: sí.
0: que tenga dinero lo pueda disfrutar.
1: Sí, claro.
0: Y eso es una parte muy interesante porque si tú le vas a dar al del semáforo y no estás gozándote de que tú eres el que lo está dando.
1: El que le está apoyando,
0: el
1: ¿no?
0: El que lo está apoyando,
1: ajá.
0: Pues ni lo hagas, ¿no? O sea, pero cuando tú entiendes que dices, wow, o sea, Dios me está dando tanto hasta el grado de la mejor si tienes carro, tengo un... poco de morralla destinado a los del semáforo.
1: Sí, claro.
0: ¿No? Entonces, o tengo una torta que compartir, entonces eres doblemente bendecido, ¿no? Porque no solamente tu trabajo te alcanzó para ti, sino le alcanzó
1: para sí, sí, sí, ok.
0: Sí. Y bueno, pues estaba viendo también la parte de la siembra. Nosotros muchas de las veces somos atacados para no empezar un negocio.
1: En lo mental, sobre todo.
0: En
1: ¿no?
0: lo mental. Y sí. Esto, como les decía hace rato, nosotros podemos invertir muchas cosas en lo que es un negocio, pero estábamos viendo en Mateo 13, 25,
2: sí.
0: Que dice, ¿no? Que está el trigo y la cizaña. Y
2: es
0: entonces,
2: cierto.
0: Pero el enemigo viene en la noche y siembra. Uh-huh. Y esta parte es muy curiosa porque dices, ¿cómo... somos atacados de no le des al del semáforo.
1: Ajá. Seguro lo quiere para lo que lo quiera, ¿no?
0: Sí.
1: Pero ya nosotros estamos maquinando.
0: Ajá. Ajá. Pero no le des, o sea,
1: sí, sí.
0: Tú quédate con esa semilla. No le des a la viejita porque ¿dónde está su familia? O sea,
1: qué fuerte.
0: Sí. No, pues tiene muchos hijos, cosas que a nosotros ni nos competen, ¿no?
1: Ni nos vienen ni nos
0: sí,
1: van.
0: ¿No? Ajá. Pero los que nos cortamos
1: así
0: de eso
1: es.
0: Quiere decir que nos vinieron a sembrar a nosotros en la noche, porque dice que es hasta en la noche, nos vinieron a sembrar, no siembres. Wow. Y al otro día sales ahí con tu fruto.
1: Así de con el ceño fruncido. Así,
0: no le cara voy a dar a nadie mi dinero.
1: Así de, es mío.
2: Sí, ya. Aquí wow. Agarra.
1: Qué fuerte, qué impresionante. Y bueno, muchas veces sin darnos cuenta lo hacemos, ¿no? Me ha pasado.
0: Sí, sí,
1: a todos nos pasa. Yo ando en la calle 24/7. Bueno, ahorita no, pero por lo regular yo ando mucho en la calle. Ajá. Y sí, sí me ha pasado, ¿no? Así de, pues, ¿para qué lo querrá? O son mis últimos 5 pesos. Ajá. O sí. X, Y, Z, ¿no? Y sin saber que ahí tú mismo te estás poniendo el pie, estás cortando la bendición.
0: Estás cortando.
1: Wow.
0: Sí, exacto. Eso que acabas de decir, ese es el punto. Porque si a lo mejor sí son los últimos 5, de todos nos pasa. Okay. Y dices, no, ¿por qué tal al rato, no? Y entonces... pero si tú los das y llegas a algún lado y garantizado, ¿no? Alguien te dice, ¿quieres un agua? ¿Quieres un agua? Hasta más de lo que hubieras podido comprar con tus 5, ¿no?
1: Sí,
2: es cierto.
0: Porque pues es lo mismo, sembraste y cosechaste. Wow. Entonces, esa es la importancia de la siembra y la cosecha. De todo empieza desde los pensamientos. Correcto. Desde que no dejes que te siembre, uh-huh, el que tú no puedes emprender algo. Tú no puedes conseguir el recurso porque para emprender se necesita recurso.
1: Sí, claro.
0: Cuando pues Dios nos dio algo mucho más que el recurso, ¿no? Tú solo no vas a poder. Y muchos comentarios, ¿no? Entonces, uh-huh, cuando nosotros agarramos esas semillas, decimos, ah, sí, ya, y en un punto ya no hiciste nada, ¿no?
1: Sí, claro, nada más ves el tiempo pasar, ¿no? Y las manos vacías. Wow.
2: Pues qué tremendo, qué bendición, qué bueno es tener ese testimonio. Y bueno, ¿cómo te pueden contactar? Porque hay mucha gente que seguro trabaja en este giro.
1: En el giro, en el rubro. O necesita de trabajo. Bueno, si tienes tú la oportunidad de apoyar, que necesites choferes o algo así, no lo sé. Se me ocurre de pronto. ¿Cómo soy muy ocurrente.
2: ¿Dónde te contactan?
0: Podría, bueno, de momento... cubrir sus necesidades de transporte, lo que es, por ejemplo, que tienes una mudanza, que quieres sacar una mercancía de algún puerto, de alguna frontera. Entonces, en estas unidades, desde una Nissan hasta un tráiler.
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2: 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Todos los que requieren de algún transporte, uh-huh, ¿verdad? Para mudanza y todo lo que tenga que ver desde puerto.
0: Sí, de puertos, de fronteras, cargas aquí nacionales, porque a lo mejor es una fábrica que quizá no exporta, pero la manda, no sé, de aquí de la ciudad a Guadalajara o algún otro lado.
1: En el interior de la República.
0: Ajá, sí, podemos manejarlo.
1: Ok.
2: Excelente. Pues ya lo tiene, amigo, querido amigo, amada gente de fe. Tenemos aquí en el pueblo del Señor a alguien que le puede transportar sus mercancías.
1: Sus mercancías.
0: Sí, claro.
2: Así que, ¿por qué no llamarle a Carol y decirle, hermana, deme, cotíceme? Dígame precios, rutas, tiempos, etcétera, tiempos de entrega, etcétera. Usted comuníquese con ella y explíquele su necesidad de transportación.
1: Además.
0: Ajá, y también podría decir, no, bueno, yo tengo idea de este negocio. ¿Me puedes decir más o menos?
1: ¿Me puedes echar la mano?
0: Ajá.
1: Asesoría, mire, es un ganar-ganar. Sí. Venimos por plata y terminamos sacando oro, mi querido pastor.
2: Hombre, excelente. Siempre Dios da más de lo que le pedimos.
1: Claro que sí.
2: Hombre, qué disposición. Muchas gracias, Carol. Pues ya lo escuchó. Ahí está el teléfono. ¿Otra vez?
0: ¿Teléfono? El teléfono voy.
2: Es lo que duda. Quiero que usted siga disfrutando esta noche. Vamos a continuar en
1: radio
2: con un especial de Marcela Gándara. Así que no se vaya. Va a escuchar datos interesantes de esta salmista. que en su tiempo Dios la sigue usando, por supuesto, pero hubo un tiempo en que ella tuvo mucha, mucha actividad e influencia para inspirarnos a alabar al Señor.
1: Claro, sí, nos acompañó en nuestro camino como jóvenes creyentes.
2: A mí me tocó, así como no, cuando estaba chava. No hace mucho, ¿verdad?
1: Apenas ayer, sí, claro, yo lo sé.
2: Sí.
0: 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A ver, es 56-43-70-83-31.
1: Ok, Carol Muñoz. Y además tenemos garantía de que sus envíos van protegidos, ya nos decía Carol al principio de esta entrevista, ¿no?
2: Y van con la unción del Señor, orados.
1: Orados, van orados sus transportes.
2: Con ángeles ahí acampando alrededor de su mercancía y del transporte.
0: Sí.
2: Wow, ahí está. Y pues mira, ahí está Eder López. Bendiciones, hija. Atentamente, Rosa Cruz, cuenta las maravillas, ya leímos. Y bueno, por ahí Erika Mejía, también poderoso en nuestro Dios. Vicky Chantes, saludos, muchas bendiciones. Pastor Víctor y equipo de Ondas de Vida. Ángeles Argueta, amada Carito, te amamos.
0: También Angie.
2: Celitram Cristóbal, bendiciones. Carol, Gis M. Cruz, creo que ya la leímos.
1: Sí, esta, ya ¿verdad? La leímos.
2: Bueno, pues... gracias por estar en contacto, gracias por sus mensajes, por sus saludos. Tu querida hija, ¿verdad? Erika Mejía,
0: también Pastor Jesús, aquí está. Es que dices Celitram.
2: Vaya.
0: Pastor Jesús.
1: Pues es que viene de incógnito, era lo que no sabíamos. Sí, claro.
2: Bueno, pues, vamos despidiendo. Carol, muchas gracias.
0: Sí, no, gracias.
2: Siempre
0: a
2: es una
0: ustedes.
2: Bendición. Y yo sé que la gente quedó inspirada en que no eche en saco roto el sueño, porque ese sueño de ser empresario, emprender un negocio, un comercio, puede ser que venga de un sueño que viene de Dios.
0: Claro, no es esconder su semilla, no dejar que se pudra, no.
1: Sí, claro.
0: Hay que sacar esas semillas y que den el fruto que Dios diga.
2: Excelente. Amén. Muy bien, Paquito.
1: Pues, no, pues gracias a Dios, ¿no? Porque nos dio las claves y nos abrió los ojos a muchas cosas que veníamos repitiendo como constantemente, ¿no? En continuo, que nosotros solitos nos estamos metiendo el pie. Yo la verdad es que quedé sorprendido hoy y me voy con una visión diferente de lo que tengo que hacer en mi vida, ¿no?
0: Bendito sea Dios.
1: Entonces, pues... Caro, muchas gracias. Y ya te decía el pastor Vic hace rato, nosotros seguimos en radio. Descargue su aplicación, bocina inteligente, no se vaya. De verdad va a estar bien bueno el programa que le sigue. Y pues...
2: así es. Y pues si alguien sabe de los frutos y de la cosecha, son nuestros amados sembradores.
1: Ah, también.
2: Muchas gracias, gente de fe, amados sembradores, amada familia de Ondas de Vida. Continuamos en su programación de aquí, de su estación favorita, Ondas de Vida 1440. Carol, muchas gracias.
0: Gracias,
1: Carol.
2: Aquí seguimos. Gracias, Ale.
1: Continuamos.
2: Bendiciones.
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12: Muy buenas noches, bienvenidos a esta extensión divina, extensión celestial en alabanza a nuestro Señor y Dios. Así es, hoy toca el turno de Marcela Gándara. Y la invitamos, pero mire, no pudo estar aquí.
13: Dejo que ahorita no, joven. la verdad es que...
12: Pero vamos a escuchar.
13: Vamos a escuchar bastante música de Marcela Gándara. Información interesante, datos curiosos. La verdad es que surgió de nuestro corazón hacer este recuento de esta cantautora mexicana, porque a varios de nosotros creo yo que nos acompañó en nuestro caminar cuando empezábamos en la fe. Bueno, por lo menos así fue en mi caso. Entonces, pues, no se vaya, quédese con nosotros, prepárese su cafecito, vaya corriendo por el pan y disfrute de este programa especial que le preparamos sobre Marcela Gándara. Y también, si usted quiere escuchar algún tiempo en especial de su cantante o músico cristiano favorito, por favor, háganoslo saber a través del WhatsApp, ya sea en la multilínea, que es el 59 11 07 14 40, que es la multilínea, y WhatsApp, o también al número de nuestro queridísimo llamado Pastor Víctor Manuel Contreras, que es el 5529-515190. Se lo repito, 5529-515190. Así que pretextos no hay, medios para comunicarse con nosotros bastantes. Así es que esperamos su llamado. Queremos saber que está usted del otro lado del aparato receptor, sí, acompañándonos así como nosotros le acompañamos a usted.
12: Así es, así que comuníquese con nosotros. Queremos saludarle, escuchar. Y sí, es, fíjate que eso es muy, muy buen punto, Paco. Escríbanos, ¿qué, a quién quiere usted?
13: ¿A quién quiere escuchar? Nosotros nos ponemos a hacer la tarea y se lo traemos viernes, el próximo viernes.
12: El próximo viernes, mire, todavía no tenemos quién. Así que si usted nos dice en este día, en esta hora que vamos a estar con ustedes, ¿a quién quiere escuchar la siguiente semana y saber datos curiosos, algo de su biografía? Escríbanos en ese momento. Pero, híjole, no lo voy a poner ahí que a los artistas de seculares, porque aquí
13: ya dijimos su músico cantante cristiano favorito.
12: Que le inspire.
13: Que le inspire a adorar a nuestro Señor. Exactamente. Sí. O también si le ha ayudado en algún tiempo de prueba, de tribulación. Usted cuénteme su testimonio, ¿no? Así de. ¿Sabes qué, Paco?
12: Es que si hay testimonio.
13: Es que a mí. Es que yo escuché este canto, escuché el salmista. Y sí, me ayudó bastante, Paco, me ayudó a crecer, reforzó mi fe. Yo estaba ya muy dado al olvido y los escuché e inyectaron la adoración, esa fe, la alabanza a nuestro Señor. De verdad, nosotros estamos aquí listos para escucharle. Así como usted nos escucha a nosotros, nosotros queremos escucharle a usted.
12: Así es, queridos amigos. Pues vamos a empezar con este canto interpretado por Marcela Gándara. Escúchela, va a ser de gran bendición. Alex, en los controles.
13: Vámonos.

0: comenzamos con este especial de Marcela Gándara. Déjeme comentarle que Marcela Gándara es una reconocida cantante y compositora mexicana de música cristiana. Vale la pena comentarlo. Sí. Contemporánea. Nacida el 24 de agosto de 1983 en Ciudad Juárez, Chihuahua. Su discografía se la vamos a dar más adelante, que incluye varios álbumes, de los cuales destacamos Anhelo del 2006 y AM7.
1: Qué tremendo. Así es, es una mujer que trajo a la alabanza una frescura en aquel entonces. ¿Qué habrá sido en el 2000 al 2010?
0: Por ahí del 2004, mi querido pastor, fue donde más
1: se escuchaba de ella, y era invitada por diferentes artistas, salmistas cristianos. De verdad, esta mujer influyó mucho en la alabanza, y mexicana es un orgullo.
0: Es un orgullo de Juárez.
1: De nacionalidad mexicana, nacida en Juárez. De verdad, qué bendición el Señor trajo a la gente de fe, a este pueblo de Dios, el que haya nacido esta mujer para servirle, honrarle con esa voz tan linda que tiene y que inspira mucho, nos ha inspirado y nos sigue inspirando cuando oímos sus canciones. Marcela Gándara, Dios te bendiga. Vamos con más cantos.
0: Claro que sí, mi querido Pastor Vic. Vamos a escuchar más música de Marcela Gándara. Y usted no se despegue, nosotros regresamos en un ratito más con más datos curiosos de Marcela Gándara.
1: Adelante, ahí está Alex en los controles. Bendiciones, vamos con más.

0: así es, queridos amigos. De verdad que estamos disfrutando este tiempo con Marcela Gándara. Cantos que nos ministran y nos llevan a alabar, a adorar al Señor nuestro Dios. Una mujer muy sensible al Espíritu Santo, que hizo duetos. En un ratito vamos a escuchar esa información. De verdad, una mujer que nos inspira a alabar y a adorar al Señor nuestro Dios. Y bueno, quiero invitarle a que usted siga con nosotros. También le quiero invitar este domingo allá en la iglesia Torre Fuerte Tecámac a las 10:30. Ahí el servicio con nuestro amado pastor Javier Hernández. Ahí voy a estar, sí. Ahí voy a estar con el pastor Javier Hernández ministrando la alabanza con el grupo La Tribu de León de Judá. ¿Dónde estamos? En el Salón del Bosque, en la esquina de Bosques de Portugal y Bosques de Ozumbilla, a una cuadra de la estación de Mexibus Flores, en la línea que corre de Indios Verdes a la Universidad de Tecámac. Así que le esperamos. Paquito, ¿dónde vas a estar tú este domingo?
1: Yo este domingo, como todos los domingos, voy a estar en Renacer Toluca. Vamos a estar allá desde las 9 de la mañana. Tenemos comedor comunitario, así es que aparte de recibir el alimento espiritual, también puede ir a recibir el alimento físico. Lleve a un invitado, de verdad, es de gran bendición para su vida y para su estomaguito también. No, es de gran bendición para su vida porque mientras compartimos el pan, también compartimos de la palabra del Señor. Así es que no se lo puede perder. Después de eso tenemos como a las 11:30 nuestras clases de crecimiento, nuestra academia bíblica. Entonces, pues va a seguir recibiendo alimento espiritual. Y a las 12:30 del mediodía tenemos nuestra celebración. Así es que no hay pretexto.
0: Domingo redondo.
1: Domingo redondo.
0: En el Señor.
1: En el Señor. Así es. Nuestra dirección de Renacer Toluca es adelante. Avenida Miguel Hidalgo Oriente número 400, Colonia Santana, Tlalpaltitlán. Miguel Hidalgo Oriente 400, Colonia Santana, Tlalpaltitlán, en Toluca la Bella. Así es que si está al poniente de la ciudad, pues ya le queda ahí a tiro de piedra.
0: Y le voy a ir informando, ¿verdad? Probablemente me va usted a ver allá en Más que Vencedoras.
1: Más que Vencedoras,
0: en Renacer,
1: claro, sí.
0: Toluca. Así que a todas mis amigas de Toluca las quiero ver ahí en Renacer Toluca. Damos mayores informes más adelante. Adelante, Alex. Vamos a un corte y volvemos con más de Marcela Gándara.
1: Claro que sí. Vámonos.
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16: Ondas de Vida 1440, mire que aquí los estamos escuchando, la hora de complacencia, mi Señor Todopoderoso los cubre con su manto y esa sabiduría para que nos sigan transmitiendo por medio de ustedes esa miel, esa leche que nos hace falsa, los redimidos, aquí los saludamos con un gusto y un gozo, como no tienen idea, hermanos, también queremos saludar a esos sembradores que hacen posible a esa aportación para que nosotros los presos escuchemos la hora de complacencia, se los agradezco como no tienen idea, y agradecerles a mi Señor Todopoderoso que lo siga cubriendo con su manto, a esas personas que hacen esa labor para seguir Ondas de Vida 1440 al aire.
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19: 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Son las 10:30 en Ondas de Vida, 1440 de AM.
1: Escuchando más buena música de Marcela Gándara, y seguimos con los datos curiosos, interesantes sobre Marcela Gándara. Tenemos que su discografía a lo largo de su carrera lleva 7 álbumes producidos. El primero es Más que un anhelo, del 2006. Digno es el Señor, en 2008, que es una preciosísima canción. Marcela Gándara en vivo desde Panamá, en 2009. El mismo cielo, del mismo año, 2009. Tenemos otra producción en vivo que lleva por título Live, del 2012. Cerca estás, del 2017. Y AM7, del 2025, lo más reciente. Tal vez no hemos estado muy pendientes de su nueva producción, de su nueva música, pero estamos conscientes de que Marcela Gándara sigue trabajando.
0: Así es, mi querido Paco, es una mujer que nació para servir al Señor, y qué bueno que siga siendo una influencia para alabar y adorar a nuestro Señor y Dios. Así que vamos con más música de Marcela Gándara. Gracias por continuar con nosotros en su estación Ondas de Vida 1440, la estación de la gente de fe. Conexión divina, conexión celestial en alabanza a nuestro Señor y Dios. Adelante, Alex.

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0: El descubrimiento, Jesús Adrián Romero asistió a su misma congregación y fue ahí donde se conocieron. Él fue fundamental para impulsar a grabar sus propios temas y consolidar su carrera profesional en el 2004. La carrera académica de Marcela Gánara es sorprendente. Además de su carrera musical, ha dedicado tiempo a estudiar la licenciatura en mercadotecnia. Ella contrajo matrimonio en el 2017 con el estadounidense Bryce Manderfield, en una ceremonia que generó gran revuelo y alegría entre sus seguidores. Impactos y premios que logró Marcela Gándara a lo largo de su carrera, ha lanzado producciones como Más que un anhelo y AM7, como el que ya mencionó nuestro querido Paco en la discografía. Ha sido galardonada internacionalmente, obteniendo 2 premios ARPA y 7 premios AMCL. Pues Paco, vamos con más música de Marcela Gana.
1: Claro que sí, mi querido Pastor Víctor Manuel Contreras. Seguimos con más. Usted no se vaya, sigue escuchando. Está aquí en Ondas de Vida 1440, la estación de la gente de fe.
0: Adelante.

0: Casi vamos terminando, amados amigos, con esta hora de Marcela Gándara. Ella se inició en el mundo musical haciendo voces de fondo en diferentes proyectos de Vástago Producciones, sello discográfico, como ya habíamos mencionado, por Jesús Adrián Romero, entre los que destaca los duetos que realizó Tú Estás Aquí, un canto muy lindo que usted lo ha de conocer, Te Daré Lo Mejor, y con Abel Zavala en la canción Solo a Ti. En la producción Guárdame en tu presencia. También la canción Más allá de todo, de su autoría, fue incluida en un Brote de Adoración, volumen 2, de Jesús Adrián Romero. Además de las grabaciones que se han realizado en la congregación Centro Cristiano Vino Nuevo de Ciudad Juárez, Chihuahua, donde participa con el grupo de alabanza. Y hay un canto muy en especial en donde también participó con nuestro querido amigo Misael Jiménez de allá en Ciudad Juárez, y bueno, con el canto, pues, en donde hubo una gran relevancia en este canto de adoración. Bueno, pues nos vamos, mi querido amigo Paco, pues vamos a terminar escuchando a Marcela Gándara, precisamente.
1: Claro que sí, no hay mejor forma de terminar este programa que escuchando a Marcela Gándara. Muchas gracias por haber estado con nosotros en esta noche. De verdad es un placer saber que está usted del otro lado del aparato receptor. No se vaya con nosotros, vamos a seguir escuchando más musiquita. Nosotros nos quedamos con usted hasta la medianoche, así es que no se despegue de Ondas de Vida 1440, la estación de la gente de fe.
0: Volvemos, bendiciones.
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0: Y en Ondas de Vida Radio 1440, dándoles la más cordial de las bienvenidas. Pues en esta linda noche, lluviosa por cierto, Paco, pues seguimos aquí, aquí anda Paco conmigo, yo con Paco, y nosotros con ustedes, y ustedes con nosotros, aquí en Ondas de Vida 1440. Híjole, pues ya deberíamos de estar como que cansados, ¿no, Paco? Aquí en Ondas de Vida 1440. Híjole, pues ya deberíamos de estar como que cansados, ¿no, Paco? Pero, ¿qué pasa?
1: ¿Qué pasa? Que el Señor renueva nuestras fuerzas. Sí, mi paz, yo venía ya ya en las últimas, venía el corre y corre del trabajo en la tardecita que llegué por acá, y sí, ya me sentía yo medio fatigadón. Sí. Pero después de lo que hemos tenido durante esta noche, Noches de Unción, la entrevista con Carol Muñoz, que estuvo aquí con nosotros, estuvo fenomenal. Ya hasta se me olvidó que tenía que ir a descansar porque mañana trabajamos también. Entonces, pero aquí estamos con usted hasta que el cuerpo aguante.
0: Así es, pues qué mejor, de verdad que es una honra que el Señor nos permite estar en contacto con ustedes. De verdad, gracias, agradecemos su sintonía. Bueno, pues le invitamos a que siga esta hora de alabanza, esta conexión divina, conexión celestial, en alabanza a nuestro Señor y Dios. Música que alegra el alma, que alegra el corazón. Pues adelante, Paco.
1: Vámonos, Alex, en los controles.

0: aquí en Donde Vive Radio 1440. Pues de verdad que estamos pasando una noche muy agradable y bueno, solamente lo que aquí nos falta, Paquito, es un cafecito.
1: Sí, mi paz, ahora sí nos agarraron a las carreras y ni nuestro cafecito nos preparamos, pero ahorita saliendo nos vamos por unos taquitos ya para cerrar con broche de oro la noche. ¿Y qué más podemos pedir que estar en la compañía de todos nuestros amados radioescuchas? Mi hermano, si tú estás manejando, si vas en el tráfico, ya no, porque ahorita ya no hay tráfico, pero si vas manejando, si vas a casa, maneja con precaución, está mojada la calle, entonces pues vámonos con precaución, sigue disfrutando de esta buena música. Si tú ya estás en casa preparándote para descansar, preparando tus cositas para el día de mañana, qué bueno que sigues con nosotros aquí en Ondas de Vida. Nosotros seguimos aquí escuchando música contigo y no me queda más que decirte que sigas acompañándonos.
0: Así es, vamos con más. Volvemos.

0: Y seguimos con ustedes. Qué canciones, qué música, de verdad tan alegre todo. Pues en esta noche que Dios nos permite exaltarle y alabarle. Música contemporánea, Paco, yo creo que se vale escuchar música cristiana en géneros contemporáneos. A mí me llama la atención los chicos o la gente que compone esos cantos en esos ritmos, en ese género de música, como el rap, como rock, como en diversos géneros, pero escuchando la letra, pues de verdad que inspiran a buscar de Dios.
1: Claro que sí, no, si no, sol, no todo se basa en el ritmo, ¿no, mi querido Paz? Sino en lo que dice
0: Correcto,
1: la letra,
0: correcto.
1: que mientras edifique, ahí
0: Esa
1: estamos,
0: es la palabra.
1: mientras edifique.
0: Edifique.
1: Yo la verdad es que era muy, cuando recién empecé en mi vida cristiana, yo era mucho de adoración, ¿no? Me gustaban
0: Sí,
1: mucho
0: sí.
1: las baladitas y pues sentía yo la conexión divina, conexión
0: Exacto,
1: celestial.
0: conexión celestial,
1: Entonces,
0: correcto.
1: y después ya fui creciendo, fui escuchando, bueno, fui conociendo a más hermanos, ¿no? Porque formas amistades y escucha esto y empecé a escuchar música de júbilo, empecé a escuchar un poquito de rock, un poquito de pop, obviamente todo cristiano, y
0: Sí.
1: dije, wow, ¿de qué me había estado perdiendo todo este
0: Sí,
1: tiempo, ¿no?
0: sí.
1: Y la verdad es que hay de todos los gustos, colores y sabores, mi querido Paz. Y pues aquí los tenemos todos en Ondas de Vida 1440, ¿no?
0: Así es, así que no se vaya, volvemos en unos minutos a continuar con más. Volvemos
1: Claro
0: después
1: que
0: del
1: sí.
0: corte.
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0: Y volvemos con ustedes en esta conexión divina. Conexión celestial en alabanza a nuestro Señor y Dios en Cristo Jesús. Música que alegra su alma, que alegra su corazón. Recuerde los teléfonos de atención al sembrador 5529 51 51 90. 55 29 51 51 90. Así es el teléfono de atención al sembrador. No se crea también. es para cada uno de ustedes. Si usted tiene peticiones de oración, si usted tiene mensajes, saludos, algo que quiera que me quiera comentar, por favor, llámeme, algún consejo o algo que usted quiera que le pueda yo compartir, de la palabra, hágalo. Mándeme un audio, mándeme un mensaje a este número, al 5529-51-5190. Paco, pues vamos con más música.
1: Claro que sí, mi querido Pastor Vic, vamos a lo que nos atañe, a poner buena música. Claro que sí, de la mano de nuestro amigo Alex, que nos está apoyando ahí en los controles. Así es que no le quito más el tiempo. Vámonos a lo que nos interesa, adorar a nuestro Señor. Alex, vamos.
0: Vámonos.

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0: Y seguimos aquí con más buena música aquí en Ondas de Vida 1440, la estación de la gente de fe, claro, en nuestras noches de refugio. Mi querido Pastor Víctor, pues se acerca la recta final, ya casi es la hora, pero mientras ese tiempo llega, vamos a seguir escuchando más música.
1: Adelante, Paquito. Pues ahí de una vez recordándoles a nuestros queridos amigos una vez más, allá Paquito va a estar en Renacer Toluca. Pues bueno, allá se congregan los pastores de Paquito, son el pastor Isaac Ibarra, usted lo conoce, y nuestra querida pastora Sarita Sapien en su programa de Más que Vencedoras de lunes a viernes a las
2: 11:30.
1: Correcto, 11:30 a 12 del mediodía. No se lo pierda, es un programa de gran bendición para ustedes, las mujeres, y también para nosotros los hombres que queremos saber qué piensan las mujeres. ¡Wow!
0: Efectivamente, también nuestro pastor Isaac está por las mañanas en nuestra barra de
1: extensión.
0: De extensión de conexión 1440. Conexión Renacer. Es el programa de las 9:30 de la mañana con nuestro pastor Isaac Ibarra en nuestra barra tutina, en nuestra barra matutina de Enfoque. Enfoque. Así es, con la palabra de Nuestra Señora. Así es que no se lo voy a perder. Tenemos mucha programación, tenemos mucho contenido para usted. Así es que no hay pretexto. Conéctese con nosotros.
1: Pues vamos con más. Ahí está, Alex. Adelante.

0: Ahora sí se notó que estábamos cansados. Hace ratito ya ni sabíamos
1: ¿Qué
0: qué
1: dije?
0: onda, ¿eh? Pues así es, queridos amigos, pues lo hemos logrado.
1: Así es.
0: Lo logramos. Gracias a Dios porque estamos terminando, pues casi la semana. La semana, ¿tú cómo ves la semana, Paco? Ya casi para terminar. ¿Es de domingo a sábado o de lunes a domingo?
1: No, mi querido Paz, yo creo que es de domingo a sábado. Yo empiezo con todo mi semana el domingo, voy a la congregación, recibo la palabra de Dios, el alimento espiritual, claro que sí, y de ahí empiezo con el pie derecho mi semana.
0: Ahí está, bien contestado. Sí, no tiene, todavía no se me duerme, Paquito. Ahí está, el primer día de la semana. Creo que si entregamos ese primer día a nuestro Señor,
1: Así
0: toda la
1: es.
0: semana va a ser de bendición. Va a haber retos, va a haber problemas, pero sí, sabe usted, ya con la bendición, la unción de nuestro Dios de nuestro lado, vamos a ser más que vencedores.
1: Así es.
0: Y bueno, pues vamos terminando ya este su programa Conexión Divina, Conexión Celestial en alabanza a nuestro Señor y Dios. Y bueno, pues gracias por sintonizarnos, no solamente en esta hora, sino en todo el día. Pues también estamos terminando, así como termina el programa, este día también, Paquito. Prácticamente estamos ya unos minutos de un nuevo día, de una nueva misericordia.
1: Amén, gloria a Dios, claro que sí. Así es, mi querido hermano, nosotros por el momento nos despedimos como todos los viernes, pero no se preocupe, no se queda solo, se queda con más buena música. Si usted no escuchó alguno de nuestros programas a lo largo del día, no se preocupe, tenemos la repetición en la madrugada. Si es que usted trabaja de noche, si es que usted va a hacer una velada de oración y quiere estar acompañado, nosotros le acompañamos con toda nuestra buena programación. Así es que lo esperamos, que nuestro Señor y Dios le bendiga. Si usted ya va a descansar, que renueve sus fuerzas como la del búfalo, que pueda usted emprender el vuelo como las águilas. Y que el poderoso león de la tribu de Judá ruja con poder y con autoridad sobre su vida.
0: Así es, así que continúe con nosotros aquí en Ondas de Vida Radio 1440, la estación de la gente de fe. Todo el fin de semana, escúchenos porque hay mucho mensaje, muchas predicaciones y alabanzas a nuestro Señor y Dios desde las 0 horas del día sábado hasta las 24 horas del día domingo y así todo el tiempo hasta que Cristo venga. Muchas
1: Así es.
0: gracias, bonita noche, bendiciones.
1: Bendiciones. Bye.
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Amén, amén, que el Señor les bendiga a todos y cada uno de ustedes, mis amados hermanos. Es un gusto y es una bendición muy grande poder saludarles a través de este medio y aquí en su programa Amístate con Dios. Amén. Les saluda a su hermana y amiga Ruth Ríos. Gracias por acompañarnos. Y te recuerdo nuestros dos números de celular para que nos reporte sintonía en esta hora. Recuerda, nuestros dos números de celular, el primero es el 55-1701. Nuevamente 0107. El segundo número de celular es el 55-35-15-90-09. Esperamos puedas reportarnos sintonía. Nos va a dar mucho gusto saber de ti y saber, por supuesto, de dónde nos estás escuchando. Así es que repórtate por acá con nosotros. Queremos saludarte a través de un mensaje, ya sea de texto o vía WhatsApp. Por ahí son las maneras de cómo te puedes comunicar en este momento con nosotros. Amén. Y bueno, nos vamos a ir a la palabra, mis amados, a la palabra de Dios. Es muy importante en nuestras vidas, no podemos dejarla a un lado. Recuerdan las palabras que Dios le dio a Josué y le dice: nunca se apartará de tu boca este libro de la ley, sino que de día y de noche meditarás en él, para que guardes y hagas conforme a todo lo que en él está escrito, pues entonces harás prosperar tu camino y todo te saldrá bien. Amén. Entonces la recomendación de Dios es que escudriñemos su palabra todos los días y en diferentes momentos, ¿verdad? En diferentes momentos el Señor nos manda a escudriñar su palabra, a meditar en ella, a tenerla presente en nuestro día a día. Amén. Dice: nunca se apartará de tu boca este libro de la ley, sino que de día y de noche meditarás en él. Entonces, en todo momento, cuando tengamos oportunidad, hay que ir a la palabra de Dios y meditar en las sagradas escrituras. Amén. Y bueno, en esta hora comparto con ustedes la lectura de Hebreos. Voy a leer para todos ustedes Hebreos capítulo 10, del versículo 10 en adelante. Leo para todos ustedes en el nombre del Padre, del Hijo y del Espíritu Santo. Amén. En esa voluntad somos santificados mediante la ofrenda del cuerpo de Jesucristo, hecha una vez para siempre. Y ciertamente todo sacerdote está día tras día ministrando y ofreciendo muchas veces los mismos sacrificios, que nunca pueden quitar los pecados. Pero Cristo, habiendo ofrecido una vez y para siempre un solo sacrificio por los pecados, se ha sentado a la diestra de Dios, de ahí en adelante esperando hasta que sus enemigos sean puestos por estrado de sus pies. Porque con una sola ofrenda hizo perfectos para siempre a los santificados. Y nos atestigua lo mismo el Espíritu Santo, porque después de haber dicho: este es el pacto que haré con ellos, después de aquellos días, dice el Señor, pondré mis leyes en sus corazones y en sus mentes las escribiré. Añade: y nunca más me acordaré de sus pecados y transgresiones, pues donde hay remisión de estos, no hay más ofrenda por el pecado. Así que, hermanos, teniendo libertad para entrar en el lugar santísimo por la sangre de Jesucristo, por el camino nuevo y vivo que Él nos abrió a través del velo, esto es, de su carne, y teniendo un gran sacerdote sobre la casa de Dios, acercémonos con corazón sincero, en plena servidumbre de fe, purificados los corazones de mala conciencia y lavados los cuerpos con agua pura. Mantengámonos firmes sin fluctuar la profesión de nuestra esperanza, porque fiel es el que prometió. Amado Dios, estamos delante de tu hermosa presencia y te agradecemos, Señor, por todas tus bendiciones, por la vida que tú nos concedes y la oportunidad, mi Padre, que nos das de poder meditar en tu hermosa palabra. Te seguimos pidiendo, Señor, que seas nuestra guía, que seas tú quien habla en nuestro corazón, porque no queremos, Señor, interpretarla a nuestra manera y a nuestra conveniencia. Queremos que seas tú, Dios, hablando directamente a nuestro corazón. Este tiempo está en tus benditas manos. Gracias, Dios. Gracias porque sigues hablando hoy en día para nosotros, Dios. Amén, Señor. Amén.
Pues aquí, ¿verdad? En el libro de Hebreos se nos habla y se nos recuerda del sacrificio que nuestro Señor Jesucristo hizo en la cruz del Calvario. Y hay una parte bien hermosa cuando, ¿verdad?, se menciona que ahora podemos tener acceso a Dios por medio del sacrificio de Jesús. Porque por medio de Jesús ahora tenemos acceso al Padre. Antes el acceso a la presencia de Dios era exclusivo para unas cuantas personas, muy específicamente, pues prácticamente para un solo hombre, el sacerdote, y era el sumo sacerdote, que podía entrar en el tabernáculo y podía entrar hasta el lugar santísimo. En el lugar santísimo se encontraba el arca del pacto y el sumo sacerdote tenía que llevar la sangre del animal sacrificado por el pecado del pueblo. Y esta sangre que tenía que ser derramada sobre el arca del pacto, sobre la tapa del arca del pacto. Pero únicamente podía entrar el sumo sacerdote llevando esta ofrenda, pidiendo perdón por los pecados del pueblo. Y para entrar al lugar santísimo había como división unas telas que dividían, ¿verdad?, pues este lugar, que nadie más podía entrar, únicamente el sumo sacerdote. Y estas telas eran muy gruesas, y la altura, ¿verdad?, de estas telas, de estas cortinas, por así decirlo, pues eran muy altas. Además de altas, eran telas muy gruesas, eran pieles, eran, pues, vuelvo a repetir, telas muy gruesas. Cuando Jesús muere en la cruz del Calvario, dice la Escritura que el velo del lugar santísimo se rompió. Incluso aquí lo cita nuevamente. Y dice el versículo 20, por el camino nuevo y vivo que Él nos abrió a través del velo, esto es su carne. Aquí el escritor nos está recordando el momento en el que Jesús murió en la cruz del Calvario. Y cómo nos dio acceso a la presencia de Dios. Porque únicamente los que podían entrar al lugar santísimo, donde ahí reposaba la presencia de Dios, donde ahí la presencia de Dios era manifestada, únicamente podía entrar el sumo sacerdote, no más. Y hasta eso, pues, peligrando de su vida, porque si el sumo sacerdote no estaba bien con el Señor, podía morir. Incluso en sus vestiduras, en sus batas, tenía que portar con unas tipo campanas en el borde de sus vestiduras. Y mientras él estaba ofreciendo el sacrificio y estaba caminando por el lugar santísimo, pues escuchaban estas campanitas afuera, ¿verdad? Esto indicaba, pues, que el sacerdote, pues, estaba con vida. Pero si esas campanitas dejaban de sonar, entonces el sumo sacerdote quería decir que había muerto. Entonces, quizás había alguna falta, algo, ¿verdad?, en el sumo sacerdote, y si las campanitas dejaban de sonar, indicaba que el sumo sacerdote había muerto, ¿no? Por alguna falta, algún pecado, y por esta razón, pues, al entrar a la presencia de Dios y entrar en pecado, pues, podía morir, ¿no? Y cuando se dejaban de escuchar estas campanitas, pues indicaba que el sumo sacerdote ya no contaba con vida, ¿verdad? Entonces, volvemos al punto en el que cuando Jesús muere, el velo de este lugar es rasgado, se rompe.
Lo que es bien interesante y vemos a través de la Biblia, pues que tenemos un Dios de detalles, ¿no? Un Dios que no se le escapa nada de sus manos, sino que todo él tiene sumo cuidado, ¿verdad? Entonces, la manera en la que se rasga el velo también es muy hermosa, porque el velo pudo rasgarse de cualquier otra manera, pero dice la escritura que el velo se rasgó de arriba hacia abajo. Y tú dices, bueno, ¿para qué me sirve tener esa información? ¿Para qué me sirve saber cómo se cortó el velo? Porque esto nos indica que fue el sacrificio de Jesús quien rompió esa barrera. No era algo humano que podía realizarse, porque, vuelvo a repetir, la altura de estas cortinas, por así decirlo, pues eran muy, muy grandes. Telas muy, muy gruesas, que si alguien trataba de cortarlas, pues iba a batallar, porque eran telas gruesas. Entonces, cuando Jesús muere en la cruz del Calvario, las telas se rasgan. El velo se rasga y lo hace de arriba abajo. Si hubiese sido al revés, si hubiese sido lo contrario, de abajo hacia arriba, pues bueno, dirían que fue algo que suele pasar, ¿no? Que alguien lo cortó, que alguien hizo a propósito esta acción, cuando no es así. El velo se rasgó de arriba hacia abajo, precisamente para que el mensaje fuera claro. Nadie cortó ese velo, fue Dios directamente rompiendo esa separación, ¿verdad? Entre la humanidad y él, por medio del sacrificio de su Hijo Jesucristo. Entonces, el que se rasgara de arriba abajo quería decir que pues no había forma, manera de cómo las personas lo pudieran haber cortado, porque estaba muy alto, esas telas, y muy gruesas, y que se haya rasgado de arriba abajo de un solo momento nos habla que pues el poder del poder de Dios, y que fue él nada más, no hubo alguna otra intervención, sino fue directamente Dios rasgando ese velo, ¿verdad? Rompiendo esa separación, esa barrera. Y a través de esto nos da a entender que, pues bueno, a través de Jesucristo y del sacrificio que Él hizo, nos reconcilia con el Padre. Ya no hay más barreras, ya no hay más obstáculos, ya ahora a través de Jesucristo podemos acercarnos al Padre, podemos acercarnos incluso confiadamente, ¿verdad?, ante el trono de su gracia, y podemos hallar ese socorro, podemos hallar esa ayuda, pero esto no sería posible sin el sacrificio de nuestro Señor Jesucristo. Si Él hubiera dado en su vida en rescate por la nuestra, nosotros pues no tendríamos todavía este acceso a Dios, este acceso directo, porque antes el pueblo de Israel lo hacía a través de sus siervos, a través de profetas, se comunicaban con Dios o escuchaban algún mensaje que venía de parte de Dios, en este caso a través de sacerdotes. Siempre había un intermedio, ¿no?, entre el pueblo y Dios, pero a través de Jesucristo ahora es de manera directa. Ahora tú y yo podemos acercarnos a Dios de manera directa, no necesitamos un intermediario, no necesitamos quien nos conecte con el Señor, lo podemos hacer directamente, y esto ha sido posible gracias al sacrificio de nuestro Señor Jesucristo. Amén. Y bueno, pues quiero que te quedes con esto, que a través del sacrificio, uno de los beneficios de ese momento tan difícil para nuestro Señor Jesucristo, pero ese uno de los beneficios que recibimos nosotros precisamente es esto, ¿no? Es ese pues a través de Jesús, toda separación entre Dios y la humanidad quedó fuera. Se rompió, ya no hay más por qué estar lejos del Señor, separados de Él, porque Jesús ya nos reconcilió con el Padre. Él dio su vida en rescate por la nuestra. Él se ofreció como sacrificio vivo delante del Padre, ¿verdad? Para que Él perdone nuestros pecados, para que Él nos haga libres y podamos acercarnos a Él siendo justificados y santificados por medio de la sangre de su Hijo Jesucristo. Así es que dale gracias a Dios porque le envió un Salvador. Nosotros merecíamos estar en ese lugar
que tomó Jesús. Pero era necesario que él padeciera, era necesario, ¿verdad?, que pues él viviera todo lo que se vivió en ese momento para hacernos libres a toda la humanidad, para reconciliarnos con el Padre. Fue un momento difícil y duro para nuestro Señor Jesucristo, pero lo hizo por amor, no abandonó, nos amó hasta el fin, y lo hizo con el propósito de reconciliarnos, de restaurar nuestra relación, nuestra comunión con el Padre. Y viniendo a Él, aceptando a Jesucristo en nuestro corazón, nosotros podemos tener acceso ya directo a la presencia de Dios. Ya no más intermediarios, sino ahora lo podemos hacer de manera directa. Vamos a orar dando gracias a Dios por su palabra en esta hora. Padre hermoso, gracias te damos por la bendición que nos das de tener tu palabra con nosotros y poder meditar en ella. Gracias porque nos has recordado, Señor, toda la obra tan maravillosa que hiciste en esa cruz. Señor, diste tu vida en rescate por la nuestra, tomaste nuestro lugar. Pero también, Dios, nos has reconciliado con el Padre, nos has justificado y nos has santificado por medio de la sangre que derramaste en esa cruz, Señor. Gracias porque no escatimaste ni tu propia vida, Señor Jesucristo, sino que te entregaste. Nadie te quitó la vida, tú la diste por amor, Señor, y ayúdanos a vivir vidas que correspondan a ese amor tan grande. Ayúdanos a vivir vidas agradecidas, vidas y tener esos corazones dispuestos a hacer tu voluntad y cumplir con los propósitos, Señor, que tienes para cada uno de nosotros. Llévanos adelante, ayúdanos, Señor, a vencer pruebas, luchas, Señor. Bendigo tu pueblo, que tu presencia no les falte, Señor amado. Y te damos muchas gracias por tu palabra en esta hora. Amén, Señor. Amén. 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Recuerda que estás en sintonía de este tu programa, Amístate con Dios. Amén.

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1: ¡Aleluya! ¡Aleluya! ¡Aleluya! ¡Gloria a Dios! ¡Gloria a Dios! ¡Y gloria a Dios! ¡Alabanzas! ¡Alabanzas! ¡Alabanzas! ¡A nuestro Salvador! ¡Alabanzas a Jesucristo! ¡Alabanzas a nuestro Padre Celestial! Alabanzas a su Santo y Divino Espíritu. Aleluya. Amados, amados en Cristo, Dios me los bendiga muy grandemente. Aquí saludándoles, soy su hermano y amigo, el Pastor Chino Ríos. Amados, gracias a Dios. Gracias a Dios por la vida de cada uno de ustedes. Dios bendiga a sus familias. Dios bendiga a toda la descendencia de cada uno de ustedes. Aleluya. Y mis amados, gracias a Dios por la vida de mi hija Ruth Ríos, que ha estado con ustedes en la primera parte de este su programa, Amístate con Dios. Amén. Aleluya. Y mis amados, a continuación comparto con ustedes nuestros números de celular.

El siguiente número, 55 35 15 90 09. Aleluya. Nuevamente el 55 35 15 90 09. Aleluya. Amados, vamos a la bendita y santa palabra de Dios. Voy a leer para ustedes, para bendición de ustedes y para bendición nuestra, carta del apóstol Pablo a los romanos en su capítulo 10, versículo 13, 14 y 15. Le doy lectura a la bendita palabra de Dios. En el nombre del Padre, del Hijo y del Espíritu Santo. Porque todo aquel que invocare el nombre del Señor será salvo. ¿Cómo pues invocarán aquel en el cual no han creído? ¿Y cómo creerán en aquel de quien no han oído? ¿Y cómo oirán sin haber quien les predique? ¿Y cómo predicarán si no fueren enviados? Como está escrito, cuán hermosos son los pies de los que anuncian la paz, de los que anuncian buenas nuevas. Aleluya. Amados, estoy haciendo este enlace desde carretera. Vamos de México hacia la Sierra de Puebla, por la región de Zacatlán. Vamos camino, llegaremos hoy por la tarde-noche a un pueblito donde mañana estaremos dando palabra de Dios, predicando. Estaremos tocando, cantando, porque traemos las bocinas, los instrumentos musicales, alabando a Dios, amén, con la música, con nuestro canto. Y en cada canto, en cada alabanza, hay un mensaje para quien escucha. Hay un mensaje para la gente. Amados, traemos también paquetes de material de evangelismo. Porque sé que en toda región que llegamos hay predicadores, hay hombres y mujeres que están predicando, que están llevando el mensaje de salvación a los pueblos, a la montaña, a la sierra. Venimos preparados, porque amados, no puede faltar la palabra de Dios, no puede faltar la semilla para que el sembrador salga a sembrar, para que el predicador salga a predicar. Amén, hermanos. Y bueno, si Dios lo permite, estaremos mañana en esta región del estado de Puebla. La lectura que comparto con ustedes dice que todo aquel que invocare el nombre de Jesús será salvo. Como predicadores, hermanos, cuánto nos alegramos, nos gozamos que en la predicación del evangelio vemos inmediatamente el fruto, vemos inmediatamente la cosecha. Hombres y mujeres invocando el nombre de Jesús. Invocando el nombre de Jesús. Y dice el versículo 14. ¿Cómo pues invocarán aquel en el cual no han creído? ¿Y cómo creerán en aquel de quien no han oído? ¿Y cómo oirán sin haber quien les predique? Amados, en todas partes donde estamos saliendo, estamos predicando. Porque cuando la gente oye, cuando a la gente se le predica, oyen la palabra, oyen el mensaje. Y como la palabra de Dios es poderosa, como la palabra de Dios es viva, y como la palabra

0: tiene el respaldo de Dios, porque la palabra que predicamos es de Dios. Viene a mi mente, viene a mi corazón ahorita mismo, cuando en aquellos días, cuando vivió el profeta Jonás, y Dios lo mandó a predicar a Nínive, dice que vino palabra de Jehová a Jonás. Vino palabra de Jehová a Jonás. La palabra que andamos predicando es palabra de Dios. Y dice la Biblia que en los días del profeta Jonás, la gente le creyó a Dios. ¿Sí? La gente le creyó a Dios por la predicación del profeta. Repito, porque la palabra que el profeta Jonás predicó era palabra que Dios estaba dando. Cuando la gente de Nínive creyó, le creyeron a Dios. Amados, es lo que está aconteciendo. La gente le está creyendo a Dios cuando oyen la predicación, cuando oyen la palabra que les damos, que les anunciamos, que les predicamos. Amén. Y aquí está escrito en el versículo 14. Cuando se predica, la gente oye. Cuando la gente oye, la gente cree. Y cuando la gente cree en Jesús, invocan su nombre. Y como dice el primer versículo, todo aquel que invocare el nombre de Jesús será salvo. Ahora dice el versículo 15. ¿Y cómo predicarán si no fueren enviados? En primer lugar, nosotros venimos aquí camino para Puebla, porque el Señor nos ha enviado. Él dice en su palabra, vayan, ir. Si ustedes se dan cuenta, el Señor nos está mandando. Vayan, ir y predicar el Evangelio. Es una ordenanza que el Señor ha dado, que el Señor está dando. Y aquí venimos nosotros en obediencia a esta ordenanza. Y gracias a Dios, amados, ustedes en obediencia a la ordenanza están orando. Porque la oración eficaz del justo puede mucho. Los que están apoyando con Biblias, comprando Biblias, los que están apoyando con sus ofrendas, amados, así como en aquel tiempo hubieron hombres y mujeres que sirvieron a Jesús con sus bienes, los dineros de ustedes, las ofrendas de ustedes invertidas en ir y predicar el Evangelio. Aleluya. Es una ordenanza que tenemos. Es una ordenanza que el Señor nos ha dado, que el Señor nos ha dejado. Aleluya. Así es que, amados, gracias a Dios. Aquí vamos, camino para la sierra, camino para las montañas de Zacatlán, Puebla. El versículo 15 dice, ¿y cómo predicarán si no fueren enviados? Hermanos, fíjense, oigan ustedes esto. En primer lugar, somos enviados por el Señor. Pero también tiene que ver mucho. Cuando ustedes nos apoyan, como acabo de mencionar, con Biblias, cuando ustedes nos apoyan con sus ofrendas, ustedes nos están enviando con su apoyo. Ustedes nos están enviando con sus ofrendas. Porque si no hubieran ofrendas, si no hubiera apoyo económico, ¿cómo podremos movernos? ¿Cómo podemos trasladarnos? ¿Cómo podemos traer el cargamento de bocinas, el cargamento de folletos? Y cuando es Biblia, en la carretera, en las carreteras, hay mucha inversión. Y hablo de inversión porque es en el reino de Dios. Se invierten en gasolina, se invierte en casetas, se invierte en comidas y en todo lo que conlleva la inversión en el reino, en la obra de Dios. Gracias a Dios, porque en primer lugar somos enviados por Él, y Dios, usando la vida de ustedes, nos envían a nosotros a predicar. Yo les he dicho una y otra vez, todos somos miembros del cuerpo de Cristo, y cada miembro tiene una función en el cuerpo de Cristo, en la obra bendita de Dios. Dice entonces el versículo 15, ¿y cómo predicarán si no fueren enviados? Como está escrito, cuán hermosos son los pies de los que anuncian la paz, de los que anuncian buenas nuevas. Amados, vamos adelante. Vamos adelante con la ayuda bendita de Dios. Regresando de acá de Puebla, vamos a mandar, hermanos, material de evangelismo por medio de paquetería para las Bajas Californias y para varios estados. Si Dios lo permite, el lunes vamos a estar en Hidalgo entregando material de evangelismo a los predicadores. Ahorita mismo, mi hija Belén con su esposo y sus hijos andan en Oaxaca. Hoy a las 10 de la mañana tuvieron una gran reunión. Hoy a las 10 de la mañana tuvieron una gran reunión con pastores de muchas partes del estado de Oaxaca. Llevaron Biblias, llevaron Nuevos Testamentos, llevaron paquetes. En abundancia de semilla. Ya cuando terminaron el evento, se reportaron conmigo. Me dice mi hija Belén, papá, vamos camino para otra región de Oaxaca. Vamos camino para otra región de Oaxaca. Hoy por la tarde, dice, me decía en el día, hoy en la tarde estamos en otra reunión. Y amados, estamos trabajando como familia, como ministerio, como iglesia. Estamos trabajando con ustedes, con ustedes, con ustedes estamos trabajando. A Dios sea la gloria. Mis amados, miren, en los primeros días de agosto nos visitan. Y digo nos visitan porque vamos a participar nosotros recibiendo a 50 predicadores, hombres y mujeres, que vienen del estado de Chiapas. Los primeros días de agosto. Porque del 3 al 14 de agosto, evangelismo masivo. Evangelismo en toda la Ciudad de México, en sus alcaldías. Amén. Vamos a estar predicando en las colonias, calle por calle, puerta por puerta. Y por cierto, amados, estamos con fe y compartiendo con ustedes en esta fe. Estamos pensando en tener 20,000 Biblias solo para la Ciudad de México. Solo para la Ciudad de México. Aparte de Nuevos Testamentos. Aparte de miles y miles de folletos que ya están listos. Les he estado invitando en cada programa. Si usted puede apoyar con Biblias. Vamos a reunir 20,000 Biblias. Vamos a reunir 20,000 Biblias de ahí para adelante. Amén. En los días del evangelismo masivo en la Ciudad de México, como les acabé de mencionar, vienen 50 hermanos de Chiapas, más nosotros como familia, más los hermanos de la iglesia, más los hermanos del ministerio, más hermanos que se van a añadir. Aleluya. Yo le invito, mi hermano, mi hermana, si usted no puede venir, si usted vive fuera de México, o aún viviendo dentro de la Ciudad de México, usted no puede salir a evangelizar con nosotros, participe en el evangelismo. Participe en el evangelismo. ¿De qué manera? Usted puede comprar y apoyar desde 5 Biblias en adelante. Puede apoyar con una caja de Biblias. Los que pueden apoyar con 5 cajas, con 10 cajas. Habrá quien pueda apoyarnos con 500 Biblias. Habrá quien pueda invertir para 1000 Biblias y todas las que se puedan. Y de Biblia en Biblia, de paquete en paquete, de caja en caja, vamos a juntar 20,000 Biblias. Solo Biblias, 20,000. Aparte, Nuevo Testamento. Aparte, folletos que ya tenemos. Usted puede ir a la Sociedad Bíblica y comprar la Biblia. Comprar la Biblia ahí en la sociedad. Usted ahí la compra, ahí la deja. Nosotros pasamos a recogerlas. Les voy a dar las direcciones de la Sociedad Bíblica. 2 en la Ciudad de México y 1 dirección en Monterrey. Esta es la primera de la Ciudad de México. Calle Liverpool, número 65, Ciudad de México. Calle Liverpool, número 65, Colonia Juárez, Ciudad de México. La segunda dirección, Avenida Independencia, número 36, Colonia Centro. Avenida Independencia, número 36, Colonia Centro, Ciudad de México. Y para mis hermanos, hermanos en Cristo, familias en Cristo, los que me escuchan en Monterrey y sus alrededores, usted puede ir a la Sociedad Bíblica de Monterrey, ubicada en la calle Francisco y Madero, 527. Calle Francisco y Madero, 527, en la ciudad de Monterrey, Nuevo León. ¡Vamos, hermanos! ¡Vamos, iglesia! ¡Vamos, pueblo de Dios! Invirtiendo, trabajando, sirviendo a Dios en la gran encomienda, la predicación del Evangelio. Aleluya. Amados, les mencioné que vamos camino para la región de Zacatlán, Puebla. Salimos de Texcoco hace rato. En Texcoco estuvimos en una reunión de la Alianza de Pastores de Texcoco. Llevamos folletos, paquetes. La Alianza de Pastores, hombres y mujeres, allí en Texcoco, recibieron mucha literatura, muchos paquetes de folletos. Contentos los pastores, contentos los hermanos, glorificando a Dios, orando a Dios con acción de gracias, porque les llegó semilla abundante, mucha semilla, que es la palabra bendita de Dios. Y amados, a Dios gracias, a una gran cantidad de pastores de la Alianza de Texcoco, Estado de México, ya tienen material de evangelismo. Aleluya. Les invito, amados, hay una invitación que les he estado también haciendo. Y amados, nos vemos el sábado 1 de agosto. Ya estamos a unos días, aparte en la fecha. Sábado 1 de agosto, nos vemos en la Casa de la Biblia, en la Sociedad Bíblica de México. Amén. Agosto es el mes de la Biblia. Agosto, mes de la Biblia. Agosto, mes de la Biblia. Vamos a estar, hermanos, el sábado 1 de agosto. En la Casa de la Biblia. Desde las 9 de la mañana se abren las puertas para ustedes. Desde las 9 de la mañana. En la calle Liverpool, número 65, Colonia Juárez. Miren, hermanos, sin duda, sin duda, el sábado 1 de agosto ya hay descuentos especiales por el mes de la Biblia. Usted aproveche. Si usted quiere comprar una Biblia de letra grande, una Biblia de letra gigante, una Biblia de estudio, la Sociedad Bíblica ese primer día de agosto ya comienzan las promociones y hay descuentos especiales. Y usted aproveche. El primer día del mes de la Biblia, ahí nos vemos. Ahí vamos a estar. Si usted puede comprar la Biblia para donarla, ahí la vamos a recibir de parte de ustedes. Lleguen a las 9 de la mañana, tenemos una reunión, cantos, oración, oramos por ustedes, y ustedes compren la Biblia, y ahí ustedes nos dan la Biblia, ahí la recibimos. Amén. Entonces, no se les olvide, allá nos vemos primeramente Dios, el sábado primero de agosto, desde las 9 de la mañana. Amén. En la calle Liverpool, número 65, Colonia Juárez. 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

les digo, pescado vivo y nuestro buen ejemplo.

sí, Señor. Sí, Padre, nos gozamos en tu presencia. Aleluya.

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oración ahí en tu lugar, dile: Señor, yo quiero permanecer solo en ti. Que tu presencia nunca se aparte, Señor, de mí. Derrama tu Espíritu, Señor, sobre nosotros.

Háblanos, Jesús. Háblanos, Jesús. Apláudale fuerte a Él en esta noche. Él es fiel. Él es bueno.

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Segunda de Crónicas 7:14 dice: si se humillare mi pueblo sobre el cual mi nombre es invocado, que Él va a responder. Si sabes que algo se necesita encender en tu familia o en tu iglesia, ministerio, dilo.

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0: Qué hermoso es amanecer con Jesús. Hoy tus valientes, porque hay niños valientes que se levantan a las 4 de la mañana.
1: Sí.
0: Hay mujeres valientes, bueno, y más valientes.
1: Más valientes, sí, doctor.
0: Hay varones valientes que a esta hora un pequeño grupo de ellos está en el Zócalo de la gran Ciudad de México. Si tú quieres unirte, únete, por favor. Y te esperamos en el Zócalo a esta hora, 4:00. Pero los que no, aquí desde la camita, nos levantamos despacito, doblamos nuestras rodillas y lo primero que hacemos es honrar el nombre del Señor. Te alabamos, Dios. Te bendecimos, Señor. Exaltamos tu santo nombre. Bendito seas tú de generación en generación. Todo lo que respira, alabe al Señor con címbalos, panderos, con gozo y alegría. El cielo y la tierra, el mar, las estrellas, el sol y la luna, el hombre y la mujer, los grandes y los pequeños, todos adoremos al Dios que vive y reina por los siglos de los siglos. Dice en el Salmo 8, perdón.
1: Salmo 5, versículo 8.
0: ¿Qué dice?
1: ¿Acuerdo? Dice, guíame por el camino correcto, oh Señor, o mis enemigos me conquistarán. Allana tu camino para que yo lo siga. Mis enemigos no pueden decir la verdad. Su deseo más profundo es destruir a los demás. Lo que hablan es repugnante, como el mal olor de una tumba abierta. Su lengua está llena de adulaciones. Oh Dios, decláralos culpables y haz que caigan en sus propias trampas. Expúlsalos a causa de sus muchos pecados, porque se rebelaron contra ti.
0: Guíame, Señor, por el camino correcto. Mi Dios, ves todas las noticias seguramente, de México y de las naciones. Pero, Señor, nosotros te pedimos que guíes a México por tu camino, por favor. México es tuyo, te pertenece. Por favor, guíalo por tu camino. Guíalo por tus sendas. Así como el hombre monta el caballo, agarra las riendas y dirige a ese galopante animal, oh Dios, y lo guía por el camino que debe andar, así te pedimos que en el galopar de México como un caballo de guerra, tú lo guíes por tu camino, oh gran Dios, creador de los cielos y de la tierra.

inicios. Mi papá que está aquí, él nos instruyó en el camino del Señor y nos enseñó esta música. Mi mamá también cantaba todos los días esta música. Y para eso invité a un amigo muy especial para mí. Démosle un fuerte aplauso a Raúl Sánchez. Aquí está mi amigo Raúl Sánchez y obviamente necesitamos el acordeón para poder hacer esto.

Démosle un fuerte aplauso a Raúl Sánchez.

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podamos declarar que el gozo del Señor y fortaleza es mirar

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2: El libro de Salmos, Salmo 143, versículos 7 al 12.
3: Ven pronto, Señor, y respóndeme, porque mi abatimiento se profundiza. No te apartes de mí, o moriré. Hazme oír cada mañana acerca de tu amor inagotable, porque en ti confío. Muéstrame por dónde debo andar, porque a ti me entrego. Rescátame de mis enemigos, Señor. Corro a ti para que me escondas. Enséñame a hacer tu voluntad, porque tú eres mi Dios. Que tu buen espíritu me lleve hacia adelante con pasos firmes para gloria de tu nombre, oh Señor. Preserva mi vida. Por tu fidelidad, sácame de esta angustia. En tu amor inagotable, silencia a todos mis enemigos y destruye a todos mis adversarios, porque soy tu siervo.
2: El libro de Miqueas, capítulo 6.
4: Escuchen lo que dice el Señor. Levántate y presenta tu caso contra mí. Que se convoque a las montañas y a las colinas para que sean testigos de tus quejas. Y ahora, oh montañas, escuchen las quejas del Señor. Él entabla un pleito contra su pueblo y presentará sus cargos contra Israel. ¡Oh, pueblo mío! ¿Qué te he hecho? ¿Qué he hecho para que te canses de mí? ¡Contéstame! Yo te saqué de Egipto y te redimí de la esclavitud. Envié a Moisés, a Aarón y a Miriam para ayudarte. ¿No te acuerdas, pueblo mío, cómo el rey Balac de Moab intentó que te maldijeran? ¿Y cómo, en lugar de eso, Balaam, hijo de Beor, te bendijo? Recuerda tu viaje de la arboleda de acacias a Gilgal, cuando yo, el Señor, hice todo lo posible para enseñarte acerca de mi fidelidad. ¿Qué podemos presentar al Señor? ¿Debemos traerle ofrendas quemadas? ¿Debemos inclinarnos ante el Dios Altísimo con ofrendas de becerros de solo un año? ¿Debemos ofrecerle miles de carneros y 10,000 ríos de aceite de oliva? ¿Debemos sacrificar a nuestros hijos mayores para pagar por nuestros pecados? ¡No! ¡Oh, pueblo! El Señor te ha dicho lo que es bueno y lo que Él exige de ti. Que hagas lo que es correcto, que ames la compasión y que camines humildemente con tu Dios. Si son sabios, teman al Señor. Su voz llama a todos en Jerusalén. Los ejércitos de destrucción se acercan. El Señor los envía. ¿Qué puedo decir de las casas de los perversos que se llenaron de riquezas obtenidas con estafa? ¿Qué de la práctica repugnante de pesar el grano con medidas falsas? ¿Cómo podré tolerar a tus mercaderes que usan balanzas y pesas adulteradas? Los ricos entre ustedes llegaron a tener mucho dinero mediante la extorsión y la violencia. Tus habitantes están tan acostumbrados a mentir que su lengua ya no puede decir la verdad. Por lo tanto, yo te heriré. Te dejaré en la ruina a causa de todos tus pecados. Comerás, pero no quedarás satisfecho. Las punzadas de hambre y el vacío de tu estómago no cesarán. Aunque intentes ahorrar dinero, al final no te quedará nada. Guardarás un poco, pero se lo daré a tus conquistadores. Sembrarás, pero no cosecharás. Prensarás tus aceitunas, pero no obtendrás aceite suficiente para ungirte. Pisarás las uvas, pero no conseguirás sacarle jugo para hacer vino. Tú respetas solo las leyes del malvado rey Omri. Sigue solo el ejemplo del perverso rey Acab. Por lo tanto, haré de ti un ejemplo, llevándote a la ruina. Serás tratado con desprecio, ridiculizado

A Dios ha desaparecido. No queda ni una sola persona honrada sobre la tierra. Son todos asesinos. Les tienden trampas hasta a sus propios hermanos. Con ambas manos son hábiles para hacer el mal. Tanto los funcionarios como los jueces exigen sobornos. La gente con influencia obtiene lo que quiere y juntos traman para torcer la justicia. Hasta el mejor de ellos es como una zarza. El más honrado es tan peligroso como un cerco de espinos. Pero ahora viene con prontitud el día del juicio. Su hora de castigo ha llegado. Un tiempo de confusión. No confíen en nadie, ni en su mejor amigo, ni siquiera en su esposa. Pues el hijo desprecia a su padre. La hija se rebela contra su madre. La nuera reta a su suegra. Sus enemigos están dentro de su propia casa. En cuanto a mí, busco la ayuda del Señor. Espero confiadamente que Dios me salve y con seguridad mi Dios me oirá. Enemigos míos, no se regodeen de mí, pues aunque caiga, me levantaré otra vez. Aunque esté en oscuridad, el Señor será mi luz. Seré paciente cuando el Señor me castigue, porque he pecado contra Él. Pero después, Él tomará mi caso y me hará justicia por todo lo que he sufrido a manos de mis enemigos. El Señor me llevará a la luz y veré su justicia. Entonces, mis enemigos verán que el Señor está de mi lado. Serán avergonzados los que se mofaban de mí diciendo: entonces, ¿dónde está el Señor, ese Dios tuyo? Con mis propios ojos veré su ruina. Como lodo en las calles serán pisoteados. En aquel día, Israel, tus ciudades serán reconstruidas y tus fronteras se extenderán. Vendrá gente de muchos países y te honrará. Desde Asiria hasta las ciudades de Egipto, desde Egipto hasta el río Éufrates y desde los mares distantes y las montañas lejanas. Sin embargo, la tierra se volverá vacía y desolada a causa de la perversidad de los que la habitan. Oh Señor, protege a tu pueblo con tu vara de pastor. Guía a tu rebaño, tu posesión más preciada. Aunque vivas solo en un matorral, en lo alto del Monte Carmelo, que se alimenten en los fértiles pastos de Basán y Galaad, como lo hacían en tiempos pasados. Sí, dice el Señor, haré para ti grandes milagros, como los hice cuando te rescaté de la esclavitud en Egipto. Todas las naciones del mundo quedarán maravilladas de lo que el Señor hará por ti. Estarán avergonzadas de su escaso poder. Se cubrirán la boca, mudas de respeto y temor, sordas a todo lo que las rodea. Como serpientes que salen de sus guaridas, saldrán para encontrarse con el Señor, nuestro Dios. Sentirán mucho temor de Él y temblarán de terror ante su presencia. ¿Dónde hay otro Dios como tú, que perdona la culpa del remanente y pasa por alto los pecados de su preciado pueblo?
no seguirá

0: enojado con tu pueblo para siempre, porque tú te deleitas en mostrar tu amor inagotable. Volverás a tener compasión de nosotros. Aplastarás nuestros pecados bajo tus pies y los arrojarás a las profundidades del océano. Nos mostrarás tu fidelidad y tu amor inagotable, como lo prometiste hace mucho tiempo a nuestros antepasados, Abraham y Jacob.
1: El Apocalipsis, capítulo 7.
2: Después vi a cuatro ángeles que estaban de pie en las cuatro esquinas de la tierra. Sujetaban los cuatro vientos para que no soplaran sobre la tierra, ni sobre el mar, ni sobre ningún árbol. Vi a otro ángel que subía del oriente, llevando el sello del Dios viviente. Gritó a los cuatro ángeles que habían recibido poder para dañar la tierra y el mar:
3: ¡Esperen! No hagan daño a la tierra, ni al mar, ni a los árboles, hasta que hayamos puesto el sello de Dios en la frente de sus siervos.
2: Y oí el número de los que fueron marcados con el sello de Dios. Fueron sellados 144,000 de todas las tribus de Israel. De la tribu de Judá, 12,000. De la tribu de Rubén, 12,000. De la tribu de Gad, 12,000. De la tribu de Aser, 12,000. De la tribu de Neftalí, 12,000. De la tribu de Manasés, 12,000. De la tribu de Simeón, 12,000. De la tribu de Leví, 12,000. De la tribu de Isaacar, 12,000. De la tribu de Zabulón, 12,000. De la tribu de José, 12,000. De la tribu de Benjamín, 12,000. Después de esto vi una enorme multitud de todo pueblo y toda nación, tribu y lengua, que era tan numerosa que nadie podía contarla. Estaban de pie delante del trono y delante del Cordero. Vestían túnicas blancas y tenían en sus manos ramas de palmeras. Y gritaban con gran estruendo:
4: La salvación viene de nuestro Dios, que está sentado en el trono
5: y del Cordero.
2: Y todos los ángeles estaban de pie alrededor del trono y alrededor de los ancianos y de los cuatro seres vivientes, y se postraron rostro en tierra delante del trono y adoraron a Dios, cantando:
4: ¡Amén! La bendición y la gloria y la sabiduría y la acción de gracias y el honor y el poder y la fuerza pertenecen a nuestro Dios por siempre y para siempre.
6: ¡Amén!
2: Entonces uno de los 24 ancianos me preguntó:
7: ¿Quiénes son estos que están vestidos de blanco? ¿De dónde vienen?
2: Y yo le contesté: Tú eres quien lo sabe, Señor. Entonces él me dijo:
7: Estos son los que murieron en la gran tribulación. Han lavado y blanqueado sus ropas en la sangre del Cordero. Por eso están delante del trono de Dios y le sirven día y noche en su templo. Y aquel que está sentado en el trono les dará refugio. Nunca más tendrán hambre ni sed. Nunca más les quemará el calor del sol. Pues el Cordero, que está en el trono, será su pastor. Él los guiará a manantiales del agua que da vida, y Dios les secará cada lágrima de sus ojos.
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3: Hola, muy buenos días. ¿Cómo están, mis amados? Bienvenidos a su programa Cara a Cara. Hoy en este sábado estoy muy dichosa, muy feliz de poderme encontrar con mis amigas, con mis amadas. Me encanta meditar en la palabra, me encanta escuchar las cosas que Dios les habla a ellas, porque siempre Dios me habla a mí también a través de ellas. Y bueno, muy feliz, muy bendecida de poder iniciar esta mañana meditando. Hoy vamos a meditar en el Salmo 143 del versículo 7 al 13, y yo creo que Dios nos va a hablar de manera muy preciosa. Entonces, primeramente quiero saludar a Vicky, a la preciosa pastora Ana María, y por último a mi amada profeta Ingrid. Buenos días, ¿cómo están? Profeta.
4: A ver, yo primero, o dijiste Vicky, luego Ana María y luego yo.
3: Como en retroceso.
4: Ah, perfecto. Vámonos entonces. Saludos a todos, muy buenos días. Vicky, adelante.
5: No, ya me voy a ir de aquí. Me tienen cansada. No, no es cierto. Es que
4: me tienen vetada, di tú.
5: Tienen que saber que me tienen cancelada, funada, de todo en este programa al parecer, porque antes de empezar ya estaban diciendo mi mamá, que es, o sea, todavía sangre de mi sangre, yo soy sangre de su sangre, que es todavía más importante, ¿no? Si nos vamos en el orden genealógico, y ya me estaban diciendo, pues te vamos a dar las gracias, y yo, me están corriendo, pero no, me estaba dando las gracias por otra razón, por otro motivo, sí estaba agradeciéndome más bien, y ahorita ya mi mamá,
3: yo no hice nada.
5: La pastora Liz, ella que ni salude, ella nadie quiere saber, ahorita que se esté quietecita, ya llegué yo, dijo la pastora Liz. Muy buenos días a todos, qué gusto poder estar con ustedes nuevamente en Cara a Cara.
6: Gracias a Dios también, buenos días, les saluda la pastora Ana María, muy contenta de estar compartiendo aquí la palabra de Cara a Cara con todas mis amadas también. Una bendición poderles saludar a cada uno de ustedes y bienvenidos, decía la pastora Liz. Vamos a abordar el Salmo hoy, el 143, muy interesante, del versículo 7 al 12, y pues vamos a empezar a comentarlo, y sé que nos vamos a identificar mucho con la palabra que Dios tiene para cada uno de nosotros esta mañana tan especial, esta mañana donde ya estamos más despiertas, gracias a Dios, y una mañana donde hay muchas bendiciones y misericordias. Muy buenos días.
4: Nos hemos reído desde temprano, entonces eso significa que vamos a sonreír todo el día. Así es que con una sonrisa, mi querida Liz, vámonos al capítulo 143 de Salmos, los versos del 7, y le estabas regalando un verso más. Es hasta el 12, mi querida Liz. El 13, ahí te lo inventas. Adelante.
3: Ven pronto, Señor, y respóndeme, porque mi abatimiento se profundiza. No te apartes de mí o moriré. Hazme oír cada mañana acerca de tu amor inagotable, porque en ti confío. Muéstrame por dónde debo andar, porque a ti me entrego. Rescátame de mis enemigos, Señor. Corro a ti para que me escondas. Enséñame a hacer tu voluntad, porque tú eres mi Dios. Que tu buen espíritu me lleve hacia adelante con pasos firmes. Para gloria de tu nombre, oh Señor, preserva mi vida. Por tu fidelidad, sácame de esta angustia. En tu amor inagotable, silencia a todos mis enemigos y destruye a todos mis adversarios, porque soy tu siervo.
4: ¡Qué Tremendo. Fíjense, en el Salmo, vámonos ya comentando, en el Salmo 140 comienza como que la prueba para nuestro amigo y este salmista David, pero en el 141, porque dice en el 140, escuche bien el verso 4, oh Señor, líbrame de la mano de los perversos. Y en el 141 dice, como las piedras que se levantan, que levantan el arado, los huesos de los perversos quedarán esparcidos sin que nadie los entierre. Busco tu ayuda, oh Señor soberano, tú eres mi refugio, no dejes que me maten. ¡Wow! O sea, la tenía difícil David allí, en esa prueba tan difícil que estaba viviendo. Y en el 142 dice, busco a alguien que venga a ayudarme, pero nadie se le ocurre. Nadie me va a ayudar, a nadie le importa un bledo lo que me esté pasando. Wow, y ese como que esa palabrita viene a ponerle así como una cerecita, ¿no? Pero ¿qué es lo que sucede? En el 143 dice, me han perseguido, me han alcanzado, me siento como muerto dentro de una tumba, es lo que dice en el verso 3. Mis enemigos, dice, me han perseguido, me han tirado al suelo y me obliga a vivir en la oscuridad como los que están en la tumba. Estoy perdiendo toda la esperanza. Y ciertamente, cuando estamos viviendo una prueba, sentimos pasos en la azotea. Sentimos que la muerte, de repente no solo la vemos, sino que la sentimos tan cerca allí en la cama, si es por enfermedad que estamos pasando o en el problema, estamos viendo que el enemigo ya está con el cuchillo en mano para poder darnos la puñalada que nos va a matar, como el tiro de gracia, vaya. Pero acá, en el verso 7 dice, ven pronto, Señor, y respóndeme. Se nos olvida muchas veces cómo es que empieza este Salmo 143, porque dice, respóndeme, Señor, porque tú eres fiel y tú eres justo. Ana María, en la experiencia de la prueba, de la situación de enfermedad que han estado ustedes pasando, tu esposo primeramente, y tú, pues cansada también, agotada muchas veces, porque han habido momentos donde la enfermedad se ha intensificado. ¿Qué hacer para poder mantenernos firmes y que esa esperanza no nos deje paralizados, no nos llegue a rebasar ese miedo diciendo, ¿y si pasa esto? ¿Y si sucede esto? Híjole, ¿y si él responde de esta manera? ¿Cómo poder sobrepasar esto con el Señor?
6: Sí, bien dices, amada profeta, ¿cómo pasar esto con Dios, con el Señor, tomados de su mano? Porque si no estamos tomados de la mano de Dios, de por sí en la mente es como un campo de guerra, donde te bombardean las ideas, donde vienen miedos, donde vienen dudas, donde vienen muchas cosas a llenar tu cabeza y te bloquean muchas veces si piensas y te haces gigantes, que a lo mejor en ningún momento van a aparecer, pero ya estás como que paralizada por lo que estás viviendo. A veces creemos que todos los días son iguales, pero hay un día que nos sorprende, un día donde cosas cambian. Hay un día donde tenemos que enfrentarnos a cosas diferentes. Y cuando llega ese momento, pues sí, te sorprende la situación, sea la enfermedad, sea un problema. En este caso, la enfermedad cuando nos sorprende con Euclides, pues es de ir rápido ya al hospital, pero previo a esto ya habíamos ido, y uno busca la solución, pero llega el momento en que se agrava. El cuerpo es muy sabio y nos dice ya requieren de más atención, ¿verdad? Y cuando llegamos a ir al hospital, sí lo atendieron, sus niveles iban ya muy, muy mal. Y es ahí donde iban a entrar, bueno, lo tienen muy bien y entra procedimientos muy especiales, para mí desconocidos, pero donde tiene uno que firmar. Y aquí muchas veces tenemos miedo de lo que vaya a suceder, de que si la persona vaya a partir o demás, porque a ese grado llegamos con Euclides. Pero yo confiada en el Señor, yo dije, Señor, pues es hasta donde tú digas, tú tienes la última palabra. Y si lo has de dejar, lo has de dejar, y si no, también, Señor. Entonces ahí es donde entra esa confianza en Dios. Y yo empecé a firmar papeles y me acuerdo que hubo mucho respaldo espiritual por parte de ustedes, amada profeta, del doctor Carlos. Les estuve comentando y todo fue paso a pasito, pero con un respaldo de oración, confiando en Dios en cada momento, poniendo la vida de Euclides en las manos de Dios. Y también por otro lado yo estuve llenándome de fe, reconociendo que yo tengo un Dios grande, a un Dios vivo, a un Dios poderoso, a un Dios que me estaba escuchando y a un Dios que tenía la última palabra. Entonces a veces nos agotamos de más, a veces luchamos con nuestras propias fuerzas, pero aquí vemos a un David que está en una desesperanza, en una persecución, y luego todavía dice, y es que ya no tengo fuerzas. O sea, es difícil, porque hay cosas que se salen de la mano y depende uno de otras cosas, pero qué mejor depender de Dios primeramente para que Él tome todo lo que tenga que usar, corazones, yo bendigo a los doctores, todo el servicio que nos dieron, y tan así que ahorita Euclides está muy estable, está muy bien, Dios le ha permitido ya muchos años de vida, y hasta donde Dios diga, y lo mismo puede ser para mí, que estoy sana, porque nadie tenemos la vida comprada, pero sí tomarnos de la mano de Dios, y comentar, ¿verdad?, que muchas veces estamos en angustia extrema, pero que en todo momento nuestra confianza esté en Dios.
4: Amén. Gracias, gracias Ana María. Y es que fíjate, Liz, ya llegaste a lo máximo de la pelea y todavía sabes que falta y estás cansado de pelear y no ves un ápice de victoria. ¿Cómo poder estar confiado en ese momento si parece todo en tu contra? La palabra dice aquí que el salmista le dice al Señor, hazme oír tu voz, porque si yo te oigo, entonces voy a saber que estás allí. Y si tú me respondes, con mayor razón, ¿no? Y si me muestras el camino, por dónde tengo que ir, la solución, por dónde tengo que buscarle la dirección, más bien dicho, por dónde tengo que buscarle, entonces yo voy a saber que tú estás aquí. Si me vienes a rescatar, si me enseñas tu voluntad. Ah, pero la voluntad, de repente nosotros queremos manipularla, ¿no?
3: Así es. Es muy, este salmo me hace pensar mucho en el poder de la oración. Yo veo que la oración no solamente cambia nuestras circunstancias cuando es la voluntad de Dios, porque a veces Dios nos quiere tener en stand-by, a veces nos dice, ahorita no tengo nada que decirte, tienes que pasar por el horno, tienes que estar. Yo lo he vivido un tiempo donde digo, Señor, ¿estás aquí o no estás aquí? ¿Qué pasa? Donde no escucho su voz. Pero la oración, el poder de la oración, y vemos aquí a David diciendo que a lo mejor no está cambiando mi circunstancia, pero la oración tiene el poder de alinear mi corazón a lo que Dios quiera, sea lo que sea. Cuando nosotros tenemos esa iniciativa, como dice el versículo, creo que es el versículo 9, dice, corro a ti para que me escondas, de decir, ok, ya está pasando esta gran tribulación en mi vida, estoy pasando por este proceso, lo único que puedo hacer es correr hacia ti. Y cuando nosotros estamos en el tiempo de oración con el Señor, entonces podemos, yo me imagino a una pequeña niñita que está en un elevador, y lo único que ve en el elevador lleno de gente, pues son piernas, son pompis, son así abajito, es lo único que puede ver. Pero la niña estira los brazos a papá, el papá la abraza, y entonces ella puede ver todo desde su perspectiva. A lo mejor desde la perspectiva de la niña, todo no está padre, todo está raro, todo está confuso, pero cuando nosotros corremos, como dice David, al Señor y Él nos abraza, entonces podemos descansar en ver las cosas desde su perspectiva, de decir, estoy con mi papá, todo va a estar bien. Y entonces a lo mejor podemos estar en problemas y no vemos respuesta, incluso no escuchamos a Dios, pero sí podemos ser como esa niña que corre, levanta los brazos y Dios lo carga, y cuando salgamos del tiempo de oración con el Señor, ya no vamos a estar igual, ya no vamos a estar igual, es un hecho, eso te lo garantizo, porque vamos a sentir paz, porque vamos a sentir que estuvimos con papá, pastora.
4: Gracias. Fíjense, ayer platicábamos con la pastora Tere, esposa de Javier Hernández, porque ella pasó por un proceso de cáncer y el Señor la sacó de allí, pero llegó un momento en que sus fuerzas físicas eran cero, pues. La encontramos en un estado donde tú dices, hasta lo que se percibía, el aroma que se percibía en esa habitación, no era de vida, sino todo lo contrario. Pero el que ella se haya aferrado al Señor, eso la hizo salir adelante. Y yo creo que es el proceso donde nosotros hemos visto una y otra vez a Euclides, porque las esperanzas no son no son muchas de repente de parte de la medicina, de parte de los médicos, porque te dicen, vamos a ayudarle con esto, pero no sabemos cómo va a responder su cuerpo, y entonces ahí es donde se va a ver afectado quizás otro órgano del cuerpo, y una cosa se beneficia, pero otra se perjudica. Y nosotros hemos visto que contra viento y marea hemos visto salir a Euclides adelante. Vicky, ¿qué te gustaría agregar de este salmo que estamos viendo, de estos versos?
5: Yo me reía porque a mí me encanta, de verdad me encanta, y es de mis formas favoritas, tanto de enseñar como de poder aprender. No a todo mundo le gusta, pero Jesús era fan de las parábolas, gente. Entonces, contar historias nos permite, creo yo, tanto expresar para quienes nos es más fácil, ¿no? Hay personas que pueden decirte el significado de una palabra tal cual, y habrá otros que dicen, no, pues yo te hago mímica, te hago esto, te hago aquello para poder explicarte. Igual, creo que a mí me sucede también cuando estoy dando consulta. Hay ocasiones en las que puedo yo verme muy científica si quisiera, la verdad no mucho, pero puedo estar queriendo explicarle algo a una persona y se me hace mucho más fácil explicarle con un ejemplo, con algún relato, con alguna otra cosa. Es más, yo agarro juguetes de niños para poder explicar algunas cositas porque se me hace más fácil comunicar, y creo que de esa manera también es más fácil entender. La otra vez veía que cuanto más estudiada es una persona, es más difícil, o cuanto más experta es una persona en un tema, más difícil le va a ser poder explicarlo a alguien más. Y me gustaba este ejemplo que ponía la pastora Liz acerca de una niña entrando a un elevador, porque me recordé de Mary, que Mary es mi sobrina adoptiva. Ya cuando crezca no le voy a poder decir sobrina adoptiva, porque va a decir, o sea, que soy adoptada, y no se trata de que no es adoptada. Yo vi a mi amiga Esther Panzona y le costó su trabajo, pero bueno, a dónde voy yo con esta historia. En la marcha para Jesús de este año, pues íbamos y veníamos, y yo soy una tía consentidora, eso es lo que sucede. O sea, consentidora hasta donde también sé que me dejan los papás, porque la idea es que también me quieran los papás, ¿no? Y que me digan, bueno, sigue cuidando a la chamaca o al chamaco. Entonces yo soy una tía consentidora hasta donde me dejan. Y su mamá estaba así de, no, porque le dicen, ellos le dicen Hani, no, Hani, vente para acá. Ay, amiga, le decía yo, déjala, porque la niña quería correr. Déjala, está en el hotel, no pasa nada, no hay tanta gente circulando, viene conmigo, déjala correr. Bueno, entonces íbamos corriendo, resulta y resalta que la noche cuando ella ya estaba dormida, ronca y habla dormida. Y entonces decía, correr no, Vicky, correr no, ya estaba muy cansada la niña. Pero a donde voy con esta es que nos subíamos a un elevador y el edificio era muy alto y el piso al que íbamos era también muy alto. Entonces, cuando subíamos al elevador, como son de elevadores rápidos, se siente un poco un jalón, como que al principio. Y también cuando se asienta, se vuelve a sentir así como que un pequeño rebote. Entonces, ya ven, hasta empiezo con las manos. Hay gente que así son. Entonces, se subió a la niña, imagínense, si uno siente el vacío en la pancita de pronto, como cuando vas en el carro y te toca algún puentecito o algo por el estilo, y bajas y dices, ay, lo sentí en mi pancita, como que fuera montaña rusa, pues la niña lo sentía igual, magnificado todavía más, ¿no? Porque yo solo veía que se subía al elevador. Y las primeras veces así estiraba las manos, como que no sabía qué hacer. Y de ahí buscaba la mano de su papá o la mano de su mamá, buscaba de quién agarrarse. Después, así como, o sea, es que sí subimos unas 4 o 5 veces. Ya en alguna de las veces hacía las manos puñito y me daba mucha risa. A mí me daba mucha risa, yo me reía después con su mamá. Ella también se empezaba a reír. Pero esto que decía la pastora Alice me hace bien importante. Y creo que es hermoso como aquí en este caso. El salmista dice, en tu amor inagotable, silencia a todos mis enemigos y destruye a todos mis adversarios, porque soy tu siervo. O sea, creo que hay esta confianza en Dios. Y confianza no solamente en decir confío en el Señor, en que Él va a callar a mis enemigos. No solamente, sí está esa confianza, pero hay esta confianza de decirle, yo soy esta persona para ti. Y a mí se me hace de pronto muy atrevido, pero atrevido bonito, atrevido lindo, como cuando yo veo a la pastora Liz y así de... Y, miren, la veo pocas veces, pero con poco tengo para yo tener material todo el año. Y con esas pocas veces, ay, amor, mira, que no sé, y en esto, y se me vería bien lindo, y que no sé cuál. Es más, aquí voy a aguantanear un poquito a la pastora Cris, a quienes ustedes conocen, escúchenlos también aquí a través de Ondas de Vida. Pero habíamos salido a cenar. Y estábamos con ellos, estaba con mis sobrinas, con mi hermano, mi cuñada, y estaban ellos también, los pastores Cris. Y entonces ella estaba comiendo muy a gusto y dice, de verdad que nadie sabe para quién trabaja. ¿Por qué? Le dice, no sé quién de la mesa. ¿Por qué? Porque esto no era mío, esto era de Cris, pero ya me lo estoy comiendo yo, dijo ella. Muy consentida, porque hay esa confianza, hay esa tranquilidad de puedo tomar de lo de él y no me va a regañar, no me va a decir nada, ¿no? Puedo pedirle de alguna manera hasta como cierta exigencia y no de verdad, o sea, no es como capricho, sino es un consiénteme, quiéreme, abrázame, apapáchame. Y creo que poder expresarnos y sentirnos de esa manera con nuestro Padre, con nuestro Dios, con Jesús, o sea, cuando tú también le pides al Espíritu Santo que te guíe, que te lleve, que te encamine, que sea Él acomodando tus pasos, tus acciones, o sea, de verdad, en todo, podemos reflejar la confianza en Dios, y confiar no es fácil, no es sencillo, porque confiar es decir, voy a ciegas. Y tal vez tú estás viendo que nada, o sea, antes de tú ir a ciegas, es solo una viga. Y en esa viga, si tú te mueves tantito para acá o para allá, te vas a caer. Y te vas a meter un buen cuentazo. Porque no sabes hacia dónde va, no sabes si está oscuro, si es caída de 15 metros, si nada más es un tropezón. Tú no sabes qué hay allí. Y confiar es decir, bueno, tú vas. tú vas diciéndome por dónde, es más, ni siquiera es que me vayas diciendo, es que yo me agarro de tu mano y al agarrarme de tu mano voy confiado y seguro. Es de agarrarle a la blusita como cuando estabas también chiquitillo o cuando estabas niño, agarrar de la playera de alguien y dejar que esa persona camine y tú vas detrás. Si se detiene, te paras. Si agarra y dobla tantito, tú doblas. Si lo que sea que haga, y esa confianza la tenía el salmista, y creo que es buen recordatorio o buen momento para también invitarte a ti e invitarnos también a nosotras a confiar en el Señor. Si tú ya confiabas en Él, a seguir confiando en Él, a seguir dependiendo de Él.
4: Él nos va a hacer escuchar su voz, Él nos va a mostrar su camino, nos va a rescatar, nos enseñará cuál es su perfecta y agradable voluntad y nos va a quitar toda la angustia que podamos estar pasando en ese momento de prueba, porque somos sus hijos. Aquí nos vamos a quedar. Mañana comenzaremos ya el Salmo 144. Les bendecimos.

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0: todos, es un gusto estar aquí una vez más en su programa
1: Despertando Juan
0: Jesús. Pues ahora sí que estamos muy contentos y muy felices de estar aquí una vez más con ustedes para poder compartir la palabra del Señor.
1: Así es una dicha, un gozo, una alegría, ¿verdad? En esta mañana tan rica, tan fresca, bueno, en este lugar, ¿verdad? Y de verdad es un gozo maravilloso el que se produce en nuestro corazón poder estar aquí en este lugar y desde aquí poder compartir con ustedes

0: Todos ustedes, los que ya nos están sintonizando, ¿eh? Y los que ya nos están, que se están conectando. Compartan, compartan, inviten a otros, digan verdaderamente, vamos a escuchar, ¿vale? Lo que Dios habla en nuestras vidas, y porque hay mucha necesidad.
1: Claro.
0: Hay mucha necesidad. No todos los días, bueno, ya enseguida, yo por lo regular estoy, ya tengo hambre, muy física. Entonces debería ser lo mismo, esa hambre, hambre de Dios, ¿no? Ese hambre espiritual, ese hambre que siente nuestra alma, nuestro espíritu, ¿no? ¿Y cómo lo saciamos? Pues escuchando, comiendo del pan de vida, que es Jesús, ¿verdad? Entonces, bienvenidos a tu programa Despertando con Jesús, donde nos pueden hablar, ¿no? De quiénes somos y que tal vez algunos no nos conozcan.
1: Bueno, para los que no nos conocen, nosotros somos de la iglesia Renacer de Tepeji del Río. ¿Sí? Entonces, nos pueden contactar a los siguientes números. Tenemos a María Guadalupe, que es 773-231-0406. Vuelvo a repetirlo, si tienes una libretita ahí a la mano o puedas anotarlo en tu mismo celular, es, otra vez lo vuelvo a repetir, 773-231-0406. Ahí te estará atendiendo nuestra hermana María Guadalupe. Igual también tenemos a María Morales, que es 729-810-2483. Vuelvo a repetirlo una vez más, 724-810-2483. Por alguna situación que no se te pueda atender en ese momento, también tenemos a nuestro pastor Rodrigo Cornejo con el siguiente número, 55-3805-1791. Lo repito una vez más, 55-3805-1791. Igualmente, si nos estás viendo por medio de Facebook, puedes tomar ahora mismo una captura de pantalla, que ahí están los tres números que te acabo de dar para que puedas hacer llegar tu petición.
0: Llámenos, llámanos, amigo, amiga, hermano en Cristo, conocidos, todos, radio escucha, radio oyentes, llámenos y con todo gusto, ¿eh? Con todo nuestro corazón, estamos para atenderles, ¿verdad?
1: Claro.
0: Y escríbanos sus mensajitos y de verdad, gócense. Hoy estamos de fiesta, no había doble
1: Claro que
0: fiesta,
1: sí.
0: ¿eh? Bueno, todos los días estamos de fiesta, pero hoy estamos de fiesta, ¿eh? Pero antes de pasar a esto, ¿eh? Pues quisiera yo darle gracias a Dios primeramente, ¿eh? Por permitirnos estar aquí, poder transmitir a través de Ondas de Vida 1440, la estación de radio de la gente de fe. Y por supuesto, doy gracias a Dios y oramos, ¿verdad, Nubia? Que Dios siga bendiciendo y derramando de su bendición sobre cada uno de los sembradores, ¿verdad?
1: Claro que
0: Que
1: sí.
0: con sus siembras que aportan, hacen posible que Ondas de Vida siga al aire las 24 horas y los 365 días del año. Y que siempre haya alguien aquí puesto para contestar y atender sus peticiones y llamadas, ¿verdad? Que parte de ellos somos nosotros, ¿verdad? Y gracias a ustedes, sembradores, porque nosotros podemos seguir transmitiendo, ¿verdad?
1: Gracias.
0: Y todo es una bendición, de verdad, todo es una bendición y pues Dios no es deudor de nadie. Y nosotros rogamos al Señor que les multiplique el 100 por 1 todas sus siembras, ¿verdad? Y a su tiempo recibirán unas cosechas abundantes, ¿verdad?
1: Así es, queremos de verdad agradecer de corazón a cada uno de ustedes que ha sembrado para esta bonita causa, ¿no? Y como bien se mencionaba, que nos sigue permitiendo compartir el Evangelio a todos los rincones, ¿verdad?
0: ¿Cuántos testimonios nos hemos tapado, de
1: Claro.
0: mierda, hombres y mujeres hoy en día que dicen que hace 20, 30 años escuchaban la radio,
1: Así
0: ¿verdad?
1: es.
0: Y incluso yo me sorprende el testimonio de un pastor de San Luis Potosí, ¿eh? que desde niño escuchaba y

0: entró tanto la inquietud que vino a conocer a don Carlos, ¿verdad? Y hoy el pastor del ministerio, ¿verdad? Y entre ellos Ismael, que está con nosotros, y muchas familias, ¿verdad? Que hoy en día se topan con nosotros o con el apóstol Carlos Quiroga, que es el apóstol de nuestro ministerio. Y de verdad, cuánta gente está volviendo a los pies de Cristo. Y es maravilloso lo que hace Dios a través de esta herramienta. Por eso, gracias, Señor, gracias por cada uno de tus hijos que han sembrado y siguen sembrando para esta noble causa, Señor. Gracias en el nombre de Cristo Jesús. Y bueno, por si acaso se quiera sumar alguno a esta causa, Nubia, ¿a dónde deben de hablar o depositar sus ofrendas, ¿no? Ojalá nos pudieran apoyar ahí en cabina con un número de cuenta, ¿verdad?
1: Así es, la cuenta está a nombre del Ministerio Buena Tierra, es el Banco Santander. Igualmente esperamos que en pantalla nos pongan el número de cuenta para poder compartírselo a quien escucha la Alexa o la radio como tal.
0: Así es, ahorita que nos lo pongan ahí en pantalla, ahorita lo para aquellos que nos escuchan por la radio convencional, ¿no? Convencional o por Alexa.
1: Claro que
0: Y
1: sí.
0: bueno, decíamos, estamos de fiesta hoy porque hoy es un día especial, ¿verdad? Y yo en lo particular quiero felicitar a todos los varones, ¿verdad? Que son padres, que son papás, ¿verdad? Y ahorita vamos a hablar acerca de eso porque pues bíblicamente ni lo niegan ni lo prueban, ¿no? Pero sí habla mucho acerca de la figura paterna, ¿no? Bíblicamente, entonces ahorita es la palabra que queremos compartir en este día tan especial. Así que un abrazote a todos los hoy en su día especial, un abrazo, los bendecimos, ¿verdad? Un saludo muy especial, ¿verdad? Y por ahí corra la voz, ¿verdad? Para todos los que son papás, por la dicha, la fortuna. Ayer estábamos, ¿no? Allá en el evento, ¿verdad? Y tú no te diste cuenta con David, pero estaban al lado de tu mamá y decía, wow, qué maravilloso mi Dios, tus hijos tan hermosos que me ha dado, ¿no? Y bueno, eso pues es una feliz, es mi mejor regalo que Dios me pudo haber dado, ¿no? Así que, pues, gloria sea al Señor. Entonces, ¿cómo ves, Nubia? ¿Qué
1: Pues
0: le dices a los papás? Dale una palabra de ánimo hoy, ¿verdad?
1: hoy en este día tan especial honramos y celebramos a todos los padres que con amor, con esfuerzo y dedicación reflejan el amor de Dios para su familia, ¿verdad? Ahora sí que, pues papá es muy importante en una familia porque papá es el proveedor, es el sustento de la misma, entonces agradecemos a cada uno de ustedes, agradezco al mío, a mi papá por cada consejo, por cada oración, cada sacrificio silencioso que ha hecho para cada uno de nosotros para que estemos bien.
0: Así es, así es. Ahorita hablaremos acerca de ello y de verdad que gracias a Dios por la oportunidad que nos ha dado a nosotros como padres, ¿verdad? Y pues sí es una gran responsabilidad, ¿verdad? Porque pues desde cómo no es fácil hacerse cargo de una familia,
1: No,
0: y buscar darles algo, ¿verdad? Y lo más principal y lo más difícil a veces, inducirlos a los pies de Cristo. Porque hoy en día mucha juventud, pues ya, pues tradicionalmente ya no quiere, ¿verdad? Andar con Dios ni tomarlo de Dios. Solo quieren, pues, divertirse, distraerse, ¿verdad? Y disfrutarse de su juventud humanamente, porque es muy difícil y muy complicado entender la vida espiritualmente, ¿verdad? Pero no saben que la verdadera vida es la espiritual. Y eso nos conlleva, ya sea para bendición o maldición, ¿verdad? Lo que es difícil es que los hijos hoy en día entiendan esa parte, ¿verdad?
1: sí, como ayer creo escuchaba que mencionaba un pastor que muchas veces nos acordamos más del Día de la Madre y casi del Padre, ¿no? ¿Verdad? Pero ahora sí que es una bendición tener a una figura paterna dentro de la
0: Así es. Así que bueno, aprovecho para felicitar a todos los papás, ya lo dije públicamente, y ahora todos los papás, ¿verdad?, del Renacer Tepeji del Río, ¿verdad? A quien felicitamos, al hermano Mario Delgado y Max.
1: A nuestro hermano Eder López.
0: Al hermano Ismael, ¿verdad? Al hermano de Ambrosio, Arturo.
1: Así es.
0: ¿A quién más? ¿No?
1: Al hermano Miguel, al hermano Freddy, al hermano Ismaelí. ¿Y quién más?
0: Bien. Al hermano Francisco, el papá de la hermana Vanessa. ¿Verdad? Bueno, por si alguien por ahí se nos pasa, ¿verdad? Sí. Felicidades todos los papás de la Renacer Tepeji del Río.
1: Y a todos.
0: Gracias a todos, y Dios los bendiga mucho, ¿verdad? Y bueno, vamos a pasar a la palabra novia, ¿no? ¿Qué te parece?
1: Está muy bien.
0: Mientras vamos a pasar al consejo de la palabra y para ver cómo Dios mira o qué Dios habla acerca pues del Padre, ¿verdad? Y primeramente, principalmente, el verdadero Padre.
1: El único,
0: nuestro Dios, nuestro Padre Celestial, ¿verdad? ¿Y qué dice de Proverbios 1, 7 y 8?
1: Bien, si tienes, te invito a que busques tu Biblia y nos ayudes a leer este texto. Es en el libro de Proverbios, capítulo 1, versículo del 7 al 8. Dice el número 7, el principio de la sabiduría es el temor de Jehová. Los insensatos desprecian la sabiduría y la enseñanza. Siguiente, oye, hijo mío, la instrucción de tu padre y no desprecies la dirección de tu madre.
0: Qué maravilloso, ¿verdad? Qué maravilloso. El principio de la sabiduría es el temor de quién. ¿Y quién es Jehová?
1: Nuestro.
0: Entonces, el principio de la sabiduría es como el punto principal de partida. Dios. No hay más desde el Padre como la base principal. Y muchos dirán, ¿y quién es Jehová? Pues nada menos que el Padre Celestial, el que hizo los cielos y la tierra, y hizo todo. Y gloria sea a nuestro Padre, porque tenemos un Padre maravilloso, hermoso, que aunque le fallemos, le faltemos, le pequemos, es un Padre que siempre está dispuesto a perdonar. Desde luego, si nos arrepentimos, ¿verdad?
1: Sí.
0: Si nosotros nos arrepentimos y podemos venir a Él y decirle, Padre, perdónenos, ¿verdad? Como lo haríamos con nuestro Padre terrenal, ¿verdad? Perdónanos y ayúdanos a no volver a hacerlo, porque somos así tan que volvemos a caer, ¿verdad? Que verdaderamente no nos perdona, y que es el que nos da vida, el que nos sustenta, el que nos levanta, el que nos guarda, el que nos cuida. No, es tremendo nuestro Dios, ¿verdad? Es poderosísimo nuestro Dios. Yo ahorita estoy gozoso, hija, ¿sabes cómo estaba yo ahorita? 5 meses casi, y más de un mes postrado en cama, y mira aquí ando, por gracias de Dios. Y cuando el diagnóstico clínico y médico habían dicho lo contrario, aquí estamos para la honra y gloria de Dios. A quien ayer tomaba ahí una palabra de uno de los pastores que decía que cuando nosotros estamos firmes en el Señor, no hay diablo que se atraviese que pueda derribarnos, ¿no? Entonces, ese Padre Celestial es maravilloso. Y luego dice en el 8, ¿verdad? Proverbios 1, 8, oye, hijo mío, la instrucción de tu padre y no desprecies la dirección de tu madre. Aquí dice, establece el principio fundamental de que los jóvenes o los hijos físicos y hasta espirituales, ¿verdad?, deben de escuchar y obedecer la guía de sus padres. ¿Qué tanto cuesta, Lorena? ¿Qué tanto cuesta escuchar y obedecer el consejo
1: Cuando estás muy joven, crees que pues todo lo sabes, todo lo puedes, y no escuchamos a papá y a mamá y nos andamos dando nuestros topes, ¿no?
0: Entonces nos enseñan que la sabiduría comienza en el hogar y que honrar las enseñanzas de los padres o del padre o familiares protege a los hijos de tomar malas decisiones en la vida, ¿no? No se trata de reglas arbitrarias, o sea, forzadas, sino de transmitir sabiduría práctica, ¿verdad? Y el temor de Dios, respeto y obediencia a sus mandamientos para vivir con rectitud. Entonces, todo es como que nosotros como papás somos una figura, ¿verdad? Una figura paterna que tiene gran responsabilidad, ¿verdad? Porque es lo mismo, nosotros somos hijos del Señor. ¿Qué pasa si no nos acatamos a sus mandamientos, ordenamientos y estatutos? ¿Qué pasa, madre?
1: Comenzamos a desviarnos, ¿no? Y comenzamos a tomar malas decisiones. O sea, a lo contrario, ¿no? O sea, el padre, nuestros padres nos tratan de enseñar lo que es sabio. ¿Para qué? Para tomar unas decisiones. Entonces, si no lo hacemos, pues está complicado.
0: Así que, ¿qué les dirías a los jóvenes, a todos los que son hijos, en este día que hagan con sus papás?
1: Pues si algo podría yo decirles, chicos y chicas, es que, bueno, yo recuerdo cuando era niña, mucho que mis papás siempre me repetían un versículo: honra a tu padre y a tu madre para que tus días se alarguen en la tierra. Y siempre era así, me empezaba yo a hacer mis berrinches, mis cosas, y empezaba: no, honra a tu padre y a tu madre. Se te quedó grabado. Siempre era eso, y dije: no, pues sí, es cierto. Entonces, como jóvenes, en verdad que yo los invito a que realmente hagamos caso. Yo sé que a veces es como fastidioso, entre comillas, de que, no, es que mi papá, mamá, siempre me dice que, o sea, lo que tengo que hacer, pero ellos lo hacen con amor. Lo hacen con amor para que tomemos buenas decisiones y no cometamos errores.
0: Bueno, se nos fue el tiempo, vamos tan corto, ¿verdad? Y ahorita regresemos, vamos a seguir hablando de esto porque es maravilloso. Yo apenas digo, wow, qué lugar de bendición me ha dado Dios, aunque me conlleva una gran responsabilidad, pero gracias a nuestro Padre Celestial que nos ha apoyado y nos ha respaldado hasta ahorita, hasta aquí vamos, ¿verdad? Nos regresamos, Dios nos bendiga.

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1: Aquí hay fuego.
0: Escuchen este mensaje que el Señor ha hablado contra ustedes, oh pueblo de Israel, contra toda la familia que rescaté de Egipto. Entre todas las familias de la tierra, solo con ustedes he tenido una relación tan íntima. Por eso debo castigarlos por todos sus pecados. ¿Pueden dos caminar juntos sin estar de acuerdo a dónde van? ¿Ruge un león en un matorral sin antes encontrar a una víctima? ¿Gruñe un león joven en su guarida sin antes agarrar a su presa? ¿Cae un pájaro en una trampa que no tiene cebo? ¿Se cierra una trampa cuando no hay nada que atrapar? Cuando el cuerno de carnero toca la alarma, ¿no debería el pueblo estar alarmado? ¿Llega el desastre a una ciudad sin que el Señor lo haya planeado? De hecho, el Señor soberano nunca hace nada sin antes revelar sus planes a sus siervos, los profetas. El león ha rugido. Así que, ¿quién no tiene miedo? El Señor soberano ha hablado. Así que, ¿quién puede negarse a proclamar su mensaje? Anuncien lo siguiente a los líderes de Filistea y a los grandes de Egipto. Siéntense ahora en las colinas que rodean a Samaria y sean testigos del caos y la opresión en Israel. Mi pueblo ha olvidado cómo hacer lo correcto, dice el Señor. Sus fortalezas están llenas de riquezas obtenidas por el robo y la violencia. Por lo tanto, dice el Señor soberano, se acerca un enemigo. Los rodeará y destrozará sus defensas. Luego saqueará todas sus fortalezas. Esto es lo que dice el Señor. Un pastor que trate de rescatar una oveja de la boca del león solamente recuperará dos patas o un pedazo de oreja. Así será con los israelitas en Samaria, que se recuestan en camas lujosas, y con el pueblo de Damasco, que se reclina en sillones. Escuchen ahora esto, y anúncienlo por todo Israel, dice el Señor Dios de los ejércitos celestiales. El mismo día que yo castigue a Israel por sus pecados, destruiré los altares paganos en Betel. Los cuernos del altar serán cortados y caerán al suelo. Y destruiré las hermosas casas de los ricos, sus mansiones de invierno y también sus casas de verano, todos sus palacios cubiertos de marfil, dice el Señor.
2: Muy buen día, queridos amigos. Me da tanto gusto de poder estar con ustedes en esta hermosa mañana de sábado. ¿Cómo están? Cuéntenme, por favor. La misericordia del Señor. Yo estoy bien. Como que el Señor siempre salvándonos, siempre cuidándonos, siempre hablándonos, ¿no es cierto? A veces pienso que la naturaleza, amados míos, está en favor nuestro, porque Dios nos ama. Mira, por ejemplo, les conté del viaje que hizo hermano Pablo Quiroa a Holanda, Países Bajos, que es impresionante la historia de ese país, cómo lo construyeron. Me gustaría hablar un poco de eso. Estaba viendo un documental que Países Bajos en Europa Occidental eran pues familias muy sencillas como nosotros, que era como una serie de pequeñas islas, pequeños montones de tierra que se unían muy constantes, y y la gente vivía ahí y no los atacaron, no los destruyeron los invasores, pues porque no había nada que destruir. Y ellos vivían ahí probablemente por seguridad, pero poco a poco fueron edificando y ganándole espacio al mar. Yo pensé que Rotterdam, que fue donde se hizo la marcha para Jesús, pensé que Rotterdam era la ciudad que era mar. Y no, entre mar y laguna es toda la tierra de Países Bajos, y por eso se llama así. Pero fueron construyendo con sus propias manos, fueron construyendo diques y protegiendo y ganándole al agua. Y una vez que lo lograron, entonces ya pudieron vivir con seguridad. No sé qué año de la historia, pero en algún año de la historia, oigan, qué valentía, ¿eh? Dice la historia que uno de los diques se rompió, porque ahí sí que todos trabajando todo el tiempo y todos cuidándose todo el tiempo de que el agua no les gane espacio, ¿eh? Hasta el día de hoy. Y entonces, qué impresionante que un dique se rompe y se entra el agua, y murieron 1.800, entre 1.800 y 2.000 personas murieron ahogados porque el mar se metió, y tuvieron que agarrar el barco de uno de los habitantes y ponerlo para evitar que el mar siguiera entrando, porque el mar estaba agarrando, tomando su lugar. Y de esa manera salvaron al país. Oigan, qué impresionante historia. ¿Verdad? Qué impresionante historia. Y entonces, de esa manera se libraron por la misericordia del Señor. Y ahora es uno de los países más ricos de la tierra. Con paz, dicho sea de paso, tienen paz, y uno de los países más ricos de la tierra, porque la sociedad entera, la comunidad entera, se unió. Y según la historia, amigos, dice que los neozelandeses todos se convirtieron al Señor Jesucristo y lo declararon el dueño y el salvador de su vida. Qué impresionante, ¿eh? Qué impresionante. Y pusieron a Jesús como su salvador. Y luego empezaron a anunciar el mensaje de Jesús a sus alrededores, dando testimonio de cómo el Señor los bendijo y los guardó. Bueno, en breve te estoy dando lo poquito que he visto de la historia del país de la historia de Países Bajos, que generalmente nosotros lo conocemos como Holanda, pero Holanda solo es un fragmento, solo es un estado, por decirlo así, de todo este país. Voy a estudiarlo un poco más y voy a compartirlo con todos ustedes, porque me quedo pensando, amigos míos, que Dios tiene misericordia de los que le buscan. ¿No le parece? Dios tiene misericordia de los que le buscan con amor sincero. Eso es lo que sucede. Y de Países Bajos, el Señor tuvo misericordia. Todos se unieron, todos trabajaron juntos, hallaron la paz del Señor, hallaron la misericordia del Señor, se volvieron a Él y construyeron un país lindo por la gracia del Señor. Hoy en día, pues tiene sus dificultades en vida moral y todo eso. Pero yo no quiero entrar a esa parte, les quiero contar las cosas bonitas que logró, que lograron los Países Bajos y cómo Dios actúa en bendición para todos cuando nosotros le buscamos de todo nuestro corazón. Interesante. Y oiga, estaba leyendo esa escritura del libro de Amós. ¿Cómo están todos? Cuéntenme cómo están. Por favor, aquí estoy para servirles y para bendecirles y para orar por ustedes en el nombre de nuestro Señor Jesucristo, como siempre. 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Estoy disfrutando de un exquisito té que me preparó mi linda esposa, y estoy en la oficina de mi esposa porque mi equipo no está funcionando. Así que, amigos, vamos a pasarla bien en este momento. Sé que seguramente usted está en la cama descansando. Hoy es día sábado 18 de julio, ¿no es cierto? Sábado 18 de julio. Y entonces ustedes deben de aprovechar la bendición de que tenemos un día con una temperatura casi que perfecta, amigos, 14 grados. Ahora, cuando son las 7 de la mañana con 19 minutos, 14 grados, ni frío ni calor, con 18 grados para las 10 de la mañana, a las 12 como 21 grados, a las 2 de la tarde en 23, a las 4 de la tarde en 23, y de ahí nos subimos, de ahí bajamos a 29, a las 7 de la noche vamos a estar en 19, a las 12 de la noche en 16 grados. O sea, hoy vamos a tener un día extraordinario según el pronóstico del tiempo, y si el Señor está con nosotros y nos bendice. Mira qué lindo. Ayer, por cierto, hubo un temblor en Guatemala y Chiapas. El epicentro fue Puerto Madero. Oiga, ¿cómo libró ayer el Señor a Chiapas? No sé cuántos de ustedes se enteraron, pero yo tengo familia por allá. Y Dios hizo un milagro sobrenatural en Chiapas y en Guatemala. Impresionante lo que sucedió, de verdad. El epicentro fue Puerto Madero, un temblor de 7.4 en la escala de temblores, 7.4. con una réplica de 6.6. Impresionante. Oiga, ¿se recuerda el terremoto en la Ciudad de México en el año 2019? Fue en el 19-18. En el 18, ¿no? En el 18-17, en el año 17. Fue fecha 19 de septiembre, eso sí recuerdo bien, porque es la fecha de mi cumpleaños, fue de 7.2 el terremoto en la Ciudad de México y en el centro del país, que hizo una devastación terrible, fue impresionante. Pues oiga, la duración del temblor, terremoto, el día de ayer a las 8:14 de la mañana en Chiapas y Guatemala fue de 7.6. Oigan, más fuerte que el terremoto que nos sacudió a nosotros. Y según el informe que tenemos de las autoridades, por ahí en Chiapas se cayó una barda, por Tapachula, por ahí se desgajó un pedazo de cerro en una carretera, una cosita por acá, por allá, por allí una persona un haitiano de las personas que están en Tapachula se desesperó y se tiró de un quinto piso, y hasta ahí Dios hizo un milagro, porque solo tuvo un golpe en la clavícula, y hubo personas que fueron llevadas al hospital por crisis nerviosa, pero no hubo ningún desastre por la misericordia de nuestro Dios. Dios libró a el estado de Chiapas y a Guatemala. Su misericordia fue grande y te damos gracias, Señor. Levantamos nuestras manos, Señor, en acción de gracias, porque guardaste a toda nuestra familia en Chiapas y en Guatemala. Los protegiste con tu gran poder y con tu gran amor y con tu gran misericordia. Y te pedimos, Señor, porque mira, tembló en Venezuela, qué duro lo de Venezuela, ¿no es cierto? Hay un amigo que está ahora allá, Ronnie, de la comunidad judía, que estaba viendo en el informe que él envía, que las fuerzas de defensa de Israel es el último grupo que viaja para demoler un edificio de 5 niveles y sacar los cadáveres, fíjense, de 2 familias que quedaron sepultadas. Entonces, ¿por qué los van a sacar? Pues por honrar a esas familias, para que los parientes, los amigos alrededor puedan darles una digna sepultura como se lo merecen. Pero ahí quedaron 2 familias, creo son 12 personas sepultadas, y ahí están quitando los escombros. Yo lo vi. El hermano Pablo Quiroa viaja a Venezuela con Verne Nachigal el 27 de julio. Viajan ya pronto para ir a ayudar. Hacen un viaje, si el Señor toca su corazón, quiere ayudar un poquitito, pues traiga su apoyo el día de mañana a la iglesia. Por favor, para ayudar un poquitito en el viaje y en lo que ellos van a hacer. Se va a celebrar la marcha para Jesús en Venezuela en medio de tanto dolor. Eso está crítico, amados míos. Difícil, difícil la situación de Venezuela, y debemos orar por nuestros hermanos en el nombre de Jesús. Que oremos de una vez. Padre, estás en los cielos, Señor. Por un lado queremos darte gracias que tú libraste al estado de Chiapas y al país de Guatemala de un desastre ante esos 2 temblores, uno de 7.6 y uno de 6.4. en la escala de Richter. Oh, mi Dios, muchas gracias. Gracias te doy, Señor, con los que están escuchando, porque en tu gran misericordia, amado Padre Celestial, en tu gran misericordia, a lo mejor, alguien dice, nos salvamos por un pelito, pero ni Chiapas ni Guatemala se salvaron por un pelito, mi Dios. Fuiste tú que salvaste, que tuviste misericordia, que extendiste tus brazos de amor, y aunque las placas tectónicas hicieron su proceso natural, tú no quisiste que aquello fuera un juicio y los libraste. Libraste a mi familia, libraste a mis hermanos, libraste a mis sobrinos, libraste a mis amigos, libraste a mis hermanos, allá en Chiapas también. Muchas gracias, libraste a toda Guatemala. Y desde aquí, Señor, me uno con ondas de vida en una acción de gracias. Pero mi Dios, al mismo tiempo nos unimos en oración por nuestros hermanos en Venezuela. Padre Celestial, ten compasión de Venezuela y envía pan del cielo, por favor. Envía agua del cielo y libra a los que están enfermos. Sánalos, por favor. Te lo pedimos de todo corazón. Que sanes a los enfermos, que sanes a los necesitados, que libres a los que están en angustia, a los que perdieron a su papá, a su mamá, a sus hermanos, a sus hermanas, a sus abuelos, a sus tíos, a sus tías. Que tengas misericordia, por favor. Te lo pedimos de todo corazón. En el nombre de Jesucristo de Nazaret. Y que tengas misericordia de nosotros. Por favor, guárdanos de terremotos, guárdanos de la violencia, sé la paz y sé la bendición para nosotros. Te lo pedimos de todo corazón, en el nombre de Jesucristo. Amén. Amén. Amigos, les mando un abrazo cariñoso. Son 7:30 a.m. Saludo a los que me están escuchando por Ondas de Vida 1440 de AM y que van camino al trabajo, camino a alguna actividad, camino a la iglesia, a su servicio. Los que van rumbo a hacer alguna actividad, que Dios los bendiga. A los que nos escuchan a través de el www.ondasdevida1440.com, porque he visto que varios nos escuchan y otros que nos escuchan a través de el sistema de Android o de iPhone en la aplicación de su teléfono, o que nos oyen a través de Facebook. Que Dios los bendiga, o los de Alexa, que cada vez son más, Felicidades los que tienen su bocina inteligente. Muchísimas gracias. Dios los bendiga grandemente. Un abrazo Arturo Luna, qué gusto saludarte, Arturito. Ya pronto nos vamos a ver. Que Dios te bendiga. A la doctora Chelito Paredes, que está ahí atenta para servir a todos los colaboradores y las peticiones de oración. En el nombre de Jesús, el terremoto de México fue en 2017. Muchas gracias, doctora Chelito, por estar atenta. Saludos a Fanny y bendiciones para todos, a Rodrigo, a todos, muchos saludos. Bueno, entonces les leo esta palabra que pusimos en el principio y hacemos dos o tres comentarios breves mientras sigo disfrutando de una tacita de té calientita. Hoy ya no saben cuánto deseaba estar ya en casa, ¿eh? Me fui 3 semanas y qué lindo es ir a servir, qué lindo fue ir a Israel, qué lindo fue ir a Países Bajos, qué lindo fue ir a Zihuatanejo a ayudar a los hermanos, pero qué hermoso estar ya en casa y tomar un té como de costumbre. ¡Qué exquisito! Me traje 20 cocos, me los regaló el hermano Abiel, allá en Zihuatanejo, que le mando un saludo cordial al hermano Abiel. Le mando un afectuoso saludo. Estoy en Ondas de Vida 1440 y desde aquí te saludo, querido Abiel, fíjese que cómo es la vida, jugó Argentina contra Suiza y me dice, apostemos quién gana. Y le digo yo, como estábamos en Zihuatanejo, le dije, pues apostemos 10 cocos, le dijo. Y apostamos 10 cocos y le gané. Qué cosa, ¿no? Me reí mucho. Fue contra Suiza, sí, creo que fue contra Suiza. El partido de Inglaterra o contra Inglaterra, algo así. Bueno, la cosa es que le gané. Y entonces me traje 20 cocos que me cortó él de la palapa que tienen ahí frente al mar y me los traje y ayer me disfruté 2 y antier me disfruté 2 y seguro hoy me voy a disfrutar otros 2. Le mando un saludo a mi amigo Abiel y mañana es la final. Mañana es la final, ¿cierto, no? Sí, mañana es la final. A ver si apostamos otros cocos, Abiel. Pero se comprometió a comprarse una Alexa porque le gané para oír Ondas de Vida 1440. Así que, Abiel, no se te olvide de eso, ¿eh? Tienes que comprarte una Alexa. Muy bien, amigos. Vámonos, pues, a Amós capítulo 3. Escuche este mensaje que el Señor ha hablado contra ustedes, oh pueblo de Israel, contra toda la familia que rescaté de Egipto. Mira, pongamos atención a la palabra profética. Cuando Dios hace algo para nosotros, y hablo por mí, no por ustedes, me lo digo a mí, a Carlos Quiroa, si para nadie es, para mí sí lo es, este mensaje. Escucha este mensaje que el Señor ha hablado contra ti, contra ustedes, oh pueblo de Israel. ¿Y por qué viene contra Israel? Porque dice, los rescaté de Egipto. ¿Y cuál es el problema entonces? Pues que siguen siendo necios. Dios les habla una cosa y hacen otra. Dios les dice que vayan por un camino y van por otro. Dios les pone las cosas que deben de hacer y no las hacen. Dios les marca qué pasos tienen que dar y no los dan. Y entonces dice el Señor, ya basta. Vengo contra ustedes, dice el Señor. De entre todas las familias de la tierra, dice el Señor, oiga, me lo dice a mí, Carlos. De entre todas las familias de la tierra, solo con ustedes he tenido una relación íntima. Por eso debo castigarlos por todos sus pecados. Que Dios tenga misericordia de nosotros, hermanos. Porque de verdad, a veces lo que merecemos es el castigo del Señor por no hacer la voluntad del Señor en todos sus caminos. Saludo a Pati Flores, que Dios te bendiga. Y luego dice, ¿pueden dos caminar juntos sin estar de acuerdo a dónde van? No, pues claro que no. El Señor pregunta, si dos están en un camino y no están de acuerdo, ¿pueden caminar juntos? No, pues no. Porque uno puede ser el camino del necio y otro puede ser el camino del cuerdo. Entonces, yo no puedo caminar con el necio. Al necio lo tengo que dejar, porque el necio se queda con su necedad. Así dice la palabra, pues.

guarida sin antes agarrar a su presa? No, pues no. El león ruge para cazar. Y entonces cuando uno oye el rugido del león, el malo, lo que uno tiene que hacer es planear el escape. Seamos sabios. Planear el escape. Si ves el peligro, aléjate. Salva tu vida. Porque luego dice, gruñe un león joven en su guarida sin antes agarrar su presa. No, pues no. El león gruñe porque tiene a su presa y no la va a soltar. Entonces tenemos que escapar de estar donde Dios no quiere que estemos. O tenemos que escapar de no ir a donde Dios quiere que no vayamos. Y bueno, tú te preguntas, ¿y cómo me voy a dar cuenta? Pues te va a dar señales. Si eres pueblo al que te ha hablado en la intimidad, porque dice aquí, solo con ustedes he tenido una relación íntima. Si eres pueblo que te ha hablado en la intimidad, te va a dar señales, te va a dar señales, te va a dar señales. Debes actuar rápido. Cae un pájaro en una trampa que no tiene cebo. No. No. Se cierra una trampa cuando no hay nada que atrapar. No. No. Pero si ves una trampa, debes escapar. Cuando el cuerno de carnero toca la alarma, no debería el pueblo estar armado, fíjate, porque el cuerno era para turú, turú, turú, turú, a la guerra. Y si el Señor quiere que estemos en alerta, hay que estar en alerta, amados míos. Llega el desastre a una ciudad sin que el Señor lo haya planeado. No. No. Fíjate que es impresionante porque dice que ayer en Chiapas, temblor de 7.6 grados. Espero estar dando la cantidad correcta. Estoy en Amós capítulo 3. Perdón si no lo mencioné. Amós capítulo 3. Lo dije en el principio. Amós capítulo 3. Y estoy en el versículo 6, en la parte 2. Llega el desastre a una ciudad sin que el Señor lo haya planeado. Fíjate qué impresionante. Porque el Señor le dijo a Job, ¿conoces tú las puertas del mar? Y Job le dijo que no. No las conozco, Señor. Qué impresionante, ¿eh? Y ayer hubo alerta de tsunami en Chiapas, en Puerto Madero, que es el que está cerca de donde está mi familia, amigos. Y dice que no hubo tsunami, gracias a Dios. ¿Por qué? Porque ayer Dios libró del juicio a Guatemala y a Chiapas. Sin lugar a dudas, ¿eh? Sin lugar a dudas. Impresionante, fíjense. Si se hubiesen abierto las puertas del mar, se viene el tsunami. Dios tuvo misericordia y solo tembló. Y hubo 139 réplicas, pero ningún desastre. Todos en el patio de la casa, todos en la calle, todos esperando en el Señor y orando en el Señor.

Dice en el verso 7, de hecho, el Señor soberano nunca hace nada sin antes revelar sus planes a sus siervos, los profetas. Oigan, mucha atención, porque hasta el día de hoy, amados míos, hay sus verdaderos profetas, hay sus verdaderos siervos, hay sus verdaderos apóstoles, hay sus verdaderos pastores, hay sus verdaderos evangelistas. Y cuando estos hablan de parte del Señor. Pero entonces, uno dice una palabra, no tuviste entendimiento, quedas a expensas de tus propias decisiones. Versículo 7. Nunca hace nada el Señor sin antes revelar sus planes a sus siervos, los profetas. El león ha rugido. Así que, ¿quién no tiene miedo? Y fíjate, aquí el que está rugiendo es el Señor. Aquí ya no es el diablo, sino dice que el Señor habla primero por medio de sus profetas. Y luego dice en el 8, y el león ha rugido, o sea, el Señor ha hablado. ¿Quién no tiene miedo? El Señor soberano ha hablado. Así que, ¿quién puede negarse a proclamar su mensaje? Anuncien lo siguiente a los líderes de Filistea y a los grandes de Egipto. Siéntense ahora en las colinas que rodean a Samaria y sean testigos del caos y de la opresión de Israel. Mi pueblo ha olvidado cómo hacer lo correcto, dice el Señor. Por tanto, sus fortalezas están llenas de riquezas obtenidas por el robo y la violencia. Por tanto, dice el Señor soberano, se acerca un enemigo, los rodeará y destrozará sus defensas y luego saqueará todas sus fortalezas. Escucha, México, el que mal obró cosechará lo que sembró. El que sembró corrupción cosechará maldición. El que gobierna injustamente, el que gobierna haciendo robo, haciendo corrupción, poco tiempo le queda. No tendrá tiempo para contar lo que robó, porque el Señor vendrá y lo cortará. No prosperará la obra del malvado. El que hace violencia caerá en el juicio del Señor. El que hace maldad caerá en el juicio del Señor, porque el Señor ha señalado un tiempo para esta nación, ha señalado, ha determinado que este es el tiempo que el león de la tribu de Judá ruge por México y salva a México y quitará al impío. Y el justo gobernará y Dios hará una obra de misericordia, pero algunos sufrirán y padecerán por no hacer lo correcto. Que el Señor tenga misericordia de México. Que el Señor tenga misericordia de nuestro país. Que su palabra sea eficaz en nuestra tierra. Y que Dios tenga misericordia de su pueblo, de nuestra nación. Padre, por favor, ten compasión
de México. Abre nuestros oídos, ten compasión de Guatemala, de Estados Unidos, de Canadá, ten compasión de nuestro continente, que estemos atentos a oír tu voz y que despertemos, mi Dios, pensando cómo servirte. Que nos esforcemos para bien, que nos esforcemos para hacer la paz en este país. Por favor, te lo suplicamos con todo el corazón, en el nombre de Jesucristo. Amén. Amén. Que Dios los bendiga. Amados de mi Padre Celestial, saludos a Fanny, saludos a Leví, que el Padre los bendiga grandemente en el nombre del Señor Jesús. 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Ahora sí que lo necesitamos. Esta palabra no la tome a la ligera. Pésela y considérela, y todos ayudando a hacer el bien. 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En fin, amados, no sé. 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
2: ¿Qué tal? ¿Cómo está usted? Muy buenos días. Que Dios le bendiga poderosamente esta mañana. Soy el pastor Martín Scott, soy el pastor general de la Iglesia de Cristo Peña de Oreb. Este programa se llama Fuego del Espíritu. Bienvenido a este programa. Qué gusto poder estar con usted y compartir una palabra del Señor. Mire, esta mañana le quiero compartir una palabra del Señor. Muy interesante. Déjeme leerle primero una porción de la palabra. Y vino a mí la palabra del Señor diciendo: las manos de Zorobabel han puesto los cimientos de esta casa, y sus manos la acabarán. Entonces sabréis que el Señor de los ejércitos me ha enviado a vosotros. Pues, ¿quién ha menospreciado el día de las pequeñeces? Estos siete se alegrarán cuando vean la plomada en la mano de Zorobabel. Estos son los ojos del Señor que recorren la tierra. Mire, yo le quiero compartir sobre esta palabra que el Señor le estaba hablando a Zorobabel a través del profeta Zacarías. ¿Por qué le estaba hablando? Porque el pueblo de Israel se encontraba muy desanimado, se encontraba muy triste, muy decaído, y la obra que habían de comenzar, la obra del templo, había quedado inconclusa. A veces nosotros nos encontramos en un estado de ánimo por los suelos, nos encontramos muy desanimados, muy tristes, muy decaídos, como que de repente estamos bien en la iglesia y de repente nos entra desánimo y ya no queremos ni siquiera ir a la iglesia. Ya no queremos de repente, amado hermano, como que el trabajo, ya está un trabajo que tenemos ahí estable, puede ser que con un salario regular, de repente ya nos encontramos, no, ya voy a cambiar, ya voy a, esto no me agrada, no, como que nos desanimamos, a veces las actitudes de las personas, a veces el intentar hacer algo y no llevarlo a cabo y dejarlo inconcluso nos puede traer desánimo. Que donde parece ser que hay una alegría, un movimiento, y también se desarrolla un momento como que de melancolía, de tristeza, y la gente de repente está como desanimada, triste. De repente vienen recuerdos, vienen situaciones de las que se aprovecha el enemigo, por cierto, para ponerte recuerdos, situaciones, y te hace mirar hacia atrás. Eso era lo que estaba pasando con el pueblo de Israel. Y el Señor habló a través del profeta Zacarías. Amado hermano, le hablaba a Zorobabel y le estaba diciendo tres cosas que eran muy importantes. En pocas palabras le estaba diciendo: comienza otra vez. Ese es el tema de esta mañana. Tres palabras. Tres palabras. Comienza otra vez. Yo no sé cómo te encuentras, pero de repente me he topado con gente que ha tenido dificultades en su matrimonio. Dice, no, yo llevo viviendo con esta persona 5 años, 10 años. ¿Y sabe qué, pastor? Ya no estoy dispuesto, ya no estoy dispuesta. Ya no quiero continuar con esta persona. Ya no quiero continuar con mi familia. Quiero dejar a mi familia. Sí, aunque usted no lo crea. Hay esposas que dejan su hogar y dejan al esposo y dejan a sus hijos. Hay esposos que dejan a la esposa con los hijos y la dejan abandonada. Ya no están dispuestos, ya no están dispuestos a comenzar otra vez. Ya no quieren. No sé si están desanimados, no sé si ya no tienen fuerzas, no sé si la esperanza se perdió. De repente ya no quieres iniciar un negocio, ya no quieres ir a la iglesia, ya no quieres comenzar una nueva etapa en tu vida. Ya no quieres, estás desanimado. Pero el Señor habla a través del profeta Zacarías y le dice: ve y dile a mi siervo Zorobabel que comience otra vez. Si está dispuesto a comenzar otra vez, que entre el ánimo, que entre la fuerza, el poder de mi espíritu, y que comience otra vez la obra. ¿Sabes? La obra que Dios comienza, Dios nunca la abandona y Dios nunca la termina. Dios no la da por terminada, ni Dios la da por enterrada, ni Dios la da, amado hermano, por olvidada. De repente como que ya olvidamos. Alguna palabra profética que Dios nos dio, olvidamos alguna meta que teníamos, alguna visión que teníamos, algún sueño que teníamos, una ilusión, y damos todo por perdido y ya no estamos dispuestos, ya no queremos. Como que decimos, hay personas que dicen, ya no tengo la fuerza. Oye, ¿no te gustaría casarte? No, ya no, ya no quiero. Oye, ¿no te gustaría tener un hijo? No, ya no quiero. Pero mire, amado hermano, hay gente que da por perdido. Uno de esos testimonios van a venir aquí y van a hablar de cómo pudo concebir una persona un bebé. Y durante ese embarazo, todas las pruebas a las que se enfrentó, pruebas de muerte, terribles, todos los días eran una batalla que librar. Pero hay gente que dice, no, ya estoy cansado, ya no tengo fuerzas, ya no tengo el ánimo, ya no tengo la edad, ya estoy demasiado grande, el tiempo ya pasó, yo quise estudiar y no pude. Pero sabes, amado hermano, para Dios nunca es tarde. Para Dios, dije, nunca es tarde. Dios le dice al profeta Zacarías: ve y dile a mi siervo Zorobabel, comienza otra vez. Mi pregunta para ti esta mañana, ¿estarías dispuesto a comenzar otra vez? ¿Estarías dispuesto? Tal vez digas, para mí el tiempo ya pasó y es muy tarde para que yo pueda concebir un hijo. Es muy tarde para que yo me case. Es muy tarde para que yo haga una familia. Ya no es tiempo de hacer un negocio. Ya no tengo la fuerza. Ya no tengo el recurso. Ya no tengo la capacidad, tal vez física, de poderlo hacer. Pero, amado hermano, Dios te dice esta mañana, comienza otra vez. ¿Sabes qué significa Zacarías? Que era al que le había llegado la palabra para que le hablara a Zorobabel. A través de Zacarías, Dios le estaba hablando a Zorobabel. Zacarías significa el Señor recuerda. El Señor recuerda. Bueno, ¿qué significa esto? Número uno, que Dios no va a tener en el baúl de los olvidos tus sueños, tus ilusiones, tus deseos, tus metas, tu visión, tus anhelos. Dios no lo va a dar por olvidado. Dios, amado hermano, recuerda, y recuerda perfectamente bien. También, amado hermano, Zacarías significa recuerda, porque significa el que te recuerda a ti, el que te está recordando a ti. Vino Zacarías a hablarle a Zorobabel para decirle: recuerda, recuerda, recuerda. Comienza otra vez, atrévete, anímate esta mañana y comienza otra vez. ¿Por qué no comienzas ahorita? ¿Por qué no comienzas ahorita? Comienza otra vez. No, ya para qué. Hay gente que hasta dice, ¿para qué meto solicitudes de trabajo? Si ahorita no van a dar trabajo, sino hasta el mes de febrero, marzo, van a empezar abriendo plazas. Pero tu destino no está en las manos de las personas. Está en las manos de Dios. Atrévete esta mañana y comienza otra vez. Hazlo hoy. No lo hagas para mañana. Hazlo hoy. Zacarías significa el Señor recuerda. Y el Señor te recuerda. Comienza otra vez. Anímate. Levántate esta mañana y comienza otra vez. No, pastor, es que yo he perdido todo, he perdido familia, he perdido dinero, he perdido seres queridos. En este año he perdido seres queridos. Sí, todos los hemos perdido. Pero atrévete esta mañana a comenzar otra vez. Mire, ¿quién era Zacarías? ¿Quién era Zacarías? Zacarías era conocido como el pastor joven, el profeta joven. Conocido como el profeta de la esperanza. Dios te manda en medio de la desesperanza, en medio del dolor, en medio de lo que se abandonó, en medio de aquella obra abandonada, en medio de aquellos sueños inconclusos, en medio de aquello que no se pudo cumplir en tu vida. Dios manda una palabra de esperanza, una palabra, amado hermano, de consuelo, una palabra de bendición para tu vida, para que te animes y te atrevas a creerle a Dios esta mañana. Te conviertas en ese hombre, en esa mujer de fe. Amado hermano, recibe esta mañana la palabra de esperanza, la palabra de consuelo. Pero esta mañana Dios te dice que Dios recuerda y te recuerda a ti. Te recuerda a ti que Dios no olvida y que tú tampoco debes de olvidar. Y que te atrevas esta mañana, te atrevas esta mañana a comenzar otra vez. Nunca jamás desistas de tus sueños. Jamás. Mire, el pueblo de Israel estaba sumido en medio de la desesperación, del desánimo, muy melancólico, donde muchos dicen y se sienten, amado hermano, abatidos, tal vez al ver que otros tienen y tú no tienes. De repente nos encontramos estresados, cansados, afligidos, desanimados. Pero en medio de esa desgracia en la cual se encontraba el pueblo de Israel, el pueblo de Israel se sentía abandonado. Se sentía que lo que habían iniciado no lo habían podido hacer, que habían fallado y que nunca jamás se volverían a levantar. Pero Dios manda a un hombre como Zacarías para recordarle al pueblo lo que Dios dice y para que el pueblo supiera que Dios nunca olvida. Y que Dios lo que dijo que va a hacer, lo va a hacer. Nunca jamás, jamás, jamás desistas de tus sueños. Posiblemente algunas cosas en tu vida quedaron inconclusas. Sueños sin terminar. Sueños sin realizarse. Sueños que no se cumplieron. Metas que no se alcanzaron. Pero llega el profeta Zacarías y le dice a Zorobabel tres palabras. Comienza otra vez. ¿Te animarías tú esta mañana? ¿Te desafía Dios esta mañana? ¿Sabes? Hoy Dios me está mostrando, ahorita en este mismo momento, me está mostrando una familia que no tiene recursos. Ahorita me la está mostrando Dios. Y me está diciendo Dios, dile a esa familia que perdió su casa, Que en un tiempo tuvieron esperanza de tener otro tipo de casa, de vivienda, que yo voy a venir y voy a traer sobre ellos. Vamos, si estás tú ahí escuchándome, levanta tu mano. Va a venir el Señor en este tiempo, en el nombre poderoso de Jesús, y va a traer. Porque Dios tiene la memoria, Dios no olvida y Dios te recuerda que lo que un día tú tuviste en tu corazón, Dios lo va a traer sobre tu vida, Dios lo va a cumplir y Dios va a traer esa bendición para tu vida. Me está diciendo Dios, dile a estas personas que yo voy a traer, porque no es con espada ni con ejército, es con el Santo Espíritu de Dios. Y voy a traer a la realidad aquello que no alcanzaron en un tiempo y lo voy a traer. ¿Lo puedes creer esta mañana? Di conmigo, yo lo recibo en el nombre de Jesús. Llegó Zacarías con Zorobabel, déjeme retomar el tema, y le dijo tres palabras. comienza otra vez. Inténtalo de nuevo. Dios te dice, de una vez más levántate y comienza. Pero pastor, usted no sabe por lo que he pasado, han de decir muchos. No sabe los topes que me he dado. Déjame decirle esto de una persona que quiso poner una empresa y fue a pedir un crédito a un banco. Y el banco, cuando fue a pedir y le dijeron para qué quería el dinero y pidió ese crédito y vieron su historial crediticio y vieron su perfil y vieron que él no tenía dinero, que su empresa apenas iba a comenzar, ese banco le negó el préstamo. Ese hombre se pudo desanimar y ese hombre pudo haber dicho, tienen toda la razón, no tengo ni el perfil, ni tengo mi empresa estable. Apenas voy comenzando y nadie cree en mí. Pero ese hombre no se dio por vencido, fue al segundo banco. Y cuando fue al segundo banco, sucedió exactamente lo mismo, le negaron el crédito. Fue a un tercer banco, a un cuarto banco, a un quinto banco, a un sexto banco, a un séptimo banco. ¿Y sabes qué sucedió? Le negaron el crédito. Había ido al final a 26 bancos y le habían negado el crédito. Pero sabes, ese hombre fue al 27, al banco número 27, y le dijeron, adelante, creemos en sus sueños. Y la puerta se le abrió. ¿Y sabes qué sucedió? Hoy en día es uno de los empresarios y hombres de mayor éxito en los Estados Unidos. ¿Sabes, amado hermano? Nunca jamás desistas de tus sueños. Nunca jamás te des por vencido. No te desanimes, no te estreses, no te llenes de tristeza. Sé, atrévete esta mañana, comienza otra vez. Te recuerdo la historia de otro hombre que me viene a la memoria. Una vez Dios vino y le habló a través de un hombre y le dijo, y también a través de un sueño, y le dijo, yo voy a hacer de ti un hombre muy próspero. Te vas a casar y además vas a tener familia y vas a tener hijos. Pasó el tiempo y este hombre vio pasar la oportunidad en su negocio de poder crecer. Le ofrecieron una alianza para poder que su negocio creciera, se hiciera más grande y más fuerte, y él, por miedo y por temor, nunca quiso y no aceptó. Así que decidió quedarse en su taller, y por ese taller pasaba todos los días una mujer con una cabellera hermosa, de bella figura. Y ese hombre siempre se le quedaba viendo y nunca se atrevió a hablarle. Y esa mujer se casó con otro hombre. Se casó con otro hombre, con su mejor amigo. Y esa mujer tuvo hijos. Y ese hombre terminó en la pobreza. Y un día le dijo a Dios, Dios, tú me prometiste que hoy iba a ser un hombre muy próspero, que iba a ser casado, iba a tener hijos y una familia, y tú no cumpliste. Y sabes, Dios le habló y le dijo, ¿te acuerdas esa sociedad que tú no quisiste por miedo y por temor? Porque dijiste que estabas mejor así. Era la sociedad en la cual tú te ibas a convertir en un empresario, en un hombre de éxito, muy rico, con varios talleres, un hombre muy poderoso, muy próspero y muy bendecido. ¿Te acuerdas de esa mujer a la cual tú siempre tuviste miedo y temor de hablarle? De hablarle, era la mujer que yo tenía preparada para ti, y era la mujer con la que tú ibas a concebir hijos, y ella se terminó casando con tu mejor amigo. Era la mujer que yo tenía preparada para ti y la familia que yo tenía preparada para ti, pero tú tuviste miedo y temor y no te atreviste y no quisiste. ¿Sabes qué te dice Dios esta mañana, amado hermano, amada hermana, que me estás escuchando esta mañana? Atrévete esta mañana, atrévete esta mañana y comienza otra vez. Zorobabel vino y escuchó la palabra del profeta joven, el profeta de la esperanza, el profeta del consuelo, el profeta que te recuerda que Dios no olvida ninguno de tus sueños, que te animes esta mañana, que te animes. Si no te has casado, te vas a casar. Si no has tenido una casa, la vas a tener. Si no tuviste una carrera, nunca es tarde para estudiar, la puedes hacer. No importa que tengas 80 años, no importa que tengas 90 años, hay gente que tiene 90 años que termina su licenciatura, que termina su preparatoria. Tú lo puedes hacer. Comienza otra vez, anímate, atrévete esta mañana y comienza otra vez. ¿Sabes que Dios observa su obra? Y Dios está viendo que la obra está inconclusa. Y dice la palabra del Señor que la obra que Él comienza en tu vida nunca la abandonará. Él, amado hermano, la va a perfeccionar y la va a terminar hasta que llegues a la estatura del varón y de la varona perfecta de Dios. Dios nunca abandona la obra de sus manos. Eso era lo que Dios estaba haciendo con Zacarías. Decirle a Zorobabel: yo no abandono la obra, Zorobabel. Para que le dijeran al pueblo: yo nunca abandono la obra. No importa cuántos años hayan pasado, no importa cuánto tiempo hayas dejado la obra abandonada, no importa cuánto tiempo hayas dejado esos sueños inconclusos, esos sueños que no se cumplieron, esas metas que no se realizaron. Dios está observando la obra, Dios estaba viendo y mandó un mensaje a través del profeta Zacarías para que le dijera a Zorobabel y a su vez para que le dijeran al pueblo que Dios estaba observando la obra y que esto no se había terminado, que se iba a terminar, que se iba a cumplir la palabra del Señor. Vamos esta mañana, si tú lo crees, di conmigo amén. La palabra del Señor se va a cumplir, va a venir a su cumplimiento, no importa cuánto tiempo haya pasado. De que se cumple la palabra del Señor, porque Dios está observando su obra. Cuando Dios le estaba hablando a Zacarías para que llevara el mensaje a Zorobabel, era para que observaran que Dios estaba viendo la obra, que Dios estaba observando cuál era el panorama, cuál era la situación. ¿Tú crees que esta mañana Dios no está observando cuál es la situación en tu vida? ¿Cómo te encuentras? ¿Crees que Dios no lo está observando? Por eso Dios prepara mensajes, para que tú los escuches. Hoy mismo es un mensaje que Dios ha preparado para que tú lo escuches y entiendas que Dios no va a abandonar la obra y que Dios la está viendo. ¿Lo puedes entender esta mañana? Vamos a ir a un corte comercial, regresamos.
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2: Muy bien, regresamos. Dios puede traerle la fuerza, un milagro en su vida, el vigor, el poder para levantarse esta mañana. Entonces, Zacarías 3:9 dice: porque aquí la piedra que he puesto delante de Josué, sobre esta única piedra hay siete ojos. He aquí yo grabaré una inscripción en ella, declara el Señor. El Señor de los ejércitos declara, y quitaré la iniquidad de esta tierra en un solo día. Sabes, Dios está observando. En este mismo momento está observando tu vida. Y está observando la obra. Tú eres la obra de Dios. Tú eres la obra de Dios. Y Dios está observando la obra. Y todo lo que Dios va a hacer a través de tu vida. Dice que los siete ojos del Señor recorren la tierra y son los siete espíritus de Dios. Y la piedra, la roca es el cimiento. Es la fuerza, es donde se sostiene, es Jesucristo nuestro Señor. Los ojos del Señor están puestos sobre tu vida, pero debes de estar dispuesto esta mañana. Vamos, anímate conmigo y di: estoy dispuesto a comenzar otra vez. No importa lo que vea, no importa lo que oiga, no importa lo que sea a mi alrededor, no importa las circunstancias que me rodeen. ¿Sabes? Has de conocer esta mañana que siempre que tú quieres comenzar otra vez, va a haber una oposición. No tengas miedo y no tengas temor. El pueblo de Israel se enfrentó en una oposición porque dice el libro de Esdras capítulo 1 al 4 que hubo gente que se levantó para que se opusiera la edificación de la casa del Señor. ¿Sabes cuánto tiempo llevaba la casa del Señor en ruinas? Dije la casa del Señor en ruinas. No sé si me están escuchando pastores, ministros de Dios esta mañana, pero déjame decirte esta mañana que no importa las circunstancias en las que se encuentra en tu iglesia en el nombre de Jesús se va a levantar, tu ministerio se va a edificar, va a crecer en el nombre de Jesús. No importa cuánto tiempo tal vez tú digas, mire mi iglesia, pastor, ¿cómo está? ¿En qué circunstancias se encuentra? Vinieron personas y me saquearon, me abandonaron, me dijeron que eran personas buenas, que era la cobertura, y me robaron, me saquearon, porque de esos hay un montón. Y se llevaron gente, te robaron dinero, perdiste cosas y te encuentras desanimado, te dividieron la iglesia. Perdiste el ministerio, perdiste el liderazgo, ya no te quieres levantar, estás muy desanimado. Comienza otra vez en el nombre de Jesús, levántate en el nombre de Jesús. 16 años habían pasado y la casa del Señor estaba en ruinas. 16 años habían pasado y el pueblo de Israel ya no quería. Ya no querían, estaban desanimados, tristes, abatidos. No había dinero, no había fuerza. Estaba un desánimo, un estrés, una persecución terrible. Y entonces Dios usó dos profetas. Usó al profeta Ageo y al profeta Zacarías. Ya te dije quién era Zacarías. El Señor recuerda. Ya te dije que Zacarías era el profeta joven, el profeta de la esperanza. Pero ¿quién era el profeta Ageo? El profeta Ageo representa, amado hermano, la madurez. La madurez. Así es que Dios le encargó al profeta Ageo, que era el profeta de mayor edad, y al profeta Zacarías, que era el profeta joven, la tarea de predicar la construcción del templo basado en una construcción espiritual. Ponga mucha atención, esto es muy importante. Porque el pueblo no tenía recursos. El pueblo estaba desanimado. El pueblo estaba abatido. La obra había sido abandonada durante 16 años. Así es que, ¿cómo comienza la reconstrucción? Escuche, pueblo de Dios. Pueblo del Señor, cuerpo de Cristo, ¿cómo comienza la reconstrucción de los grandes éxitos en el Señor de la Gloria? Todo comienza por lo espiritual, porque muchas veces tú vas a estar rodeado de aquello, amado hermano, en las que las adversidades y circunstancias son contra ti, y todo lo tienes que empezar basado en lo espiritual. Ageo y Zacarías representan la madurez y la fuerza, representan, amado hermano, la palabra madura y también la palabra pujante de fuerza a través de Zacarías. Era la palabra profética, la primera que iba a levantar al pueblo, que escucharan la palabra de Dios, que eso era lo primero que necesitaban, antes de recursos, antes de cualquier cosa, porque se levantaba una oposición y ellos no tenían ni carros, ni siquiera las suficientes espadas para oponerse a los ejércitos que se les levantaban para que no construyeran el templo. No tenían. Todo comenzó a partir de la predicación del profeta Ageo y Zacarías para que el pueblo se levantara. Así mismo esta mañana, todo comienza con este mensaje para ti. Todo comienza con este mensaje para ti. Todo comienza, amado hermano, para que me entiendas, creyendo en fe en el nombre de Jesús, en la palabra del Señor. En su palabra es segura. No hay palabra, amado hermano, más profética y más segura que la palabra de Dios. Si quieres comenzar de nuevo, has de comenzar primero escuchando el mensaje. ¿Qué fue lo que hizo Dios para que se terminara la obra? Primero llevó la palabra profética a través de Ageo y del profeta Zacarías a Zorobabel. ¿Para qué? Para que ellos comenzaran otra vez. Te pregunto a ti esta mañana que me estás escuchando, ¿estarías dispuesto a comenzar otra vez? Si quieres comenzar de nuevo en tu vida, has de tomar en cuenta la palabra de Dios, y te dice: comienza otra vez. Todo se basa primeramente en una reconstrucción espiritual, en una restauración a tu vida. Hoy le hablo a tu espíritu. Hoy le estoy hablando a tu alma, que tu alma se sujete al Espíritu de Dios. Hoy le hablo a tu cuerpo, que tu cuerpo cobre vida esta mañana en el nombre de Jesús. Fuerza, poder.

que el exitoso, al igual que el fracasado, han caído muchas veces. Solo que el exitoso tomó la decisión de no quedarse en el suelo, sino levantarse otra vez. La diferencia entre el hombre exitoso y el fracasado es que el hombre de éxito se atreve a levantarse, no importa cuánto dolor, no importa cuánta frustración, no importa cuántas situaciones vivió, se atreve a no quedarse en el suelo para comenzar otra vez. ¿Te atreverías tú esta mañana, hombre y mujer de Dios, a comenzar de nuevo? ¿Te atreverías? La labor es la gracia del Señor y su Espíritu Santo sobre nuestra vida. Esa es la labor que Dios va a hacer, porque el Señor dice, no es con espada, no es con ejército. Escucha, para Israel, Israel no podía levantarse, no tenían las suficientes espadas, no tenían el suficiente ejército, no tenían el dinero, no tenían la fuerza, no tenían, estaban devastados, estaban desanimados, estresados, amado hermano, abatidos y caídos. Pero Dios les dijo, es que no es así, es escuchando primeramente mi palabra. Si primero escuchas mi palabra y entiendes que yo no voy a dejar la obra, entiendes que yo estoy viendo la obra, entiendes que te estoy mandando un mensaje y entiendes que te digo, levántate otra vez, porque no es con tu fuerza, no es con tu poder, no es con tus recursos, no es con espada, no es con ejércitos, es con mi Santo Espíritu, dice el Señor. Sabes que Dios es especialista en levantar al débil, al menesteroso, al pobre, para subirlo y levantarlo, que Dios es el especialista para perfeccionar su fuerza en medio de la flaqueza, de la debilidad, de la escasez, de la oposición. Dijo el apóstol Pablo, por eso me complazco en las debilidades, en los insultos, en las privaciones, en persecuciones y en angustias. Oiga, dice, me complazco, me deleito. ¿Por qué se deleitaba el apóstol Pablo? Porque sabía que era el momento propicio para que Dios apareciera. No es tu fuerza, no son tus recursos, no es tu momento, es el momento de Dios, cuando más lo necesitas, cuando estás en un tiempo de flaqueza, cuando estás en un tiempo de debilidad, cuando estás en un tiempo de quebrantamiento, cuando estás en un tiempo de escasez. Cuando parece que las cosas se cerraron, es ahí cuando Dios entra con su poder. Dios se perfecciona en tu debilidad. Cuando tú dices, yo no puedo, pero tú sí puedes, Padre, pero yo estoy dispuesto a comenzar otra vez. ¿Qué dices esta mañana? ¿Te animas a decirle a Dios? Estoy dispuesto a comenzar otra vez, porque no es con mi fuerza, no es con mi poder, no son con mis recursos, es con la fuerza y el poder de Dios, es con su Santo Espíritu, porque Dios se complace. Dios, amado hermano, perdone, se manifiesta y se perfecciona, y te perfecciona Dios en tus debilidades, en tus carencias, en tus dolencias, en tu falta de recursos. Ahí es donde Dios... Entonces tú le tendrás que decir esta mañana, Señor, yo no puedo, pero tú sí puedes, pero yo estoy dispuesto a comenzar otra vez. ¿Qué pasa? ¿Te animas esta mañana? ¿Te atreves esta mañana? ¿Qué dices tú? ¿Sabes qué? Te voy a decir algo esta mañana, que ya te lo había compartido, porque lo recuerdo bien. Tú vas a necesitar tener un símbolo. Un símbolo, eso fue lo que le dijo Dios a Zacarías, que le dijera a Zorobabel, que cuando estuviera comenzando la obra y estuviera dispuesto a comenzarla otra vez, que pusiera la piedra que iba al final de la construcción y del templo, esa piedra que era la parte final. Le dijo Dios, dile que ponga la piedra, que observe la piedra, que tenga la piedra, y esa piedra se llama Jesucristo, nuestro Señor. Déjatelo parafraseo también.

Quiere decir que la obra todavía no la terminaban. Y Dios ya les estaba diciendo que vieran el final de la obra, porque Dios la iba a terminar. Para que me entiendas tú esta mañana, tú vas a comenzar, pero tienes que ver la parte final, no veas los comienzos, porque el gran fracaso de muchos es que miran los comienzos y no miran el final de cómo va a terminar la obra. Y miran los comienzos y muchos se desaniman al ver los comienzos y no terminan la obra. Ve la parte final. ¿Qué es la parte final? Dios le dijo a Zacarías, dile a Zorobabel que ponga la piedra angular arriba, arriba, que la ponga, aunque la obra todavía no esté, pero que ya tenga la parte final. Porque la parte final le va a recordar todo el tiempo, le va a estar recordando todo el tiempo que la obra se va a terminar. Cuando tú ves el final de las cosas, aunque tú estés en los comienzos, te va a recordar que Dios va a terminar la obra. Dios va a terminar la obra. Dios va a terminar la obra. Te pongo un ejemplo sencillo, un ejemplo básico, un ejemplo para que lo recuerdes. Has de recordar la historia que te compartí de aquellos padres de los cuales le hablaban a su hijo de la palabra de Dios y su hijo no quería saber nada de la palabra. Tal parece que estaba peleado con Dios. No sé si hay algún hijo que esté escuchando que esté bajo la misma circunstancia y que diga, ya mis padres me tienen hartos de que tanto me hablan de Dios. Y los padres hablaban a su hijo que estaba en malos pasos. Un día el hijo decide irse de la casa. Y esto trajo un dolor muy fuerte a los padres. Y el hijo se fue. Y los padres oraban, como todos los padres que oran por sus hijos, para que el hijo regresara. Y el hijo no regresaba. Un día la mamá y el papá van a una librería y compran una Biblia. ¿Te recuerdas esta historia? Te la he compartido. Y grabaron en la Biblia el nombre de su hijo. Y pusieron la Biblia en la entrada. Por favor, no piense que esto es un fetiche, que es brujería o es hechicería. Esto es algo profético de lo que le estoy hablando. Y al poner la Biblia grabada con el nombre de su hijo en la puerta, ¿sabe qué hacían? Era un recordatorio para ellos de que todos los días le tenían que decir a Dios, mi hijo regresará a casa, mi hijo regresará a casa. Pasó un día, una semana, un mes, los meses, los años, y el hijo no regresó. Pero todos los días, esa Biblia tenía el nombre grabado del hijo. Y todos los días los padres oraban, mi hijo va a regresar a casa. Ese símbolo, esa Biblia que pusieron como símbolo, para recordarles a ellos y recordar que Dios nunca se olvida de su obra, porque Dios nunca se olvida. Los que nos olvidamos somos nosotros, pero Dios nunca se olvida. Y de repente, al pasar los años, un día se oyó. El hijo estaba en la puerta y los padres lloraron. Y el hijo entró y dijo, padres, ¿me dejan entrar a su casa? Vengo a pedirles perdón por lo que les hice, mi comportamiento, el daño que les hice, y vengo a decirles que tengo a Cristo en mi corazón. Me convertí a Cristo, soy cristiano. Mire, amado hermano, la palabra de Dios se cumplió. Lo que ellos pusieron en esa puerta como un símbolo para declarar que la obra de Dios se iba a completar, fue lo mismo que Dios le dio a Zacarías, que le dijera a Zorobabel, pon la parte de la piedra, lo final, ponlo al final, pon la parte final, aunque la obra todavía no se comience, pero tú ya tienes el final. Es que tú estás declarando, tú estás profetizando que la obra se va a cumplir, se va a llevar a cabo, se va a cumplir en tu vida. Te pongo otro ejemplo sencillo esta mañana para que me entiendas. Le he dicho a las personas, algo aprendí de mi madre. Mi madre, cuando vivíamos en una vecindad,
sumidos en la pobreza y en la desgracia. Mi mamá un día agarró y fue a comprar un teléfono. Y le dije, mamá, ¿para qué compraste ese teléfono? Le estoy hablando cuando yo tenía 14 años de edad, 16 años a lo máximo. Porque un día Dios nos va a dar la línea telefónica. Mamá, si ni siquiera tenemos casa, ni siquiera tenemos, no nos alcanza para comer, porque había días que no nos alcanzaba para comer. Usted, pastor, sí, yo, el de la voz. Y años después, 3 años después, Dios nos dio una casa propia. Era imposible si vivíamos sumidos en la pobreza. Mi madre era una mujer costurera y después vendía tamales en la calle y yo le ayudaba. Era imposible. Pero Dios es el Dios que hace de lo imposible todo posible. Y sabes, el teléfono llegó a esa casa y la línea apareció y el teléfono funcionó. ¿Sabes qué deberías de hacer tú? Ir a comprar un llavero ahorita y ponerlo en la puerta de tu casa para que todos los días que salgas recuerdes que Dios te va a dar en ese llavero las llaves de tu casa. Y todos los días te va a servir como recordatorio a ti, para que sepas que la obra de Dios la va a terminar. Eso es tener un símbolo. No se llama fetichismo, no se llama brujería, no se llama hechicería. Se llama hablar algo profético, que tú declares, ve y compra un llavero del carro que quieres que Dios te dé, y Dios te lo va a dar, porque tú lo que estás diciendo es, este llavero va a tener las llaves del carro que Dios me va a dar. Amado hermano, deberías de ver ahora tu vida. Tú estás enfermo, mírate hoy sano, aunque hoy no estés sano, pero mírate sano para que veas la obra de Dios, que la obra de Dios va a ser terminada, que la sanidad va a llegar a ti, que la sanidad va a venir a ti. Cuando yo oro por una persona que no puede concebir, yo estoy viendo a la persona embarazada, yo estoy viendo cargándola con su bebé, yo lo que estoy viendo es la obra terminada. Aunque todavía no esté embarazada, pero sé que eso se va a cumplir en el nombre de Jesús. Pon un símbolo esta mañana. Pon un símbolo que recuerde. Eso fue lo que hizo esa familia al poner esa Biblia con el nombre de su hijo. Estaban diciendo, la palabra de Dios tiene poder y se va a cumplir. Aunque yo no lo estoy viendo ahorita, aunque pasó un día, aunque pasaron semanas y meses y tal vez hasta años, pero la palabra se cumplió y se cumplió. Te estoy diciendo esta mañana que dice la palabra del Señor en Zacarías 4:6. Todo comienza, te lo vuelvo a repetir, con una restauración espiritual. Porque no es con tu fuerza. No le digas a Dios y cómo Dios lo va a hacer. Eso a ti no te compete decirle. A ti lo que te compete es decirle, sé que Dios lo va a hacer. ¿Y cómo lo va a hacer Dios? No lo sé. Eso le compete a Dios, pero yo sé que Dios lo va a hacer. Dice Zacarías 4:6. Continuó él y me dijo, es la palabra del Señor a Zorobabel. No es por el poder de la fuerza, ni con espada ni con ejército, es con mi Santo Espíritu, dice el Señor de los ejércitos. ¿Lo puedes creer? ¿Te atreves esta mañana a decirle, Señor, me atrevo a comenzar otra vez? No sé cómo lo vas a hacer, pero yo sé que tú lo vas a hacer. No me compete saber cómo lo vas a hacer, pero sí el saber que tú lo vas a hacer. ¿Lo puedes creer? Recibe esta mañana en el nombre poderoso de Jesús milagros increíbles. Desato en esta mañana, en el nombre de Jesús, desato aquí en la tierra para que sea desatado en el cielo los milagros que tú necesitas. Llámense de sanidad, llámense de provisión, llámense de restauración, de que tus hijos, su corazón vuelva al Señor. No sé cuál sea tu necesidad, pero que Dios desate según tu necesidad. En el nombre de Jesús te bendecimos. Amén y amén. Se nos ha agotado el tiempo. Me dio mucho gusto estar contigo. Ve a la casa del Señor y recibe de la palabra del Señor. Que Dios te bendiga
y hasta la próxima.

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de la historia de Países Bajos, que generalmente nosotros lo conocemos como Holanda, pero Holanda solo es un fragmento, solo es un estado, por decirlo así, de todo ese país. Voy a estudiarlo un poco más y voy a compartirlo con todos ustedes, porque me quedo pensando, amigos míos, que Dios tiene misericordia de los que le buscan. ¿No le parece? Dios tiene misericordia de los que le buscan con amor sincero. Eso es lo que sucede. Y de Países Bajos, el Señor tuvo misericordia. Todos se unieron, todos trabajaron juntos, hallaron la paz del Señor, hallaron la misericordia del Señor, se volvieron a Él y construyeron un país lindo por la gracia del Señor. Hoy en día, pues tiene sus dificultades en la vida moral y todo eso, pero yo no quiero entrar a esa parte. Les quiero contar las cosas bonitas que logró, que lograron los Países Bajos y cómo Dios actúa en bendición para todos cuando nosotros le buscamos de todo nuestro corazón. Interesante. Y oiga, estaba leyendo esa escritura del libro de Amós. ¿Cómo están todos? Cuéntenme cómo están. Por favor, aquí estoy para servirles y para bendecirles y para orar por ustedes. 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El teléfono de Jan Mendoza, 55 11 49 11 47. 55 11:49, 11:47. Estoy disfrutando de un exquisito té que me preparó mi linda esposa y estoy en la oficina de mi esposa porque mi equipo no está funcionando. Así que, amigos, vamos a pasarla bien en este momento. Sé que seguramente usted está en la cama descansando. Hoy es día sábado 18 de julio, ¿no es cierto? Sábado 18 de julio. Y entonces ustedes deben de aprovechar la bendición de que tenemos un día con una temperatura casi que perfecta, amigos, 14 grados. Ahora, cuando son las 7 de la mañana con 19 minutos, 14 grados, ni frío ni calor, con 18 grados para las 10 de la mañana, a las 12 como 21 grados, a las 2 de la tarde en 23, a las 4 de la tarde en 23. Y de ahí nos subimos, de ahí bajamos a 29, a las 7 de la noche vamos a estar en 19, a las 12 de la noche en 16 grados. O sea, hoy vamos a tener un día extraordinario según el pronóstico del tiempo y si el Señor está con nosotros y nos bendice. Mira, qué lindo. Ayer, por cierto, hubo un temblor en Guatemala y Chiapas, ¿eh? El epicentro fue Puerto Madero. Oiga, ¿cómo libró ayer el señor a Chiapas? No sé cuántos de ustedes se enteraron, pero yo tengo familia por allá. Y Dios hizo un milagro sobrenatural en Chiapas.
y en Guatemala. Impresionante lo que sucedió, de verdad. El epicentro fue Puerto Madero, un temblor de 7.4 en la escala de temblores, 7.4, con una réplica de 6.6. Impresionante. Oiga, ¿se recuerda el terremoto en la Ciudad de México en el año 20, en el año 2019? Fue en el 19-18, en el 18, ¿no? En el 18-17, en el año 17, fue fecha 19 de septiembre, eso sí recuerdo bien, porque es la fecha de mi cumpleaños. Fue de 7.2 el terremoto en la Ciudad de México y en el centro del país, que hizo una devastación terrible, ¿eh? Fue impresionante. Pues oiga, la duración del temblor, terremoto, el día de ayer a las 8:14 de la mañana en Chiapas y Guatemala fue de 7.6. Oigan, más fuerte que el terremoto que nos sacudió a nosotros, y según el informe que tenemos de las autoridades, por ahí en Chiapas se cayó una barda, por Tapachula, por ahí se desgajó un pedazo de cerro en una carretera, una cosita por acá, por allá, por allí una persona, un haitiano de las personas que están en Tapachula, se desesperó y se tiró de un quinto piso, y hasta ahí Dios hizo un milagro, porque solo tuvo un golpe en la clavícula, y hubo personas que fueron llevadas al hospital por crisis nerviosa, pero no hubo ningún desastre, por la misericordia de nuestro Dios. Dios libró a el estado de Chiapas y a Guatemala. Su misericordia fue grande y te damos gracias, Señor. Levantamos nuestras manos, Señor, en acción de gracias, porque guardaste a toda nuestra familia en Chiapas y en Guatemala. Los protegiste con tu gran poder y con tu gran amor y con tu gran misericordia. Y te pedimos, Señor, porque mira, tembló en Venezuela. Qué duro lo de Venezuela, ¿no es cierto? Hay un amigo que está ahora allá, Ronnie, de la comunidad judía, que estaba viendo en el informe que él envía, que las Fuerzas de Defensa de Israel es el último grupo que viaja para demoler un edificio de 5 niveles y sacar los cadáveres, fíjense, de 2 familias que quedaron sepultadas. Entonces, ¿por qué los van a sacar? Pues por honrar a esas familias, para que los parientes, los amigos alrededor puedan darles una digna sepultura como se lo merecen. Pero ahí quedaron 2 familias, creo son 12 personas sepultadas, y ahí están quitando los escombros. Yo lo vi. El hermano Pablo Quiroa viaja a Venezuela con Werner Nachigal el 27 de julio. Viajan ya pronto para ir a ayudar. Hacen un viaje, si el Señor toca su corazón, quiere ayudar un poquitito, pues traiga su apoyo el día de mañana a la iglesia. Por favor, para ayudar un poquitito en el viaje y en lo que ellos van a hacer. Se va a celebrar
la marcha para Jesús en Venezuela en medio de tanto dolor. Eso está crítico, amados míos. Difícil, difícil la situación de Venezuela, y debemos orar por nuestros hermanos en el nombre de Jesús. Que oremos de una vez. Padre, que estás en los cielos, Señor. Por un lado queremos darte gracias que tú libraste al estado de Chiapas y al país de Guatemala de un desastre ante esos dos temblores, uno de 7.6 y uno de 6.4 en la escala de Richter. Oh, mi Dios, muchas gracias. Gracias te doy, Señor, con los que están escuchando, porque en tu gran misericordia, amado Padre Celestial, en tu gran misericordia, a lo mejor alguien dice, nos salvamos por un pelito, pero ni Chiapas ni Guatemala se salvaron por un pelito, mi Dios. Fuiste tú que salvaste, que tuviste misericordia, que extendiste tus brazos de amor, y aunque las placas tectónicas hicieron su proceso natural, tú no quisiste que aquello fuera un juicio y los libraste. Libraste a mi familia, libraste a mis hermanos, libraste a mis sobrinos, libraste a mis amigos, libraste a mis hermanos allá en Chiapas también. Muchas gracias, libraste a toda Guatemala. Y desde aquí, Señor, me uno con ondas de vida en una acción de gracias. Pero mi Dios, al mismo tiempo nos unimos en oración por nuestros hermanos en Venezuela. Padre Celestial, ten compasión de Venezuela y envía pan del cielo, por favor. Envía agua del cielo y libra a los que están enfermos. Sánalos, por favor. Te lo pedimos de todo corazón. Que sanes a los enfermos, que sanes a los necesitados, que libres a los que están en angustia, a los que perdieron a su papá, a su mamá, a sus hermanos, a sus hermanas, a sus abuelos, a sus tíos, a sus tías. Que tengas misericordia, por favor. Te lo pedimos de todo corazón. En el nombre de Jesucristo de Nazaret, y que tengas misericordia de nosotros. Por favor, guárdanos de terremotos, guárdanos de la violencia, sé la paz y sé la bendición para nosotros. Te lo pedimos de todo corazón. En el nombre de Jesucristo, amén, amén. Amigos, les mando un abrazo cariñoso. Son 7:30 a.m. Saludo a los que me están escuchando por
Ondas de Vida 1440 de AM y que van camino al trabajo, camino a alguna actividad, camino a la iglesia, a su servicio, los que van rumbo a hacer alguna actividad, que Dios los bendiga, a los que nos escuchan a través de el www.ondasdevida1440.com, porque he visto que varios nos escuchan y otros que nos escuchan a través de el sistema de Android o de iPhone en la aplicación de su teléfono, o que nos oyen a través de Facebook. Que Dios los bendiga. O los de Alexa, que cada vez son más, ¿eh? Felicidades los que tienen su bocina inteligente. Muchísimas gracias. Dios los bendiga grandemente. Un abrazo, Arturo Luna. Qué gusto saludarte, Arturito. Ya pronto nos vamos a ver. Que Dios te bendiga. A la doctora Chelito Paredes, que está ahí atenta para servir a todos los colaboradores y las peticiones de oración en el nombre de Jesús. El terremoto de México fue en 2017. Muchas gracias, doctora Chelito, por estar atenta. Saludos a Fanny y bendiciones para todos, a Rodrigo, a todos, muchos saludos. Bueno, entonces les leo esta palabra que pusimos en el principio y hacemos dos o tres comentarios breves mientras sigo disfrutando de una tacita de té calientita. Oigan, no saben cuánto deseaba estar ya en casa, me fui 3 semanas y qué lindo es ir a servir, qué lindo fue ir a Israel, qué lindo fue ir a Países Bajos, qué lindo fue ir a Zihuatanejo a ayudar a los hermanos, pero qué hermoso estar ya en casa y tomar un té como de costumbre. Qué exquisito. Me traje 20 cocos, me los regaló el hermano Abiel, allá en Zihuatanejo. Que le mando un saludo cordial al hermano Abiel. Le mando un afectuoso saludo. Estoy en Ondas de Vida 1440 y desde aquí te saludo, querido Abiel. Fíjese que cómo es la vida, jugó Argentina contra Suiza. Y me dice, apostemos quién gana. Y le digo yo, como estábamos en Zihuatanejo, le dije, pues apostemos 10 cocos, le dijo. Y apostamos 10 cocos y le gané. Qué cosa, ¿no? Me reí mucho. Fue contra Suiza, sí, creo que fue contra Suiza. El partido de Inglaterra o contra Inglaterra, algo así. Bueno, la cosa es que le gané. Y entonces me traje 20 cocos que me cortó él de la palapa que tienen ahí frente al mar y me los traje. Y ayer me disfruté 2 y antier me disfruté 2 y seguro hoy me voy a disfrutar otros 2. Le mando un saludo a mi amigo Abiel y mañana es la final. Mañana es la final, ¿cierto, no? Sí, mañana es la final. A ver si apostamos otros cocos a Fiel. Pero se comprometió a comprarse una Alexa porque le gané para oír Ondas de Vida 1440. Así que, Fiel, no se te olvide de eso, Tienes que comprarte una Alexa. Muy bien, amigos. Vámonos, pues, a Amós capítulo 3. Escuche este mensaje que el Señor ha hablado contra ustedes, oh pueblo de Israel, contra toda la familia que rescaté de Egipto. Mira, pongamos atención a la palabra profética. Cuando Dios hace algo para nosotros, y hablo por mí,
no por ustedes. Me lo digo a mí, a Carlos Quiroa. Si para nadie es, para mí sí lo es. Este mensaje. Escucha este mensaje que el Señor ha hablado contra ti, contra ustedes, oh pueblo de Israel. ¿Y por qué viene contra Israel? Porque dice: los rescaté de Egipto. ¿Y cuál es el problema entonces? Pues que siguen siendo necios. Dios les habla una cosa y hacen otra. Dios les dice que vayan por un camino y van por otro. Dios les pone las cosas que deben de hacer y no las hacen. Dios les marca qué pasos tienen que dar y no los dan. Y entonces dice el Señor: ya basta. Vengo contra ustedes, dice el Señor. De entre todas las familias de la tierra, dice el Señor, oiga, me lo dice a mí, Carlos, de entre todas las familias de la tierra, solo con ustedes he tenido una relación íntima. Por eso debo castigarlos por todos sus pecados. Que Dios tenga misericordia de nosotros, hermanos. Porque de verdad, a veces lo que merecemos es el castigo del Señor por no hacer la voluntad del Señor en todos sus caminos. Saludo a Pati Flores, que Dios te bendiga. Y luego dice: ¿pueden dos caminar juntos sin estar de acuerdo a dónde van? No, pues claro que no. El Señor pregunta: si dos están en un camino y no están de acuerdo, ¿pueden caminar juntos? No, pues no. Porque uno puede ser el camino del necio y otro puede ser el camino del cuerdo. Entonces, yo no puedo caminar con el necio. Al necio lo tengo que dejar, porque el necio se queda con su necedad. Así dice la palabra, pues. Y fíjese lo que dice después: ruge un león en un matorral sin antes encontrar a una víctima. Cuidado donde andamos, porque hay un león que ruge. Ruge un león en un matorral sin antes encontrar a una víctima. Gruñe un león joven en su guarida sin antes agarrar a su presa. No, pues no. El león ruge para cazar. Y entonces cuando uno oye el rugido del león, el malo, lo que uno tiene que hacer es planear el escape. Seamos sabios. Planear el escape. Si ves el peligro, aléjate. Salva tu vida. Porque luego dice: gruñe un león joven en su guarida sin antes agarrar su presa. No, pues no, el león gruñe porque tiene a su presa y no la va a soltar. Entonces tenemos que escapar de estar donde Dios no quiere que estemos, o tenemos que escapar de no ir a donde Dios quiere que no vayamos. Y bueno, tú te preguntas: ¿y cómo me voy a dar cuenta? Pues te va a dar señales. Si eres pueblo al que te ha hablado en la intimidad, porque dice aquí: solo con ustedes he tenido una relación íntima.
Si eres pueblo que te ha hablado en la intimidad, te va a dar señal.

Cuando el cuerno de carnero toca la alarma, no debería el pueblo estar armado, fíjate, porque el cuerno era para turú, turú, turú, turú, a la guerra. Y si el Señor quiere que estemos en alerta, hay que estar en alerta, amados míos. Llega el desastre a una ciudad sin que el Señor lo haya planeado. No, no. Fíjate que es impresionante porque dice que ayer en Chiapas, temblor de 7.6 grados. Espero estar dando la cantidad correcta. Estoy en Amós capítulo 3. Perdón si no lo mencioné. Amós capítulo 3. Lo dije en el principio. Amós capítulo 3. Y estoy en el versículo 6, en la parte 2. Llega el desastre a una ciudad sin que el Señor lo haya planeado. Fíjate qué impresionante. Porque el Señor le dijo a Job: ¿conoces tú las puertas del mar? Y Job le dijo que no. No las conozco, Señor. Qué impresionante, ¿eh? Y ayer hubo alerta de tsunami en Chiapas, en Puerto Madero, que es el que está cerca de donde está mi familia, amigos. Y dice que no hubo tsunami, gracias a Dios. ¿Por qué? Porque ayer Dios libró del juicio a Guatemala y a Chiapas, sin lugar a dudas, sin lugar a dudas. Impresionante, fíjense. Si se hubiesen abierto las puertas del mar, se viene el tsunami. Dios tuvo misericordia y solo tembló. Y hubo 139 réplicas, pero ningún desastre. Todos en el patio de la casa, todos en la calle, todos esperando en el Señor y orando en el Señor. Dice en el verso 7: de hecho, el Señor soberano nunca hace nada sin antes revelar sus planes a sus siervos, los profetas. Oigan, mucha atención. Porque hasta el día de hoy, amados míos, hay sus verdaderos profetas, hay sus verdaderos siervos, hay sus verdaderos apóstoles, hay sus verdaderos pastores, hay sus verdaderos evangelistas. Y cuando estos hablan de parte del Señor. Pero entonces uno dice una palabra, no tuviste entendimiento, quedas a expensas de tus propias decisiones. Versículo 7: nunca hace nada el Señor sin antes revelar sus planes a sus siervos, los profetas. El león ha rugido. Así que, ¿quién no tiene miedo? Y fíjate, aquí el que está rugiendo es el Señor. Aquí ya no es el diablo, sino dice que el Señor habla primero por medio de sus profetas. Y luego dice en el 8: y el león ha rugido. O sea, el Señor ha hablado. ¿Quién no tiene miedo? El Señor soberano ha hablado. Así que, ¿quién puede negarse a proclamar su mensaje? Anuncien lo siguiente a los líderes de Filistea y a los grandes de

Egipto, siéntense ahora en las colinas que rodean a Samaria y sean testigos del caos y de la opresión de Israel. Mi pueblo ha olvidado cómo hacer lo correcto, dice el Señor. Por tanto, sus fortalezas están llenas de riquezas obtenidas por el robo y la violencia. Por tanto, dice el Señor soberano, se acerca un enemigo, los rodeará y destrozará sus defensas y luego saqueará todas sus fortalezas. Escucha, México, el que mal obró cosechará lo que sembró. El que sembró corrupción cosechará maldición. El que gobierna injustamente, el que gobierna haciendo robo, haciendo corrupción, poco tiempo le queda. No tendrá tiempo para contar lo que robó, porque el Señor vendrá y lo cortará. No prosperará la obra del malvado. El que hace violencia caerá en el juicio del Señor. El que hace maldad caerá en el juicio del Señor, porque el Señor ha señalado un tiempo para esta nación, ha señalado, ha determinado que este es el tiempo que el león de la tribu de Judá ruge por México y salva a México y quitará al impío, y el justo gobernará. Y Dios hará una obra de misericordia, pero algunos sufrirán y padecerán por no hacer lo correcto. Que el Señor tenga misericordia de México. Que el Señor tenga misericordia de nuestro país. Que su palabra sea eficaz en nuestra tierra, y que Dios tenga misericordia de su pueblo, de nuestra nación. Padre, por favor, ten compasión de México. Abre nuestros oídos, ten compasión de Guatemala, de Estados Unidos, de Canadá, ten compasión de nuestro continente, que estemos atentos a oír tu voz y que despertemos, mi Dios, pensando cómo servirte, que nos esforcemos para bien, que nos esforcemos para hacer la paz en este país. Por favor, te lo suplicamos con todo el corazón, en el nombre de Jesucristo. Amén. Amén. Que Dios los bendiga, amados de mi Padre Celestial. Saludos a Fanny, saludos a Leví, que el Padre los bendiga grandemente en el nombre del Señor Jesús. Oigan, por favor, todos colaborando con Ondas de Vida. Ahora sí que lo necesitamos. Esta palabra no la tome a la ligera, pésela y considérela, y todos ayudando a hacer el bien. Mira, Ondas de Vida tiene que estar al aire las 24 horas. Yo solo hago un programa de una hora. En un momento viene el hermano Martín Scott con su mensaje de sábados de una hora, y está media hora todos los días. Mi esposa hace media hora, el hermano Pablo Quiroa hace una hora, Isaac Ibarra hace media hora él, media hora su esposa,
Y otros y otras, gracias a Dios, el hermano Chino Millán hace una hora en la tarde y una hora en la madrugada. En fin, amados, nos esforzamos por llevarles el alimento espiritual. Necesitamos que México esté oyendo las 24 horas el mensaje de fe. Es urgente y necesario, es urgente y necesario. De verdad. 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No sea que falte un día y vengan los juicios del Señor y digamos, ¿por qué Dios nos juzgas? Porque nos dio la oportunidad y no estuvimos atentos a lo que Dios nos estaba pidiendo que hiciéramos. 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Dios los bendiga. Les mando un abrazo a todos.

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13: Ondas de Vida 1440, mire que aquí los estamos escuchando. 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

0: yo tengo un perro que me ama un montón. ¿Tú sabes que creo que es el que más me ama a mí?
1: Pero no, ¿qué perro? ¿Sabes que Dios a mí me contó Viper? Que nos ama un montón, nos ama más que los perros. Y el amor de él es más grande que un perro, que un elefante más grande que una ballena.

0: ¡Ey! ¿Anda en caballo?
1: No, mi capitán.
0: ¿Anda en avión?
1: No, mi capitán.
0: ¿Está en la infantería?
1: No, mi capitán.
0: Entonces, ¿de qué soldado me habla, Viper?
1: Soy un soldado de Jesús.
0: Muy bien, entonces.

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0: hace. Aleluya.
1: Aleluya. Y en este momento, el mismo viento que sopló aquella vez, sopla en este momento acá. Mientras tú le adoras, Él se va a manifestar. Mientras tú le llames, Él se va a manifestar. 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
9: Hola, hola, ¿cómo están? Muy buenas tardes, bienvenidas, bienvenidos. Como cada sábado, un programa más de Armonía Natural. Con mucho gusto les saludamos, todo el equipo de HF Naturals, todo el equipo de ProBotanic, todo el equipo de Armonía Natural. Con mucho gusto estamos aquí, dando la información, estando sábado a sábado, compartiendo con ustedes la manera en la cual nosotros podemos atender sus padecimientos, atender sus molestias, atender sus síntomas, atender cualquier complicación en la cual el espectro de nuestros tratamientos les pueda ayudar. Así como lo escucha, muy práctico, muy fácil. No podemos atender todo, porque siempre les decimos a nuestros pacientes, siempre estamos dándole esta información y procurando que tengan a detalle cómo los podemos atender. ¿Por qué? Porque siempre les decimos, nuestros tratamientos, ponga un paréntesis, nuestros extractos, ayudan, benefician en todos los sentidos a un proceso de recuperación, de mejoría, de estabilizar. Cerramos paréntesis, no son mágicos, no son milagrosos, no es hoy me tomo mi tratamiento y yo mañana ya estoy bien, yo mañana ya no tengo nada. No, así no trabajamos. Este es un proceso de recuperación, este es un proceso de trabajo. Día con día se tiene que ir realizando, día con día se tiene que ir ajustando de acuerdo a las características, de acuerdo a la situación de cada paciente. Esto es importante y es muy necesario que usted lo entienda. Porque yo entiendo que cuando ustedes van con nosotros van por necesidad. Van porque de alguna manera algo les está perjudicando. No van por gusto, no van por placer, no van por, quiero saludarlo. No, van por una necesidad. Y nosotros somos muy claros en ese sentido. Siempre trabajamos con honestidad y con claridad en lo que sí podemos atenderle y en lo que no podemos atenderle. Vamos a empezar con lo que sí podemos atenderle para que usted lo tenga muy claro, muy presente y sobre todo anotado si usted gusta. Que es desde lo que es caída del cabello, dolor de cabeza, insomnio, estrés, situaciones de ansiedad, situaciones de depresión en cierto grado, mala circulación de la sangre, varices, hemorroides, desgaste de articulaciones, si no se presenta ya un daño muy severo en sus articulaciones, porque luego llegan ya chocando hueso con hueso y ya un daño irreversible en ese sentido que solamente con cirugía se podría corregir. Problemas relacionados con su sistema digestivo, agruras, acidez, reflujo, gastritis, colitis, estreñimiento, inflamación, eso sí lo podemos atender. Problemas relacionados a lo mejor con infecciones en vías urinarias, inflamación ligera de su próstata, alteración hormonal, menopausia, reglas irregulares, situaciones relacionadas a lo mejor con cansancio, agotamiento, hígado graso, que ahorita vamos a tocar ese punto. La semana pasada lo estuvimos un poquito ahí manejando, pero ahora sí lo vamos a tocar un poquito más a detalle. Le repito, hipertensión, diabetes, sobrepeso, anemia, osteoporosis, osteopenia y complicaciones relacionadas con lo que es, en general, mala circulación de la sangre. Todo ello sí lo podemos atender, todo ello sí le podemos ayudar. Le repito, no es hoy inicio mi tratamiento y yo mañana ya no tengo nada. No, esto es un proceso de recuperación. Es un proceso de mejoría constante, diaria. Por ello, los tratamientos, y aquí es un punto importante donde usted también lo tiene que anotar y tomar en cuenta muy a detalle. Por ello, todos nuestros tratamientos, desde su inicio hasta su fin del tratamiento, tienen un periodo de duración de 3 meses. No se acaban a la semana, a los 15 días, a los 20 días, al mes, no. porque se inicia con una dosis baja. Ahí siempre nosotros estamos dándole esa información de acuerdo a los avances, de acuerdo al proceso de recuperación, al proceso de mejoría que se vaya teniendo con el tratamiento, es conforme se va incrementando la dosis. Y tiempo de duración de nuestros tratamientos, de 3 meses aproximadamente. No va a estar a la semana, a los 15 días, a los 20 días adquiriendo nuevamente tratamiento y nuevamente tratamiento. No, de inicio al fin de su tratamiento son 3 meses como tal, de duración. Para ello, le repito, depende cómo vayamos avanzando. Qué tipo de respuesta, qué tipo de mejoría, qué tipo de avances vamos teniendo. Porque esto es fundamental. Iniciamos con una dosis bajita, sobre todo porque depende las características de la enfermedad, el tiempo de la enfermedad, los años del paciente y sobre todo qué otras complicaciones va teniendo. Porque generalmente no nada más es diabetes y de lo demás estoy perfecto. No. El ejemplo es claro. Si presentamos problemas de diabetes, generalmente es problemas en la vista, infecciones constantes en vías urinarias, agotamiento, cansancio excesivo, todo el día queremos estar durmiendo, mala circulación de la sangre, afectaciones en lo que es la filtración de sus riñones, complicación en lo que es el asunto probablemente de una baja de peso, complicaciones en muchas ocasiones con lo que es la parte de la visión, visión borrosa, vista cansada, se generan problemas de cataratas, nube, en este caso puede haber complicaciones de alguna afectación mayor, ya de un derrame, complicaciones ya más severas en ese sentido por el nivel de glucosa que está manejando el paciente. Esto tiene que ver mucho con los cuidados y sobre todo con la atención que usted le ponga a su enfermedad. Y se lo pongo muy claro. Una vez iniciando un tratamiento, vamos a poner el ejemplo de un tratamiento alópata, se lo dejamos todo al medicamento, todo a la pastilla, todo a lo que me mandan, todo a lo que me dicen. Ajá, ¿y dónde está la cooperación? ¿Dónde está la disposición? Y sobre todo, ¿dónde está el compromiso de cambiar cosas externas que no le corresponden específicamente al medicamento? Ejemplo, el ejercicio. Ejemplo, la alimentación. Ejemplo, el descanso. Ejemplo, la baja en el estrés. Queremos dejarle todo al medicamento. Es que ese medicamento no me funcionó. Es que ese tratamiento que me dieron nunca me hizo nada. Es que ese tratamiento... No nada más es el tratamiento. Todos los medicamentos que le mandan en algo les va a ayudar, en algo les van a beneficiar. Pero también, igual que nuestros extractos, no son mágicos, no son milagrosos. Ayudan y van a tener probablemente una estabilidad, una mejora. Pero no va a ser permanente si usted no coopera. Así es que, punto importante, siempre hay que tener disposición, empatía con su cuerpo y sobre todo mucho compromiso. Y siempre se los hemos dicho a todos nuestros pacientes. Esto es algo fundamental y algo muy necesario. Mucha fe. Muchas ganas de salir adelante. En verdad, si ustedes supieran cómo llegan con nosotros con un desánimo, con un fastidio, con un cansancio que en verdad solamente el hecho de escuchar, desde ahí ya el paciente va con toda la intención de no cooperar, con toda la intención de no hacer nada, con toda la intención de ayúdame porque yo no voy a hacer nada. Yo vengo aquí para que tú me saques de donde estoy. Pero principalmente es eso, es ese cambio, esa corriente que tenemos que empezar a hacer que fluya para que nuestro cuerpo empiece a trabajar de una manera interna. Van con un factor súper elevadísimo de tristeza, de decepción, de que ya no quiero más, ya me quiero morir, ya quiero hacer esto, ya... Cuando su cuerpo aún funciona, cuando su cuerpo 3-4 años antes estaba perfectamente. ¿Pero qué pasó? Los descuidamos. Y en verdad, si ustedes supieran la cantidad de personas que atendemos con esas características, ustedes dirían, ¿qué cierto es lo que me está diciendo día con día? O en este caso, cada sábado. Pero siempre procuramos cambiar ese chip, cambiar esa mentalidad, cambiar esa forma de ver la vida, de enfrentar las situaciones, en este caso nuestras enfermedades. Por eso siempre le pedimos mucha empatía con su cuerpo, mucha disposición, mucha cooperación. Pero más que nada, fe en ayudar a su cuerpo a recuperarse. Ese es el punto de partida. Ese es el punto principal donde debemos de trabajar. Y ayer claramente lo platicaba yo con el señor Salvador, que ojalá pueda regalarnos su testimonio, si su trabajo se lo permite. Él, como dice, ante todo la fe, ante todo el cambio, ante todo que me quiero sentir bien, ante todo que no quiero sentirme derrotado, no quiero sentirme afectado por una enfermedad que yo mismo lo provoqué, que yo mismo generé este tipo de daño. Pero antes que todo, y él claramente lo dice, mi fe está por delante. Entonces, ahí es donde queremos que usted empiece, en buscar la manera de cambiar esa idea, de cambiar esa mentalidad, de cambiar esos pensamientos y procurarle ayudar a su cuerpo con base en la mayor fe que usted le pueda poner a un proceso de recuperación. Estoy hablando físicamente. Todo lo que hacemos, lo hagamos con mucha fe para poder ayudar a nuestro cuerpo a recuperarse. Eso es lo único que le pido. De lo demás, deje a sus tratamientos, deje a sus medicamentos, a sus suplementos, a sus inyecciones, a todo lo que usted esté tomando o se esté atendiendo, déjelo, va a funcionar. Pero siempre partiendo de lo mismo: disposición, cooperación, empatía, pero sobre todo mucha fe en ayudar a su cuerpo, en mejorar, en cuidarse, en estar bien y en tener una buena calidad de vida. Eso es lo que siempre les pedimos. Generalmente lo tocamos mucho en la parte de la consulta, ya directamente frente a frente, porque salen muchas cosas, muchas situaciones. Entonces, por ahí empezar, por ahí tratar de salir adelante, por ahí tratar de ayudar al cuerpo siempre que se pueda y siempre estar al pendiente de él. Así es que eso es lo que le pedimos, eso es lo que queremos que usted empiece a hacer y nosotros complementándolo con tratamiento. Tratamiento elaborado a base de plantas medicinales, extractos naturales que se toman diluidas en agua 3 veces al día, antes y después de los alimentos. Desayuno, comida y cena. Muy fácil. Coloca tantita agua, 150 mililitros, y coloca sus extractos que van antes de los alimentos. En este caso vamos a hablar del desayuno. Se lo toma, termina usted de desayunar, otros 100 mililitros, 150 mililitros, coloca sus extractos de la letra D, que es después, y se los toma después del desayuno. Hacemos el mismo procedimiento antes de la comida, después de la comida, antes de la cena y después de la cena. Así es como se toman nuestros tratamientos. Y créame, el beneficio es notable siempre y cuando haya esa disposición, haya esa cooperación y haya esa empatía que les pedimos para poder trabajar y ayudarles a su cuerpo a que responda. Así es que ahí es donde nosotros podemos ayudarle con base en nuestros tratamientos, en qué no le podemos ayudar. Y esto es importante, siempre se los mencionamos, porque por recomendaciones llegan con nosotros con estas características. No atendemos padecimientos o enfermedades relacionadas con cáncer. Eso no se atiende con nosotros. Tumores, tampoco. Situaciones de VIH, tampoco los atendemos. Fracturas, tampoco las atendemos. Lesiones, tampoco las atendemos. Eso queda fuera de lo que es el rango de atención que nosotros podemos brindarle con nuestros tratamientos. Así es que para que lo tenga muy claro, para que lo tenga muy preciso y sobre todo podamos ayudarle en lo que ya les mencionamos anteriormente, que sí podemos trabajar con los tratamientos que nosotros manejamos. Así es que cualquier información, cualquier duda, si usted tiene alguna duda, alguna pregunta que quiera realizar completamente en vivo y directamente aquí a cabina, sin ningún problema, puede usted comunicarse hasta la 1 de la tarde a este número telefónico, que es para mensajes de WhatsApp y para llamadas aquí en cabina, hasta la 1 de la tarde. Y este teléfono es para información en general. Este teléfono trabaja los 365 días del año. Y es el 55 51 98 32 92. Anótelo, por favor, anote el número telefónico, vaya por papel, vaya por pluma. Cualquier información que usted quiera saber, tenga alguna duda, tenga alguna pregunta, usted ya esté tomando tratamientos, quiera saber más acerca de cómo podemos ayudarle con sus enfermedades, con sus síntomas, con sus molestias, con sus padecimientos, comuníquese completamente en vivo para que podamos orientarlo y sobre ello ya empezar un tratamiento si usted así lo desea. Repito el número telefónico, por favor, para que usted tenga pluma y papel. Recuerde anotar el nombre: Armonía Natural. que se transmite todos los sábados de 12 a 1 de la tarde. El nombre del programa es Armonía Natural, para que usted lo tenga bien presente y no diga, ¿a dónde hablo? ¿Con quién hablo? Porque luego nos llaman y ni siquiera tienen la información de qué quieren preguntar o qué quisieran saber. Generalmente hablan para ver si es o no es, si le atinó o no le atinó al número, porque no tienen anotada la información. Recuerde, nuestro programa se llama Armonía Natural. Y el número telefónico donde usted se puede comunicar para tener información, para saber acerca de cómo podemos ayudarle, es el siguiente: 55 51 98 32 92. Anótelo por favor: 55 51 98 32 92. Lo repito una vez más: 55 51 98 32 92. Este número telefónico es para que usted se pueda comunicar con nosotros directamente aquí a cabina hasta la 1 de la tarde, que es el horario que nosotros estamos todos los sábados de 12 a 1 de la tarde. El nombre del programa, Armonía Natural, y lo transmitimos todos los sábados por Ondas de Vida 1440. Todos los sábados de 12 a 1 de la tarde, Armonía Natural. Repito, por Ondas de Vida 1440. Para que usted lo anote, póngale ahí Armonía Natural, extractos naturales. Lo escuché en Ondas de Vida 1440.

0: para que usted tenga mayor referencia, mayor información y sepa a dónde se está usted comunicando, por favor. ¿De acuerdo? Ahora sí, ¿dónde nos encontramos? Para que usted también tenga la dirección de dónde nos encontramos físicamente. Para que usted la note también a detalle. Nos encontramos en Ciudad Nezahualcóyotl, en el Estado de México. Repito, estamos en Ciudad Nezahualcóyotl, en el Estado de México. Estamos en Avenida Chimalhuacán número 352. Avenida Chimalhuacán número 350. Entre calle Sandunga y calle La Negra. Anótelo a detalle, por favor. Avenida Chimalhuacán número 350. Entre calle Sandunga y calle La Negra, en la colonia Benito Juárez, en Ciudad Nezahualcóyotl. Para mayor referencia, para mayor idea de ubicación, nos encontramos muy cerca de lo que es la glorieta de Sor Juana Inés de la Cruz. Casi en el cruce de Avenida Sor Juana Inés de la Cruz y Avenida Chimalhuacán, en Ciudad Nezahualcóyotl. Lo que hacemos para mayor facilidad de ustedes es, cuando ustedes se encuentren en la glorieta de Sor Juana Inés de la Cruz, cualquier colaborador que nosotros tengamos al momento, van por ustedes y ya los lleva directamente a donde nos encontramos para que usted no tenga complicación de poder ubicarse. Esto siempre lo hacemos para mayor facilidad y mayor practicidad, en este caso, de que usted no ande buscando la dirección. 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Nos encontramos de lunes a viernes de 9 de la mañana a 5 de la tarde. Este es el horario que tenemos, este es el horario corrido que nosotros siempre hemos manejado, de 9 de la mañana a 5 de la tarde, de lunes a viernes, y los sábados estamos de 9 de la mañana a 4 de la tarde, porque luego los sábados es cuando un poquito más de movimiento tenemos en cuanto a lo que es la situación de los horarios, pero siempre estamos atendiendo a todos nuestros pacientes. Le repito, lunes a viernes de 9 a 5 y los días sábados de 9 a 4 de la tarde. Terminando el programa, nos vamos corriendo para darles atención a todos nuestros pacientes. Siempre estamos ahora sí que ajustados a los horarios que usted, en este caso, mejor les acomode, mejor les parezca en ese sentido por los desplazamientos. Recuerde que los días miércoles y los días domingos estamos trabajando en entrega de tratamientos a domicilio, en consultas a domicilio y en el resurtimiento de tratamientos que usted ya esté tomando, si usted en este caso ya es paciente de nosotros. Siempre estamos trabajando en ese sentido. Agregamos el día miércoles porque ya estábamos muy saturados de trabajo, sobre todo en las consultas a domicilio que hacemos los días domingos. Entonces, agregamos el miércoles para despejar un poquito lo que es el trabajo y sobre todo darles una buena atención. Porque ya teníamos pacientes que en este caso se estaban esperando casi 3-4 semanas en atenderse. Entonces ahorita lo que nos hacemos nosotros es tratar de sacar lo más pronto posible y ajustar en este caso las ubicaciones para poder atender a la mayor cantidad de pacientes. Esto es importante, ¿por qué? Porque hay muchos pacientes que están en silla de ruedas, que no ven, que no pueden caminar, que tienen complicaciones para poder desplazarse, que no hay nadie que los lleve, que no hay nadie que los pueda orientar o cuidar en el desplazamiento. Por ello los hacemos, por ello estamos siempre tratando de acercarnos lo más que podamos con este tipo de personas, con este tipo de pacientes, que siempre procuramos ayudarlos en todos los sentidos. Siempre estamos muy cercanos a ellos porque en verdad, y como se los mencionaba anteriormente, Si supieran cada caso que nos ha tocado, sobre todo en personas de la tercera edad que sufren abandono, créanme que ustedes dirían, ¿cómo pueden actuar de esa manera? Teniendo 10, 15 hijos, nadie los ve. Están a su suerte, están en completo abandono, no comen sus 3 veces al día, no tienen a lo mejor la manera de poder prepararse por los desplazamientos que deben de hacer sus alimentos. Son personas de 60, 70, 80 años que están en completo abandono. Por eso siempre les pedimos mucha empatía, mucho cuidado y sobre todo buscar la manera de ayudar a este tipo de personas, a este tipo de personas de la tercera edad que siempre necesitan la ayuda y el apoyo de nosotros. Siempre les decimos, si usted es vecino de alguien que puede usted ayudarlo, por lo menos a ir a comprarle sus tortillas, en acercarle a lo mejor algo de alimento, háganlo. En verdad es un es una inyección de amor, de beneficio que uno mismo genera, que al final el siempre ayudar siempre nos trae buenos dividendos en ese sentido. Estamos bien con nosotros mismos y generalmente es una especie de agradecimiento que le damos a la vida. Busque la manera de ayudar a este tipo de personas. Si usted tiene personas que tienen estas características, por favor, acérquese con ellos. Siempre se los pedimos encarecidamente. Si en este caso está en sus manos ayudarles, a lo mejor con alimento, económicamente, por favor háganlo. Porque siempre hay personas con esas características. Entonces, ahí a ellos son los que nosotros nos acercamos más. A ellos que nos necesitan, a ellos que no pueden caminar, a ellos que ya no pueden ver, a ellos que no tienen nadie que los lleve, siempre estamos más cercanos en ese sentido. Y procuramos siempre estar al pendiente de todo este tipo de pacientes, personas de la tercera edad que verdaderamente necesitan nuestra ayuda. Así es que cualquier información, aquí estamos para ayudarles, para brindarles atención y sobre todo cuidado con tratamientos en ese sentido. Mejora en su calidad de vida y mejora en los procesos de recuperación que ustedes pueden tener en cada enfermedad o en cada padecimiento. Vamos a ir a un corte comercial. Regresando del corte, vamos a estar trabajando con el complemento de la información de la semana pasada. Ahora vamos a estar trabajando con lo que es hígado graso, por qué se genera y cuáles son sus complicaciones. Vamos a un corte y regresamos a este su programa Armonía Natural.
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0: Estamos de regreso en este su programa Armonía Natural, y como hace un momento les mencionaba, ¿cómo podemos identificar cuando presentamos algún síntoma de hígado graso? Esto es muy general. No todas las personas presentan este tipo de complicaciones. Vamos a contestar esta llamada. Adelante, muy buenos días. Muy buenos días, doctor. Señor Salvador, ¿cómo está? Muy buenos días. Buenas tardes, ya 12:31.
24: Sí,
0: muy...
24: ya un poquito tardecito.
0: Sí, ya tardecito.
24: Lo estoy escuchando por la radio y oí la mención de mi nombre.
0: Así es, señor Salvador.
24: Y entonces yo dije, pues es el momento de ofrecer mi testimonio.
0: Va a dar su testimonio, señor Salvador. Adelante, los micrófonos están completamente abiertos. ¿Y por qué siempre lo digo? Porque ayer platicábamos precisamente de toda esta situación y usted dijo algo bien, bien importante. La fe, señor Salvador. La fe que, pues muchas veces la dejamos a lo último y es lo principal que debemos tener para poder ayudar a nuestro cuerpo y sobre todo mejorar con esas enfermedades. Y su caso es, pues, muy notable, sobre todo por las características que con las cuales usted llegó con nosotros para empezarse a atender, señor Salvador. Me gustaría que les platicara a todos los radioescuchas su experiencia con nuestros tratamientos, señor Salvador.
24: Sí, doctor, para poner en contexto,
0: ¿Sí?
24: Ayer dialogábamos precisamente del tiempo que me alejé del tratamiento.
0: Ajá.
24: Por los asuntos que tuve familiares que usted ya conoce, doctor.
0: Claro que sí.
24: Y ahora que volví a retomar mis extractos, pues haga de cuenta que la nave se estaba ladeando.
0: Nuevamente se estaba ladeando. Platíquenos un poco de sus enfermedades, señor Salvador, para que la gente tenga más contexto de qué tipo de padecimiento le estamos atendiendo.
24: Bueno, yo por lo regular siempre que doy mi testimonio, me gusta decir cómo llegué yo con ustedes.
0: Así es.
24: Yo llegué con ustedes gracias al testimonio de una de sus pacientes.
0: Ajá.
24: A mí ya me habían dicho que necesitaba ¿cómo se llama?
0: Dialización,
24: que esa es la palabra correcta.
0: Ajá.
24: Y entonces, gracias a estar escuchando el programa, escuché a la paciente que tenía algo muy semejante a lo que yo estaba padeciendo en ese momento.
0: Uh-huh.
24: Cuando yo llegué con ustedes, doctor, pues sí, bien que se acuerda cómo llegué.
0: Sí, bastante, bastante mal.
24: Llegué con los triglicéridos bien altos, la presión bien alta.
0: La glucosa.
24: Dolor en las pantorrillas. Sí, la glucosa bien alta. Pues todo desajustado, ¿no?
0: Sí, muchas complicaciones. Y sobre todo con lo que es el asunto de la hinchazón que ya empezaba a presentar en todo su cuerpo, señor Salvador.
24: Sí, eso es correcto, doctor. Y entonces pusimos manos a la obra. Y recuerdo todavía que iniciamos con una dosis bajita.
0: Una dosis muy baja, exactamente.
24: Y ahí fuimos avanzando. Yo a los 7 días empecé a ver el beneficio de estar tomando los extractos.
0: ¿Cómo lo notó, señor Salvador, para que tengamos más información en ese sentido?
24: Bueno, porque se me quitó el dolor de las pantorrillas. Yo llevaba un dolor, pero tremendo.
0: Ajá.
24: Bastante fuerte. Y a los 7 días se me desaparecieron los dolores.
0: Uh-huh.
24: Y de ahí ya empecé a ver mejoría cada vez más. Con el primer tratamiento, que efectivamente me duró 3 meses.
0: Uh-huh.
24: Los cambios que vi fueron, pues, sensacionales.
0: Sí, fueron muy notables. A como iba usted, bastante buenos.
24: Sí, y entonces ya ve que de ahí ya me puse en manos suyas.
0: Uh-huh.
24: Y todo fue viento en popa, ¿no?
0: Uh-huh.
24: Se dice. Después del problema que tuve, ya ve que tuve que ausentarme un tiempo.
0: Sí, claro.
24: Fueron como 5 meses más o menos.
0: Sí, 5 o 6 meses. Por el cuidado que le estuvo dando a su mami en este caso, señor Salvador.
24: Sí, doctor, y ahorita que tocó ese tema.
0: Uh-huh.
24: Yo quisiera, si usted me lo permite.
0: Adelante.
24: Públicamente darle un agradecimiento, porque en mis momentos más difíciles que tuve con la enfermedad de mi mamá y todo lo que usted ya sabe.
0: Uh-huh.
24: Usted estuvo al pendiente de mi persona.
0: Uh-huh.
24: Al pendiente de mi mamá.
0: Uh-huh.
24: Y la verdad, pues eso no tiene precio, doctor, y públicamente sí quisiera agradecerle todo el apoyo que recibí en ese tiempo.
0: Así es, que solamente fue un apoyo prácticamente moral, señor Salvador, porque su mami, obviamente nosotros ya no la estábamos atendiendo o no la atendimos, pero porque obviamente ya las características de su enfermedad fueron otras. Y de alguna forma, pues siempre estar al pendiente de en qué poderles ayudar, cómo poderles brindar palabras, por lo menos de aliento, para superar este tipo de procesos, porque son golpes durísimos, señor Salvador, y usted, mejor que nadie, lo sabe. Por eso yo siempre, a usted, al señor Genaro, a la señora Edith, a la señora Victoria, a la señora Paula, o sea, a muchos de nuestros pacientes, los pongo como ejemplo, porque son la experiencia viva de ¿cuál es el beneficio? ¿Cuál es verdaderamente la esencia de nuestro trabajo y sobre todo de la ayuda que les ofrecemos tanto con los tratamientos como la parte moral y el seguimiento que le damos a nuestros pacientes, señor Salvador?
24: Sí, Sí, doctor. Y volviendo al tema, uh-huh. Pues ahorita ya con el nuevo tratamiento, pues ya vamos enderezando la nave.
0: ¿Enderezando la nave? Porque ya también la nave otra vez ya estaba empezando a fallar, ya empezaba ya con nuevamente la inflamación por él, no porque usted quisiera, sino por obviamente las necesidades que durante, desde el mes de noviembre del año pasado hasta mayo prácticamente, usted no tuvo tratamiento, no porque no quisiera, sino porque obviamente los gastos y las complicaciones eran bastante, bastante fuertes, bastante onerosas. Y en este caso, pues obviamente lo digo abiertamente, pues usted no quiso, pues ahora sí que tener varios eslabones ahí de deuda, ¿no? Y claramente le ofrecimos la ayuda a que usted se llevara el tratamiento, pero usted dijo, no, me espero hasta que saque yo, ahora sí que el asunto de mi mami, yo regreso con usted y ya con este va su segundo tratamiento, señor Salvador.
24: Sí, eso es correcto, doctor. Y ya que volvimos a retomar esto, pues sí le puedo decir que ya estamos enderezando la nave, ya vuelvo a tener otra vez mucha vitalidad. Uh-huh. Ya tengo muchas ganas de vivir.
0: ¿Se ha sentido mejor, señor Salvador?
24: Sí.
0: ¿Ha
24: sí.
0: bajado poco a poco también nuevamente la inflamación que se estaba presentando?
24: Sí, es correcto. Ayudándole con la terapia que me dijo de contraste.
0: Contraste, sí, contraste de agua caliente, agua fría para ayudar a mejorar la circulación de la sangre.
24: Exactamente, eso lo estamos haciendo y también ayuda mucho.
0: Bastante para la inflamación y sobre todo para estimular la circulación de la sangre. Que eso, todos los complementos que nosotros siempre manejamos ya en consulta directamente, usted mejor que nadie lo sabe, porque la dedicación en cuanto a lo que es la información ya en consulta, pues ahora sí que sí es amplio, son una hora, hora y media, para que todo quede claro, todo quede bien detallado y no tengamos alguna duda de cómo trabajar complementando lo que es el tratamiento en este caso, señor Salvador.
24: Sí, eso es correcto.
0: Señor Salvador, ¿usted qué le recomienda a todos nuestros radioescuchas de viva voz de que usted ya está tomando tratamiento, de que usted está siguiendo un tratamiento ya constante y sobre todo ya en un periodo ya considerable? ¿Qué le dice a todas esas personas, a todos nuestros radioescuchas que llevan mucho tiempo escuchándonos y no se animan, nos cuestionan, es que verdaderamente me va a ayudar, es que me garantiza, es que me lo asegura? O sea, a nosotros nos ponen así contra las cuerdas porque pues ya recorrieron todos los lados y con nosotros llegan así con la espada desenvainada. ¿Qué les dice a este tipo de personas que no confían en los extractos?
24: Bueno, yo les invitaría a que tomaran la decisión ya. Así como alguna vez yo tomé la decisión de ir a visitarlo. Uh-huh. Y pues la verdad, yo que tengo un poquito más de un año consultándolo. Uh-huh. Y la verdad, pues los cambios han sido bastante buenos. Yo quisiera recordarle al auditorio que yo soy un varón de 62 años. Y tengo de diabético 22 años.
0: 22 años, exactamente.
24: Y entonces cuando yo llegué, pues ya estaba todo desajustado.
0: Sí, ya iba con un avance bastante considerable de enfermedades y molestias, que al grado de que pues ya lo querían dializar en este caso, y aún su cuerpo respondió con tratamiento, aún mejoró sus estudios, los que se ha realizado han salido bastante bien. Entonces quiere decir que en combinación, en equipo, paciente, tratamiento, hay muy buenos resultados, señor Salvador. Y ese es, de viva voz, su testimonio, es la experiencia que usted ha tenido con nuestros extractos y sobre todo nosotros le damos un enorme agradecimiento porque usted siempre ha sido muy claro, muy honesto, muy directo con nosotros. Y de alguna u otra manera, siempre hemos estado en comunión para seguirlos ayudando, señor Salvador.
24: Sí. Esas cosas que agradezco mucho porque usted siempre está al pendiente de nosotros.
0: Todo el tiempo estamos al pendiente de cada 15 días, cada 20 días, estar preguntando cómo vamos, cómo se sienten, dudas, preguntas, se ha sentido bien, igual, mejor o peor, para tener una referencia de cómo podemos modificar o cómo podemos ayudar con tratamiento, señor Salvador.
24: Sí, es verdad, doctor.
0: Así es, y usted me ha recomendado infinidad de gente y actualmente estoy atendiendo a su hermano y el día de hoy lo voy a atender por la tarde.
24: Sí, porque digo, ya como yo ya tengo el caminito andado, uh-huh. Obviamente pues tengo que recomendarlo porque habemos muchas personas que no conocemos de los beneficios de los extractos. Entonces,

0: también sean de casa y que los podamos atender sin ningún problema, señor Salvador. Le agradezco mucho su testimonio.
1: Sí, muchas gracias, doctor, por
0: Muchas
1: el
0: gracias.
1: espacio.
0: Claro que sí. Bonita tarde.
1: Sí, gracias. Hasta luego.
0: Hasta luego, señor Salvador. Ahí está a detalle todo lo que el señor Salvador en este caso de viva voz comenta, de viva voz está viviendo con nosotros, está teniendo de beneficio con nosotros, con todos los tratamientos, con todos los extractos que manejamos y sobre todo siempre le dejamos muy claro a nuestros pacientes, algo se puede hacer. En algo se puede ayudar, en algo se puede beneficiar. Así sea algo pequeñito, siempre va a ser para una mejora, para un alivio, para un proceso de recuperación. Por eso siempre les decimos, de ahí parte el empeño que le pongamos a nuestra salud, la dedicación, el compromiso y la disposición que le pongamos a nuestra salud. A todos los síntomas, a todos los malestares, a todas las complicaciones. Estar siempre atentos y dispuestos a que las enfermedades no le ganen terreno a las complicaciones que en este caso pudiésemos presentar. Así es que ahí está, no pongo palabras más, palabras menos, el testimonio del señor Salvador, que tal cual dice a detalle cómo llegó con nosotros y cómo ha ido avanzando. Sus estudios lo demuestran, no hay otra referencia más de cómo ha ido progresando en cuanto a su proceso de recuperación. Así es que tómelo en cuenta, tómenos en este caso tal vez como primera opción o como complemento de sus tratamientos. Aquí es importante mencionar, se pueden complementar, si usted ya está en tratamiento, medicamento alópata, se pueden complementar con nuestros extractos, no hay un efecto secundario, no se contraponen, porque en este caso nuestra dosis inicia con una dosis pequeña, una dosis baja. Al contrario, ayudan, benefician y sobre todo hay un proceso de recuperación en ese sentido. No es de la noche a la mañana, pero sí un avance considerable y notorio, sobre todo con los síntomas. Menos molestias, menos complicaciones, menos afectaciones y donde eso es, usted se va a dar cuenta. Pero lo tiene que empezar un tratamiento. No lo deje para más tarde, no deje que las enfermedades ganen terreno y sobre todo perjudiquen su calidad de vida. Se lo decimos abiertamente, si usted supiera lo que vemos día a día cuando llegan con nosotros, en verdad no lo pensaría dos veces en atenderse en el momento que uno se los está poniendo como panorama. Así es que no lo echen saco roto, ponga atención y sobre todo cuídese lo más que pueda. Esto es lo más importante. Así es que vamos a empezar, vamos a tocar este tema como lo platicábamos hace algunas semanas. El asunto de la prediabetes con el punto de partida cuando tenemos o presentamos alguna afectación con nuestro hígado, hígado graso. Porque muchas veces dicen, es que yo tengo diabetes y aparte tengo hígado graso. Tengo prediabetes y me diagnosticaron hígado graso. Pero ¿por qué relación hay entre este tipo de órganos, este tipo de enfermedades, este tipo de complicaciones? ¿Cuál es la relación? Y va de ida y vuelta, así, como una carreterita que va en un sentido y otro sentido regresa. ¿Por qué es este tipo de complicaciones? Porque generalmente el exceso de glucosa en la sangre e insulina en la sangre, que la glucosa, en este caso por los alimentos que nosotros ingerimos, se genera, la transforma en este caso el cuerpo en nutrientes para poder trabajar. Y el exceso de insulina, que en este caso la genera en nuestro páncreas, ¿por qué hay esta dirección en cuanto a los incrementos, tanto de glucosa como de insulina? Porque altera el funcionamiento metabólico de nuestro cuerpo. El metabolismo es la manera en que el cuerpo procesa todos los trabajos internos que tiene que realizar. Para ponérselo así como que muy sencillo, muy fácil. ¿Qué pasa en ese sentido? ¿Por qué se genera un problema de hígado graso? Porque el exceso de glucosa obliga, fuerza a nuestro hígado a almacenar la azúcar que se encuentra en exceso en nuestro torrente sanguíneo.

0: lo obliga, prácticamente lo presiona a que almacénala porque nos va a hacer falta, almacénala porque la vamos a necesitar, almacénala porque es vital para que el cuerpo trabaje. Obviamente esa función la realiza, pero en exceso lo que provoca es un daño, una afectación en cuanto a su funcionamiento. ¿Por qué genera esto? La acumulación excesiva de glucosa en el hígado genera y agrava las complicaciones a la resistencia a la insulina, acelerando y perjudicando a más no poder un daño en el hígado. Esta es la complicación que muchas veces se tiene, porque la prediabetes o la diabetes tipo 2 afecta el funcionamiento de nuestro hígado. Así, claro, principalmente en tres áreas. ¿Cuál es esta afectación que generalmente pasa y que nunca la notamos o no la notamos prácticamente? Un proceso de inflamación generalizada, un proceso de generación de inflamación descomunal en nuestros órganos. Provoca en lo que es el hígado principalmente un proceso de inflamación y daño constante hacia el hígado, lo que genera mínimamente o en algunas personas mayormente un daño hepático por esa inflamación que se está generando. Al alterar el metabolismo, al alterar el funcionamiento de nuestro cuerpo, la glucosa lo que hace es desarrollar un proceso más agresivo de hígado graso por la acumulación de esta en lo que es el contorno del hígado. Lo que trae como consecuencia que se forme un daño hepático, y este daño hepático son como cicatrices. Si usted ve hacia las manos así como un rasguñito, como, ay, es que me pasé ahí con un alambre y me rasgué y cómo me quedó, pues así figurativamente, afectaciones en el hígado, cicatrices. A este tipo de cicatrices se les conoce como fibrosis hepática, que en grado mínimo podemos sobrellevar y podemos vivir sin ningún problema con ellos. Pero cuando ya empiezan las complicaciones más severas, puede provocar algún problema de cirrosis o ya un daño así súper fuerte, cáncer en el hígado. ¿Por qué es importante siempre tener en cuenta el control de nuestra glucosa en la sangre? Porque ese daño va directamente al hígado. Esa afectación y esas complicaciones van directamente al hígado. Lo que provoca, ahí es el carril de ida y vuelta, que se acumule mayor cantidad de grasa en nuestro hígado y que éste pierda la capacidad como tal de regular la glucosa en nuestra sangre. Póngale en paréntesis el azúcar en nuestra sangre, lo cual empeora el funcionamiento de nuestros órganos. Todo lo que genere inflamación e incremento en nuestro cuerpo va a provocar afectación en nuestros órganos, principalmente a las personas con diabetes, vista, riñones y neuropatía diabética. ¿Por qué siempre es importante? Porque es necesario cuidar todas esas áreas, todas esas afectaciones que pueden estar perjudicándole a nuestro cuerpo. Y de ahí podemos seguir con mucho mayor información, porque son bastante los daños que se están generando. Pero para ir paso a paso, semana a semana, siempre es importante ir conociendo poco a poco cómo trabaja nuestro cuerpo. Así es que no espere más, no espere hasta que su glucosa esté en 400, en 500, hasta que su glucómetro ya no marque el nivel de glucosa que tiene en su sangre. Atiéndase lo más pronto posible. ¿Podemos ayudar con tratamiento? Sí, y se puede complementar con tratamiento alópata también. No se contraponen, no hay efecto secundario, no se rechazan, no hay afectación. Así es que ponga manos a la obra, atiéndase y cuídese lo más pronto posible para que no haya ningún problema. ¿De acuerdo? Vamos a contestar este mensaje. La señora Victoria Hernández, dice, tiene tratamiento para problemas de diabetes y mala circulación de la sangre y puede repetir su dirección. Sí, señora Victoria. También la señora Raquel Mejía, la señora Carolina Pérez, la señora Claudia González, la señora Laura Morales y el señor Víctor Moreno. También vamos a estar trabajando y vamos a estar detallando, claro que sí, sin ningún problema. 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Para todas las personas que ya llevan tiempo escuchándonos y quieren ya atenderse con nosotros, comuníquense directamente a este número telefónico para que la señora también tenga la dirección. Señora Victoria, que fue la que nos pidió, tenemos tratamiento para diabetes, tenemos tratamiento para hígado graso, para problemas de mala circulación de la sangre. Los síntomas se los menciono, señora Victoria: adormecimiento, calambres, hormigueo, cambio de coloración en la piel, frialdad en los pies, hinchazón, de repente las venas empiezan a saltarse, la insuficiencia venosa, las varices, complicaciones relacionadas con el entumecimiento, el ardor, la comezón, que muchas veces también se llega a presentar, y sobre todo, y en muchas ocasiones, la falta de movilidad. Empiezan a tener dificultad para mover articulaciones. Eso también puede ser un síntoma de mala circulación de la sangre, insuficiencia venosa. ¿Podemos atenderle? Sí, sin ningún problema. ¿Podemos mandarle tratamiento también para su diabetes? Sin ningún problema. Acuda, visítenos, podemos ayudarles. 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Estamos por terminar nuestro programa Armonía Natural. Entiéndalo de esta manera. Todo lo que brindamos aquí es información y siempre ayuda. Cualquier detalle que usted necesite saber, donde lo podamos ayudar, con mucho gusto estamos para servirle. Cuídese mucho. Atiéndase, no deje que la enfermedad nos gane terreno, pero sobre todo, y lo que siempre hemos dicho, tener mucha fe. Tener mucha, mucha fe para poder salir de todo lo que nos está afectando. En este caso, nuestra salud. Así es que atiéndase, por favor, no echen saco roto lo que le decimos, cuídeseme mucho. Le enviamos a usted y a toda su familia infinitas bendiciones. Un servidor, Alejandro Merino. Estamos aquí para servirles. Muchas gracias por su atención. Armonía Natural, nos escuchamos el próximo sábado en punto de las 12 del día. Que tengan bonita tarde.
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que generalmente nosotros lo conocemos como Holanda, pero Holanda solo es un fragmento, solo es un estado, por decirlo así, de todo ese país. Voy a estudiarlo un poco más y voy a compartirlo con todos ustedes, porque me quedo pensando, amigos míos, que Dios tiene misericordia de los que le buscan. ¿No le parece? Dios tiene misericordia de los que le buscan con amor sincero. Eso es lo que sucede. Y de Países Bajos, el Señor tuvo misericordia. Todos se unieron, todos trabajaron juntos, hallaron la paz del Señor. Hallaron la misericordia del Señor, se volvieron a Él y construyeron un país lindo por la gracia del Señor. Hoy en día, pues tiene sus dificultades en la vida moral y todo eso, pero yo no quiero entrar a esa parte. Les quiero contar las cosas bonitas que logró, que lograron los Países Bajos y cómo Dios actúa en bendición para todos cuando nosotros le buscamos de todo nuestro corazón. Interesante. Y oiga, estaba leyendo esa escritura del libro de Amós. ¿Cómo están todos? Cuéntenme cómo están. Por favor. Aquí estoy para servirles y para bendecirles y para orar por ustedes en el nombre de nuestro Señor Jesucristo, como siempre. 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Estoy disfrutando de un exquisito té que me preparó mi linda esposa y estoy en la oficina de mi esposa porque mi equipo no está funcionando. Así que, amigos, vamos a pasarla bien. En este momento, sé que seguramente usted está en la cama descansando. Hoy es día sábado 18 de julio, ¿no es cierto? Sábado 18 de julio. Y entonces ustedes deben de aprovechar la bendición de que tenemos un día con una temperatura casi que perfecta. Amigos, 14 grados. Ahora, cuando son las 7 de la mañana con 19 minutos, 14 grados, ni frío ni calor. Con 18 grados para las 10 de la mañana, a las 12 como 21 grados, a las 2 de la tarde en 23. A las 4 de la tarde en 23, y de ahí nos subimos, de ahí bajamos a 29, a las 7 de la noche vamos a estar en 19, a las 12 de la noche en 16 grados. O sea, hoy vamos a tener un día extraordinario según el pronóstico del tiempo, y si el Señor está con nosotros y nos bendice. Mira, qué lindo. Ayer, por cierto, hubo un temblor en Guatemala y Chiapas, El epicentro fue Puerto Madero. Oiga, ¿cómo libró ayer el señor a Chiapas? No sé cuántos de ustedes se enteraron, pero yo tengo familia por allá. Y Dios hizo un milagro sobrenatural en Chiapas y en Guatemala.
impresionante lo que sucedió, de verdad. El epicentro fue Puerto Madero, un temblor de 7.4 en la escala de temblores, 7.4, con una réplica de 6.6. Impresionante. Oiga, se recuerda el terremoto en la Ciudad de México en el año 2019, fue en el 19-18, en el 18, ¿no? En el 18-17, en el año 17, fue fecha 19 de septiembre, eso sí recuerdo bien, porque es la fecha de mi cumpleaños. Fue de 7.2 el terremoto en la Ciudad de México y en el centro del país, que hizo una devastación terrible, ¿eh? Fue impresionante. Pues oiga, la duración del temblor, terremoto, el día de ayer a las 8:14 de la mañana en Chiapas y Guatemala fue de 7.6. Oigan, más fuerte que el terremoto que nos sacudió a nosotros, y según el informe que tenemos de las autoridades, por ahí en Chiapas se cayó una barda, por Tapachula, por ahí se desgajó un pedazo de cerro en una carretera, una cosita por acá, por allá. Por allí una persona, un haitiano de las personas que están en Tapachula, se desesperó y se tiró de un quinto piso, y hasta ahí Dios hizo un milagro, porque solo tuvo un golpe en la clavícula, y hubo personas que fueron llevadas al hospital por crisis nerviosa, pero no hubo ningún desastre, por la misericordia de nuestro Dios. Dios libró a el estado de Chiapas y a Guatemala. Su misericordia fue grande y te damos gracias, Señor. Levantamos nuestras manos, Señor, en acción de gracias, porque guardaste a toda nuestra familia en Chiapas y en Guatemala. Los protegiste con tu gran poder y con tu gran amor y con tu gran misericordia. Y te pedimos, Señor, porque mira, tembló en Venezuela. Qué duro lo de Venezuela, ¿no es cierto? Hay un amigo que está ahora allá, Ronnie, de la comunidad judía, que estaba viendo en el informe que él envía, que las fuerzas de defensa de Israel es el último grupo que viaja para demoler un edificio de 5 niveles y sacar los cadáveres, fíjense, de 2 familias que quedaron sepultadas. Entonces, ¿por qué los van a sacar? Pues por honrar a esas familias, para que los parientes, los amigos alrededor puedan darles una digna sepultura como se lo merecen. Pero ahí quedaron 2 familias, creo son 12 personas sepultadas, y ahí están quitando los escombros. Yo lo vi. El hermano Pablo Quiroa viaja a Venezuela con Bernard Nachigal el 27 de julio. Viajan ya pronto para ir a ayudar. Hacen un viaje, si el Señor toca su corazón, quiere ayudar un poquitito, pues traiga su apoyo el día de mañana a la iglesia. Por favor, para ayudar un poquitito en el viaje y en lo que ellos van a hacer. Se va a celebrar la marcha para Jesús en Venezuela, en medio de
tanto dolor. Eso está crítico, amados míos. Difícil, difícil la situación de Venezuela, y debemos orar por nuestros hermanos en el nombre de Jesús. Que oremos de una vez. Padre, estás en los cielos, Señor. Por un lado, queremos darte gracias que tú libraste al estado de Chiapas y al país de Guatemala de un desastre ante esos dos temblores, uno de 7.6 y uno de 6.4 en la escala de Richter. Oh, mi Dios, muchas gracias. Gracias te doy, Señor, con los que están escuchando, porque en tu gran misericordia, amado Padre Celestial, en tu gran misericordia, a lo mejor alguien dice, nos salvamos por un pelito, pero ni Chiapas ni Guatemala se salvaron por un pelito, mi Dios. Fuiste tú que salvaste, que tuviste misericordia, que extendiste tus brazos de amor, y aunque las placas tectónicas hicieron su proceso natural, tú no quisiste que aquello fuera un juicio y los libraste. Libraste a mi familia, libraste a mis hermanos, libraste a mis sobrinos, libraste a mis amigos, libraste a mis hermanos allá en Chiapas también. Muchas gracias, libraste a toda Guatemala. Y desde aquí, Señor, me uno con ondas de vida en una acción de gracias. Pero mi Dios, al mismo tiempo nos unimos en oración por nuestros hermanos en Venezuela. Padre Celestial, ten compasión de Venezuela y envía pan del cielo, por favor. Envía agua del cielo y libra a los que están enfermos. Sánalos, por favor. Te lo pedimos de todo corazón. Que sanes a los enfermos, que sanes a los necesitados, que libres a los que están en angustia, a los que perdieron a su papá, a su mamá, a sus hermanos, a sus hermanas, a sus abuelos, a sus tíos, a sus tías. Que tengas misericordia, por favor. Te lo pedimos de todo corazón. En el nombre de Jesucristo de Nazaret, y que tengas misericordia de nosotros. Por favor, guárdanos de terremotos, guárdanos de la violencia, sé la paz y sé la bendición para nosotros. Te lo pedimos de todo corazón. En el nombre de Jesucristo. Amén. Amén. Amigos, les mando un abrazo cariñoso. Son 7:30 a.m. Saludo a los que me están escuchando por Ondas de Vida 1440 de AM
y que van camino al trabajo, camino a alguna actividad, camino a la iglesia, a su servicio, los que van rumbo a hacer alguna actividad, que Dios los bendiga, a los que nos escuchan a través de el www.ondasdevida1440.com, porque he visto que varios nos escuchan y otros que nos escuchan a través de el sistema de Android o de iPhone en la aplicación de su teléfono, o que nos oyen a través de Facebook. Que Dios los bendiga, o los de Alexa, que cada vez son más, ¿eh? Felicidades los que tienen su bocina inteligente. Muchísimas gracias. Dios los bendiga grandemente. Un abrazo, Arturo Luna. Qué gusto saludarte, Arturito. Ya pronto nos vamos a ver. Que Dios te bendiga. A la doctora Chelito Paredes, que está ahí atenta para servir a todos los colaboradores y las peticiones de oración. En el nombre de Jesús, el terremoto de México fue en 2017. Muchas gracias, doctora Chelito, por estar atenta. Saludos a Fanny y bendiciones para todos, a Rodrigo, a todos, muchos saludos. Bueno, entonces les leo esta palabra que pusimos en el principio y hacemos dos o tres comentarios breves mientras sigo disfrutando de una tacita de té calientita. Oigan, no saben cuánto deseaba estar ya en casa, me fui 3 semanas y qué lindo es ir a servir, qué lindo fue ir a Israel, qué lindo fue ir a Países Bajos, qué lindo fue ir a Zihuatanejo a ayudar a los hermanos, pero qué hermoso estar ya en casa y tomar un té como de costumbre. Qué exquisito. Me traje 20 cocos, me los regaló el hermano Abiel, allá en Zihuatanejo. Que le mando un saludo cordial al hermano Abiel, le mando un afectuoso saludo. Estoy en Ondas de Vida 1440 y desde aquí te saludo, querido Abiel. Fíjese que cómo es la vida, jugó Argentina contra Suiza y me dice, apostemos quién gana. Y le digo yo, como estábamos en Zihuatanejo, le dije, pues apostemos 10 cocos, le dijo. Y apostamos 10 cocos y le gané. Qué cosa, ¿no? Me reí mucho. Fue contra Suiza, sí, creo que fue contra Suiza. El partido de Inglaterra, o contra Inglaterra, algo así. Bueno, la cosa es que le gané y entonces me traje 20 cocos que me cortó él de la palapa que tienen ahí frente al mar y me los traje, y ayer me disfruté 2 y antier me disfruté 2 y seguro hoy me voy a disfrutar otros 2. Le mando un saludo a mi amigo Abiel y mañana es la final, ¿cierto, no? Sí, mañana es la final. A ver si apostamos otros cocos, Abiel. Pero se comprometió a comprarse una Alexa porque le gané, para oír Ondas de Vida 1440. Así que, Abiel, no se te olvide de eso, ¿eh? Tienes que comprarte una Alexa. Muy bien, amigos. Vámonos, pues, a Amós capítulo 3. Escuche este mensaje que el Señor ha hablado contra ustedes, oh pueblo de Israel, contra toda la familia que rescaté de Egipto. Mira, pongamos atención a la palabra profética. Cuando Dios hace algo para nosotros, y hablo por mí, no por ustedes,
me lo digo a mí, a Carlos Quiroa. Si para nadie es, para mí sí lo es. Este mensaje. Escucha este mensaje que el Señor ha hablado contra ti, contra ustedes, oh pueblo de Israel. ¿Y por qué viene contra Israel? Porque dice: los rescaté de Egipto. ¿Y cuál es el problema entonces? Pues que siguen siendo necios. Dios les habla una cosa y hacen otra. Dios les dice que vayan por un camino y van por otro. Dios les pone las cosas que deben de hacer y no las hacen. Dios les marca qué pasos tienen que dar y no los dan. Y entonces dice el Señor: ya basta. Vengo contra ustedes, dice el Señor. De entre todas las familias de la tierra, dice el Señor, oiga, me lo dice a mí, Carlos, de entre todas las familias de la tierra, solo con ustedes he tenido una relación íntima. Por eso debo castigarlos por todos sus pecados. Que Dios tenga misericordia de nosotros, hermanos. Porque de verdad, a veces lo que merecemos es el castigo del Señor por no hacer la voluntad del Señor esté en todos sus caminos. Saludo a Pati Flores, que Dios te bendiga. Y luego dice: ¿pueden dos caminar juntos sin estar de acuerdo a dónde van? No, pues claro que no. El Señor pregunta: si dos están en un camino y no están de acuerdo, ¿pueden caminar juntos? No, pues no. Porque uno puede ser el camino del necio y otro puede ser el camino del cuerdo. Entonces, yo no puedo caminar con el necio. Al necio lo tengo que dejar, porque el necio se queda con su necedad. Así dice la palabra, pues. Y fíjese lo que dice después: ruge un león en un matorral sin antes encontrar a una víctima. Cuidado donde andamos, porque hay un león que ruge. Ruge un león en un matorral sin antes encontrar a una víctima. Gruñe un león joven en su guarida sin antes agarrar a su presa. No, pues no. El león ruge para cazar. Y entonces, cuando uno oye el rugido del león, el malo, lo que uno tiene que hacer es planear el escape. Seamos sabios. Planear el escape. Si ves el peligro, aléjate. Salva tu vida. Porque luego dice: gruñe un león joven en su guarida sin antes agarrar su presa. No, pues no, el león gruñe porque tiene a su presa y no la va a soltar. Entonces tenemos que escapar de estar donde Dios no quiere que estemos, o tenemos que escapar de no ir a donde Dios quiere que no vayamos. Y bueno, tú te preguntas: ¿y cómo me voy a dar cuenta? Pues te va a dar señales. Si eres pueblo al que te ha hablado en la intimidad, porque dice aquí: solo con ustedes he tenido una relación íntima. Si eres pueblo que te ha hablado en la intimidad,
te va a dar señales, te va a dar señales, te va a dar señales. Debes actuar rápido. Cae un pájaro en una trampa que no tiene cebo. No, no. Se cierra una trampa cuando no hay nada que atrapar. No, no. Pero si ves una trampa, debes escapar. Cuando el cuerno de carnero toca la alarma, ¿no debería el pueblo estar armado? Fíjate, porque el cuerno era para turú, turú, turú, turú, a la guerra. Y si el Señor quiere que estemos en alerta, hay que estar en alerta, amados míos. Llega el desastre a una ciudad sin que el Señor lo haya planeado. No, no. Fíjate que es impresionante, porque dice que ayer en Chiapas, temblor de 7.6 grados. Espero estar dando la cantidad correcta. Estoy en Amós capítulo 3. Perdón si no lo mencioné. Amós capítulo 3. Lo dije en el principio. Amós capítulo 3. Y estoy en el versículo 6, en la parte 2. Llega el desastre a una ciudad sin que el Señor lo haya planeado. Fíjate qué impresionante. Porque el Señor le dijo a Job: ¿conoces tú las puertas del mar? Y Job le dijo que no. No las conozco, Señor. Qué impresionante, ¿eh? Y ayer hubo alerta de tsunami en Chiapas, en Puerto Madero, que es el que está cerca de donde está mi familia, amigos. Y dice

139 réplicas, pero ningún desastre. Todos en el patio de la casa, todos en la calle, todos esperando, esperando en el Señor y orando en el Señor. Dice en el verso 7, de hecho, el Señor soberano nunca hace nada sin antes revelar sus planes a sus siervos, los profetas. Oigan, mucha atención, porque hasta el día de hoy, amados míos, hay sus verdaderos profetas, hay sus verdaderos siervos, hay sus verdaderos apóstoles, hay sus verdaderos pastores, hay sus verdaderos evangelistas. Y cuando estos hablan de parte del Señor. Pero entonces, uno dice una palabra, no tuviste entendimiento, quedas a expensas de tus propias decisiones. Versículo 7. Nunca hace nada el Señor sin antes revelar sus planes a sus siervos, los profetas. El león ha rugido. Así que, ¿quién no tiene miedo? Y fíjate, aquí el que está rugiendo es el Señor. Aquí ya no es el diablo, sino dice que el Señor habla primero por medio de sus profetas. Y luego dice en el 8, y el león ha rugido, o sea, el Señor ha hablado. ¿Quién no tiene miedo? El Señor soberano ha hablado. Así que, ¿quién puede negarse a proclamar su mensaje? Anuncien lo siguiente a los líderes de Filistea y a los grandes de Egipto. Siéntense ahora en las colinas que rodean a Samaria y sean testigos del caos y de la opresión de Israel. Mi pueblo ha olvidado cómo hacer lo correcto, dice el Señor. Por tanto, sus fortalezas están llenas de riquezas obtenidas por el robo y la violencia. Por tanto, dice el Señor soberano, se acerca un enemigo, los rodeará y destrozará sus defensas y luego saqueará todas sus fortalezas. Escucha, México, el que mal obró cosechará lo que sembró. El que sembró corrupción cosechará maldición. El que gobierna injustamente, el que gobierna haciendo robo, haciendo corrupción, poco tiempo le queda. No tendrá tiempo para contar lo que robó, porque el Señor vendrá y lo cortará. No prosperará la obra del malvado. El que hace violencia caerá en el juicio del Señor. El que hace maldad caerá en el juicio del Señor, porque el Señor ha señalado un tiempo para esta nación, ha señalado, ha determinado que este es el tiempo que el león de la tribu de Judá ruge por México y salva a México y quitará al impío y el justo gobernará. Y Dios hará una obra de misericordia, pero algunos sufrirán y padecerán por no hacer lo correcto. Que el Señor tenga misericordia de México. Que el Señor tenga misericordia de nuestro país.

0: que su palabra sea eficaz en nuestra tierra y que Dios tenga misericordia de su pueblo, de nuestra nación. Padre, por favor, ten compasión de México. Abre nuestros oídos. Ten compasión de Guatemala, de Estados Unidos, de Canadá. Ten compasión de nuestro continente. Que estemos atentos a oír tu voz y que despertemos, mi Dios, pensando cómo servirte. Que nos esforcemos para bien, que nos esforcemos para hacer la paz en este país. Por favor, te lo suplicamos con todo el corazón, en el nombre de Jesucristo. Amén. Amén. Que Dios los bendiga. Amados de mi Padre Celestial, saludos a Fanny, saludos a Leví, que el Padre los bendiga grandemente en el nombre del Señor Jesús. Oigan, por favor, todos colaborando con Ondas de Vida, ahora sí que lo necesitamos. Esta palabra no la tome a la ligera. Pésela y considérela, y todos ayudando a hacer el bien. Mira, Ondas de Vida tiene que estar al aire las 24 horas. Yo solo hago un programa de una hora. En un momento viene el hermano Martín Scott con su mensaje de sábados de una hora y está media hora todos los días. Mi esposa hace media hora, el hermano Pablo Quiroa hace una hora, Isaac Ibarra hace media hora él, media hora su esposa, y otros y otras, gracias a Dios. El hermano Chino Millán hace una hora en la tarde y una hora en la madrugada. En fin, amados, nos esforzamos por llevarles el alimento espiritual. Necesitamos que México esté oyendo las 24 horas el mensaje de fe. Es urgente y necesario, es urgente y necesario. De verdad. Por eso es urgente que ustedes apoyen con sus ofrendas para que permanezca al aire. No sea que falte un día y vengan los juicios del Señor y digamos, ¿por qué Dios nos juzgas? Porque nos dio la oportunidad y no estuvimos atentos a lo que Dios nos estaba pidiendo que hiciéramos. 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Les mando un abrazo a todos.
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29: 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Son las 2:00 p.m. en Ondas de Vida.

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8: 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Son las 2:30 minutos en Ondas de Vida, 1440 de AM, la estación de la gente de fe.

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8: Marcan las 3 en punto de la tarde en Ondas de Vida. 1440 de AM, la estación de la gente de fe.

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8: 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Son las 3:30 de la tarde en Ondas de Vida, 1440 de AM, la estación de la gente de fe.

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0: Buenas tardes, querido Radio Escucha, ¿cómo están? Bueno, pues les mandamos un saludo del pastor Marco Antonio Sánchez y nuestra pastora también, un saludo para, muy cordial de ahí de Rey de Reyes para las Naciones, y bienvenidos a su programa Luz en las Tinieblas. Y pues estamos aquí nuevamente, como cada 8 días, y recordándote que hay unos hermanos que están aquí. Si tú tienes una necesidad, tú tienes una necesidad de oración por un enfermo, por alguna situación que estás pasando ahí en tu casa, en tu hogar, con tu familia, en tu trabajo, y necesitas de una oración, pues aquí hay un teléfono multilínea donde podemos estar, y estamos pues anotando tus peticiones, y también estamos anotando lo que tus sugerencias, y también pues están orando por ti y por tus peticiones. Así es que hay hermanos que están preparados ahí para tus oraciones. Y pues nuestros teléfonos son multilínea, es el 59 11 07 14 40. Te lo vuelvo a repetir, 59 11 07 14 40. Y bueno, pues estamos aquí también por la línea en Facebook. Nos puedes encontrar ahorita por Ondas de Vida, y el programa se llama Luz en las Tinieblas. Y bueno, y si tú no tienes dónde congregarte, no tienes alguna iglesia donde visitar, pues nosotros tenemos una iglesia ahí en Ecatepec, y es en Avenida Carlos Jan González, sin número, junto con la esquina Manuel Ávila Camacho, enfrente del Tecnológico de Ecatepec. Estamos a 2 cuadras del metro Ecatepec. Y también tenemos otra dirección ahí en en la calle Ciudad de México, Huitzilihuit, número 9, colonia Santa Isabel Tola, esquina con Insurgentes, en dirección al Estado de México, en la alcaldía Gustavo Amadero. Y también tenemos pues misioneras, donde están ahí en la colonia La Joya, en Acolman, León, Guanajuato, Tizayuca, Puebla, Valle de Chalco, Monterrey, Guadalajara. Ahí también tenemos otras misiones. Si tú quieres alguna información, pues llama al teléfono multilínea, que es el 59 11 07 14 40. Y bueno, pues estamos aquí con Eduardo y con José, que también estamos aquí pues para servirte. Y bueno, vamos a estar aquí constantemente. Bueno, y también tenemos pues otras otra información. También nos pueden encontrar en donde en redes sociales.
1: En redes sociales tenemos YouTube, en RDR TV, Instagram, RDR TV Oficial, y también tenemos en Facebook Rey de Reyes para las Naciones, TikTok RDR TV. Entonces, estos redes sociales nos puedes encontrar. Cualquier duda, nos puedes dar un mensaje o cualquier cosa, nosotros estamos aquí para atenderte.
0: Así es, José. ¿Alguna situación?
2: Pues no, ninguna hasta el momento.
0: Bueno, hasta el momento, ahorita nomás estamos así. Y pues, ¿sabe, mis hermanos, mis amados radioescuchas? Pues a veces nosotros estamos en situaciones, a veces nosotros cuando éramos jóvenes, cuando éramos niños, cuando pues nosotros teníamos familiares que conocían de Jesús. Y al conocer pues de Jesús, nosotros pues nos hablaban, nos decían que había un Dios y todo. Pues nosotros pues siendo jóvenes, siendo rebeldes, pues ¿qué pasa? Nos hablan y nos dicen eso, pues a lo mejor es para viejitos, para gente ya grande, para gente que no tiene problemas, para gente que no tiene nada que hacer, y nos dicen así, ¿no? Y pues, ¿qué creen? Yo era uno de esos también. Una de esas de esas personas que pues rebelde, ¿no? Yo fui muy rebelde, sí, totalmente rebelde. Pero ¿sabe? Hay una enseñanza ahí en la escritura, una historia que nos narra pues de un padre que tenía 2 hijos. Y esos 2 hijos, ¿quién era? El hijo pródigo. Así. ¿Y qué pasó con este joven? Pues está en la si lo quieres buscar, está en Lucas 15 del 11 al 52. Es una historia que mucha gente la conoce, y mucha gente aún del mundo te dice, ay, tú eres el hijo pródigo, tú eres el hijo pródigo. Pero ¿quién es realmente un hijo pródigo? Bueno, pues es alguien, una persona que o se ha apartado de Dios, o conoció de Dios, ¿O qué ha hecho? Finalmente, pues, son personas que tienen una vida y se vuelven rebeldes, se van, o viven en la vida, pues, descarriada, tienen dinero, nos apartamos, nos vamos a los vicios, nos vamos a algún lugar. Pero, ¿saben? Nos hablan del Señor y nosotros no queremos, nomás volvemos a decir nuestra cabecita, no es mi tiempo, eso no es para mí. ¿Usted qué ha hecho? ¿Qué pasó con usted, bueno, hermano?
1: Muchas veces, sí, como dice el hermano, nos hablan, pero pensamos que nuestro tiempo todavía no llega. Pero siendo que ya cuando nos hablan es porque ya llegó nuestro tiempo de irnos a congregar, de conocer de Dios, porque luego hay veces que hay en muchas ocasiones cuando nos dicen, ¿vas a la iglesia? Sí, voy, pero cada domingo, cada
2: dominguero,
1: cuando hay fiestas, que no, que tienes que ir primero a la misa, y ahí vamos a misa, pero nada más ahí, no vamos que consecutivamente, no conocemos de Dios. A veces el tiempo se nos va, pero nunca leemos la Biblia. Yo me acuerdo que me casé y nunca leí la Biblia.
2: Así era el regalo, sí, nada más
1: de que... el regalo de recibir la Biblia, pero nunca, sí. no la leímos, hasta que nos decían no, que ábrela ahí, que en el versículo tal, y que tus bendiciones van a caer, que no sé. Y dije, bueno, pues sí la abría, pero nunca la leía. O sea, sí, es algo es. Que no.
0: ¿Y quién es un hijo pródigo? Es una persona que tiene su familia, que tiene, pues a lo mejor no conocen tanto de Dios en alguna religión, pero el hijo pródigo, lo podemos abrir nuestra Biblia y ahí viene. Es alguien que ha tomado malas decisiones. ¿Por qué? Porque eso es pródigo, que tomamos malas decisiones. Y estas decisiones van a acarrear problemas en nuestra vida. ¿Sí? Hay muchas personas que nosotros dicen, no, ustedes, ¿por qué están aquí? No estamos aquí por buenos. No estamos aquí porque nosotros, pues, siempre fuimos buenas personas y, como dicen por ahí, somos santos y nos santificamos. No, simplemente nosotros también cometimos errores.
2: Bastantes.
0: Cometimos malas decisiones para aún cuando estudiamos, cuando hacemos cosas. ¿Por qué? Porque yo también me asemejo a ese hijo pródigo. ¿Por qué? Porque fui rebelde. Tú me haces esto, no lo hagas, sí, eso. Sí, sí. Malas decisiones que acarrié muchas circunstancias, pero todos tenemos un testimonio que dar. Y para que vean, hay testimonios que nosotros, al haber conocido al Señor, y a lo mejor conocíamos al Señor, pero decíamos, no, lo buscamos a nuestra manera. Pero ya cuando nosotros pasamos por circunstancias y volteamos, ay, ¿qué pasó? Perdimos el tiempo, perdimos sobre circunstancias, todo. Perdimos el dinero, perdimos nuestra salud, perdimos familia. Muchas cosas. ¿Por qué? Por nuestras malas decisiones.
2: Así es
0: que, pues ahorita tenemos un testimonio de nuestro hermano José. Mi hermano José, ¿cómo fue su vida antes de Cristo, mi hermanito? Ahora sí, platíquenos.
2: Miren, pues tuve una vida fácil hasta eso. Pero yo creo que ese es el problema de nosotros. Que el hijo pródigo dice que le pidió a su papá la herencia. Dame así lo que es. Me corresponde ahora en vida. Y yo pienso que es lo que pasó conmigo. Yo tenía buen trabajo. Yo siempre fui deportista toda mi vida. Todo se me presentaba fácil. Todo era, dirían por ahí, color de rosa en mi vida. Yo fui luchador profesional. Ahí en la lucha conocí mucha gente, muchos lugares. Se presentaba para el vicio, sobre todo. Yo no voy a decir que todo esto, siempre no me cansaré de decir, no todos, porque hay luchadores que, mis respetos, que son gente deportista, que se cuidan, que están entregados a su deporte. Pero yo era de los que
0: de los que soportaban.
2: Que los que decía, vamos a tomarnos una para darnos valor. Y pues yo llegaba a los vestidores y me ponía a tomar. En ese tiempo, pues yo todavía estaba joven. Tenía como unos 17, 18 años. Realmente no trabajaba todavía, pero llegó el momento en que me casé. En ese tiempo, pues, me dice mi padre, vente a chambear, no vas a mantener a tu esposa de estar azotándote cada 8 días. Al rato te lastiman, te pasa algo, ¿y quién la mantiene? Ya me llevó él a un restaurante donde él trabajaba. Tan por cierto que un restaurante de prestigio también. Se ganaba muy bien ahí, pero también lo que sobraba pues era el alcohol. O sea, ahí era tomar diario.
0: Así es.
2: Allá no era de que yo tomaba cada 8 días. Ahí era del diario. Y yo lo disfrutaba. Para esto, mis hermanos pues siempre han sido cristianos. Y ellos siempre me hablaban del Señor Jesucristo. Oye, es que mira que Cristo te ama, Cristo te puede ayudar a salir del vicio. Pero yo les decía, ¿quién les dice que yo quiero salir del vicio? Yo estoy a gusto.
0: Como el hijo pródigo.
2: Yo estaba disfrutando.
0: Derrochando lo que tenía.
2: Derrochando, disfrutando lo que nuestro Padre Celestial me estaba dando, porque al fin y al cabo todo proviene de Él. Pero yo no veía más allá. Yo disfrutaba del alcohol. En las luchas, pues, me iba de maravilla también. Y yo lo disfrutaba. Pero nunca me di cuenta de esto, que estaba destruyendo mi hogar. Me decían mis hermanos, oye, pues tu esposa, tus hijos. Yo les decía, nunca les falta nada, porque en verdad no les faltaba nada. Yo llegaba con dinero, ahí está, a mi esposa, para mis hijos, nunca les faltaba nada. Pero estaban sucediendo muchas cosas de las cuales yo no me daba cuenta. No me daba cuenta que me estaba separando de mis hijos, de mi esposa. A pesar de que yo ganaba muy bien, en esos tiempos no fui capaz de comprar una casa. ¿Por qué? Porque yo todo me lo gastaba en vicio.
0: Malas decisiones.
2: Malas decisiones, Gerardo. Malas decisiones. Estaba separándome no solamente de mi esposa y mis hijos, sino de mi familia, de mi madre, de mis hermanos, de mi padre. Estábamos todos muy separados, pero yo me sentí a gusto. Yo vivía a gusto, Lalo.
1: No, estaba...
2: Yo decía, ay, pues yo la chucha cuerera. Así porque es la verdad, o sea, uno se siente...
0: Juventud, dinero, alcohol, lo que muchos jóvenes...
2: Lo necesario.
0: Los jóvenes...
2: Desearían, no. Y más en ese tiempo, pues, estando joven, pues, exactamente, disfrutando lo que venía.
0: Lo que dicen, luego te dicen, disfruta de tu juventud, disfrútala, porque más adelante, sí, pero esa manera de a veces de disfrutar... Tomamos malas decisiones que no nos afectan, no nada más a nosotros, como dices, sí. A tu familia te estaban afectando, a tus hijos, sentimientos.
2: Sí, son muchas
0: cosas. Mucha ruptura de una familia.
2: En esos tiempos en el restaurante, pues a mí me estaban dejando a cargo del restaurante y ya estaba quedándome de encargado de ese lugar. Pero pues, pues volvemos a lo mismo. Mi alcoholismo... Era tal que llegó el momento que me dijeron, no, pues es que no puedes. O sea, no vas a poder. Porque necesitamos aquí a alguien sobrio, sí, no. Necesitamos aquí a alguien responsable, alguien que esté atento de los clientes. Y más que ahí, que en ese lugar llegaban muchos artistas, políticos, gente de dinero, y había que atenderlos personalmente. Tenía que llegar yo y a ver aquí al señor, tráiganle esto, sírvanle esto, pónganle esto. Tenía yo una lista de los cumpleaños de los mejores clientes, para cuando ellos llegaran, yo iba y les compraba ya un pastel. Vayan a tenerle un pastel al señor Santibáñez, pero córranle. Llegaba el señor Santibáñez, su pastel, no le cantábamos mañanitas hasta eso, pero su pastel y felicidades. Uf, ya con eso nos los echábamos a la bolsa. Y lo que si en ese tiempo ese pastel me costaba 500 pesos, pues él me daba a mí 1500. Entonces era todo tan fácil, pero no me daba cuenta yo. Que estaba destruyendo a mi familia, estaba destruyendo a mi trabajo, estaba destruyendo yo a todas las amistades que me rodeaban. Y fuera de ser yo alguien que los motivara porque tenía buena posición, los estaba alejando.
0: Sí, sí.
2: Porque yo estaba viendo nada más mi comodidad, estaba viendo yo lo material. Y ahí les va lo peor. En ese tiempo, en ese lugar se vende carne. La especialidad de ahí es carne de chivo, de cabrito. Entonces en Semana Santa nosotros no trabajábamos. Pues ahí tienen que... Pues yo estaba acostumbrado a tomar. Yo toda esa semana me la pasé tomando. En esa ocasión... Pues ha de haber personas que saben esto, ¿no? Lo que es tomarse un tequila con una cerveza. Para mí era mi vicio el tequila con cerveza. En esa ocasión me tomé en transcurso de todo el día un litro de tequila con cerveza. Pues me puse como loco, tenía una pistola, corté esa pistola. Mi esposa estaba embarazada de mi hijo, el más chico, le apunté en la panza, apunté a la cabeza de mi esposa, a la cabeza de mis hijos. Pero siempre Dios, es algo que siempre voy a decir y voy a reconocer, que siempre el Señor Jesucristo estuvo atento de mi vida. Siempre estuvo en todos los problemas que yo me metí, siempre Él estuvo ahí. Y en esa ocasión, por supuesto que no fue la excepción. En esa ocasión, yo siempre he sido de buen comer. Me dice mi esposa, ya deja de jugar con esa pistola y vente a comer. Y sí, le hice caso. Agarro la pistola y me la pongo aquí en la cintura, pero estaba yo bien borracho. La alcancé a disparar. Aquí tengo la bala todavía. Pues le doy gracias a Dios que no le disparé a mis hijos o a mi esposa, sino el estar en la cárcel, yo creo, sería lo de menos, sino el remordimiento. Pero Dios fue tan bueno que no me lo permitió. Pero yo seguí con mi vida normal.
0: O sea, ¿todavía aún ese escarmiento?
2: No fue para mi escarmiento. No fue para mi escarmiento.
0: No fue para ti. O sea, no fue una circunstancia que tú dijeras, ya con eso me pongo en paz.
2: Sí, no.
0: Sí, porque dice uno, muchas personas pasa una circunstancia como esa y dices, imagínate, ¿no? Tener a tu esposa, pues amenazada, tu hijo, todo eso. Si tu situación, decir, el alcohol me sacó de mi concentración, me sacó de sí.
2: No. Nada. No me espantó, no hubo nada de eso. No. De hecho, nosotros en el restaurante habíamos hecho un pacto, que si alguien algún día por alguna enfermedad, un accidente, tuviera algún problema, que los demás le íbamos a mandar dinero. Ah, pues me tocó a mí. Y ahí tienen que cada 8 días mi dinero. Un año me tuvieron así, manteniéndome. ¿Y saben qué hacía yo con ese dinero?
1: Sí, a tomar.
0: O sea, te premiaron.
2: Me premiaron y todavía de vez en cuando iban por mí, vente, vamos a tal lado.
0: Para que se te cure la rodilla.
2: Sí, aunque... Y ahí me tenían a mí, bien obediente yo. Ahí me llevaban cargando, pero me llevaban.
0: ¿Y tú crees que en esta situación de por ejemplo, del alcohol que pasabas tú, muchos podemos entrar en ese tipo de situaciones, que el alcohol nos lleva, nos trae, nos mueve?
2: Yo les voy a decir una cosa. Hay un canto que a mí me gusta que dice que Jesucristo basta. Y eso a mí como me ha llegado, porque Jesucristo para mí fue suficiente. Uh-huh. Y yo sé que no solamente del alcoholismo, el Señor te puede liberar de tantas cosas que este mundo nos ha dado, porque el mundo nos ha dado. El Señor nos puede liberar del odio, del rencor. ¿Cuántos vivimos con rencor?
0: Sí, porque son los vicios, pero tú todo esto, tú al alcoholismo, ¿por qué llegaste? ¿Por qué te gustaba?
2: A mí me gustaba.
0: Ajá. Yo si no llegué fue por tristeza, depresión. Porque bueno, pues muchos lo hacen por depresión, tristeza, rechazo, situaciones que a veces dicen, pues es que me dejó mi esposa, me dejó mi novia y ya con eso, o sea, es un pretexto.
2: Es un pretexto.
0: Pero le decimos, es que me enfermé de alcoholismo, ¿no? Es un pretexto para poder, muchas veces, tomar y dice, bueno, ya me siento bien con esto, ya es como una medicina, ¿no?
2: No, la palabra es bien clara. A veces nosotros la dificultamos por no leerla. Uh-huh. Pero dice en Gálatas que los frutos de la carne son el odio, el rencor, la borrachera, todo lo que ve. Lean ahí, mis hermanos.
0: Gálatas 5:19.
2: Para que vean los frutos de la carne. Y dice los frutos de la carne.
0: 19 al 21.
2: Son frutos de la carne. Y nosotros los agarramos de pretextos. Pero el Señor nos puede liberar de todo eso. Porque también nos habla de los frutos del Espíritu.
0: Así es, pero primeramente ahorita los frutos de la carne, que es, así son todos es. Nuestros deseos, ¿no? Porque todos tenemos deseos, anhelos, tenemos, por ejemplo, tenemos buenas decisiones, pero también hay malas decisiones. Y estas malas decisiones son las que a veces, como ahorita, que estás platicando, el alcoholismo, todos, el haber pues apuntado a tu esposa con una pistola, haber pasado esas situaciones.
2: Pero ¿sabes
0: hasta
2: qué
0: dónde llegaste?
2: ¿Sabes qué pasa, Gerardo? Lalo, siempre buscamos a quién echarle la culpa.
0: Ajá, así es.
2: Siempre, toda la vida.
1: Sí.
2: Es que me dejó. Es que me hizo de menos. Es que es una enfermedad el alcoholismo. No es cierto. Si yo quiero, lo puedo. Porque el Señor está en mí ahora. Uh-huh. Pero si yo no quiero, mi Dios es poderoso. Pero si yo no le doy permiso a mi Señor de que actúe en mi vida, Él es todo un caballero, dirían por ahí. Y Él respeta nuestras decisiones.
0: Bueno, ¿y después qué pasó con lo de después? A ver, tú síguenos platicando.
2: Pues nos quedamos en que
0: que te daban dinero, sí, y volvías a regresar.
2: Y pasó esto que... Pues en esos tiempos, yo conocí a unas personas ya... Yo de chicos, bueno, siempre fuimos cristianos nosotros, pero yo no quería realmente acercarme al Señor. Conocí unas personas que siempre me habían predicado. Siempre me habían predicado. Y una ocasión llega uno de mis hermanos y me dice: Jorge y David están en una iglesia aquí adelante. Ay, ¿a poco? Sí, ahí están ellos sirviendo. ¿No quieres ir a verlos? Después. Pero yo sí estaba agradecido con ellos. Y sí, duré un tiempo diciendo después. Hasta que empecé y me convencí, dije, voy a verlos. Y ya fui y sentí algo bien especial. De que yo entrara y de que me abrazaran. De que me dijeran, me da gusto verte. ¿Qué pasa contigo, no? Pues ahorita estoy aquí convaleciente de esta pierna que me dio un balazo. Así y ya es. Les conté qué fue lo que pasó, ¿no?
0: Bueno, pues mientras tantito, José, recordándoles que pues tú estás pasando o estás pasando por el alcoholismo, estás pasando por, no sé, alguna, como luego a veces le llamamos enfermedad, algún vicio, alguna cosa, pues este es un tema como para ti, ¿no? ¿Por qué? Porque pues realmente nosotros que estamos aquí, pues pasamos por situaciones más o menos parecidas. Ahorita tenemos aquí a José que está hablando del alcoholismo, pero muchos tenemos o tuvimos algún otro vicio, o estás pasando por ese vicio. Si necesitas ayuda, ahí estaba diciendo mi hermano, es Jesús. Y pues cualquier situación, cualquier ayuda, una oración para que Dios pueda ayudarte o donde puedas tú buscarnos, bueno, pues está el 59 11 07 14 40. Ahí pues ahí hay unas multilíneas donde tú puedes contactarnos a alguno de nosotros. Está mi hermano José, está su servidor y está aquí Eduardo, y también hay hermanitos que están contestando. Y si tú necesitas alguna información, una dirección de las iglesias donde estamos, pues te recordamos, es 59 11 07 14 40. Y pues seguimos contigo, Javier José.
2: Así es. Continuamos, espero no estarlos aburriendo. Y ahí tienen que llegué a visitar a estas personas a la iglesia donde estaban y volvieron a verme, pues lógicamente me volvieron a evangelizar. Y yo entre mí, pues yo vine a verlos a ustedes, no que me estén aburriendo con sus cosas.
0: Todavía no es mi tiempo.
2: Yo pienso que no que dijera yo no es mi tiempo, sino, ¿saben qué es lo que yo decía? Eso no es para mí. Uh-huh. Volvemos a lo mismo.
0: Buena respuesta, yo así decía.
2: Volvemos a lo mismo. Yo decía, no necesito nada. Tengo todo. Inclusive tengo un año sin trabajar y me están manteniendo.
0: Así es. O sea, estabas bien, pues bien aburrido, ¿no? Bien tranquilo, ¿no? Con tu convalecencia y todo aquello.
2: Pero no, pues. Después de tanto que me insistían, les hice un poco de caso.
0: Ajá, un poco de caso.
2: Pues sí, no voy a decirles qué caso, ya nomás así como que diciendo, para que no digan que no los tomo en cuenta.
0: Así es.
2: Y pues empecé a ir a la iglesia, borracho, pero iba.
0: Así es, bueno, ahorita, bueno, recordándote que pues también tenemos unas iglesias ahí, misioneras, ahí en La Joya, a Colman, León, Guanajuato, Tizayuca, Puebla, Valle de Chalco, Guadalajara, Monterrey, y pues tenemos nuestra sede que es ahí en Ecatepec de Morelos, Estado de México, que es Avenida Carlos Jan González, sin número, Avenida Central, y esquina con Manuel Ávila Camacho, Colonia Melchor Musquiz, a 2 cuadras del Metro Ecatepec, y también ahí en la Ciudad de México, en calle Huitzilihuit, número 9, con Colonia Santa Isabel Tola, ahí frente exactamente en el Metro Indios Verdes. Ahí nos puedes encontrar. Y pues cualquier cosa, estamos para servirte. Seguimos un pedacito más antes de que nos vayamos al al comercial, José.
2: Y totalmente, pues, ahí tienen. No voy a ser hipócrita, ¿verdad? Yo iba a la iglesia bien tomado. Y yo decía, ¿saben qué? Para que no me dejen entrar. Pero pues que no me iban a dejar entrar, me pasaban.
0: Pásale.
2: Usted es el que necesita del Señor.
0: Sí, me pues pasaban. Así mucha gente piensa que no, pues...
2: Me van a
0: porque tenemos errores, dice Dios no me va a aceptar, Jesús no me va a aceptar, no me van a aceptar porque tengo esto. Hablabas de que tenemos pues muchos vicios, muchos deseos, muchas necesidades, muchas cosas que tenemos, dices, pero pues tenemos este pecado y nos sentimos culpables y dices, Dios no me va a escuchar, Dios no me va a quedar precisamente, y luego y más la gente no me va a rechazar, y tú dices... ¿Y qué te dijeron? Pásele.
2: Me pasaba. Claro que yo me iba en la parte de atrás y me iba a dormir. Porque llegaba yo bien borracho. Entonces, lógico que yo me quedaba hasta atrás. Pero pasaba algo, mis hermanos, pasaba algo.
1: Sí, tenía que pasar. ¿Por qué? Porque aunque estemos dormidos, nos llega algo. Sí, sí,
0: ahorita vamos a escuchar.
1: Una pequeña parte de lo que es Jesús.
2: Sí, cómo no. Pero ¿qué pasaba? Que llegaban y me abrazaban. O sea, yo estando tomado.
0: Sale, pues. Bueno, pues seguimos adelante. Seguimos.
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0: Bueno, pues regresamos con ustedes, querido Radio Escucha, y pues recordándoles que tenemos un teléfono multilínea donde pues estamos escuchando tus peticiones de oración, alguna oración por sanidad, alguna oración, donde pues no lo hacemos nosotros, lo hace el Señor utilizándonos a nosotros, ¿sí? Así es que bueno, pues estamos aquí y pues seguimos, José, que estábamos, que llegaste a la iglesia y entrabas que andabas borracho y así entrabas y en lugar de correrte, te felicitaban.
2: Sí, pues sí, sí me felicitaban, aunque parezca absurdo, pero sí me felicitaban. ¿Por qué? Porque había yo llegado a donde debería estar, mis hermanos, delante del Señor. Pero fue un proceso, y yo le doy gracias a Dios por este proceso. ¿Por qué? Porque no fue así algo de repente, sino yo pude ver cómo el Señor cada día estaba haciendo algo en mi vida.
0: No fue instantáneo, como muchas veces dicen, pues como una pastilla, una medicina, algo así que, por ejemplo, que estás enfermo y pues hay que llevar un tratamiento, ¿no? Y este tratamiento, ¿quién te lo dio?
2: El Señor.
0: Así es. Si fuiste, empezaste a ir. Primero, como dices, como ibas tú, borracho. ¿Por qué ibas borracho? Te gustaba, y así, ajá, sí.
2: Me gustaba.
0: Te gustaba todo.
2: A mí nadie me lo impuso. No fue decepción, me gustaba.
0: Así es.
2: Y me sentí también, de que llegara y me abrazaran. ¿Cómo? O sea, yo pensaba que ir a la iglesia es que uno le iban a estar reprochando. Me iban a estar diciendo, eres un pecador, eres de lo peor, vete de aquí porque mira cómo vienes. Y no. Fue algo, un choque en mi mente, de que recibí aprecio, amor. Y que en ocasiones que no llegaba a ir, el día que iba, me decían, ¿por qué no habías venido? Te extrañamos. Eso fue peor todavía. Porque ¿cómo es posible que extrañen al borracho de la esquina? Al que está sentado ahí.
0: Sí, mucha gente dice, no te juntes con él, mejor, o sea, porque sí. La gente en la calle, en el mundo, te desprecia, no te menosprecia.
2: Lo hacen,
0: ¿no?,
2: a un lado a uno. Así y es. Llego a la iglesia, y fuera de despreciarme, me abrazan, me cobijan, me hacen sentir en casa, me hacen sentir como familia. Y eso fue algo bien tremendo. Pero yo seguí con lo mío. Ya después vi cómo el Señor me empezaba a dejar a comprender, a entender su palabra. Y fue algo que me fue gustando. Los cantos que yo escuchaba empezaban a llenar aquí algo. Uh-huh. Eran cantos, sí. Pero llenaban mi espíritu, mi alma. Y ya después dejé de tomar los días que iba a la iglesia.
0: Ah, sí. Bueno, ya empezaba...
2: El Señor.
0: Fue tu vida antes de Cristo, como dijiste, pues puro tomar, pero entonces ya venía tu conversión. Apenas conociste a Jesús, porque ya lo conocías.
2: Ya.
0: Había un Jesús, eras como el hijo pobre, conocías a Dios, conocías al papá, pero nunca lo habías tratado como papá.
2: Era dicen la palabra, de oídas nada más. Yo lo conocía de oídas.
0: Sí, así dice la escritura, así dice es. Muchos de, a lo mejor hasta dice muchos labios me honran, pero su corazón está apartado de mí.
2: Así
0: y
2: es.
0: Muchas veces así, no, sí, conocemos a Dios, sí, pero hay que creerle a Dios, porque tú le creíste, tú empezaste a creerle a Dios.
2: A creerle a Dios.
0: Y a su palabra. Dice que la fe entra, ¿por qué? Por el oír la palabra del Señor. Entonces dices, por mucho que llegabas y estabas borracho, medio dormido y todo, ¿qué te entraba? Pues la mayoría de alabanzas que son del Señor, es palabra de Dios, es palabra que está escrita, hay salmos, hay todo, dice que la palabra entra, y la palabra, pues, instruye, redarguye, o sea, enseña, edifica.
2: Sí, cómo no.
0: ¿Qué te hizo? O sea, empezó no llegó a tu mente, llegó a tu corazón.
2: No llegó, nunca, nuestra mente no, porque mi mente.
0: Porque mucha gente te quiere convencer, sí, y quiere llegar a tu mente, pero realmente Dios te convenció en tu corazón.
2: Les voy a decir qué pasó en esos tiempos. Ajá. Llegó el nieto del dueño del restaurante. Fue a verme directamente, pero yo sé que no era él. Porque llegó y me dijo así, ¿eh? ¿Qué haces aquí? Ve cómo estás. Te apuesto lo que quieras a que no tienes para comprarle este año Reyes a tus hijos. No has llevado a tu esposa a un restaurante. No les has comprado ropa o calzados. Eso sí me tambaleó.
0: Ciertamente.
2: Eso me tambaleó. ¿Pero qué era? Eran los dardos del enemigo que llegan aquí. Porque sí me cimbró eso. Porque yo decía, tiene razón. Me dice, te esperamos en el restaurante. Tú ya eras el encargado.
0: Sí, o sea, una manera de decirte, pues aquí tienes, aquí está todo. Pues posiblemente, como dicen, a lo mejor las personas dicen, lo hacen de buena intención, pero entre comillas era buena intención, pero también era, sí, puede ser utilizado, ¿para qué? Porque mira, aquí te dice, te lleno, te vuelvo, y sigues cayendo en el vicio. sigues en lo mismo, o sea, hubieras regresado a tu rutina de, sí, de tomar siempre. Y estar todos los días haciendo lo mismo.
2: Porque fue lo primerito que pensé, Lalo.
1: Sí, porque haz de cuenta que como cuando Jesús, bueno, más que nada el diablo le dice, te voy a dar todo esto. Ándale. Todo esto te lo voy a dar.
2: Ándale.
1: Te postras ante mí.
2: Sí, así era.
0: Era apostarte otra vez al alcoholismo.
2: Igual, no, sí.
1: Volver a regresar a lo mismo.
2: Yo lo pensé, dije, si me voy para allá, tiene razón él, voy a tener economía. Pero me voy a apartar de la iglesia y voy a seguir tomando. Y dije, no, mi Señor Jesús, aquí estoy, papá. Y ahí comenzó, como dice Gerardo, mi conversión. Fue lo que me pasó con el hijo pródigo. Empecé a ver que yo estaba comiendo de la comida de los cerdos.
0: Así es, porque muchas veces es lo que pasa. Si tú hubieras regresado a la comida de los cerdos.
2: Así es.
0: O sea, hubieras regresado. Y hubieras regresado a decir, no pasa nada aquí,
2: no pasa
0: de todo
2: nada.
0: Me alimento, dice, te llenas tu vientre, te sientes saciado, te hubieras sentido igual.
2: Sí, sí, sí, pero no, yo le doy gracias que ahí comenzó mi conversión. Ya después, les digo que nada más tomaba los días que no iba a la iglesia, los demás días seguía tomando, pero hubo un ayuno en la iglesia. Y teníamos una cadena de oración. Yo cada quien oraba 2 horas para cubrir 3 días seguidos sin interrupción. A mí me tocó a las 3 de la mañana, de 3 a 4. Entré yo y salió la persona que estaba y yo me puse a orar. Pero la verdad era la primera vez que en mi vida yo
0: oraba.
2: Pues
0: entre comillas, sí, porque ya muchas veces dices, no sabía llorar, no sabía, pero decía.
2: Era eso, el decir yo no sé orar, pero yo me di valor porque dije, pues voy a estar solo en la iglesia.
0: Ajá.
2: Y sí, me puse a orar, me puse a clamar, y ya me tocaba mi hora de salida, que eran las 4 de la madrugada, y llegó la otra persona. Me despedí del hermano, nos vemos. Y en eso veo que baja el pastor de allá arriba de la oficina. ¡Ey, no se vaya, hermano José! ¿Qué pasó, Paz? Venga para acá. Necesito que me ayude usted aquí en la iglesia en algo. Sí, en lo que usted quiera. Pues yo digo, va a poner a barrer, a trapear. Me dice, necesito un líder para la intercesión y la oración. Dijo, no, pues búsquelo.
0: Yo también necesito oración.
2: Yo también necesito oración. Y no, me digo, necesito que me ayude. Yo todavía sí. Pues en shock. Sí, yo le ayudo en lo que usted quiera. Y ya me fui. Eso fue un domingo. Al otro día me fui a trabajar. Y luego sobre la botella. Luego llegué así. Y fuimos por una botella. Y nos servimos. Estábamos 3 personas.
0: Uh-huh.
2: Pues ahí tienen que en ese momento el Señor, yo sentí como el Señor aquí me hizo sentir algo. Y dije, no, pues ¿en qué le voy a ayudar si yo soy un alcohólico? Y yo de oración no sé nada. Y agarro la botella y saben que ya no quiero. Y bendito sea mi Dios. Bendito sea mi Dios. Dice la palabra esto. Este versículo para mí siempre ha sido bien poderoso. Sométete al Señor. Resiste al enemigo y él va a huir. Si yo soy chismoso, lo que tengo que hacer es someterme al Señor, que no lleve chismes. Debo resistir al enemigo cuando vengan esos chismes. Y él va a huir. Lo mismo va a pasar con la mentira. Lo mismo va a pasar con tu vicio. Lo mismo va a pasar con tu depresión. Lo mismo va a pasar con esa falta de perdón que tienes. Sométete al Señor. Si él te dice perdona, perdona. Y cuando venga el enemigo que te diga tú no puedes perdonar, resístelo, deséchalo. Y él va a huir al no encontrar cavidad en ti.
0: Así es. Hubo en ti, cuando tú estabas ahí, como dice la escritura ahí en Lucas, como el hijo pródigo dice, cuando el Señor te habló ahí, cuando tenías tu copa, tu botella, dijiste, volviste en sí.
2: Regresaste. Fue como un despertar.
0: Regresaste, dice,
2: a casa.
0: ¿Qué pasó? ¿Qué estoy haciendo? Ese es volver en sí. Muchas veces nosotros pues estamos cegados en el vicio, estamos cegados en, pues como decimos, en falta de perdón, en el orgullo, en el odio, en el resentimiento, en el chisme, hay tantas cosas que tenemos que dejar. Porque al final decimos, es que nomás el alcohol y eso es vicio. No, todo lo demás es vicio. Todo lo demás que nosotros nos exageramos, que nos gusta. Porque hay quienes les gusta, por ejemplo, platicar y platicar de más. Que chisme, murmuración, juicio, crítica. Todo eso que nos gusta, que decimos, es que yo no tengo vicios. Sí tenemos vicios. Tenemos muchos vicios que nos agradan. Pero dice que cuando nosotros, dice la escritura, dice, volvió en sí arrepentido. ¿A quién volteaste a ver? Al padre. Dijiste, padre, ¿qué? Dice, ¿qué pasó? Te arrepentiste. Y es lo mismo, hablábamos del hijo pródigo. Tú volteaste y dijiste, ¿qué pasó conmigo? El Señor te estaba hablando. El Señor, el papá. Nosotros tenemos un papá, tenemos a Jesús, a nuestro papá Dios. Que Él siempre nos está esperando. Siempre. Dice la escritura que él volteaba, ¿no? Dice el hijo pródigo que él asomaba su cabeza diariamente. Diariamente se asomaba, ¿para qué? Para ver si regresaba el hijo. Para ver si regresaba el hijo. Y así te estaba esperando, mi Señor.
2: Yo siempre he pensado que el Señor espera más de nosotros que nosotros de Él. Él siempre nos está esperando, dice Gerardo. Y yo lo creo. Porque yo les voy a decir, yo tengo 63 años y sé que el Señor me ha estado esperando 63 años. Y Él es fiel y aún está ahí con los brazos abiertos esperándome. Porque sé que soy, igual que todos, hombre con fallas, hombre con defectos, con pecados. Y Él está ahí firme, diciéndome, aquí estoy. Está esperando que yo llegue a Él como el hijo pródigo. Que haya yo despertado de aquella pesadilla y que yo llegue a Él y que Él me diga, sírvale a mi hijo el borrego más gordo. Así pónganle es. Un anillo a mi hijo, vistan a mi hijo. Y yo sé que así es.
0: Así es.
2: Porque lo he vivido, porque ahora ya no vivo de lo que el mundo me daba. Ahora vivo de lo que el Señor me da. En esos tiempos, les digo que yo con todo el dinero del mundo nunca compré nada. Nunca me preocupé por una casa. Y le doy gloria a mi Señor que cuando dejé esa opulencia pude comprar una casita, pude comprar mi carro. Gracias a mi Señor. Y he visto cómo Él ha sido fiel. He visto cómo Él ha sido fiel. Ahora el trato con mi familia es muy diferente. Yo le dedico un día a mi familia. Bueno, ya mi esposa nada más, porque mis hijos ya hicieron sus vidas. Le dedico un día a mi madre. Y le dedico un día también a mi Señor en ayuno, en oración y en estudio de la palabra. Tengo 3 días, más aparte, otros para trabajar y para congregarme. Y para venir a servir también. Le doy gracias a Dios que ahora el

0: me acercan, que platican conmigo y ya no tienen temor de lo que yo les vaya a platicar, porque saben, Lalo, que les voy a compartir de la palabra, Gerardo. No les voy a platicar de otra cosa. El Señor es algo especial en mi vida. Estoy agradecido con Él y yo solamente le pido que Él me permita seguir agarrado de Él, porque sé que Él es el que nos escoge. Sé que Él dijo en determinado momento: José, ven para acá, aquí está tu casa. Deja de ser ese mendigo allá afuera comiendo de la comida de los puercos. Aquí está tu casa, aquí está tu padre. Y yo le doy tantas gracias a mi Señor por eso. Y yo lo único que les puedo decir en esta tarde: estamos atados a tantas cosas, a tantas cosas. No solamente a la droga, al alcohol, al cigarro, no. A veces lo que menos nos damos cuenta es lo que más nos está atando. Porque a veces por amor, yo lo digo por mí mismo, les digo esto porque yo lo vivo. A veces por el amor al dinero, por decir mi trabajo, no le dedico tiempo al Señor. Y no es dedicarle tiempo al Señor. Cuando nosotros nos acercamos al Señor, estamos nosotros recibiendo. Estamos recibiendo, ¿sí o no?
1: Así es. Así es, ¿no, mi hermano José? Mira, hay una de las situaciones es que nosotros vemos, pues viendo el testimonio y poniéndolo con la palabra del Señor, cuando tú volviste en sí, volviste, regresaste, hubo un arrepentimiento, hubo un cambio en tu vida, empezaste a tú a cambiar. Y esto no nada más es para ti, es para todos los que tenemos problemas con vicios, situaciones, sí. Cualquier. Es que es volver en sí es reconocer que hay un Dios. Hay quienes han buscado en medicinas, en alcohólicos, en muchas cosas, pero ¿sabes?
0: Personas.
1: En personas, doctores, situaciones. En muchas situaciones. Pero, ¿qué crees? Aquí hay una muestra de que Dios puede ser la obra en cualquiera. Dice, en cualquiera. Ahora sí que es solo tú que estás pasando por esa situación, puedes regresar. ¿A dónde? A los brazos del Padre. ¿Cómo te aceptó el Padre? Dice la Escritura ahí en el Hijo Pródigo, no lo rechazó. No. ¿Qué le dijo? Lo vio así, dice, imagínense, llegó el Hijo Pródigo, llegó todo revolcado, dice, como decías tú, apestoso, todo ya con las ropas sucias, haber estado ahí con los puercos, comiendo con los puercos, en lugar de haberlo rechazado, decirles, por allá, ahí, a ver qué hacen con él, ¿qué dijo? Tráiganle el mejor vestido.
0: Sí.
1: Tráigale un anillo, tráigale la mejor ropa. ¿Y qué hizo? Hizo una fiesta. Y contigo hizo una fiesta. ¿Por qué hizo una fiesta? Porque dijo que cuando un pecador se arrepiente, el Señor hace una fiesta.
0: Así es.
1: El Señor hace una fiesta. Y así es para todos nosotros. Así es que el Señor, si tú tienes problemas, estás pasando por alcoholismo, estás pasando por alguna situación, el papá no está para rechazarte. El papá Dios, como tú lo conozcas, está ¿para qué? Para abrirte los brazos y no te sientas que soy culpable, no te sientas, sino es, ¿qué hizo el hijo pródigo? Reconoció que estaba mal, dice, volvió, dice, allá está lo mejor. ¿Dónde está lo mejor? En los brazos del Padre.
0: Amén.
1: En los brazos del Padre. Ahí está lo mejor. Ahí es donde nosotros podemos llegar. Ahí no te rechaza. El papá no te va a rechazar. El papá te va a decir, mi hijo estaba aquí. Nuestro Padre está, ¿qué haciendo? Está con los brazos abiertos esperándote a ti. Al que tú estás escuchando. Al que tú dices, por mí no dan nada. Por mí ya me siento tirado. Si tienes algún familiar, llévalo con el papá. Nuestro papá Dios, Jesús, es el que puede hacer la obra. Y no nada más con mi hermano José, lo hizo conmigo, lo ha hecho con mi hermano aquí con Lalo. Nosotros después, más adelante, vamos a hablar de lo que Dios ha hecho. Porque no estamos aquí por buenos, no estamos aquí porque fuimos los mejores o porque nos santificamos o porque somos santos. Nunca. No estamos aquí porque hemos hecho lo mejor, sino estamos aquí por la misericordia de Dios. Porque Él ha tenido o tuvo mucho amor con cada uno de nosotros, dice, de lo vil y de lo menospreciado, de lo que la gente no quiere, de lo que dice ahí, que dice, ahí Ahí es donde

0: nosotros entramos, donde así dice, es. aquí está José, amén, aquí está, amén. Dice, aquí está José, aquí está Lalo, aquí está Gerardo, aquí están. ¿Por qué? Porque por nosotros nadie daba dinero, nadie te daba un peso, pero Dios dio su vida por nosotros.
1: Así es.
0: Ahí en esa cruz. Dice, Él pagó tanto por nosotros, ahí en esa cruz, que dijo, por Gerardo, por Lalo, por José, yo voy a pagar todas sus deudas, todo lo que ellos hicieron, yo voy a pagar. Y lo pagó a precio muy caro, a precio de sangre.
1: Sí, de su sangre.
0: A precio de sangre. Nosotros valemos la vida de Jesús. Nosotros, imagínate, José. Y todos los que están escuchando y que dices, por mí ya no nadie da, Jesús pagó por ti.
1: Así es.
0: Jesús está haciendo la obra por ti. Y Jesús te está esperando con los brazos abiertos. Y mira, tenemos una dirección, si tú gustas, aquí está, Ecatepec de Morelos, Estado de México, Avenida Carlos Jan González, con Manuel Ávila Camacho, Colonia Melchor Musquis. Y también tenemos la dirección ahí en Ciudad de México, calle Huitzilihuit, número 9, Santa Isabel Tola, esa es la colonia, esquina con Insurgentes, en dirección hacia el Estado de México, ahí en la estación Indios Verdes, ahí nos encuentras. Y si gustas más información, pues están aquí el teléfono multilínea 59 11 07 14 40. Estamos esperando tu llamada, estamos esperando, y no nosotros, Dios te está esperando.
1: Amén,
0: Dios a ti te está esperando. José, y después, ¿cómo ha sido más tu vida ahí con ahorita que has conocido a Jesús? Porque Jesús te ha transformado, Jesús ha hecho grandes cosas contigo.
1: No, es totalmente, yo nunca pensé que yo iba a servir y más en para orar. Es algo que desde que llegó aquí a mí, yo le doy gracias a mi Señor que no le he soltado. Y ahora, más que hablar sandeces, más que hablar tonterías, ahora soy tan lleno, tan pleno de saber que el Señor me está escuchando y de que el don que Él puso en mí lo he desarrollado, lo he vivido. ¿Y saben qué? Ustedes tal vez no se den cuenta, pero el Señor ha puesto algo en ustedes. Y necesitan desarrollarlo. Necesitan ponerlo por obra cada día, con su familia, con sus amistades. Y si se congregan en su congregación, aviven ese fuego del Espíritu que el Señor les ha dado. Avívenlo cada día. No lo apaguen con sus iras, con sus contiendas, con sus dudas, con sus temores, no lo apaguen. Por el contrario, síganlo avivando y verán lo que el Señor hace en estas vidas que nosotros pensábamos que no valía nada o que ya no era nada. Podemos ver la grandeza del Señor. Ahora yo veo a mis hermanos, veo a tantos hermanos en la iglesia y a veces no creemos lo que el Señor ha hecho. Así Pero es. Mientras estamos allá afuera, no sabemos lo que el Señor tiene para nosotros. No nada más es que Él dice, vengan aquí y estén santo y santo. No es cierto. Son mentiras que el mundo ha hecho para alejar a la gente. El que tú busques al Señor es vivir una plenitud, es vivir con tu familia bien, es vivir con tus amistades bien. Es que el Señor lo que te tenga que dar te lo va a dar y no te va a dar más de lo que puedas tú manejar.
0: Así es, porque yo creo que, bueno, así viendo tu vida, José, había muchas rupturas familiares, había rupturas económicas, porque llegó la ruptura económica, llegó la ruptura en todo. Él transformó tu vida, transformó mi vida, transformó la vida ha transformado la vida de Lalo, y así puede transformar la vida de cualquier así persona. Es. Que se sienta atrapada, atada. Y a lo mejor tú, hermano, que conocías a Jesús y dices, ya me alejé, ya no quiero nada, me han fallado, todo. Te voy a decir una cosa, Jesús no falla.
1: Así
0: Dios
1: es.
0: No falla. Fallamos nosotros como seres humanos, pero Dios no te falla. Y Dios te está esperando con los brazos abiertos.
1: Así es.
0: Dios está ahí diciendo, mi hijo, descarriado está, alejado está. Como el hijo pródigo, estamos alejados, viviendo una vida, satisfaciendo nuestra vida, satisfaciéndonos en alcohol, en lo que sea, en nuestros deseos carnales. Pero sabes, Dios te dice ahorita, vuelve en sí, voltea a ver a Dios, voltea tu rostro, porque el rostro de mi Señor está volteándote a ver. Te está diciendo, mira, aquí está mi hijo, mira. Nada más que, pues está deleitando en otra cosa. Pero Dios está, papá, está con los brazos abiertos, esperando a que su hijo voltee para ver su rostro. Y Él está ahí, esperándote. Dice, aquí está, vuélveme, hijo, vuelve. Así te está diciendo el Señor, vuelve. ¿Algo más, Eduardito?
2: No, ahora sí que es... El hermano ahora sí que habló de su testimonio, cómo era antes y cómo es a hoy. Cada uno de nosotros debemos de empezar a buscar de Él, buscar de Dios. Siempre Él tiene un mensaje, siempre no hay coincidencias en
1: así
2: Él.
1: Es,
2: siempre,
1: es.
2: Ahora sí que el día que en ti oigas una palabra, es porque Él te está hablando.
1: Así es.
2: Hay veces que te manda un amigo, alguna persona, y te da un aliento de vida, te da una satisfacción. Llenas Dios llena ese vacío que cada uno de nosotros llevamos en nuestros corazones. Y siempre va a estar Dios con nosotros.
0: Así es, dijiste algo muy claro. Jesús es vida.
1: Amén.
0: Vida para nosotros. Te recordamos, teléfono 59-1107-1440. Y seguimos aquí en la estación 1440. Y seguimos aquí con lo que es nuestra estación. Nuestro nombre es Luz en las Tinieblas. Queremos que si tú estás en las tinieblas, vayas. Ahora sí que la luz es Jesús.
1: Así es.
0: Así es que, ¿algo para terminar, José?
1: Nada más que estén atentos a cómo el Señor les habla. Les habla de mil maneras. Por medio del vecino, por medio del periódico. El Señor es inmenso. Y nada más estén atentos a que el Señor les está hablando en cualquier circunstancia, sobre todo en la adversidad.
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12: Ondas de Vida 1440, mire que aquí los estamos escuchando, la hora de complacencia, el Señor Todopoderoso los cubre con su manto y esa sabiduría para que nos sigan transmitiendo por medio de 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
1: Amén, amén, que el Señor les bendiga a todos y cada uno de ustedes, mis amados hermanos. Es un gusto y es una bendición poder saludarles en esta hora. Les está saludando su hermana y amiga Ruth Ríos. Gracias a todos los que nos acompañan ya desde sus casitas. Hay quienes van viajando en las carreteras, en las calles de alguna ciudad. Nos escuchas en un pueblo, en una ranchería, en un ejido. Bueno, nos va a dar mucho gusto saber de ti. Nos va a dar mucho gusto saber de dónde nos estás sintonizando. Así es que repórtanos sintonía en esta hora. Estamos aquí en tu programa Amístate con Dios. Gracias por acompañarnos. Gracias por abrirnos las puertas de ese espacio donde te encuentras y dejarnos acompañarte en tu día a día. Repórtanos sintonía al 55 17 01, nuevamente 0107. También te puedes comunicar al 55 35 15 90 09. Recuerda que estás sintonizando tu programa Amístate con Dios. Y bueno, en esta hora nos vamos a ir a la palabra de nuestro Señor Jesucristo. Vamos a meditar y reflexionar en la palabra de Dios. Así es que acompáñame a la lectura de Esdras capítulo 1. Le voy a dar lectura. Es una porción bien interesante, mucho que aprender, mucho que analizar. Así es que vamos allá a Esdras capítulo 1. La palabra de Dios dice así: en el nombre del Padre, del Hijo y del Espíritu Santo. Amén. En el primer año de Ciro, rey de Persia, para que se cumpliese la palabra de Jehová por boca de Jeremías, despertó Jehová el espíritu de Ciro, rey de Persia, el cual hizo pregonar de palabra y también por escrito por todo su reino, diciendo: así ha dicho Ciro, rey de Persia: Jehová, el Dios de los cielos, me ha dado todos los reinos de la tierra y me ha mandado que le edifique casa en Jerusalén, que está en Judá. Quien haya entre vosotros de su pueblo, sea Dios con él, y suba a Jerusalén, que está en Judá, y edifique la casa a Jehová, Dios de Israel. Él es Dios, el cual está en Jerusalén. Y a todo el que haya quedado en cualquier lugar donde more, ayúdenle los hombres de su lugar con plata, oro, bienes, ganados, además de ofrendas voluntarias para la casa de Dios, la cual está en Jerusalén. Entonces se levantaron los jefes de las casas paternas de Judá y de Benjamín, y los sacerdotes y levitas, y todos aquellos cuyo espíritu despertó Dios, para subir a edificar la casa de Jehová, la cual está en Jerusalén. Y todos los que estaban en sus alrededores les ayudaron con plata y oro y con bienes y ganado. Y con cosas preciosas, además de todo lo que se ofreció voluntariamente. Y el rey Ciro sacó los utensilios de la casa de Jehová que Nabucodonosor había sacado de Jerusalén y los había puesto en la casa de sus dioses. Lo sacó pues Ciro, rey de Persia, por mano de Mitridates, tesorero, el cual los dio por cuenta a Sesbasar, príncipe de Judá. Y esta es la cuenta de ellos: 30 tazones de oro, 1000 tazones de plata, 29 cuchillos, 30 tazas de oro y otras 410 tazas de plata y otros 1000 utensilios. Todos los utensilios de oro y de plata eran 5400. Amado Dios, gracias, gracias por esa bendición tan grande que nos das de poder meditar en tu palabra. Gracias porque la has dejado escrita para nuestra enseñanza. Te pedimos, oh Dios, que seas hablando en nuestro corazón. Te pedimos, oh Padre, que seas hablando en nuestra vida. Gracias por este tiempo, Dios. Bendícenos a todos, Padre bueno. Bendícenos, Dios, te lo pedimos. Amén, Señor. Amén. Mis amados, para que podamos entender un poquito el contexto de esta porción. El pueblo de Israel para este tiempo estaban dispersos por diferentes tierras. ¿Por qué estaban dispersos? Porque un poquito más de 70 años atrás. Y no fue exactamente un determinado momento, sino fueron años. Fueron años donde el pueblo tuvo la misericordia de Dios durante mucho tiempo. Pero llegó el momento en el que el amor del Padre, como todo padre, soltó a sus hijos, a su pueblo. No porque lo quisiera, sino porque ellos así lo habían determinado mucho tiempo antes. ¿Por qué? Porque Dios llevó a Israel, Dios llevó al pueblo de la promesa, los llevó a tierras de Canaán. Y esta era la promesa, que les entregaría esas tierras. Y así fue. Dios los llevó a Canaán, derrotó a sus enemigos, y entonces ellos tomaron estas tierras y entraron y poseyeron estos lugares. Y a cada familia, a cada tribu, Dios les dio una porción y estableció esos límites y esas porciones que le correspondían a cada familia. Y habitaron en estas tierras que Dios les entregó, por cierto, tierras muy bendecidas, muy fructíferas. Tierras que Dios las describe tan fructíferas y bendecidas, que Dios las describe como tierras que fluye leche y miel. Pero aún teniendo todo, el pueblo decidió apartarse de Dios. Incluso Dios les advirtió a su pueblo, les dijo mucho tiempo antes: cuídense de que cuando entren a la tierra prometida, no sea que viendo abundancia se olviden de mí y le den la adoración a otros dioses. Dios se los advirtió, pero el pueblo olvidó, o no quiso escuchar, o no sabemos exactamente qué pasaba en sus mentes, en sus corazones, pero pues de que no recordaron las palabras de Dios, es muy claro que no lo hicieron. Una vez establecidos ahí, tristemente, comenzaron a ver a otros pueblos alrededor y comenzaron a ver la forma en la que ellos actuaban y vivían, y les pareció atractivo. Les pareció muy atractivo la forma en la que otros pueblos vivían. Y comenzaron a practicar lo malo, a abrazar el comportamiento de otros pueblos. Y algo bien triste, que no solamente abrazaron la maldad de los otros pueblos, sino que aún Dios mismo les dice a su pueblo: sobrepasaron el pecado de esos pueblos. Imagínate lo grave del asunto. Y es que si tú amas a Dios y tienes un corazón sensible al Señor, creo que te va a doler esta parte, ¿no? Saber esta información, que tristemente, cuando el pueblo de Israel, cuando el pueblo de la promesa tenía que reflejar a Dios, Dios mismo les está diciendo: sobrepasaron la maldad de otros pueblos. Leer esto, aquellos que amamos a Dios, nos va a doler. Pues el que no ama a Dios y no tiene temor de Dios en su corazón, pues claro que no le va a doler esta información. Pero cuando te das cuenta de lo peligroso que es esto, de lo peligroso que es ir en contra de Dios, por eso duele. Porque teniéndolo todo, decidieron rechazar a Dios. En pocas palabras, al abrazar el pecado de las otras naciones y aún sobrepasarlo, le estaban diciendo, tal vez no con palabras, con su forma de vivir, con su forma de actuar, le estaban diciendo prácticamente: Dios, no nos interesan tus leyes, no nos interesan tus mandamientos, no queremos nada de ti, queremos vivir la vida a nuestra manera y a nuestra conveniencia. Y Dios, como todo padre, dice: ok, te estuve llamando, tuve de ti misericordia una y otra vez, pero no quieres saber más de mí, ok. Me hago un lado para que puedas hacer y deshacer a tus anchas. Pero entonces, al rechazar a Dios, rechazas también sus bendiciones, rechazas su protección. Y cuando ellos decidieron rechazar a Dios, la protección de Dios ya no estuvo más con ellos. Y entonces vinieron sus enemigos y se los llevaron como esclavos a otras ciudades que ellos habían conquistado. Después del imperio de Babilonia, viene el imperio medo-persa. Y pues el pueblo de Israel ya no estaban en las tierras que Dios les había dado. Ya sus enemigos habían venido a sus tierras y pues los habían conquistado y los habían tomado a ellos como esclavos y se los llevaron a sus ciudades. Y cada familia fue dispersa en diferentes lugares. Tenían un lugar donde vivir, sí, pero no era de ellos. Estaban en tierras lejanas y estaban bajo esclavitud, bajo el dominio de otro rey, de otro imperio, hombres malos, reyes malos. Pero en medio de todo ese, pues esas consecuencias, después de 70 años que ellos permanecen lejos de su tierra y bajo servidumbre de otro imperio, hay un rey que escucha que Dios habló de él mucho, mucho, mucho, mucho antes de que él naciera. O que inclusive estuviera en planes de familia, ¿no? De sus padres, muchos, muchos años antes. Ciro de alguna manera se entera. No sabemos exactamente, ¿verdad?, de qué forma, pero Ciro dice es que Dios me habló. No sabemos la forma que Dios usó, pero de que Dios le habló fue muy evidente porque tocó el corazón de Ciro, un rey persa. Y les dice: yo sé que Dios habló de mí hace mucho tiempo y que dijo que por mi mano ustedes iban a regresar a su ciudad y se iban a reconstruir. Así es que prácticamente esto no lo dijo Ciro, pero eso, como decimos por ahí, se lo pongo yo de su cosecha, de mi cosecha. Se lo pongo yo de mi cosecha. Y prácticamente Ciro estaba diciendo, pues, Dios me dio a conocer que yo era un instrumento para que su pueblo regrese a Jerusalén, se restauren como pueblo, reconstruyan su ciudad, pero también reconstruyan el templo que en algún momento ellos levantaron y edificaron a su Dios. Es momento de que se levanten como nación, se restauren como nación, y es el momento en el que edifiquen la casa que ellos en algún momento levantaron para su Dios. Yo soy un instrumento. Yo no voy a ser quien se interponga entre los planes de Dios, así es que voy a dar libertad para que todo el que quiera regresar a Jerusalén pueda hacerlo. Trabajen en la reconstrucción de su ciudad. Y el trabajar en la reconstrucción de sus ciudades, trabajar en sus casas, reconstruyenlas, edifíquenlas, levanten muros de su ciudad y levanten el templo y adoren a su Dios. Era lo que Ciro les estaba diciendo en este mensaje. Tal vez no lo dice como tal, porque a veces esperamos que la escritura esté tal cual. Pero con la información que tenemos, podemos entrelazar historias, entrelazar momentos. Con la información que tenemos, podemos darnos una idea qué estaba sucediendo, qué se estaba diciendo, qué estaba aconteciendo. Entonces, Pues como les digo, tal vez Ciro no dijo como tal. Dios me habló y me dio estas instrucciones, hagan esto y esto y esto, ¿no? Sino que Ciro dice, ¿verdad?, que él entiende que solamente es un instrumento de Dios. Y que él debe ir, debe dejar que el pueblo regrese a su ciudad y se reconstruya. Entonces Ciro les dice prácticamente, yo no voy a ser un obstáculo. Vayan a sus ciudades, reconstruyanse y adelante. Yo no les voy a impedir que se restauren. Es una hermosa porción. Leímos pocos versículos, pero encierran muchas, muchas cosas. Número uno, Ciro entendió al llamado de Dios. Y aún Ciro estaba sirviendo a Dios. Lo que debe maravillarnos es que Ciro era un hombre inconverso. Un hombre que tenía sus propios ídolos, dioses. Pero aún así no se cerró, sino que decidió escuchar la voz de Dios y dijo, si Dios me ha escogido a mí para que por medio de mí y de mi periodo de rey, este pueblo pueda restaurarse, adelante, yo no seré un obstáculo para Dios. Él lo entendió. Lo triste es que Ciro, siendo un inconverso y pues teniendo sus propios ídolos para adorarle, entiende el llamado de Dios para su vida y anima aún al pueblo de Dios a regresar a sus ciudades, anima al pueblo de Dios a reconstruirse. Siendo un hombre inconverso, decidió escuchar la voz de Dios. Es triste porque a veces nosotros que llevamos ya tiempo en el Evangelio o decimos que somos seguidores del Señor, somos cristianos, pero a veces no entendemos y a veces no obedecemos a la voz de Dios. Más bien no obedecemos a la voz de Dios cuando nos llama. Pero Ciro sí lo hizo. Obedeció, atendió el llamado de Dios para su vida. Y otro punto muy importante es que Ciro sabía que se necesitaban recursos. Esta parte no la tenía contemplada en lo que les quería compartir, pero al estar leyendo la porción creo que es muy importante. Hace unos días recibía una llamada de, pues sí, era un hermano en Cristo. Pero muy enojado me preguntó y me cuestionó sobre el pedir ofrendas. Ustedes saben que somos un ministerio pues dedicado al evangelismo y pues constantemente les hacemos la invitación a que colaboren y se unan con este ministerio a través de aportaciones voluntarias. Y como les decía, recibiendo la llamada de este hermano en Cristo, muy enojado, muy muy enojado, me cuestionó y me dijo, deme una cita bíblica. Deme un versículo donde me diga que tenemos que pedir. Esto entristece mi corazón. No por la parte económica, no por un interés personal. Gracias a Dios, pues nos han enseñado a no poner nuestra mirada en las riquezas y en las cosas materiales, porque son fugaces y se acaban. De nada sirve a veces amontonar muchas riquezas y al final, ¿de quién será, no? Mismo Salomón dice, a veces trabajas tanto y Y se te acaba la vida y esas riquezas o eso por lo que tanto trabajaste, ni siquiera sabes a quién se le va a quedar. Entonces, por esa parte, pues estamos tranquilos. Por esa parte, en lo personal, estoy tranquila porque pues no me enseñaron a vivir del ministerio de una manera interesada en la parte económica. Pero tampoco debemos ni taparnos los ojos, ni cerrar nuestros oídos, porque aunque no estamos por interés, pero díganme ustedes, ¿son necesarias las finanzas? ¿Es necesario la economía? ¿Es necesario el dinero? No solamente en el área espiritual. Si quieres hacer un viaje, no te vas a ir ese viaje con puras intenciones. No basta con decir, quiero ir a ese viaje, deseo hacer ese viaje. No te vas a ir con los puros deseos. ¿Qué necesitas? La economía. Y como les decía, me entristece, no solamente el hermano que me llamaba muy enojado cuestionándome, porque constantemente escucho este tipo de cuestionamientos, constantemente recibimos este tipo de comentarios, porque me duele, porque claramente me hablan de una vida que no conoce a su Señor. Y a lo mejor muchos se van a quedar así como de que, hermana, ¿cómo dice eso? Yo también soy de los que piensa de esa manera. Díganme un versículo como tal donde dice que debemos pedir. No es nada personal y les amamos en el amor del Señor, pero yo le contestaba a este hermano cuando me decía, deme una cita, una base donde dice directamente que debemos pedir. Y le dije, mi respuesta fue esta. No sé si fue buena, mala, no lo sé. Pero le comenté, le dije, hermano, en toda la Biblia usted puede encontrar la respuesta a su pregunta. Y muy enojado me dijo, no es así, dígame una cita como tal. Le volví a responder, hermano, en toda la Biblia va a encontrar la respuesta a su pregunta. Y muy aferrado el hermano. Y a veces así somos. Queremos como tal una cita bíblica y queremos como tal que Dios casi casi nos diga la respuesta ahí. Debes hacer esto y lo otro, punto número uno, punto número dos. Queremos encontrar al pie de la letra lo que tenemos que hacer, cómo deben de ser las cosas. Cuando Dios nos deja mensajes muy claros en toda la Biblia, porque toda la Biblia se entrelaza, cada historia se entrelaza, no son historias por separado. Todas nos llevan a un mismo punto. Todo nos lleva a la obra de Jesucristo. Ciro sabía que los israelitas tenían que regresar y les dio la orden, pero muy consciente les dice, todos los que estén alrededor de los israelitas, apóyenlos con recursos en la parte económica y con materiales y cosas de valor, metales de valor, metales preciosos. Ciro sabía que se necesitaban los recursos y pidió apoyo para el pueblo de Israel, para que regresaran a sus ciudades y trabajaran en la reconstrucción. Te dejo con esta historia, quisiera compartirte más, pero el tiempo nos ha ganado. Que Dios te bendiga y continuamos en tu programa Amistad con Dios.
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1: Aleluya, aleluya, aleluya. Gloria a Dios y gloria a Dios. Alabanzas, alabanzas, alabanzas al que es tres veces santo, al que hizo los cielos y la tierra, al Dios y Padre de nuestro Señor Jesucristo, al único Dios verdadero, quien nos ha amado con amor eterno. Aleluya, aleluya, aleluya. Al que nos ha dado a su Hijo unigénito, a Jesús, a Jesús, a Jesús, por quien tenemos salvación y vida eterna. Alabanzas, alabanzas, alabanzas a su bendito y santo nombre. Aleluya. Amados en Cristo, amadas familias, amados oyentes, todos, todos, todos, que nuestro Dios Todopoderoso les bendiga en donde quiera que estén. En donde quiera que vayan, el Señor Dios Todopoderoso les bendiga. Amén. Aquí saludándoles, soy su hermano y amigo, el pastor Chino Ríos. Doy gracias a Dios por la vida de mi hija Ruth Ríos, que ha estado con ustedes en la primera parte, en la primera media hora de este su programa, Amístate con Dios. Aleluya. A continuación, voy a compartir con ustedes nuestros números de celular. Recuerden que nos pueden llamar, nos pueden escribir. Estamos para servir. Nuestros números 55 17 01 nuevamente 01 07. A ver, lo repito: 55 17 01, nuevamente 01 07. El siguiente número: 55 35 15 90 09. Repito, 55, 35, 15, 90, 09. Aleluya. Aleluya. Mis amados, doy gracias a Dios. Estoy haciendo este enlace desde el estado de Puebla. Amén. Desde el estado de Puebla. Hoy fue un día de fiesta, de regocijo, de alabanza, de predicación, de ministración. Hoy fue un día de cosecha. Amén. En la predicación de la palabra de Dios, mucha gente, muchas personas reunidas, aleluya, en este evento, en esta reunión que tuvimos hoy. Amados, Dios ha bendecido sus vidas. Dios ha bendecido la vida de mucha gente. Amén. Estamos en la región, aleluya, de Zacatlán, Puebla. En esta región nos encontramos todavía. Desde aquí estamos haciendo este enlace. Aleluya. Y mis amados, voy a compartir con ustedes esta lectura de la Biblia, esta parte de la bendita palabra de Dios. Dice la carta del apóstol Pablo a los Romanos, capítulo 10, versículo 9, que si confesares con tu boca que Jesús es el Señor y creyeres en tu corazón que Dios le levantó de los muertos, serás salvo. Porque con el corazón se cree para justicia, pero con la boca se confiesa para salvación. Voy a darle lectura nuevamente a estos versículos. Escúchelos usted con atención. Son los versículos de Romanos capítulo 10, versículo 9 y versículo 10. Que si confesares con tu boca que Jesús es el Señor y creyeres en tu corazón que Dios le levantó de los muertos, serás salvo. Porque con el corazón se cree para justicia, pero con la boca se confiesa para salvación. Amados, siempre en toda campaña de evangelismo donde nos toca predicar, llega el momento de la predicación, llega el momento de leer la Biblia y explicar lo que Dios tiene para cada uno por su palabra. Bueno, una vez que hemos predicado, una vez que hemos dado el mensaje, invitamos a la gente que oyó la predicación. ¿Cuántos de ustedes que oyeron el mensaje de amor, el mensaje de salvación, el mensaje de esperanza, el mensaje de vida eterna, ustedes que oyeron el mensaje, cuántos quieren confesar con su boca, creyendo en su corazón que Jesús es el Señor, que Jesús es su Salvador? Le digo a la gente que están enfrente y que están escuchando, es importante que usted confiese con su boca lo que está creyendo en su corazón. Y si ustedes se dan cuenta, tiene respaldo bíblico. Cuando le decimos a la gente, vamos a orar con ustedes, y con todo su corazón, creyendo, repitan esta oración. Y comenzamos la oración de fe. Y la gente repitiendo. ¿Por qué, hermanos? ¿Por qué lo hacemos de esta manera? La mayor parte de gente no saben orar, no saben pedirle a Dios perdón, no saben pedir misericordia. ¿Se acuerdan cuando los discípulos, de la misma manera como mucha gente hoy, no saben orar, se acercaron a Jesús y le dijeron, Señor, enséñanos a orar? Bueno, los que sabemos orar, los que sabemos pedirle a Dios, invitamos a la gente que ha oído la palabra, que ha oído la predicación. Vengan, pasen al frente, vamos a orar por ustedes. Y cuando ya la gente pasó, la gente está reunida delante, les decimos, miren, la Biblia dice que el que confiesa con su boca que Jesús es el Señor, el que creyere en su corazón, será salvo. Crean, crean en su corazón que Jesús es el Señor, que Jesús es el Salvador, y creyendo en su corazón, ahora con su boca, confiésenlo. Y ahí está la gente diciendo, Jesús, yo creo en ti. Jesús, tú eres el Hijo de Dios. Jesús, tú eres el camino, la verdad y la vida. Jesús, tú moriste crucificado por mis pecados. Jesús, tú derramaste tu sangre para el perdón de mis pecados. Ahí está la gente diciendo en la oración, creo en ti, Jesús. Ven a mi vida, ven a mi corazón. Te recibo como mi único y suficiente Salvador. Y amados, se cumple en la vida de ellos esta parte de la Biblia que estoy compartiendo. Que si confesares con tu boca que Jesús es el Señor y creyeres en tu corazón que Dios le levantó de los muertos, serás salvo. Porque con el corazón se cree para justicia, pero con la boca se confiesa para salvación. Hermanos, esto mismo fue llevado a cabo allá en la cruz del Calvario. Aquel hombre que murió a la derecha de Jesús, aquel hombre que murió a la derecha, creyó que Jesús era el Cristo, de todo corazón. Creyó que Jesús era el Hijo de Dios. Creyó que Jesús era el Cordero de Dios que quita el pecado del mundo. Creyó que Jesús, aleluya, es sin pecado, sin culpa, sin defecto, sin mancha, sin pecado. Creyendo en su corazón que Jesús era el Cristo, el Hijo de Dios, el Mesías prometido. Aquel hombre que murió a la derecha de Jesús también confesó con su boca lo que estaba creyendo en su corazón. Abriendo su boca dijo: Jesús, acuérdate de mí cuando vengas en tu reino. Aleluya. Y ahí se cumple la palabra, que el que de todo corazón cree y con su boca lo confiesa, tiene vida eterna, es salvo. Jesús abrió su boca para hablarle a aquel hombre que de todo su corazón estaba creyendo en él y confesando con su boca. Jesús le dice: de cierto te digo que hoy estarás conmigo en el paraíso. Aleluya. Aleluya. Hermanos, este testimonio lo vivimos continuamente en las montañas, en los pueblos, en las rancherías, en donde celebramos campaña. Y miren qué bendición tan grande. Aquellos que han creído con todo su corazón, aquellos que han invocado, confesado con su boca, les ponemos la Biblia en sus manos, gratuita. Biblias que ustedes compran, Biblias que ustedes han invertido y las ponen en nuestras manos. Gloria a Dios. Gloria a Dios. Y gloria a Dios. Amados, vamos adelante. Hay multitudes que al oír el Evangelio, que al oír de Jesús, que al oír del amor de Dios, con todo su corazón creen y confiesan con su boca. Ahí están orando. Muchos levantan sus manos, muchos comienzan a llorar de gozo, de gratitud, porque son libres, porque son salvos, porque la paz de Cristo viene a sus vidas. Y aquella tristeza que había en su corazón es echada fuera. Aquel temor que había en su corazón es echado fuera. Y gloria a Dios. Porque continuamente, donde andamos predicando, Dios es glorificado. Dios es glorificado salvando a mucha gente.

parques. Hermanos, necesitamos 20.000 Biblias, como mínimo, de ahí para adelante, solo para la Ciudad de México. Amados, yo les invito con todo mi corazón y les hago partícipes porque sé la bendición que hay para ustedes y que hay para todos nosotros. Si no nos avergonzamos del Evangelio. Recuerde usted, mi hermano, mi hermana, recordemos todos que el Evangelio es poder de Dios para salvación a todo aquel que cree. 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Llegue usted, vaya usted, entre por sus puertas de la Sociedad Bíblica y dígale a los hermanos de la sociedad: vengo a comprar Biblia, aquí la voy a dejar, es para el pastor Chino Ríos, para el ministerio Amístate con Dios, el ministerio de evangelismo. El pastor va a pasar a recoger la Biblia. 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Así es que vaya usted y compre desde un paquete de 5 Biblias. Puede usted apoyar con una caja, con 2 cajas, con 10 cajas, con 500 Biblias. Puede comprar 1000 Biblias, las que usted pueda, las que usted pueda. Que Dios le bendiga, que Dios le bendiga grandemente. Que Dios les bendiga. Porque es el trabajo número uno. La encomienda, la predicación del Evangelio. 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Aleluya. 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Y juntos, juntos, trabajando, en unidad, sirviendo a Dios. Aleluya. 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Ahí vamos a estar. Les esperamos. Desde las 9 de la mañana van a estar abiertas las puertas. Amados, si para esos días usted puede ir, o para ese día, más bien dicho, porque es el sábado primero de agosto, si para ese día usted puede ir a la sociedad, allí comprar la Biblia y entregármela personalmente. Sí, ahí nos vemos. El primer día del mes de agosto, mes de la Biblia. Primer sábado, sábado primero de agosto. Allá nos vemos, allá los espero. Lleguen a las 9 de la mañana. Una vez que usted haya llegado, tendremos un culto, una reunión. Estaremos cantando alabanzas, estaremos orando por ustedes y daré una palabra, palabra de Dios. Y luego queda el tiempo para que usted haga las compras de Biblias. 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

0: Así es que vaya preparado, vaya preparada y aproveche el primer día del mes de la Biblia. 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Allá nos vemos, con la bendición, con la ayuda de Dios. Y mis amados, vamos a orar. Vamos a orar. Padre bendito, desde estos lugares donde nos encontramos, en carretera, desde las montañas, la sierra de Puebla, la región de Zacatlán, Puebla, mi Padre, desde estos lugares levanto mi oración delante de ti, pidiendo bendición en la vida de mis hermanos, mis hermanas, que con esfuerzo están apoyando el ministerio, sus ofrendas que depositan para que el programa de radio siga adelante, para las campañas, para llevar equipo, para llevar cargamentos de material de evangelismo a los predicadores. Mi Padre bendito, mis hermanos que han apoyado y los que van a seguir apoyando con Biblias, bendíceles. Si alguien está enfermo, pon tu mano poderosa. Pon tu mano poderosa, sanándoles, quitando toda dolencia, quitando toda enfermedad, desde la planta de sus pies hasta la mollera de su cabeza. Sana a tu pueblo, en el nombre de Jesús. Padre, mis hermanos, mis hermanas que oran por sus familiares, dentro de los familiares hay hijos, hay hijas, hay yernos, hay nueras, que aún no son salvos. Padre, haz misericordia con ellos. Muchos están perdidos en los vicios, hazlos libres en el nombre de Jesús. Bendito Dios, síganos dando vida, síganos dando salud, síganos dando fortaleza para recorrer México con el mensaje de esperanza, con el mensaje de salvación, el mensaje de poder, tu evangelio bendito. En el nombre de Jesús, guárdanos en estos lugares, cuida de nosotros, usa nuestras vidas, en el nombre de Jesús, amén. Amados, si alguno de ustedes dice, Pastor Chino, no puedo ir a comprar Biblia, pero voy a depositar mis ofrendas en lo que ustedes lo necesiten, en donde ustedes lo invierten, como cuántas veces ustedes nos han dicho, Pastor Chino, ahí está mi ofrenda. Usted sabe cómo la invierte, usted sabe cómo la ocupa, usted sabe cómo la administra. 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Amén. 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Amados, Dios les multiplique, Dios les bendiga. su ofrenda voluntaria, su ofrenda de amor de ustedes, de gran apoyo en la obra bendita de Dios. Soy su hermano y amigo, el pastor Chino Ríos. Hasta mañana, si Dios así lo permite. Hasta mañana.
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7: Son las 6 en punto de la tarde en Ondas de Vida.